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0: Este sonido de Héctor siempre tenía una carga de maleanteo tremenda en sus buenas canciones, uno de los pioneros de este sonido de reggaetón, hoy en los caminos del Señor. De vuelta a la vida, ¿no? Después de haberle metido a ese reggaetón así de barrio, de bajo mundo. ¿Cómo están? ¿Qué tal? Saludarlos. Es maravilloso cada mañana y esta es una de esas mañanas en las que le decimos buenos días, ¿cómo están? ¿Cómo amanecen? Es la mañana, ha empezado la mañana del 29 de septiembre del 2026. En Colombia son las 7 de la mañana, 28 minutos y ya estamos listos para acompañarlos. Desearles un gran día, que les vaya bien el día de hoy. Y nosotros, en lo de nosotros, informarlos a nuestra manera, contarles qué es viral, qué es tendencia, qué es noticia, qué ha pasado en cualquier ámbito que consideremos pues relevante y que sea precisamente tema de tendencia. Para eso estamos aquí, y tocarles canciones y entregarles premios y escucharlos y leerlos. En fin, de eso se trata la mañaneta, que ya está al aire con La Gorda también.
1: Hola Cana, buenos días, ¿cómo amaneció, señor? ¿Cómo está?
0: Muy bien, afortunadamente.
1: Ah, bueno, me alegra. ¿Durmió? ¿Descansó?
0: Muy bien, muy bien.
1: ¿Sí?
0: Sí.
1: ¿Extremadamente bien?
0: Un sueñito como medio 50-50, medio sueño y medio pesadilla, pero bien.
1: ¿Y pues qué pesadillas?
0: Y estaba como raro, gorda.
1: Es que estaba pensando durante el día. Acuérdate que los sueños es el cúmulo de lo que uno piensa durante el día también, ¿no?
0: Gorda, bueno, no sé, pero había ahí como miti-miti, pero...
1: Pensamientos raros.
0: Me gusta cuando no me acuerdo de los sueños.
1: Bueno, sí, pues sí, sí.
0: ¿No te pasa que a veces uno se sueña, pero no se acuerda qué se soñó?
1: Sí, hay cosas que uno no como que no... En este plano no identifica.
0: En cambio, hay unos sueños que son tan reales como que son como que...
1: Patenticos.
0: Sí, en tercera dimensión, gorda, cosa ahí toda brutal.
1: Mucho cuidado, ¿no?
0: Y de noche
1: mucho,
0: fue así.
1: Mucho cuidado con eso. Bueno, gente, saludos a todos. Feliz martes. Deseando que se estén despertando de la mejor manera, que hayan descansado, que hayan dormido, que la hayan pasado bien, que estén disfrutando de este nuevo día, de esta nueva oportunidad. Recuerde que lo bueno es bueno y está bien. Y lo malo, pues no es tan bueno, pero igual también enseña y es poderoso. Esta mañana me levanté escuchando un mensaje que está chévere. A veces criticamos...
0: ¿Cómo así, gorda? ¿En conclusión lo bueno es bueno y lo malo es malo?
1: No, lo malo es
0: casi
1: malo.
0: Que le digo gracias.
1: No, lo malo es malo, pero también sirve.
0: Ah, ok.
1: ¿Sí me entendés? Okay. A eso me refiero. Esta mañana lo escuché, de hecho lo puse en mi cuenta de Instagram. A veces criticamos mucho lo malo, nos acongojamos por lo malo, pero lo malo también enseña, lo malo también edifica, lo malo también sirve. Así que bueno.
0: Y nos hace esforzarnos más.
1: Eso. Así que bueno, un saludo para todos, feliz martes, que tengan un bonito día.
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0: Parche de las 8, hay 30 minutos. 7:30.

0: Son las 7 de la mañana, 33 minutos. Ya tenemos activada nuestra cuenta en X. Ah, ya con clave recuperada, ¿no?
1: Sí, ya tenemos.
0: Ok, muy bien, muy bien.
1: Ya tenemos clave recuperada.
0: Así que hoy pueden escribirme por X para buscarlos por ahí. Los que tienen la cuenta en X, que nos escribieron mucho tiempo, no pierden la costumbre, que por ahí también los vamos a leer.
1: Esa los cuenta estaba en leyendo X. Yo, pero ya ahora los puede leer el canario también.
0: Esa cuenta es
1: @radioplaneta969.
0: Y pueden escribirnos también a través de nuestro número de WhatsApp,
1: el 305-252-8404.
0: Por ejemplo, a esta hora preguntarles cómo está la movilidad de la ciudad. Ya la ciudad full funcionamiento, todo el mundo camellando, todo el mundo estudiando. Hoy el semáforo de la 70 con 16 nuevamente continúa. Ya lleva varios días fuera de servicio. Está regulado a esta hora por guarda de tránsito. Pero cuando el guarda, pues ya termina su turno, no sé, se arman unos tranconcitos ahí. 70 con 16. A esta hora, si van a pasar, hay guarda ahí, regulando. ¿Cómo está la entrada a Cali desde el sur por Jamundí, por Cañas Gordas? ¿Cómo está la salida al norte por la avenida Sexta, por la tercera norte, por la autopista sur para coger al terminalito y luego la recta Cali-Palmira? ¿Cómo anda esta mañana la circunvalar que conecta por el oeste la ciudad con el norte y el sur? ¿Cómo anda la calle Quinta, la avenida Roosevelt, la autopista sur por el lado del puente de los Mil Días, la 26 cuando conecta con la autopista ahí cerca al Olímpica, cerca al Prado? Bueno, nos van contando si hay trancón, si está bien la movilidad, la gente que sale de Bochalejos, la gente que sale de Valle de Lili, buscando la Simón Bolívar o la ciudad de Cali, nos van diciendo en el 305-252-8404. A propósito, hay actualización en el tema de cierres viales en Cali. Todavía tenemos algunas situaciones de modificación de sentidos de vías por tema de lo que dejó, lo que pasó el 10 de agosto. ¿Dónde lo puede ver, Gorda? Porque es bastante dispendioso contarle a ustedes aquí 10
1: sí,
0: cierres.
1: Claro. No, 10, 21 cierres.
0: 21 cierres, 21 resulta cierres. Bien dispendioso. Entonces, en búsquenlo si les interesa. Si ustedes tienen mucha movilidad en las calles y quieren saber dónde están los cierres, búsquenlo en...
1: En la mayoría de portales informativos de la ciudad, la Secretaría de Movilidad también lo tiene. Hay cierres que pues se concentran la mayoría en el sur, pues digamos que fue el sector más afectado. Algunas vías en el centro y otra en el norte de la ciudad. En total se mantienen 21 cierres, es lo que ha actualizado la Secretaría de Movilidad, que son cierres preventivos o hay unos cambios viales en sentido. De hecho, rápidamente hay dos que quiero contarles. Uno, el de la carrera 47, acceso de la calle Novena. Se habilitó el doble sentido desde la Novena hacia el occidente. ¿Para qué sirve? Garantiza el ingreso de la salida vehicular a la clínica oftalmológica de Cali y los predios vecinos. Entonces, eso se mantiene. Y hay otro que es muy puntual, la carrera 39 con avenida Roosevelt. ¿Qué cambió ahí? Se habilita el doble sentido desde la Roosevelt hasta el punto de cierre. ¿Y para qué sirve? Pues que permite también ingresar desde la Roosevelt hacia los predios del sector y retornar fácilmente hacia la misma avenida. Tenga en cuenta que al circular la velocidad máxima en estos puntos, en estas intersecciones, es de 20 kilómetros, no se puede parquear y el uso es rapidito. Entrar y salir.
0: 7:37 minutos en la mañanita, Gorda, que se celebra hoy, que es 29 de septiembre.
1: Bueno, Cana, celebraciones corticas. Hoy es el Día Mundial del Corazón. ¿Cómo te parece? Hoy se habla que desde el año 2000, la Federación Mundial del Corazón, con el apoyo de la Organización Mundial de la Salud, pues designó este día con motivo de hacer conciencia, sobre todo sobre las enfermedades cardiovasculares, su prevención, control, tratamiento. Siempre pues estamos escuchando o no se nos es ajeno el tema de no, es que le dio un paro, es que le dio un paro cardíaco fulminante, es que tiene un problema del corazón. Y las enfermedades así son denominadas cardiovasculares. ¿Cómo les parece que son la primera causa de muerte en el mundo? Los infartos de miocardio y los accidentes cerebrovasculares se forman o se cobran más de 17 millones de vidas al año y se estima que esta cifra ascenderá hacia 23 millones hacia el 2030 si no se tiene una conciencia del cuidado justamente del corazón. En una gran proporción a estas muertes podría evitarse con una alimentación saludable, el consumo de la sal, el ejercicio físico, evitando consumo del tabaco y otra serie de cosas que realmente no nos ayudan a la buena salud del corazón. Existen muchas enfermedades, ¿no? Ataque al corazón, enfermedades cerebrovasculares, la hipertensión, angina de pecho, la arritmia, la insuficiencia cardíaca. Y bueno, lo que pretende hoy este día es convencer a las personas en todo el mundo de que se puede hacer un cambio positivo, de cuidar el corazón, de tener más conciencia de la función que cumple el corazón y de los seres queridos como un compromiso para la salud, porque recuerden que hay muchas enfermedades que son también hereditarias, ¿no? O sea, que se conoce que puede haber un mayor riesgo si hay alguien de la familia que las padezca. Entonces, conocer esa historia hace que podamos cuidar bien el corazón.
0: ¿Están ustedes cuidando su corazón? Oyentes, hacen trabajito de cardio, de pesitas, se alimentan saludablemente, tratan bien el corazoncito, hay que cuidarlo. Fundamental, lo que la gorra está diciendo es totalmente cierto. Los estudios determinan que es una de las principales causas de muerte en el mundo, las relacionadas con ataques al corazón, y muchos de ellos se podrían prevenir si hubieras tenido estilo de vida saludable y alguito de ejercicio para claro. Que ese corazón bombee con potencia, con fuerza.
1: Nada determina, o sea, usted puede ser muy saludable y usted puede ser no tan saludable, y las dos personas pueden estar igual en riesgo de tener un ataque al corazón. Sin embargo, quien se cuida, quien hace deporte, quien come sano, pues esas esa acción de riesgo es mucho más elevada en quien no consume buenos alimentos y en quien no se ejercita, a quien sí lo hace.
0: A propósito del corazón, es tal vez la parte del cuerpo a la que la música más canciones le ha dedicado. Yo no sé si el corazón, los ojos o la boca. La boca tiene muchas canciones, los ojos tienen muchas canciones, pero el corazón...
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0: Yo creería que el corazón es la parte del cuerpo que más títulos de canciones tiene. A que se me vengan a la mente ahora mismo, gorda, Los Melódicos con Mi Corazón.
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0: Prince Royce, el bachatero, hizo una que se llama Corazón sin cara.
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0: La Terrífica hizo una de salsa que se llama Corazón sin cara.

0: infinidad de canciones. ¿Qué me dicen del vallenato que hizo Los Inquietos? Que se llama Paro de
1: Mi Corazón.
0: De todos los títulos, la menos dedicable gorda es esa. Paro, sí, de, mi
1: paro de mi corazón. No.
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0: El grupo Niche también utilizó la palabra corazón en el título de su canción. Hagamos
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0: de Puerto Rico también utilizó la palabra corazón para ponerle un título que se llama Te regalo
1: el corazón.
0: Dice, regalo el corazón, ya no lo quiero.
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0: Ah, ¿sabes que nos gusta, no?
1: Sí, nos gusta.

0: Hoy es el día del corazón. Bueno, la música se ha encargado de hacerle muchas, muchas canciones. Podría estar toda la mañana poniendo canciones que tienen la palabra corazón en español, en inglés.
1: Eso te iba a decir.
0: Muchas.
2: Ay, hagámosle hoy, vamos poniendo bonitas, ¿no?
0: En todos los idiomas, canciones que tienen la palabra corazón.
1: Canario. Heart Will Go On.
0: No, hay muchas, güey.
2: Cana, corazón en blanco.
0: De hecho, hay una banda que se llama Heart.
2: Ve, Cana, corazón en
1: blanco.
0: Esa es.
2: Cana, corazón en blanco, corazón de acero.
0: Hasta Darío Gómez. Bueno, claro que Darío Gómez sí puso
2: corazonada. Mi favorita. Pero igual, tiene que ver con el corazón, claro. Porque tiene un pálpito.
0: Tiene una corazonada. 7:44 minutos en la mañanita. ¿Qué más se celebra hoy, gorda?
2: Bueno, rapidito les cuento que hoy también es el Día Internacional de la Concienciación sobre la pérdida y el desperdicio de alimentos. Esto es importantísimo porque se ha establecido cada 29 de septiembre un decreto oficial que lo estableció la ONU y el principal objetivo es evitar que los alimentos se desperdicien. De esto aquí hemos hablado en varias oportunidades, ¿no? De cómo las grandes industrias, las empresas, los grandes restaurantes, pues botan literalmente la comida que para ellos consideran que no está apta para el consumo de sus clientes. Y bueno, increíble. Ya que son bien escasos sobre todo el mundo aquellos países donde los índices de pobreza que van en aumento cada día y hoy, y bueno, cada año desde su celebración, se tratan temas importantes de cómo poner fin al hambre, que es realmente uno de los objetivos del desarrollo sostenible. Esto tiene una discusión muy amplia, pero hoy seguramente se van a encontrar información sobre esto porque es importante que cada año hagamos conciencia sobre la pérdida y el desperdicio de los alimentos, que es muy importante en el mundo entero.
0: Es realmente lo más irónico, mientras mucha gente daría lo que fuera por un plato de comida. Ajá. Y mucha gente padece de hambre, física hambre, no tener nada que poner en su boca y en su estómago en algunos lugares del mundo y pues por ley, reglas o decisiones corporativas, la comida que no se vendió en el día, en la noche va a la basura.
2: Imagínate.
0: No se le entrega a nadie, de cadenas, de restaurantes, de almacenes, de grandes superficies, los productos que no
2: pudiendo hacerlo,
0: que no se vendieron, que no se salieron, se van a la basura, no se, se le entregan a nadie. Tienen razones, ¿no? Tienen algunas, ¿qué digo yo? Medidas de prevención de no caer más adelante en la situación.
1: Sí. Por manipulación de alimentos.
0: Pero por lo que sea, al final resulta siendo muy irónico. Mientras alguien muere de hambre o padece de hambre, sí, una comida se va a la basura.
1: Y eso debería tener como una reglamentación
2: una
1: diferente.
2: Una regulación.
1: Que la tiene por temas de sanidad, por lo que decimos, manipulación de alimentos es muy delicado porque pues puede enfermarse a alguien si se guarda un alimento, se le pierde su cadena de frío. Bueno, tantas cosas.
2: Pero cada año, pero, mira, esa es la discusión de cómo hacer para que esos alimentos bien tratados, una regulación diferente, pudieran tener otra...
1: Se aprovechen mejor.
2: Pudieran tener otra dirección y se habla de eso. Y termino las celebraciones para hoy. Hoy es el Día Mundial de la Trombocitopenia Inmune Primaria. Para resumirles básicamente de qué se trata esto, es una enfermedad que se constituye rara y que afecta a los niños y adultos, se disminuye el recuento de las plaquetas y ocasiona la aparición de hemorragias, hematomas que son difíciles de controlar. El sistema inmunológico, recuerden ustedes que son los encargados de producir anticuerpos que destruyen estas plaquetas, impidiendo que la producción en la médula ósea, las plaquetas, perdón, son los fragmentos de células que constituyen la coagulación de la sangre, así que hoy por eso se habla de este día, Día Mundial de la Trombocitopenia Inmune.
0: Parche de las 8, son las 7:47 minutos, están oyendo Planeta, estamos en la mañanita.

0: 7 de la mañana, 51 minutos. Esta mañana no ha llovido acá en el sur de Cali, pero el cielo estaba no gris como ayer, ayer estaba bien gris, pero sí estaba la mañana fresca, no hay sol a esta hora todavía en la ciudad de Cali. Hemos tenido un poquito de respiro con los calores que traía la ciudad en los últimos días, pues con la lluvia del fin de semana. Ayer estuvo más fresco el día. Bueno, hasta ahora no hay lluvia. No sé si de pronto alguien reporta lluvia en algún sector de la ciudad, en el norte, en el oriente o en el oeste. Por acá, grisecito, pero sin agua todavía. ¿Han dicho algo sobre la movilidad de la ciudad, gorda?
1: Pues, Cana, a ver, rapidito, saluditos. A ver, miremos a Isabel Caicedo, que nos hace... Ah, no, nos habla de otros temas, de la palabra corazón. ¿Quiere que se los lea? Porque de movilidad por ahora, no.
0: Ok, bueno, entonces eso significa bien la cosa en el tema movilidad. ¿Qué le dijeron del corazón?
1: Del corazón nos escribió Isabel Rodríguez, que dice, no se me olviden, de corazón de capo. Saludos, señores, un abracito para ustedes. De las recientes, claro, sino que corazón, capo lo ha escrito con K. Ajá, entonces por
0: con
1: eso
0: K de capo.
1: Con K de capo, exacto.
2: Una que había una que decía, corazón de piedra, corazón. Eso es una balada.
1: Sí,
2: corazón sí, de piedra.
1: Sino que Canario, el corazón. Ahorita lo que pusiste de Janet, ¿cómo es que se llama?
0: Corazón de poeta.
1: Corazón de poeta.
2: Ah, claro. Ajá.
1: Bueno, Isabel Caicedo nos dijo, hola chicos, ¿cómo están?
2: Eso es Lucía Méndez.
1: Sí. Para eso está el Banco de Alimentos, dice, y ellos hacen esa función para que la comida no se pierda. Pues yo no sé si en todos los países del mundo hay un banco de alimentos. Uno imagina que
0: no.
1: Sí, ¿cierto? O bueno, pues uno imaginaría que sí, pero pues al final uno piensa que no. Luis Fer Hernández dice, buenos días, señores, que tengan feliz día. Por curiosidad, no oigo la melodiosa voz del güey. Vea, tiene que marcar de tarjeta Luis Fer. Dice, ¿qué me le habrá pasado al muchacho? Qué raro eso, no escucharlo bien tempranito. Vea, que le marque tarjeta, por favor.
2: Estoy viendo en el castillo.
1: Luis Felipe Jiménez nos envió la imagen del día de hoy. Dice, hola muchachones, ¿cómo van? Ustedes con esa música del corazón se le alborota a uno una sed peligrosa y muy temprano. A esta hora está bastante complicado. Dice, tarea para hoy martes. Procura hablar más de las bendiciones que de los problemas, dice el querido Luis Felipe Jiménez. Y leo a mi querida y adorada Lilianita Rodríguez, que dice, excelente y bendecido día a lo más bello de la radio. Dice, consejo, aprender a poner límites no los hace malas personas, los hace inteligentes, fuertes. Un abrazo, gracias por alegrar mis días. Y mi canción del corazón es Corazón Embustero.
0: La Grande de Madrid.
1: Oh, sí, Corazón Embustero.
0: Carlos Nuño con La Grande de Madrid. Ve, gorda, oyendo esta canción de Baby Wow, la canción de Karol G. Es viral lo que escribió Bruno Mars. Usted sabe muy bien, pues, que ahí salió un rumor sobre una posible relación, que estaban muy cerquita, que los veían muy melositos,
1: sí,
0: muy
2: acaramelados,
0: sí. Y ustedes saben que Karol G hizo una canción con Drake.
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0: Y entonces.
1: Carne blandita ella.
0: Hizo la canción con Drake, una canción que para mí está chévere, tenga melonai. Y Bruno Mars, no sé, le dio celos ver a Karol con Drake.
1: Claro, porque ella este fin de semana actuó con Drake en Houston. Fue el invitado de ella, así como ella lo invitó a Bruno Mars, así lo invitó a Drake. Y resulta que bailaron, se cogieron de la mano, perrearon literal, o sea, ella bailándole a él. Y ayer Bruno Mars se volvió tendencia, porque está como en un avión, ¿no? O está como en la ventana, viendo para afuera, como en la ventana, no creo que es de un carro. Él está, se coge aquí el mentón y mira como al infinito y más allá. Y el pie de foto de esa foto dice, cuando ves a Drake bailando con tu crush latina en 4K.
0: ¡Ay, ay, ay!
1: Dice, respóndeme lo antes posible. Además,

0: porque la arroba, ¿no? La arroba a ella, la etiqueta, dice, tengo que recuperarla, debo de recuperarla y la recuperaré, dice él.
1: ¿Eso dice Bruno Mars?
0: Sí, te lo juro. Y eso es hoy, digita Bruno Mars y lo primero que te sale ni siquiera es la fecha de conciertos que él tiene, nada.
1: Una joda y una confianza, está diciendo lo de joda, gorda, o si es real, está delatando una relación.
0: Cana.
2: Lee nuevamente. Como unos celosos ahí, como cuando uno dice como por joder, como que hay mentira, pero pues como...
0: Entre como risa y risa.
2: Sí, sí.
0: Bueno, cuando ves a Drake bailando con tu crush latina en 4K, dice, respóndeme lo antes posible, tengo que recuperarla, debo de recuperarla, la recuperaré.
1: Bueno, o esa es estrategia también.
2: Sí, eso me suena muy, pues, o sea, tampoco vamos a dar tan tontos para creer que es que está enamorado y que está hablando de esa manera.
0: Claro.
2: Pues, sincero.
1: Pero vaya uno a saber, güey. La canción es esta.

0: noticia muy profunda, ¿no?
1: Esa es la canción de Carol con Drake, la que bailó con Drake en Houston.
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1: 7:57 minutos.
0: Claro, él cantando con ella una canción toda juiciosita. Y con Drake, vea, semejante
1: una
0: dembow.
1: Más movida.
0: Dice, mira que en los comentarios de la foto dice, dice que con las colombianas sufrimos todos. No eres el único, le ponen allí. Uh-huh. Otra dice que esta es mi verdadera frutinovela. Vos sabes que en Instagram hay frutinovela, ¿no? Ajá. La fruta, la fresa es la patada. La fresa y el coco, ja, son pero los más infieles de todo. Entonces dice, dice que esta es mi verdadera frutinovela, o sea, lo que él escribe. No, hay muchos comentarios, dice, ¿en serio? Bueno, todo el mundo ahí como ay, no jodas, ¿por qué la molestas? No te preocupes, el corazón de ella es tuyo. Bueno, hay de todo.
1: Uno podría decir, gorda, que en cuanto a popularidad y fama, Carol ha ido de menos a más. Anuel, Fercho, y ya estamos hablando
0: de Bruno
1: Mars.
0: Y hasta Drake, claro que yo conociéndole los gustos de pronto o teniendo...
1: Ojo, que estoy hablando a nivel de fama mundial, ¿no?
0: Yo sé, pero conociéndole los gustos a la Carol, yo creo que se inclina más por Drake que por Bruno.
1: 7:58 la mañanita es una presentación a esta hora de...
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0: Es Juanes a esta hora en la mañanita de Planeta 96.9. Hoy hay fútbol en Colombia, 3 partidos, Boyacá Chico Alianza, Pereira Santa Fe y Medellín Millonarios. Está chévere para hoy en la noche. ¿Cuándo juega la selección?
1: ¿Hoy sí se ve Quintero con Cuadrado o no?
0: Ah, voy a mirar las nóminas. Voy a mirar, gorda, si es la posibilidad de tener a dos ex selección Colombia en ese partido. Quinterito con el Medellín y Cuadrado con Millonarios. Ya lo miro y te confirmo.
1: Quintero que no jugó con Millonarios, ¿no? Perdón, con Junior. No fue convocado por la supuesta lesión que tiene.
0: Ajá, en el partido que el Junior le ganó al Medellín.
1: Y Cuadrado tampoco jugó con Millonarios porque no estaba convocado.
0: Güey, a propósito, ahora que menciono la Selección Colombia, ¿cuándo es el próximo amistoso?
2: Hay un amistoso para este viernes, que es el partido frente a la selección de Paraguay. Ya se ha hablado, 7 de la noche será ese partido. Hablando de estos amistosos, de un partido que se jugará en New Jersey.
0: 8-5, gorda, una situación de movilidad.
1: Sí, Andresito nos escribió, dice: hola, soy Andrés, saludo para todos. La carrera 15 desde la calle 70 hasta la calle Quinta sin novedad, está fluido. Los guardas, por si algo, están en la calle 15 con carrera 15, sentido de la autopista hacia la carrera 15, están en el carril. Están parando motos, las motos que invaden el carril del mío están haciendo operativo de control. Y qué bueno que así lo hagan, ¿no?
0: A propósito de eso, mucho cuidado los que andan en sus motos. ¿Dónde dejan las motos? Ayer se viralizó un video de una situación muy incómoda, de una actividad del tránsito, de llevarse motos mal parqueadas. Y lo de siempre, pues a la gente no le gusta que se les lleven la moto. Llega un señor alegando que si el dueño de la moto está ahí, no se pueden llevar la moto, y la cosa escaló a insultos. La cosa, bueno, quedó en el tema de cruce de palabras ahí.
1: Esos controles que estaba diciendo, pero, el canario, si están siendo permanentes, sobre todo en el
0: centro. Por eso hago la advertencia. Ajá. Por eso hago la advertencia de sus motos, ¿no? De las dejan, muchachos, no sé a qué vuelvan y sus motos ya no estén ahí.
1: Nos escribió Eduardo Ospina, que dice: hablando de las canciones del corazón, por favor póngame ahí Dos Corazones de Gali Galeano.
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0: 3 cosas para contar. Ya está al aire en la mañaneta de Planeta. Tengo la primera y tiene que ver con la tecnología NFC, la que está utilizando Nequi Negocios para que los compradores, a los pequeños empresarios, emprendedores, les puedan pagar poniendo la tarjeta de débito sobre la pantalla del celular. Los comercios, emprendedores e independientes que utilizan Nequi Negocios ya pueden recibir pagos con tarjetas débito y crédito directamente desde un celular con la tecnología NFC, sin necesidad de comprar o alquilar un datáfono. ¿Sabían eso? ¿Todos? ¿Ya sabían ese tema o no? La nueva función permite completar la transacción simplemente acercando la tarjeta de crédito o débito al dispositivo del cliente que está en el teléfono del vendedor. ¿Ahí cuánto le van a debitar? Bueno, lo que ustedes consideren, lo que hayan acordado, se podrá hacer. La herramienta llega a una plataforma que ya suma más de 137 mil comercios registrados. Son 3 cosas para contar. ¿Cuál es la segunda?
1: Yo les cuento la segunda, ya que hablamos del Día Mundial del Corazón, pues les voy a regalar cifras de lo que ha pasado con el cuidado del corazón y las enfermedades cardíacas en Colombia. Se estima que más de 6,7 millones de personas padecen de enfermedades que tienen que ver con el corazón, especialmente hipertensión arterial, que es la condición más estrechamente ligada a enfermedades del corazón, mientras que los servicios de salud atienden aproximadamente 7 millones de colombianos por el espectro completo de enfermedades cardiovasculares. La primera causa de muerte en Colombia, en el país, lastimosamente, son las enfermedades del corazón. Representan casi que el 27% del total de fallecimientos nacionales. Estamos hablando de unas 73 mil personas al año, es decir, 8 muertes por hora que tienen que ver con enfermedades del corazón. Y rápidamente, hay 3 enfermedades muy comunes que tienen que ver con enfermedades del corazón. La hipertensión arterial es la número 1, con 6.703.000 casos diagnosticados. La cardiopatía isquémica, que son los infartos o enfermedades coronarias, digamos que el 56% de la población padece, y pues las edades son entre 15 y 44 años. Por el tema de hábitos no saludables. Y la tercera, la cardiopatía congénita, una población bastante amplia, 1,5 millones, por ejemplo, de niños, porque son congénitos, pueden tener ese tipo de condición o de enfermedad que es ligada a las enfermedades del corazón.
0: ¿No apareció el soplo del corazón, gorda, ahí en la...
1: ¿Un soplo?
0: El soplo.
1: No.
0: ¿Sí? ¿Sí? ¿Nunca ¿Un yo palpito? Decir, ah, ¿no tengo como un soplo aquí en el corazón?
1: Y un soplo, sí.
0: Y la tercera cosa para contar.
2: Tiene que ver con la ganadora de la maratón de Berlín el día de ayer, que hablábamos de quién había ganado, la etíope Tix Acefa, que contamos que había sufrido una lesión, pero ¿qué pasó? Sufrió rotura completa del tendón de Aquiles de la pierna derecha.
1: ¡Uy, qué dolor!
2: Llegó así, porque ya faltando 2 kilómetros, iba además para el récord mundial. No lo alcanza porque obviamente baja su pace, su ritmo, digamos, de carrera, y aún así le da para ganar y queda como el tercer mejor tiempo de la historia.
0: Pará, pero hizo 2 kilómetros... ¿con el tendón de Aquiles roto?
2: Con una lesión, o sea, le dio, estaba en calor, no sé, le dio así para hacerlo y terminó, o sea, pasa como de un 3.6 que estaba el pace, a eso estaba corriendo el kilómetro como a 3.40 y algo.
0: Increíble, te digo.
2: Increíble,
0: porque,
2: o sea.
0: Pero sí es cierto, güey, porque es que el tendón de Aquiles...
1: ¡Qué dolor!
0: Sí o sí es tu movilidad.
2: Bueno, ahí está, esa es la información, de hecho puesto en diferentes diarios, en Mundo Deportivo, en muchos portales que hablan de esta rotura completa y compleja del tendón de Aquiles de la pierna derecha. ¿Qué le pasó? Faltando 2.2 kilómetros para llegar a la meta de esta etíope, que tuvo ese desenlace agónico con dolor extremo, pudo cruzar la meta cojeando y finalmente llegó con un tiempo de 2 horas 11 minutos 04 milésimas, que le valió la victoria, lo que les dije, pues un nuevo récord del circuito y el tercer registro histórico de la distancia.
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0: cantidad de canciones buenas que tiene Niche, muchas, muchísimas.
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0: Dandres, en el Niche Mix 2, resumió un poquito más de las que no le alcanzó a meter en el Niche 1. Y luego hubo que hacer otro Niche 3.
2: Dandres.
0: Podría seguir haciendo más mixes de Niche por la cantidad de tiempo.

0: con sonido de Nietzsche. Les estamos saludando a los que llegaron un poquito más tarde a la mañanita. Hola, ¿qué tal? Bienvenidos. Hola. Qué rico saber que están ahí al otro lado, prestándonos sus oídos, su atención, su cariño. Gracias, gracias por estar ahí esta mañana, los que están en Cali, los que están en otra ciudad de Colombia o en el mundo entero. Más adelante les tenemos regalito. Ya saben que estamos invitando oyentes para que vayan a Frida Libre. Flora Martínez, que hace un papel maravilloso, esta hermosa y espectacular mujer colombiana, encarna a Flora Martínez, la historia de este ícono mexicano para la humanidad entera. 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Ya ayer encontramos la primera ganadora, ahora les pongo una tarea sencilla para invitarlos de cuenta de Planeta.
1: Reventamos, estamos...
0: Este bloque lo hacemos en una presentación, güey, de...
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0: Nos escribió Fanny García, vea.
1: ¿Qué dice Fanny?
2: Hola, ¿qué hay de la vida de Fanny?
0: Vea, mi hijo, aquí escribiéndonos. No. ¿Cómo le parece a usted?
2: Desde que se le fue el hijo pastado, sino ella no volvió a aparecer.
0: Bueno, apareció hoy. Apareció hoy porque el tema del corazón la toca. La toca. Ay, entonces dice, buenos días, Fanny. Mañaneteros. Les dejo esta linda frase relacionada con el corazón. A ver. Dice, el corazón tiene razones que la razón no entiende. Frase de Blaise Pascal. Ajá. Dice, y acompañarla con una buena canción que es Corazón Embustero. Ella va por la misma línea de Lili. De Lili.
2: ¿Cuál
0: que
2: es Corazón Embustero?
0: No, la de La Grande de Madrid, ¿sí o qué?
1: Ah, Corazón Embustero, okay, sí.
0: Corazón Embustero, que Lili también le había dicho, entonces ella también.
2: ¿Cómo es,
0: dice,
2: Canario? Cántala.
0: No, se me olvida.
1: No, pero no me compliqué la vida. No, y menos yo, cantar.
0: Dame el clarinete.
2: Dame, Canario, una cantadita.
0: Lo complicó. No, pero de verdad.
2: Yo estoy
0: dijiste La Grande de Madrid y tengo la Puerta de Alcalá en la mente.
2: Yo también.
0: Yo no sé cómo arranca el corazón embustero.
1: Aquí se la tengo.
2: Ay, porque es que no, estoy. Necesitamos desbloquear un tema ahí.
0: Claro.
2: Un pedacito de la melodía.
0: Ese es Corazón Embustero.
2: Espectacular esa canción. Allá. Por lo que has hecho.
0: Eso.
1: Ese es Corazón Embustero.

0: Alejandro, que decía que la parte del cuerpo que seguro más canciones ha inspirado, pues yo creo que es el corazón, muy cerca de estar los ojos, la boca.
1: ¿El corazón y la piel o qué?
0: La boca, la piel también tiene...
2: Las caderas.
0: Las caderas tienen canciones también. ¿Cuál será la parte más extraña del cuerpo al que le hayan hecho una canción?
2: ¿Pero extraña o que pronto
0: no se pues que uno diga, Maric, pues que uno diga... Sí.
2: Que una canción diga en el tabique.
0: Por ejemplo, ¿cuál es la parte del cuerpo? No es una parte extraña del cuerpo, no,
2: el
0: normal,
2: martillo.
0: Sino
2: martillo.
0: Una que alguien le llame la atención. ¿Cómo esa parte del cuerpo? Yunque. Un riñón. Una canción que tenga la palabra riñón, una canción, o yo creo que de pronto el hígado sí puede tener, porque el corazón las tiene todas. De pronto los pulmones, ¿qué otra parte del cuerpo?
1: Pues en las letras
0: extraña.
1: De canciones hay integradas algunos órganos del cuerpo, sí, digamos que... En letras de pronto a veces como desgarradoras.
0: ¿Ningún compositor se inspiró en esas rodillas tuyas, por ejemplo?
1: Pero Luis Miguel sí dijo, por debajo de la mesa acaricio esa rodilla.
0: ¿Así?
1: Póngala.
0: ¿En qué canción?
1: ¿No se llama Por debajo de la mesa?
0: Ah, Por debajo de la mesa, sí.
1: ¿Cierto? Acaricio tu rodilla.
2: Yo no me acuerdo esa parte gorda, pero si usted lo dice, yo le creo.
0: ¿La espalda tiene canciones?
1: Claro, la espalda, ¡puh!
0: ¿Cuál? Dime una.
1: Espera un momentico. Es que tengo todo revuelto. Puedo estar hablando de la letra, pero no con la melodía.
2: Es una canción de Romeo. Dice, con esa espalda se llena ese negocio.
1: No. No. Ay, no,
0: ah, pero
1: a empezar.
0: Vení, pero me sonó.
2: O sea, sí, claro.
0: ¿Cómo está?
2: Con esa espalda se llena ese negocio y creo, todos los que montes.
0: Sí, creo haberla oído alguna vez, gorda.
1: No, tampoco. Ay, no vayan a empezar. No, hablemos serio. Hablemos de letras de canciones en serio. No, la espalda tiene. Uh-huh.
0: La lengua tiene canciones.
1: La lengua.
0: La lengua tiene canciones. Y es que la lengua tiene lo suyo, pero.
1: Es que hay de órganos a órganos.
0: Sí, seguro.
1: Sí, obvio.
0: ¿Las orejas tienen canciones?
1: Sí, o sea, digamos canciones.
0: Hay una banda que se llama La Oreja de Van Gogh, pero sí, canciones.
1: Pero no, o sea, canción como tal, digo yo, como que las ponen en la letra de la canción sin que la canción sea.
0: No, llegó título, que la hayan hecho.
1: Ah, no.
0: Que la inspiración haya sido una parte del cuerpo.
1: No, tanto como el corazón. Tanto como el corazón y la piel, no.
0: Y la boca y los ojos.
1: Por ejemplo, piel adentro. O sea, sí, la piel sí tiene órgano, o sea, sí es un órgano que. La canción tiene su título que lleva...
0: Que es piel adentro. Ajá. Bueno.
1: Vea, y le tengo otro aquí ya que estamos hablando.
2: Hay una
1: así.
2: Canción infantil que llama ¿Dónde están mis orejas?
0: ¿Sí?
2: Sí, pero pues ya.
0: ¿Cómo dice?
2: No sé.
0: ¿También Romeo?
1: ¿Para qué?
2: Ah, no. Y de hecho hay mucha, ¿cómo es? Pez. Ay, le estábamos cantando porque se le da la bienvenida a Lorenzo. Pez.
0: Hueso.
2: Y no me acuerdo es la melodía, hombre. Tiburón.
1: No.
2: Las palmas en las orejas.
1: Se nota que el papá le canta la canción al niño. Vea, y le
2: que
1: tengo...
2: El problema es que esa es la canción que cantan al principio y como siempre llega tarde, no se la sabe.
1: Ah, igual que el papá.
2: No, ¿en serio?
1: No puede ser. Bueno, ¿qué te iba a decir? Y por acá, hablando de corazón, dice, hablando del corazón, del día del corazón, hay un meme que dice, uy, mi amor, mi corazón es como el Halls negro.
0: Fuerte.
1: A veces frío, pero se presta para unas cochinadas. Me llaman Romea.
0: Estamos a esta hora gorda en una presentación de...
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0: Titulares de prensa para Colombia, para el mundo, para Cali. Arrancamos con Colombia, donde el tema del Fondo Monetario Internacional, pues hoy aparece en diferentes titulares de prensa, unos desde la noticia, otros ya desde el análisis. En el tema de la noticia, se sabe muy bien que el fin de semana el presidente de la República habló de la necesidad de tocar la puerta del Fondo Monetario Internacional para buscar recursos para Colombia. Bueno, la respuesta del Fondo Monetario Internacional es que le interesa mucho, como no le va a interesar, prestarle dinero al que le pida dinero prestado, en este caso a Colombia. Pero hay unas advertencias, se requiere de condiciones y muchos ajustes fiscales. Esa es la noticia, ahí va. La intención de Colombia y la respuesta del Fondo Monetario, que sí, claro, con mucho gusto, pero ponemos condiciones. Luego viene el tema del análisis, que de visto desde los portales informativos, pues se convierte en noticia. Desde los que consideran que plata sí se necesita, obviamente sí, y más teniendo en cuenta que el presupuesto que presentó este gobierno, el de Abelardo de la Espriella, asciende a 634.9 billones, que son 60 billones más de lo que había pedido o había presentado el presupuesto del gobierno anterior, que al final lo hundieron, que no, que era mucha plata, y este pues sube en 60 billones el tema de la necesidad de ese presupuesto. Es decir, que si se va a trabajar con lo que pasa este gobierno, sí se necesita mucho billete. Esa es como el análisis inicial que hay de la situación. Luego viene el tema de los riesgos, porque muchos analistas especializados en economía dicen que es un riesgo endeudar a Colombia a este nivel en esta etapa de la vida del país, donde se han logrado sanear algunas de las deudas que Colombia tenía en el exterior. Consideran que es un riesgo ese endeudamiento y sobre todo vigilar las condiciones que pone el Fondo Monetario Internacional, porque dice que se requieren muchos ajustes fiscales y muchos traducen eso en privatización de entidades del Estado, incluso ventas de empresas del Estado. Por ahí va el tema del Fondo Monetario Internacional, que hoy tiene titulares de prensa en Colombia. También es tema de noticia importante en Colombia, las pensiones, porque Iván Mauricio Lenis, que es el presidente de la Corte Suprema, abre un debate al proponer que la edad de jubilación de pensión en Colombia debe subir. Ustedes saben muy bien que hace poco en Colombia fue noticia, presidente, que por el contrario se bajó el tema de la edad de pensiones. Pues hombre, este personaje que es Iván Mauricio ahora propone subirlas, la edad de pensión, e igualar hombres y mujeres. Es decir, que no haya una edad diferente para las pensiones, sino igualar el tema. Es noticia en Colombia, Santa Marta vuelve a ser noticia por una situación que se conoció el día de ayer, cuando un crucero que traía turistas, que es el Free Wind, llegaría ayer a costas de Santa Marta con los turistas que están un día, dos días allá, que van a las playas y todo el cuento, y no llegó el crucero. ¿Y qué creen que fue la excusa para no llegar? La situación de orden público en Santa Marta. Hoy titular del portal de la FM, de hecho hay una foto del crucero con el titular: crucero cambia su itinerario y no llega a Santa Marta tras alerta de seguridad y orden público. Está el detalle y luego viene el análisis del alcalde de Santa Marta al considerar que esto es un grave golpe para la economía de la ciudad, porque se cancelaron esas reservas y los gastos que estos turistas iban a hacer en territorio de Santa Marta. Es noticia en Colombia. Las visas canceladas en Colombia y varios países de Sudamérica por parte del gobierno de Estados Unidos. Incluso partidos, gobiernos y países que hoy tienen gobiernos de derecha. Y en Colombia se cancelaron las visas de Marta Peralta y Euclides Torres.
2: ¿Oiga, Marta?
0: Sí. No, pero no es Marta la que... Marta Peralta y Euclides Torres.
2: ¿Usted tenía visa?
1: Porque no me contó.
2: Ah, listo, va jugando, ¿no? No me dijo.
0: El gobierno de Estados Unidos le revocó la visa, ya habían sido incluidos por, en ese momento, el candidato Abelardo de la Espriella en una lista, que entre otras cosas, pues en Colombia surtió efecto, repito, en Marta Peralta y Euclides Torres. Pero la lista de solicitud de cancelación que pasó Abelardo es mucho más larga. Está Carlos Caicedo, exgobernador del departamento del Magdalena, Patricia Caicedo, que es la hermana de Carlos, Felipe Hernández, que es representante de la Cámara por el departamento del Magdalena, Rafael Martínez, exalcalde de Santa Marta, Antonio Correa, senador del partido de la U, Fernando Niño, representante de la Cámara por el departamento de Bolívar, Iván Vargas, dirigente social, Andrea Vargas, representante de la Cámara por el Pacto Histórico, Eduardo Pulgar, ex senador del partido de la U. Apareció Ahmed Escaf.
1: ¿Cómo así?
0: En la lista que pasó Abelardo para que por favor les cancelen las visas a Estados Unidos, se la revoquen. Es actor, presentador y ahora senador de la República por el Pacto Histórico. Bueno, la lista es bastante extensa. De esta lista, por ahora, revocadas las de dos personas, la de Marta Peralta y Euclides Torres. Y es noticia en Colombia, la saben ustedes quién es Ana Lucía Pineda, obviamente.
1: Sí.
0: Bueno, es la esposa de Abelardo de las Priellas.
1: Ah, sí, claro.
0: Es noticia cuando se conoció que un juzgado de Bogotá le exigió a Ana Lucía Pineda, esposa del presidente Abelardo de las Priellas y primera dama, que revele cuánto dinero recaudó su fundación para los damnificados del terremoto del pasado 10 de agosto. La fundación, según reveló el portal Comisión Política, Cuestión Política, la primera dama creó una fundación, una organización Colombia Luz y Sonrisa antes de la elección de Abelardo y antes de que iniciara este actual gobierno. A esa fundación llegaron muchos recursos de donaciones internacionales y nacionales y bajo la figura de tutela se ha pedido que se esclarezca el cuánto llegó, cuánto tiene, cuánto se ha gastado y con qué criterios se ha gastado. No ha habido una respuesta que consideran ellos acertada o clara sobre esos dineros y por eso noticia la que el juzgado de Bogotá le haya hecho la solicitud a la primera dama que presente el resultado, el balance de esas donaciones. Son algunos de los principales titulares que tiene hoy Colombia. Vamos al mundo.
2: Hay una noticia de España que de hecho viene hace varios días a nombre de Mari Carmen Abascal. ¿Usted vio el caso de pronto, Canario?
0: Ayer hablé de él acá.
1: Ayer habló
2: sí, pero bueno, ¿qué ha pasado, digamos, en el desarrollo de esta noticia? De esta mujer de 87 años que con movilidad reducida fue sacada de su vivienda, donde vivía 70 años, vivía en esa vivienda, donde pues estaba en un barrio llamado El Retiro en Madrid. Y para ponerlos en contexto un poquito con este tema, pues ella había heredado que esta propiedad, digamos, o este arriendo por parte de su padre, que se lo había alquilado en 1956, bajo un contrato de renta antigua. Ella pagaba 500 euros mensuales. Como ese edificio fue comprado por otra empresa, una empresa que le exigió a ella, pues digamos, o le pone un aumento a ese arriendo, pasó a casi entre 1.600 a 2.600 euros, que esta mujer no podía pagar, pues fue obligada a desalojar. De ahí se la llevaron. De hecho, ella tuvo pues ahí, digamos, como un tema físico de salud por la afectación, tuvo que ser ingresada, de hecho, a un hospital. Entonces la gente se volcó de una a protestar por ese tema para que dejaran a Mari Carmen. Y con esta noticia lo que pasó es que ya España como tal ha prohibido hasta el 2030 como este tipo. Hay un decreto, dos decretos que prohíben los desahucios de las personas y vetan las compras de fondos, como se le llaman fondos buitre, y permitirán la renovación automática de alquileres. Esto es lo que ha sucedido porque pues como la gente estaba apoyando, dice, expropiar a los rentistas, huelga general ya, muchos carteles, mucha gente apoyando a esta mujer que se volvió como ese símbolo de una situación que con las rentas en Madrid es bien complicada. Y ahí también se da, digamos que el tema de, y lo sabe Johnny Polanía, que es nuestro oyente en España y tantos que están por allí, de cómo es de difícil y complicada la situación de la misma gente que los ocupas, ¿no? Los ocupas. Que toca, hay grupos especializados que van y los sacan, o sea, yo le pago a usted, Canario, usted tiene un grupo de desocupas para que vaya y saque a X persona.
0: Vayan a apretar.
2: Vayan a apretar, no los agreden ni mucho menos, pero van y le hacen presión, bueno, tienes que desalojar, no, es impresionante, o sea, hay tantas historias con ese tema. Y lo que pasó es que ya, luego de horas de negociación, ya el Consejo de Ministros ha aprobado un decreto ley que contiene la medida de la renovación automática de los contratos que lleva desde el viernes exigiendo el sindicato de inquilinas. Y el otro decreto sobre vivienda que también ha aprobado el día de hoy el gobierno incluye el resto de medidas acordadas con los grupos, incluida, perdón,

0: cuando se van, destrozan todo y no hay, al parecer, y como se ve, no hay una ley que realmente proteja a quienes son propietarios tampoco de estas viviendas. Bueno, todo este caso, que fue noticia toda la semana, de hecho desde el 23 de septiembre, la famosa Mari Carmen Abascal, la mujer de 87 años con movilidad reducida, que fue desalojada de su casa en El Retiro en Madrid.
1: De hecho, ayer que contaba la historia, les contaba que el presidente del gobierno español hablaba del proyecto que va a llevar el nombre de Mari Carmen. En ella se inspiró el proyecto y se llamará así, Ley Mari Carmen.
0: Bueno, otra de las noticias que tiene que ver con Estados Unidos, en Tennessee se va a ejecutar a una mujer por primera vez en 200 años. Ya el gobernador Bill Lee ha negado la conmutación de esta condena por el asesinato de Colin Slimmer. La defensa acudió pues de urgencia a la Corte Suprema Federal, que para frenarla, porque va a ser por inyección letal, que está prevista para el día de mañana, que convertiría a la sentenciada en la persona más joven ejecutada en la historia moderna del país. Ya para mañana está programado. Esta mujer de 50 años, condenada a muerte por este asesinato en 1995, y será la primera vez en más de 200 años que el Estado aplica la pena capital a una mujer. El caso pues reviva un debate que va más allá del crimen, la de la condenada al momento del delito, la salud mental y la calidad de la defensa legal. Bueno, pues el 28 de septiembre, exactamente ayer, ya el gobernador de Tennessee, Bill Lee, rechazó la solicitud de clemencia que presentaron los abogados de esta mujer, de Pike, y confirma que el Estado avanzará con la ejecución mediante inyección letal prevista para mañana a las 10 de la mañana. Noticias de Estados Unidos, Donald Trump, como siempre, porque acaba de prohibir las bebidas alcohólicas canadienses. En esta guerra comercial, ya esta prohibición entra en vigor desde hoy, una medida sin precedentes que pone pues de relieve el deterioro de una de las relaciones comerciales más estrechas del mundo. Y la prohibición que afecta a bebidas alcohólicas canadienses por más de 800 millones importadas por Estados Unidos el año pasado, hablo de 800 millones de dólares, supone la última ofensiva en una guerra comercial de represalias recíprocas. Entonces, el uno hace una cosa y el otro también responde, pero dicen los expertos y afirman que es poco probable que la mayoría de los compradores estadounidenses noten la prohibición de inmediato. En parte debido a las soluciones alternativas, las exenciones y el hecho de que los distribuidores han tenido tiempo y abastecerse de alcohol canadiense importado antes de que la prohibición entrara en rigor. Noticia también que tiene que ver con Estados Unidos. Ya la policía ha divulgado detalles del caso del ejecutivo de Nueva York, del New York Times, que habría sido asesinado por sus suegros en California. Según la policía, Jonathan McKenzie, director de ingeniería de juegos del The New York Times, recibió disparos de sus suegros en medio de un proceso de divorcio y una disputa por la custodia de su esposa. También como noticia del mundo, hay un escándalo en Turquía porque el presidente, y hablo del fútbol, escándalo en el fútbol, porque el presidente de los árbitros fue detenido junto a otros acusados de corrupción, exactamente, en la Fiscalía de Estambul, que investiga posibles maniobras, en las evaluaciones, los nombramientos y las listas de los jueces. Ya el presidente del Comité Central de Árbitros de esta Federación Turca de Fútbol fue detenido junto con otras 6 personas por esta investigación que examina presuntas irregularidades en la clasificación, evaluación y designación de árbitros. Una operación que se hizo de manera simultánea en Estambul, en Ankara, para detener a estas personas, que entre las que figuran el vicepresidente y otros integrantes vinculados con la estructura arbitral y con la organización de los jueces en el país.
1: Dos más del mundo. Una tiene que ver con las torrenciales lluvias que han caído en la frontera entre la India y Nepal, que ya dicen deja una cifra superior a los 100 muertos. En la India, las inundaciones golpean severamente el norte del país. Hay un estado que presenta solamente ese estado 81 personas fallecidas. Ayer creo que se viralizó mucho las imágenes del movimiento de tierras, porque hay muchos deslizamientos de tierra. Y del otro lado, al otro lado de la frontera en Nepal, se cuentan hasta ahora 27 muertos también, producto de los deslizamientos de tierra y las graves inundaciones por las torrenciales lluvias que afectan esta región del mundo. Y la otra noticia tiene que ver con la actualización de los ricos del vecindario, los ricos del barrio, pero estamos hablando de los más ricos de la región, no del mundo entero. Recién se ha actualizado la lista que pone otra vez a Carlos Slim. ¿Saben quién es? ¿De dónde es? Y todo. Pues les voy a contar cómo quedó el ranking de los 4 más ricos de la región. En el cuarto lugar aparece Eduardo Saverin, de Brasil. Se estima que su riqueza podría ascender a los 41.700 millones de dólares. El hombre se mueve en el mundo de la tecnología. El tercero es Iris Bona y su familia, es chileno. Su fortuna, 55 mil 800 millones de dólares. Este hombre se mueve en el mundo de la minería. El segundo lugar es para Germán Larrea de México. Su fortuna asciende a 70 mil 200 millones de dólares. También se mueve en el mundo de la minería. Es un negocio muy rentable el tema de la minería, ¿no? 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Y en el primer lugar, otro mexicano. Este lo conocemos, es mucho más familiar para nosotros. Carlos Slim. 117 mil 500 millones de dólares. El hombre, ya saben que ustedes que se mueven en el mundo de las telecomunicaciones. Y aparece como el más rico de la región. Ocupa a propósito el puesto 16 ya a nivel mundial, pero en la región es el más rico de todos. Ahora, antes de entrar con la información local, estaba revisando aquí la actualización del Servicio Geológico Colombiano. Se sabe muy bien que ha sido una constante en Colombia, infortunadamente, los permanentes movimientos telúricos que se han venido registrando. Esa mañana que me metí a actualizar la información, pues a diferencia de los días anteriores, encontré que el balance era muy, pero muy inferior a los de los días anteriores, en que te contábamos hasta 100 temblores en un día, con origen unos, la mayoría en Chaparral, Tolima, y otros en el Pacífico colombiano. Esta vez aparece solamente uno registrado de 3,3.
2: Sí, Canal, el Servicio Geológico Colombiano ha dicho que el último evento sísmico en Colombia sucedió hace 7 horas. Exactamente, el boletín dice que a la 1:24 de la mañana en Chaparral, en el Tolima, pues con una magnitud de 3,3, realmente la profundidad muy superficial, y de ahí hasta el momento no se ha registrado ningún evento sísmico. El boletín fue actualizado hace 7 horas y pues así las cosas, no se ha vuelto a hablar de movimientos telúricos en Colombia en lo que pues ha pasado en las últimas horas. Lo que sí ha sido noticia pues fue como el descubrimiento que hicieron algunos científicos el día de ayer con respecto a estos movimientos telúricos. Porque ayer lo hablabas vos y era que pues era impresionante la cantidad de movimientos telúricos durante 5 días, 6 días, justamente en el Chaparral, en el Tolima. Y bueno, los científicos han descubierto una fisura en la tierra del Pacífico. Vieron cómo se fracturan las placas tectónicas causantes de los terremotos. La observación tiene una información muy valiosa para el estudio de los movimientos de la tierra. Estamos hablando de un equipo internacional de científicos que logra observar con un nivel de detalle pues el deterioro progresivo de la zona de subducción de Cascadia, una emblemática franja oceánica ubicada entre las costas del noreste del Pacífico, entre Estados Unidos y Canadá. Y de ahí pues hablan de los hallazgos que resaltan una grieta de 75 kilómetros de longitud que atraviesa completamente la corteza de la tierra oceánica en proceso de hundimiento. ¿Qué dice la investigación ahí rápidamente para finalizar? Es que habla de que los grandes sistemas tectónicos del planeta se desintegran antes de desaparecer de manera definitiva, y esta desintegración pues hace que la Tierra se mueva, básicamente. Es como lo que ellos han hablado. Claro, este reporte, por ejemplo, hoy lo tomo del periódico El Tiempo, tiene un informe más profundo, ¿no? La tecnología que de rastreo, la grieta submarina, o sea, muchas cosas que van de la mano de esta investigación, con sismos desiguales, de microplacas de información, bueno, de respuestas geológicas en riesgo de grandes terremotos, hablando de lo que ha pasado no solamente para Colombia, sino en el mundo. Por ejemplo, lo que pasó, bueno, claro que eso no fue un terremoto, eso fue lo de Nepal, ¿no? Pero bueno, otros movimientos telúricos que se han generado a lo largo de este año. Y bueno, eso está en revisión, pero hoy se habla de esto, de una fisura en la tierra del Pacífico, y ha hecho que la tierra de a poco pues se mueva, y para nosotros acá hemos visto que los eventos sísmicos han sido más permanentes y contundentes, ¿no?
1: ¿Qué eso más hay es de la ciudad, Gorda?
2: Bueno, Cana, ahora sí, nos metemos en tema de la ciudad. Pues lastimosamente todo pasa por lo judicial, ¿saben? Colombia, bueno, nuestra ciudad se ha movido de manera judicial en las últimas horas. Hay que decir que las noticias no son buenas. Vamos a arrancar hablando de la noche de ayer, donde se está investigando un homicidio de una mujer que ocurrió dentro de una vivienda en el barrio Chapinero de Cali. Hablan que hacia las 7 de la noche fue reportado el homicidio de una mujer joven que tendría entre aproximadamente 25 y 35 años de edad. Los hechos, que ya mismo son materia de investigación por parte de las autoridades, ocurrieron al interior de una vivienda ubicada en un segundo piso sobre la carrera 15 con 49. Esto es el sector conocido, el barrio conocido como Chapinero. De acuerdo con lo que se reporta, La víctima habría presentado lesiones ocasionadas con arma blanca. Al lugar llegaron unidades de la Policía de Cali y funcionarios de la Fiscalía para adelantar las labores correspondientes y esclarecer lo ocurrido. Las imágenes fueron, compartidas en diferentes portales de la ciudad y, bueno, hoy son materia de investigación. Otro tema judicial, ayer en horas de la tarde se habló de un hallazgo que se registró en pleno centro de Cali, luego de que el conductor de un camión recolector de basura encontrara un cuerpo sin vida entre los residuos. ¿Cuál es la información que se está manejando de manera preliminar? Un habitante de calle habría arrojado el cuerpo al interior del vehículo. El conductor, al descubrir lo que habría ocurrido, se dirigió hasta la estación de policía de Fray Damián para informar sobre el hallazgo, y por este hecho, pues un hombre habría sido capturado y quedó a disposición de las autoridades. El caso es materia de investigación para establecer la identidad de la víctima y las circunstancias en las que ocurrió este crimen, hablando de lo judicial. Hoy es noticia también, y esto fue compartido en los videos, no sé si se los encontraron el día de ayer, una violenta asonada contra la policía en el oriente de Cali que dejó 2 patrulleros heridos y 2 capturados. Estamos hablando del barrio Comuneros de Cali, que generó una asonada contra la policía, lo que empezó en una discusión de vecinos en el barrio Comuneros, hoy varios portales lo tienen, pues terminó en una batalla campal contra la policía. Hay unos videos que ya se han comenzado a rotar en redes. La gente del sector se ve el momento que varios hombres se van a los puños con los uniformados ahí en plena calle, e incluso con ellos intentan quitarle el arma de la funda al patrullero de la policía. La policía informa que la patrulla llegó al lugar para calmar una pelea, pero varios residentes se les fueron encima de inmediato. Al final, el operativo deja 2 policías golpeados con heridas leves y 2 hombres arrestados por agredir a las autoridades. Los detenidos ya están en manos de la Fiscalía para responder por el ataque. Cabe mencionar que desde el punto de vista jurídico, pues la agresión a un servidor público o intento de desarme constituye un delito que puede acarrear sanciones penales, y pues la Fiscalía, al recibir a los detenidos, deberá evaluar los cargos y las pruebas incluidas en las grabaciones y los testimonios, pues, de la comunidad, para determinar las medidas judiciales correspondientes. Esto es un acto ya de intolerancia que se vive permanentemente en las calles de Cali, pero en este caso pues se refleja en este punto, al oriente de la ciudad. La Policía de Cali ha hablado, presenta un balance del operativo correspondiente al fin de semana. Ustedes saben que siempre el balance se conoce en la tarde del lunes, primeras horas al otro día, hoy martes. Y bueno, lo que ellos dicen es que el pasado 26 y 27 de septiembre, esta jornada que realizó acciones de prevención, reacción y control, el reporte dice que durante 2 días se registraron 39 capturas, 5 de ellas de orden judicial y 34 en flagrancia. A este o se le sumó la incautación de 13 armas de fuego, 70 cartuchos de diferentes calibres y 1.272 dosis de estupefacientes. También fueron recuperados 15 vehículos que habían sido reportados como hurtados. Lo que dice el reporte de las autoridades del fin de semana pasado, la atención a la ciudadanía fue uno de los componentes principales. La línea de emergencia recibió durante el fin de semana un promedio de 3.067 llamadas, de las cuales 1.800, equivalen al 60%, correspondieron a motivos de policía. Y entre los casos más relevantes, tuvieron intervenciones, tuvieron alteraciones de la tranquilidad, sonido de alto volumen, 380 llamadas, y los reportes de relacionados con riñas y violencia intrafamiliar fueron 217 casos discriminados durante solo el fin de semana pasado. Es el reporte que entregan las autoridades. Con respecto al reporte, recuerden que se llevó a cabo pues la operación Iron, y hoy se conocen más balances de esta operación, que golpeó también el contrabando en Cali y que permite aprehender mercancía por más de 21 mil millones de pesos. Hoy se conoce lo que ha dejado también esta operación. En esta ocasión, las autoridades realizaron verificaciones a establecimientos ubicados dentro del centro de la ciudad para combatir las redes dedicadas al contrabando. La DIAN, con la articulación de la policía, pues lograron la aprehensión de mercancía de origen extranjero avaluada comercialmente en 21 mil millones de pesos. Los elementos encontrados: hay calzado, confecciones, perfumería, cosméticos, juguetería, bolsos y relojería, que no contarían con la documentación requerida para su ingreso legal al país. Durante esta inspección a uno de los centros de acopio de las autoridades, encontraron una estructura acondicionada con doble fondo y fachada falsa. Lo que dice la información oficial es que este espacio habría sido utilizado para ocultar mercancía extranjera y evadir los controles de las autoridades, hablando de estos reportes que se conocen desde el día de ayer en materia judicial. Otro caso tiene que ver con un robo de un celular, que como les parece hoy es noticia porque ha revelado el caso de una mujer que abusaba de su hija con 9 añitos, Canario.
1: Impresionante.
2: Aquí en la ciudad de Cali.
1: Entre sorprendido e indignada la situación. Sí.
2: No.
1: Es insólito, oyentes. Perdón, gorda. Porque, hay un celular que se roban. Uh-huh. Se roban un celular. Uh-huh. El ladrón logra desbloquear el celular.
2: Sí.
1: Y empieza ahí a chequear material. Y cuando en medio de la galería de fotografías y videos detalla material en el que se muestra a una mujer, que es la dueña del celular, abusando de una menor de 9 años, en la que, entre otras cosas, según dice el informe de la fiscalía, uh-huh, aparecen escenas en las que obliga a la niña a practicarle sexo oral a su propia mamá.
2: Terrible.
1: Y ella a su hija. Esto pues es tan impactante que el ladrón del celular,
2: imagínate,
1: decide con esa información poner en conocimiento lo que está pasando. Esto llega a manos de las autoridades, que inician unas averiguaciones. Resulta que este caso se presentaba en un hogar, en una casa en el barrio Eduardo Santos. No. Dan la decisión, la orden de que la vaya la SIJÍN, que vaya la policía y haga el operativo de captura de la mujer, señalada de cargos de abuso sexual y acceso carnal para su propia hija.
2: Imagínate.
1: Dijeron los hermanos, cuando llega la policía a hacer el operativo, los hermanos de la niña de 9 años, que ellos también habían sido maltratados. Efectivamente, lo primero que hacen es, esta señora, usted, sí, es nuestra mamá. Y luego se dan cuenta que ella también los había maltratado a ellos.
2: Era una conducta.
1: Ahí va el caso, uh-huh, que hoy el periódico El País tiene detallado como uno, uh-huh, de sus principales titulares, y que creo que será una noticia de connotación nacional,
2: sí,
1: por lo impactante, por lo humillante de una situación en la que una mamá que está hecha para proteger a su niña, cuidarla, pues por el contrario la agredía sexualmente. Y bueno, el tema de fondo es que la mujer, al parecer, según lo que dicen las investigaciones, utilizaba este material para venderlo. Es decir, había una red en la que a alguien le interesaba ese material, una red de pornografía infantil, y ella lo vendía con material hecho con su propia hija.
2: No.
1: Esa es la noticia a la que
3: mucha
1: estaba refiriendo.
2: Sí, es una porquería.
3: Sí.
2: O sea, estos casos que uno dice, o sea, ya la capacidad de asombro, uno dice, pero ¿cómo es posible? Pero bueno, eso es lo que relata a nivel judicial. Otro caso que no tiene que ver con la ciudad de Cali, pero que tiene que ver con lo judicial, acá muy cerca, es el caso del hallazgo de una cabeza humana dentro de una bolsa en una cancha en Puerto Tejada, aquí en el departamento del Cauca, muy cerca nuestro. Este caso se registró en pleno casco urbano de esta población al norte del departamento. Hoy se habla, el descubrimiento fue reportado a las autoridades por la misma comunidad, que llegaron hasta el lugar para acordonar la zona y adelantar la inspección técnica correspondiente. Personal especializado pues dio el inicio para la recolección de elementos que puedan contribuir con el esclarecimiento del caso y la identificación de la víctima. Lo que se conoce de manera preliminar en este punto es que los restos corresponden a un hombre. Sin embargo, pues mediante los procesos forenses o el procedimiento forense se puede adelantar la identidad del hombre en medicina legal, lo que permita esclarecer plenamente su identidad, además de determinar si existen otros restos humanos relacionados con este caso. Es lo que se conoce ahora mismo aquí muy cerca nuestro. No apartándonos de lo judicial, esto tiene que ver con Cali y con otras ciudades del país, porque fueron 42 bienes de presuntos testaferros, en este caso de Pacho Herrera, valorados en más de 44.900 millones de pesos, que fueron ocupados por la Fiscalía. ¿Por qué digo Cali? Porque aparece Cali dentro de las ciudades donde estaban estos bienes, pero también Bogotá, Jamundí, Tuluá y Sonsón. ¿Dónde queda Sonsón, Canario?
0: Antioquia.
2: Sonsón.
0: Antioquia.
2: Ah, bueno. En un operativo adelantado por la Fiscalía General de la Nación, hoy se conoce el CTI, quedaron bajo medidas de extinción del dominio.
1: Ah. Perdón, pero ¿es Sonsón o es Sonso?
2: No, Sonsón. No Sonso, no, Sonso. Sonso es acá, la laguna de Sonso, no, está cerca nuestro, no, Sonsón. Lo que les decía es que el CTI, pues bajo las medidas de extinción del dominio, más de 44.900 millones de pesos en bienes que tendrían relación con presuntos testaferros del fallecido narcotraficante Pacho Herrera. Según lo que dicen es que son alrededor de 42 activos entre inmuebles, establecimientos de comercio y una sociedad. Estos presuntamente fueron utilizados para dar apariencia de legalidad a recursos que fueron ocultados de estos inmuebles. Hoy es la noticia en Cali, porque pues está Cali dentro de los sitios, pero también Bogotá, Jamundí, Tuluá y Sonsón, como les digo. Así que hoy es noticia esto en lo que tiene que ver con materia judicial. Ya cambiamos de tema, vámonos de lo judicial a la movilidad de Cali. Hoy es noticia que se han instalado nuevos equipos para medir la velocidad de vehículos en Cali, y no durante el día, sino durante la noche. Hoy habla que la Secretaría de Movilidad ha recibido una donación de equipos especiales con tecnología infrarroja para controlar la velocidad durante la noche. Y es que yo se los conté la semana pasada, se hizo un balance sobre el tema de mortalidad en los accidentes de tránsito, que ha aumentado en un 35% con respecto al año pasado. Según la Agencia Nacional de Seguridad, uno de los causantes principales es, pues, el exceso de velocidad que manejan los usuarios, sobre todo en horas de la noche. Y es por esto que la Secretaría de Movilidad va a poner en operación una nueva cámara de velocidad que va a permitir detectar exceso las 24 horas del día. Que han dicho ellos es mejorar la seguridad de los actores viales, y pues va a funcionar 24 horas del día. La situación que se veía limitada por los equipos anteriores, pues que solo podían operar durante el día, en la noche. Sí, ahora en la noche.
1: Según esto, perdón, para un momentico ahí, gorda. Oyentes, yo aquí, no sé ustedes, ¿se están dando cuenta que las otras cámaras entonces en la noche no funcionan? Según este detalle de la noticia, gorda, porque hace mucho énfasis en que esta sí capta la velocidad en la noche y las otras no.
2: Hay una Asociación Canario Internacional de Jefes de Policía.
0: Siempre se habló de eso, ¿no? Eso,
2: donaron este dispositivo con una tecnología que incorpora infrarrojos para poder capturar y medir velocidades en horas de la noche. Según los últimos reportes de movilidad, van 230 víctimas mortales en el año. El 60% son adultos mayores.
1: Que el juguete nuevo, el aparato nuevo lo haga, pero hacen la advertencia de que este sí, las otras cámaras instaladas es en la ciudad, para que tienen, entre otras funciones, el tema del exceso de velocidad, ¿hasta qué horas?
0: Pues yo creo que funciona, ¿no? Entendía que se iba hasta las 11 de la noche, hasta las 11 de la noche, y que a las 5 de la mañana ya se activaban otra vez. Eso es lo que siempre
1: es válido hacer una solicitud de aclaración, de que nos digan el tema de cómo funcionan esas cámaras en lo que tiene que ver con la velocidad.
0: Y te voy a decir por qué, porque en ese momento se hace, digamos, con la intención que la gente literal no pare, entre comillas, pero pues no pare con la precaución debida para evitar tema de robos. Parados en un semáforo, altas horas de la noche, o sea, esa es como la intención de lo que yo veo en algún momento. Pero preguntémosle a un
1: amigo. Sí, mejor tener información.
2: Hay que preguntarle a la gente de movilidad para ver cómo opera el tema de la velocidad.
1: Le preguntaremos
2: en la noche
1: directamente al secretario de movilidad.
2: Y bueno, termino con esta, bueno, pero ya saben, ¿no? O sea, esto arrancó el fin de semana, hubo operativos con el tema, así que a estar muy pendientes con el tema de la velocidad en horas de la noche.
1: Y una pregunta obligada sí o sí para el secretario es: esta nueva máquina detalla el exceso de velocidad y amerita, genera multa electrónica inmediata como las otras cámaras, o la utiliza un guarda vía pistola, como pues pasa en otros países, que te mide la velocidad.
2: Como que en operativos puntuales.
1: Sí. ¿Y dónde va a estar instalada? ¿O va a ser móvil? Varias preguntas para esta noticia.
2: Bueno, y termino con una que tiene que ver con el plan de ordenamiento territorial en la ciudad de Cali, que va a tener 6 meses más para incorporar las elecciones del terremoto del pasado 10 de agosto. Esta es noticia hoy en la ciudad de Cali. Cali tendrá 6 meses adicionales para ajustar su nuevo plan de ordenamiento territorial. El Tribunal Administrativo del Valle del Cauca, Sala Quinta de Decisión, aceptó esta solicitud por parte de la Administración Distrital y ha extendido este plazo hasta el 9 de julio del 2027, el diferimiento de los efectos de la nulidad de un acuerdo que ya había sido presentado. Esta decisión judicial pondrá de un periodo adicional para continuar con la estructuración del plan de ordenamiento territorial. Eso es importante para la ciudad, revisar los estudios disponibles y analizar las condiciones territoriales identificadas después del sismo. Esta solicitud contó con una sustentación técnica del Departamento de Planeación Jurídica, del Departamento Administrativo de Gestión Jurídica también, Y bueno, lo que se ha dicho es que se amplía el plazo, así que habrá 6 meses más para incorporar todas estas lecciones del terremoto del pasado 10 de agosto al nuevo POT para el 2027.
1: Pausa, ya venimos, estamos en La Mañaneta de Planeta.
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Ahora son las 9:38 en la mañanita de Planeta 96.9 en esta mañana, ahora ya más calurosita, más iluminada que como arrancó esta mañana de este martes.

0: lloré de la tristeza de imaginarme la situación. Radio dice Planeta. Otro oyente acá, Gabriel me dice, Cana, pues realmente que caiga todo el peso de la justicia. Qué dolor que una niña no se pueda sentir segura ni siquiera con su mamá. No, pues. Y bueno, Glory me estaba preguntando dónde estaba la noticia que dice, ¿dónde está la noticia, mi Cana? Yo no puedo darle crédito a esta situación. ¿Es en serio? Sí, es en serio. Es real la noticia que da Glory. Son las 9:39. Estamos en la mañanita, una presentación de...
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0: Que no hizo nada malo. Sí, ni verdad. Que le hubiera puesto los cachos a la arepa.
1: Verdad, ¿cierto? 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
1: ¿Por qué no le dar otra oportunidad? O sea, quedó muy picabofo, ¿ok? 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
1: Es verdad, es verdad. O como si se hubiera comido la morcilla de otro lado, ¿no? 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
0: Le doy la pista más grande todavía.
2: Dicen los del norte, ¡no! Cada que ven nada, pero muy sur, sur, sur.
0: No, no, no, para allá voy, la pista se la doy yo.
2: Ok.
0: Hace unos años era sur, sur, hoy ya no es tan sur. Hoy ya no es tan sur.
2: Eso es bueno porque los del norte siempre le han abierto acá los ojos al güey que vea que muy lejos, que con niñi, niñi,
1: bueno, estaremos en nuestro nuevo punto en Santander de Quilichao.
2: Cerca. A unas horas.
1: Un abrazo. Nuevo. ¿Vos que y otro seguís a... punto en Piendamó, un abrazo en el Pescadito, otro punto en el Saladito, perdón, otro punto también. Estamos, Robles tiene también nuevo punto de
2: Cana,
1: Chori
2: Bob. Vos que seguís a Mauro y que en estos días estábamos
0: ¿a cuál de los Mauros?
2: A Valencia.
0: Me encanta el contenido de Mauro Valencia.
2: Parce, en estos días me ha hecho reír porque con eso que está diciendo el güey que aquí en Santander de Quilichao cerca, dice el que tiene reparo para todo, dice es que a la gente, ¿por qué se le metió el cuento de decir a unas horas de Cali? Marica, eso es lejos. Y entonces, cada publicidad, ¿no? A unas horas de Cali, a tan solo una hora, a tan solo dos horas, ¿qué se va a pegar? Y ese
0: es lo que dice,
2: me
0: es lo que
2: hizo
0: dice
2: reír.
0: Es que a 45 minutos de Cali, eso demora saliendo uno de Cali.
2: Eso.
0: A la salida, a la recta Cali-Palmira. Y luego de ahí
2: ¿sí
0: son otros 45.
2: Pero si ¿sí sabes de cuál te sí, estoy sí, hablando? Sí, sí, uy, claro. Me hizo reír demasiado, demasiado. Voy a buscarlo y se los voy a poner.
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0: 9:42 esta semana en Noticias de la Música. Colombia es epicentro, Colombia es tendencia. Hay un alboroto ahora mismo en Bogotá, que yo creo que incluso con temas de movilidad, de seguridad, qué sé yo, el operativo para la presentación de estos muchachitos de los BTS. Muchachitos ya no tan muchachitos, ¿no? Muchachitos cuando arrancaron hace 10, 11 años. Pero ya empezaron a aparecer las imágenes de los ultra requete contra requete fanáticos que están desde ahora armando ya las carpas y todo para hacer pernotar en la fila y entrar de primeros al concierto de los BTS.
2: ¿Viste que esa es la tendencia?
0: Es la tendencia, abordarlo viral hoy.
2: Las peladitas yéndose allá a hacer las primeras en poder ingresar y poder tener... pues su, no sé,

0: si esto será numerado, cómo será, pues me imagino que sí, en ocasiones se respeta el puesto, en otras no. Pero lo que quieren es entrar de primeras a poder ver a estos pelados, que pues ya ahora mismo es el fin de semana de la sensación de ellos. Hola, tan rápido. Dijimos, dizque en octubre se presenta BTS. ¿Te acuerdas cuando presentamos la noticia? Y bueno, llegó octubre. Y ya este fin de semana, pues, es la presentación, dura dos fechas. Recuerden que tienen en Bogotá. Y bueno, hay dos noticias que tienen que ver con los BTS ya mismo en Colombia. La primera es que, ¿cómo les parece que habilitaron nuevas entradas para Bogotá? Es decir, hasta donde nosotros teníamos información era que estaba totalmente vendido todas las dos fechas. Bueno, pues resulta que ahora han habilitado, desde ayer se conoce la noticia, pues un link de compra. La tiquetera, que es Ticketmaster, la tiquetera que tiene la boletería para estas dos fechas, pues resulta que nuevamente realiza a través de la página oficial y conserva los precios originales. Sí, imagínate. Según explica Páramo, que hace parte como de los productores, es que pues hay un link oficial y desde ayer esto ha sido, bueno, en realidad yo me lo encontré desde el domingo. A hoy no sé si todavía haya boletería, porque pueda que entre domingo y lunes se haya agotado, con todo lo que es el furor, la sensación, y sobre todo de gente que creyó haberse quedado por fuera y que con este gangazo encontró boletería, conservando los precios de como se vendieron hace meses atrás. Eso no hicieron ningún incremento, hay un link oficial. Se conoce que la boletería, hay localidades que se conocen como localidades estándar, que son como de 300 mil pesos. Y la qué más...
1: Curioso, uno pensaría que no se consigue una boleta gorda ni revendida siquiera.
0: 396 mil pesos, digamos que es como el valor de lo que uno ve lo más económico. Y hablando de lo más caro, lo más costoso, puede haber un paquete VIP, que es en la localidad VIP, 2.953.000 pesos podría costar esta localidad. A la pregunta de por qué se habilitaron más boletas, entonces se hizo un ajuste en la producción, o sea, como que se hubiesen reorganizado.
1: O abrieron más espacio.
0: Abrieron más espacio, exacto, y así como incluso decían los organizadores que había boletas que no se habían terminado de vender, y bueno, hicieron una reorganización y abrieron este link de boletería, así que ¿qué tal que ustedes alcancen boletas para ver a los BTS este fin de semana en Bogotá? Y me imagino que, como tiene que ver con un tema también de turismo, ocupación hotelera, bueno, todo, hay gente que viaja, pues no estamos hablando únicamente de los rolos o las personas que viven en Bogotá para ver a BTS, sino que imagina uno que muchachitas y muchachas ya grandes de todas las ciudades muchachas. Del país, muchachas. Han viajado para verlos a ellos. Bueno, imagino que Bogotá será el revolú este fin de semana con estos pelados. Esa es la primera noticia. Y la segunda... es que ahora mismo ya Spotify tiene algo muy bacano dentro de su plataforma. Cuando usted escucha la música de BTS, la ha convertido en toda una experiencia para sus fanáticos. Actualmente, pues ustedes saben que es el grupo del momento, se acaban de ganar un MTV Music Awards como canción del año, como el grupo de K-pop más importante. Y bueno, ya me imagino que quienes escuchan la música a través de Spotify, los de la de BTS, pues ha lanzado durante la semana una experiencia exclusiva para los fanáticos en Colombia. Así que se hace como cuando usted digita, o yo no ingresaba a Spotify, iba a hacer la labor para saber qué es lo que pasa. Y bueno, BTS en Colombia tiene una relevancia importante dentro de la plataforma. Dice que Spotify ha creado espacios que ofrece escucha colectiva, karaoke, creación e intercambio de souvenirs, actividades para compartir mensajes y experiencias relacionadas con BTS a través de la plataforma.
2: Me dan aquí el dato rápidamente que dice hoy a las 3 salen a la venta las boletas.
0: Ah, bueno, es que esa dice que está habilitada.
2: Dice, ¿por pero... qué dice las 3 salen a la venta las boletas de BTS? Porque no han salido, dice, no han salido a la venta, las boletas salen a la venta porque hubo una distribución, dice, en la producción.
0: Creo sí, es lo que
2: me dice Pipe Montoya, que su hermana pues es bien fanática. Creo que su hermana compró boleta para...
0: Ah, pero mira que decía que estaba disponible desde el... Hoy estamos a 29, que estaba disponible desde el sábado, mira, domingo. Que
1: este tema de la boleta en todo el mundo funciona de una manera diferente. Es un negocio muy grande, y ahora que estuve visitando a Pipe, pasó algo muy curioso. Él había comprado boletas para Ryan Castro, que se presentaba el sábado pasado en Tampa. Pero las había comprado hace como dos meses, mes y medio, para ir con la novia al concierto de Ryan. Pero resulta que, pues, cuando él las compró, no tenía todavía el calendario de partidos. Sí. Y justo el día del concierto de Ryan, programaron el equipo para jugar.
2: ¡Ah, qué bonito!
0: ¡Ah, fue pucha!
1: Entonces le tocó, pues, no pudo ir al concierto de Ryan Castro. Pero me estaba contando que, por ejemplo, vos compras la boleta, gorda, para un concierto, $50.
0: Sí.
1: $70 para un concierto. Te ponen un precio imaginario. $70. Y a los pocos días de haberla comprado, la misma tiquetera que te vendió la boleta te ofrece recompra.
0: Ah.
1: Entonces te manda un mensaje.
0: Como cuando las boletas del mundial.
1: Vos compraste $70 y la tiquetera te manda un mensaje gorda en la que te dice, hola Angélica, si quieres vender tu boleta, nosotros se la compramos. $50. Tú la compraste $70, te ofrecen $50.
0: Ok.
1: Esperando que muchos de los que compran boletas les pase el caso de no puedo ir, se me presentó algo.
0: Que no queden en manos de revendedores, sino que la misma tiquetera ejerce como
1: ellos
0: revendedor.
1: Ellos vuelven a comprar la boletería y son libres de moverle el precio.
0: Claro.
1: Si la vuelven a vender en 70 y le vuelven a ganar otros $20 más.
0: Obvio.
1: O incluso si la suben un poquito más. O la venden en 60, dependiendo cómo esté la oferta y la demanda.
0: O sea que Pipe la vendió.
1: Sí, le tocó venderla, pero no a la tiquetera, se la dio a alguien.
0: Ah, ok.
1: Pues porque él no podía ir.
0: Ya.
1: Okay. Ese negocio, acá, por ejemplo, no conozco la primera tiquetera, o no sé si alguien me dice, sí, Cana, acá también funciona, de que te ofrezca la misma tiquetera comprarte la boleta que no vas a utilizar.
2: De hecho, para nosotros es muy extraño cuando hablamos y nos metíamos en esa película o entender ese tema de cómo lo hace la FIFA directamente, que permite
0: por eso
2: esa reventa
0: del mundial,
2: que no es
0: sí.
2: ilegal en Estados Unidos. Entonces a nosotros se nos hace extraño porque, de hecho, casi que hemos visto la reventa como si fuera un delito. No sé si lo hemos visto con esos ojos.
1: Acá lo miramos ¿cierto? Mucho tiempo así, sí.
2: Lo miramos así de esa manera, entonces como algo oculto, como oscuro. Pero no, la reventa se permite en muchos lugares y en sitios oficiales. Y me dice acá Pipe Montoya, nuestro oyente, dice, mi hermana compró boleta para la fecha del viernes. Vamos a ver si podemos comprar para el sábado. Dice, están por encima de dos palos todas las boletas.
0: Ah, ¿viste? Pues decía que, bueno, aquí estoy tomando la información que hoy la tiene el portal de Blue Radio, que dice que los valores de boletería pues no van a incrementarse referente a cómo se vendieron meses atrás. Pero pues dice que están los valores desde la más económica hasta la más cara, que como les digo pasa por los 2.900.000

0: 9:52 en la mañaneta de Planeta. Les dije que les teníamos regalito para hoy. ¿Quién a esta hora oyendo la mañaneta con ganas de un Frida libre?
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0: Está Chavela Vargas.
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0: Está Chavela Vargas con una de las canciones que siempre ha acompañado todo lo que tiene que ver contigo, la música de ella y algunas canciones esta particularmente, de esta historia, de este viaje sensacional a través del amor, la pasión, el dolor. Una mujer que pudo hacer de cada herida una obra de arte, que demostró resiliencia y pasión por el arte.
2: Resiliencia.
0: Resiliencia, perdón. Resiliencia. Bueno,
3: resiliencia.
0: Resiliencia. Gracias, güey. Este 16 de octubre.
3: 16.
0: Este 16 de octubre en la Arena USC.
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3: Es que no es una palabra fácil.
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0: La tarea hoy. Vamos a buscar a Flora Martínez. Busquen a Flora Martínez.
1: Yo.
0: Si quieren, pues utilizan la que aparece en el póster. También les vale, porque es ella. Pero otra Flora les valgo. Busquen a Flora donde quiera. Hagan un pantallazo y mándenlo ya a nuestro WhatsApp:
2: 305-252-8404.
0: Al que le llegue de 16, que es el día de la presentación de Flora Martínez en Frida Libre en la Arena USC, el que le llegue de 16, ese será invitado o será invitada para este evento.

0: viendo aquí imágenes de Chavela Vargas Gorda, la que canta esta canción. El tema de las cejas gruesas, gorda, que ahora está otra vez muy de moda.
1: ¿Sí? ¿Cómo se llama eso, gorda?
2: ¿Qué?
1: Esas cejas gruesas que se las...
2: ¿Laminado de cejas?
1: ¿Se llama laminado?
2: Sí.
0: ¿Seguro? Bueno, el tema es las cejas gruesas. Ustedes saben que una de las particularidades de la imagen de Flora eran sus cejas, ¿no?
2: No, lo que pasa es que... Pero espérate, termino la idea.
0: Bueno. Saben muy bien que una particularidad de ellas son sus cejas.
2: Sí, claro.
1: Pues uniceja.
2: Sí, sí. Tenía Frida las cejas muy pobladas.
0: Y que luego ahora mismo en el mundo es tendencia esas cejas gruesas. Mira, estoy viendo aquí las de Chavela Vargas, gorda. Parece que estuviera a la moda hoy.
2: Es que acordate que...
0: O la moda se inspiró en aquella época.
1: Pero
0: más
1: en
0: bien.
1: El grosor.
0: El grueso, sí.
1: O sea, es que en el grosor, no en la unión, porque ella tenía, ella era uniceja, literal, suso. Sí. Era suso.
2: Sí, Frida, sí. Lo que pasa es que acordate que esa tendencia del depilado de las cejas y eso viene de algunos años para acá. Anteriormente uno no se tocaba las cejas, claro. Anteriormente uno no se tocaba pues tanto las cejas, o más bien a la gente le gustaba gruesitas. Hay una mujer que dio mucho de qué hablar también por esas cejas. ¿Ustedes se acuerdan de Isabela Ladera? La que fue la pareja sentimental de BL, por la que terminó su matrimonio y todo lo demás. Véanle las cejas a ellas. Ella tiene cejas súper cuadradas, súper pobladas. Y eso es una tendencia, ¿no? De dejárselas crecer y como no ponerlas tan delgadas. Ya lo que el güey me habla de la técnica de peinárselas para arriba.
1: Eso
2: se llama laminado de cejas, que eso ya no todo el mundo le gusta. Hay gente que considera.
1: Es como alisarse las cejas, o sea, peinárselas también.
2: Sí, se las peina, pero se las lamina. O sea, le queda ahí como peinadas, como fijas, como si se aplicara, no sé, pestañina transparente, y se las deja y se las peina para arriba. Hay otras que la prefieren gruesitas, pero no tanto.
1: Eso ya depende. Me gusta, en otras siento que no.
2: Lo que pasa es que no a todo el mundo le queda bien. No, yo
0: como
2: siento,
0: todo, gorda.
2: Sí, yo a todo el mundo no le queda bien, y eso va mucho. Recuerden que la ceja hace parte del marco del rostro. Hay unos ojos que son grandes, que quedan bien con esa ceja poblada, marcada. Hay otras personas que su contorno, su rostro, y hay quienes van, eso es como todo, ¿no? Hay quienes van a hacerse su depilado de cejas y todo, y hay gente que dice, ay, póngamelas así. Y la gente se dedica a hacerle su tema con hilo o su cera en las cejas, pero no te asesora, no te dice, no, mire, no se quite tanto las cejas o no se la haga de esa manera.
0: Y Flora naturalmente también tiene cejas
2: gruesas,
0: ¿cierto? Sí,
2: Flora tiene ceja poblada. Por eso es muy parecida a Frida.
0: Sí, le queda más fácil
2: hacerlo. Le queda más fácil interpretar el papel, sí.
0: Bueno, vamos a contar en un momentito quién llegó en el puesto 16.
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0: Esta es Flora Martínez.
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0: aplauso, volver, volver.
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0: Una de las 253.727 versiones que hay de esta canción.
2: Pero es como un blues, ¿no? Quiero volver, es diferente.
0: Volver. Sí, un arreglo para un piano, gorda. Sí. Hermosa Flora.
2: Flora es muy sexy.
0: ¿Qué?
3: Está pasada de sexy.
2: Ay, no, pero les compro el coro. Ay, no.
3: Sí, sí, sí. Muy pasada. O
2: sea, ay, no.
3: Se me hace re.
2: Le tengo.
0: ¿Me tiene que gorda?
2: Le tengo ganador. Pues me dijo que el número 16.
0: Sí, sí,
2: ¿no?
0: El que le llegara a 16. ¿Lo tiene ya de una vez?
2: Claro. Le mando un saludo a. El querido, espera un momentico, a Yanina, Millano, ay, qué pecado, llegó de primera. Y de Yanina para arriba comienzo a contar hasta que llegue al número 16. Así que 2, 3, 4, 5, 6, 7, 8, 9, 10, 11, 12, 13, 14, 15, 16. Se llama Steve o aparece como Steve, número terminado en 81, 32. Le voy a poner un emoticón de fiesta para que por favor, Steve, nos envíes nombre completo, número de cédula y número de celular en un solo mensaje, que ya haces parte de los oyentes ganador. Nombre completo, por favor, para ponerte en el listado.
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0: Atención, fanáticos del Binomio. Sé que hay muchos binomistas en Colombia, pero muchísimos que aman la música del Binomio de toda la historia, desde la época de Rafael Orozco, luego de la generación maravillosa de Giancarlo Celedón. Pues hay noticias que tienen que ver con el Binomio.
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2: Señoras y señores, tengo el gusto de presentarles a los más destacados intérpretes del vallenato.

0: Binomistas, es que después de mucho tiempo de no tener noticias sobre grabaciones nuevas del Binomio, hay noticias.
1: ¿Cómo les parece que para el día de mañana, seguramente si desde hoy están siendo tendencia, mañana mucho más, porque mañana, que es 30, pues pucha, ya mañana se nos acabó el mes. Bueno, mañana que es 30 de septiembre, verá la luz un nuevo álbum discográfico de parte del Binomio de Oro. Este álbum se va a llamar Vamos que Vamos. Y dice...
0: ¿Así se llama el álbum?
1: Sí, Vamos que Vamos. Dice el Pollo Irra que va a marcar un hito histórico para conmemorar los 50 años de trayectoria de la agrupación denominada la Universidad del Vallenato, el Binomio de Oro. Y quiero contarle un poquito de este álbum, Canario. Seguramente mañana escucharemos una, pues, parte de las canciones. Tiene un álbum que tendrá 17 tracks que transitan por... El desamor, obviamente, la alegría, el orgullo colombiano y el listado completo de las canciones con sus autores. Por ejemplo, no pierdan de vista una canción, ¿cierto que no la has podido encontrar? Una canción que se llama Dos Inviernos.
0: No, gorda, no me aparece todavía, no sé si no la han montado.
1: Sí, seguramente la tienen ahí, como ni siquiera en preview, porque a veces no. Ponen un poquito. Bueno, esta canción Dos Inviernos es una composición de Wilfran Castillo, o sea, aparece Castillo. Ahí Castillo, como de las más poderosas canciones. Pero ahí, en ese álbum se van a encontrar Binomio Internacional, Si Tú Estás Aquí, Dónde Quedaron Las Promesas, Ese No Era Yo, La Máquina del Tiempo, La Última Palabra, Pa' Pasarla Sabroso, Te Amo, que es una composición del Pollo Israel Romero, Solo Apariencias, Me Encantas Tú, Mi Preferida, Un Millón de Sueños, Me Gustas Tú, Melodía de Tu Risa, Ey Tú y Llenarte de Mil Besos. Esas son las 17 canciones que hoy son noticia, porque pues después de tanto tiempo de no tener noticias del Binomio, hablando de lanzamiento, producción, pues mañana verá la luz este álbum Vamos que Vamos, para hacer un histórico recorrido por más de 50 años de carrera artística, pues, pucha, del Binomio
0: es
1: de Oro.
0: Mucho, pero mucho recorrido, 50 años, te digo. Y títulos...
2: Y el pollo se volvió gallo.
0: Todos los que quiera del Binomio. Si se junta todas las canciones exitosas en la época de Rafael Orozco...
1: Eso dicen que tendrá un sonido más, muy parecido al de antes, al de esa época.
2: Puntualmente el de Rafael, la época de Rafael,
0: no,
2: Orozco,
0: de todo.
2: O la época...
1: O sea, de todo un poquito, pero dice el Pollo Irra cuando le preguntan de a cómo va a sonar, o sea, qué se va a encontrar, cuál es el sonido de este nuevo álbum, y él ha dicho que es una propuesta musical que va a rendir un homenaje a su legendario pasado en el 76, 1976, y demostrar que siguen siendo un referente vivo y vigente de la cultura vallenata. Ellos, el Binomio de Oro, mañana de lanzamiento.

0: Hablando de los éxitos del binomio, ¿saben cuál le aparece al binomio como la canción más exitosa en los 50 años en todos los tiempos?
1: Me ilusioné.
2: ¿Niña bonita? 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
0: Olvídala.
2: Ah, olvídala.
0: Sí, sí, sí. Aparece sí, como el éxito más grande que ha tenido el binomio. Obviamente esto es de gustos, ¿no? Esto es de gustos. A cada quien le gustará una, pero si se resume, ¿cuál logró más? Me imagino que en cantidad de ventas del álbum, reproducciones y todo, sumándolo todo, la canción es esta.

0: Esta canción es del 97. Pucha, ya
1: ha llovido.
0: 29 años, gorda. 29 años tiene esta canción. Es de Alberto el Tico Mercado. De un álbum que se llamó A Dos Voces, y era precisamente tener a Giancarlo y a Jorge.
1: Con Jorge Celedón.
2: Vea, yo recuerdo en ese momento, perdón, 97, que justo por esa temporada había abierto o había inaugurado su sede, pues su dial, la emisora Olímpica.
0: ¿En dónde?
2: En Manizales. Y llega con esta carga de vallenato. Eso se volvió canario, competencia de las emisoras juveniles, te digo. Entonces todos los pelados en los colegios, no, la onda era el vallenato, oír Binomio a la lata. Demasiado vallenato para esa temporada, era lo del momento. Entonces claro, la emisora entró full, entra con muy buenas propuestas. Y era lo mismo que en la época del reggaetón. Una tras otra, éxito tras éxito, una agrupación ponía un palo. No solamente el Binomio, porque hablemos de todo el fenómeno, Inquietos Gigantes, Diablitos. Entonces era una locura en ese momento, justamente en 1997.
1: Ve, ya que estamos ahí con el Binomio, acuérdate de Mi Amigo el Corazón, ya que estamos hablando de canciones con la palabra corazón.
0: Después de Olvídala, en cuanto a canciones exitosas del Binomio, el registro histórico del Binomio, en el segundo lugar le aparece...

0: En tercer lugar,
1: Rosita Dormilón.
0: No.
2: Me ilusioné.
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0: También de la época de Rafael Orozco.
2: Ah, bueno.
0: Aparece solo para ti.

0: cuarto lugar aparece
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0: Esta que para mí, a nivel de DJ, de respuesta, de cantada, me parece que es de las más, no solamente del binomio, sino del vallenato.

0: notan, Ciber? ¿Esta es?
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0: Ahora imagina esto cuando tienes 100, 200, 1000 personas al frente.
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2: ya,
1: todo ha sido imposible.
0: Bueno, vinomistas.
2: Déjela.
1: Pero déjame
0: ver. Sí, no puede estar.
2: Déjela.
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1: El reto grande que tiene el binomio precisamente es acercarse, al menos acercarse a esto, que es una vara muy, muy, muy alta, que dejó el mismo binomio. Superarlo creo que es muy difícil. Vaya uno a saber si lo logren, pero al menos acercarse, porque esto es demasiado top en
2: bueno,
1: el mundo
2: del
1: vallenato. ¿Me voy a la pausa, gorda?
2: No, le iba a decir rapidito.
3: Yo pensé que iba a hacer un ejercicio de cantar canciones.
2: Le iba a decir un último dato de esto. Aquí arranca como un proceso de gira, o sea, este lanzamiento de este álbum tiene que ver con una recopilación de sonido, de volver a poner en el radar al Binomio de Oro, que estaba pues muy quieto en cuanto a lanzamientos, y además ya ha confirmado el inicio de una gira internacional de conciertos que va a llevarlos por diferentes lugares en Europa, Latinoamérica, Estados Unidos. Hay un tour que se está preparando y planea pues presentar en vivo este pues digamos las canciones que ya conocemos y este nuevo repertorio.
1: No, la pausa.
2: Vamos que vamos.
1: A ver, que si el güey gorda te quiere dar una pela.
2: Sí, no,
1: sé. Él sabe que él usted sabe que en salsa lo,
2: sí,
1: lo pela él.
2: Lo pelo.
1: Pero en vallenato él te puede pelar a vos, entonces me está diciendo, dale, para ganarle esta gorda.
2: Hágale, saque pecho. Hágale.
3: Quiero es que juguemos porque de hecho sé que los oyentes se van a encintar también a responder, a jugar
1: a
3: con
1: ver,
3: ellos. No,
1: pongo la puntita de la canción, no me van a dar el título. ¿O quieren jugar con títulos?
3: No.
1: Pongo la puntita y solamente van a cantar un pedacito de la canción.
2: Listo, hágale. Sí, mami,
1: ¿cuál
2: me queda
1: de los
2: mejor
1: dos conecta
2: así
1: primero?
2: Hágale. ¿Listo? Yo sé que va a perder, pero hágale.
3: ¿Por qué, gorda? Va a ganar, tranquila. Hay que tener fe siempre.
2: Porque yo no soy tan vallenatera, pues me gusta. A no ser que me ponga las nuevas. Si me va a poner nuevas, me corcha. A ver, hágale.
1: Aquí va, la número uno.
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3: Quiero volar.
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3: Quiero
1: no son títulos.
2: Ya perdió.
1: Punto desierto.
2: Punto desierto porque no es el título, sí,
3: bueno,
2: es verdad.
3: Listo.
1: Número.
3: Está bien, mi amor. Pero esa canción es del binomio canario.
1: Del binomio de oro, está el binomio ahí. Número 2.
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2: Morado.
1: Punto para la gorda.
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3: Muchacha.
1: 1-0, la gorda. Número 3.
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1: 1-1. Número 4.
3: Mi amigo
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2: Uy, no, pero ese es
1: dos a
2: uy,
1: un
2: me prueba la sopa. ¿Qué?
1: Dos,
2: o sea, dos acordes y ya. Uy,
1: a
2: no.
1: Uno el güey.
2: Poneme a ganar pues, a los dijes.
1: Número 5.
3: Es famoso.
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5: yo
4: Planeta.
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2: sí, no, pues yo me la sé, pero
3: es
2: así,
3: una de
2: no
3: mis favoritas además. Sí, bueno, mi
1: 3-1. Pues paso me pasó el primer estado de cuáles pusieras.
2: Obvio. Ay, usted tan. ¡Ay, sí!
1: La número 6.
2: Póngame una.
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2: Puedo probarte ahora.
3: No,
2: yo.
3: Cántela
2: yo,
3: bien.
2: Yo.
1: Pero puedo probarme ahora.
2: Sí, yo. Uy, me sonan las palabras. Yo.
3: Yo,
2: pero la canté primero, ¿cómo así?
3: Y tampoco es puedo probarme 3, ahora. O sea, no como de prueba ahora.
5: Puedo besarte ahora.
2: Pero es lo mismo.
1: Ah, no, gorda.
3: No, gorda.
1: 3-1.
2: Malditos. Es que puedo probarte ahora.
3: No, puedo probarme ahora, no. No, estoy rico. Man, qué rico que estoy.
2: Saladita.
1: ¿Estamos? 3-1.
3: Sí, hágalo.
1: Siguiente.
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3: Difícil de igualar.
2: No, ya.
1: Punto desierto.
3: Ah, qué hueva.
1: Uy, ojo con esta. Esta es muy.
2: Oh, oh, es una chimba, pero pues.
3: Ya que te vas de mí.
1: Ya.
2: Ya ganó.
1: Siguiente.
2: Él.
1: 3-1, ¿va? ¿Todavía 3-1?
2: Ah, bueno, sí, 3-1, hágale.
1: Esta.
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3: Me ilusioné. Sucedió
2: no,
3: al mirarte.
2: Esa no es.
1: No.
3: ¿Cuál es esta?
2: Esa se llama. Qué lindo es conocer a alguien. Sí,
3: hágale,
2: claro,
3: hágale,
2: esa
3: igual,
2: es.
3: Va a ser el concurso hasta que usted gane.
1: 3-2.
2: Hágale.
1: 3-2, gorda.
2: No será.
1: El manantial de amor.
2: Manantial de amor.
5: Y sentir la impresión.
2: Sé que hace mucho
1: siguiente
2: tiempo.
1: Atentos, porque aquí puede estar el empate de la gorda.
2: Bueno, sí.
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3: Qué pena, me he cansado de esperarte.
1: Punto para el güey.
3: Por esperar, pagué una condena.
2: Parce, usted le está pasando un papelito al güey, ¿no? Ya lo vi.
1: No, me entró por el interno ya aquí el.
6: Las chicas.
1: El chorizo va, ¿no?
2: Sude.
1: Pausa, ya venimos.
3: Con Cari.
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0: El lanzamiento también de la semana pasada de DJ Dandres es el House Salsero 2026. Y con este sonido, bien aletica, bien arriba, bien buena vibra. Alguno que otro salsero le incomoda oír su canción de salsa con una pista electrónica, pero ¿qué vamos a hacer? Hoy estamos en el mundo de las fusiones, no tiene que gustarles. En cambio, gente que le encanta esta parte experimental de la música, estamos aquí, La Gorda, El Güey, El Canario, acompañándolos por Planeta 96.9 desde Cali, Colombia. Saludos a los oyentes nuestros en el sur del continente, en el norte del continente, en Europa, en cualquier lugar del mundo donde nos estén oyendo, un saludo cordial, cariñosísimo, desde Cali, Colombia. En esta mañaneta que es una presentación de...
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0: Creo que los oyentes están jugando también a las canciones del binomio. Dice Anita Arbelá, dice, no, yo soy binomista, pero me peleé en casi todas. Una cosa es que te guste el grupo y otra cosa que con la canción te conectes el cómo dice la letra. Ya cuando la letra empieza, ahí sí, de principio a fin, mi cana.
2: Nos escribió Betico, el querido Beto Scan, a través de X. Dice, buenos días, muchachos, Dios los bendiga siempre, escuchándolos, se les quiere.
0: ¿Dónde estaba Beto? La última vez que lo vieron, un perro lo llevaba en la boca, gorda.
2: Lo llevo un perro en la boca, eso decía mi mamá. Se les quiere, ya esta semana queriendo volver a lo que me apasiona, mi querido y amado fútbol, y compartir con los amigos. Dice, se les quiere, dice, yo como sano, enfermo, a mí el hambre no me la quita nada. Pues ahorita que estábamos hablando más temprano de comer sano para no tener problemas,
0: para cuidar el corazón, hoy en el día del corazón.
2: Exactamente, bueno, eso por ese lado en el tema de Beto a través de X. Clarita también apareció, dice, sí, cana. Eso de Bruno Mars, porque como estabas preguntando que si era marketing, si realmente estaba celoso o qué pasó, dice Clarita, sí, cana, eso de Bruno Mars es estrategia, eso es puro marketing. Ya escuché eso esta mañana en otra radio de aquí. Feliz día, los quiero. Cuando ella dice de aquí, es que acuérdense que Clarita está en la Florida.
0: Sí.
2: Entonces, eso ha sido tendencia por allá, en Tampa. Y contador de números y anécdotas, dice, banda planetaria, buenos días. Ay, qué bello cómo nos saluda. Dice, mi hermosa madre y sus amigas jubiladas llevan casi un año que desde las 5 de la tarde están en la jugada con las publicaciones de la alcaldía para inscribirse en el bus turístico. Creo que el link lo suben a las 6 de la tarde. Es que ayer les conté sobre la inscripción que hoy aparece los martes. Siempre aparece en la alcaldía un link. Y bueno, según contador de números, su mamá y sus amigas quieren ir a dar una vuelta en el bus turístico. Y así como las mamás de contador de números,
0: seguramente
2: cualquier otro caleño, claro, cualquier otro caleño podría. Hoy martes a las 6 de la tarde, esto es gratuito, pero es con inscripción previa. Así que a través de las redes oficiales de la Alcaldía de Santiago de Cali y de la Secretaría de Turismo aparece el link para que usted se registre y pueda acceder a uno de los tantos paseos turísticos que hace el bus en la ciudad de Cali.
1: Miguel Rojas, muy buenos y bendecido día. Dice, cuando pueda, porfa, me mencionan de cumple. Miguel Rojas dice, uff, son un montón. 68, dice, ¿qué? Tal vez yo sea el más viejo que los oye. Dice, ¿ustedes qué creen? Es que sí me alcanzan a ver, no sé, dice...
2: Pues pucha, ¿un oyente de 68?
1: Sí, está
0: no
1: bien,
0: tenía
1: normal.
0: Un registro.
2: Vea usted.
1: Pero vos lo ves gorda y...
0: ¿De los muchachos de 68?
1: No, o sea, no, muy bien, o sea, yo le pondría 57.
2: ¿Usted qué va a saber si esa foto es de ahora o de antes?
1: Ah, bueno, sí, es verdad.
2: ¿Usted qué va a saber?
0: ¿Cómo se llama? ¿Cómo se llama?
1: Le puso filtro. Miguel Rojas.
0: Hola, Miguelito, ¿cómo vamos? Te mandamos un abrazo. Bueno, que tengas esa buena actitud de comunicarte, de participar. Hermano, ya llegó por allá. Ya, pues, ¿qué lo detiene? Seguir el camino, seguir. Dicen que entre más alto el piso, mejor se ve la vida, ¿no? Ahí te va, con cariño, Miguel, esta que dice.
3: Yo también tuve 20 años y un corazón vagabundo. Yo también tuve alegrías y profundos desengaños. Yo también tuve 20 años que en mi vida florecieron, 20 años que a mí llegaron, se fueron y no volvieron.
0: ¡Ay, Miguel!
2: Eso es palo de palo de
1: ¡ay, boom. Miguel! ¡Ay, ay, no. ¡Ay, Miguel!
2: Sí.
1: Ay, Miguel.
2: Ay, Miguel. Nati Giraldo dice: buenos días, preciosuras. De acuerdo con la gordita, se hacen el programa con solo títulos del corazón. Ejemplo: Mágico de Diango, Corazoncito de Aventura, dice Corazón Encadenado de Camilo VI, Duele el Corazón de Enrique Iglesias, Corazón de Maluma. En fin, podemos seguir toda la mañana. Bendiciones para ustedes y abundantes. Y ahorita que, con base en eso de las canciones, Canario, vos estabas preguntando de canciones que tuvieran la palabra o, bueno, en su título hablaran de espalda. Bueno, Sandrita, muy pillina,
0: no,
2: me dice...
0: No, yo no pregunté particularmente, dije canciones que hablen de otra parte del cuerpo diferente al corazón, la boca, los labios, las manos, la piel, incluso el pelo, ¿no? Al pelo también le han hecho canciones, ¿o qué creen la que dice en tu pelo tengo yo?
2: Sí, claro.
0: Pero ¿hay alguna parte del cuerpo, esas así como que nunca me le hicieron una canción, a las orejas, a la espalda, a las nalgas deben tener? Sí, las nalgas deben tener muchas canciones, ¿no?
2: Claro.
0: La niez no tiene canciones.
2: Ay, no, Canario.
0: La rodilla no tiene canciones. El tobillo no tiene canciones.
1: Los intestinos.
2: No, pero la niez, ¿cómo así?
0: Gordon, los reggaetones cochinos,
2: no,
0: alguna de pronto.
2: Jodas. Ve, no, me decía Sandrita, dice que como que la espalda no. Claro, el pedacito que dice, arañame toda la espalda, clávame las uñas con toda pasión. Y
0: pero
2: esa
0: no está
2: canción.
0: En el título.
2: Claro, no está en el título, pero sí es el tuntún de tu corazón.
1: Ah, sí.
2: Ven, sí, que te necesito. Te necesito, te necesito.
0: A Profamilia esa canción no le gusta.
1: Pero es que muy complejo que pongan menos
0: no
1: una parte tan diferente al corazón, a la mente, a la cabeza.
2: Pero Sandrita muy pillina. Yo no me
1: título.
2: Yo
1: no
2: me
1: va. No, pero en título.
2: Ah, bueno, no, en título sí.
0: Profamilia mandó un comunicado que esa canción, por favor, le bajáramos un poquito. Que
2: ¿por qué?
0: Esa canción es muy responsable, gorda. ¿El tuntún de tu corazón?
2: ¿El tuntún de tu corazón?
0: O esa canción es responsable,
2: cuando
0: gorda.
2: Me aprietas en tus senos, vea. Yo siento el tuntún de tu corazón.
0: Y la que dice primero es esta de Diango.

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1: Gorda.
2: Señor.
1: Alborotamos a Marta. O la dejamos tranquila.
2: Que no seas... Esa señora por allá que comienza a gritar. A Marta no, a Gloria.
1: Ah, Gloria.
2: Sí, es que ella es la que alborota a Marta. Vea, hablando de las canciones, de los títulos, le mandan a decir, dígale al canario que La Espalda sí tiene canción. No me des la espalda, la canta Luis Enrique, por si ustedes estaban hablando de canciones.
1: Ayer se llama cumplió así. Años Luis Enrique, ¿cómo así?
2: Sí, no me des la espalda. Y en el caso de las rodillas, claro, de rodillas te pido.
1: Te pido. ¿Quién lo dijo?
2: Un oyente que quiere participar activamente en el programa. Entonces,
1: ¿un oyente dice, que está aquí cerquita?
2: Mándele. No, cerquita no está. Dice Iván Ortiz, rara tu parte... De adelante y del corazón, corazón delator, es que rara tu parte de adelante.
3: Pues tu parte de adelante es una de
1: Calamaro.
3: Andrés Calamaro. ¿Y cuál es? Y corazón delator, eso es
2: Soda. Corazón delator.
3: Corazón delator.
2: Dice el querido Ivancho.
3: Jennifer Tenorio, hola, buenos días. Definitivamente la emisora de la variedad. Pasar del tuntún de tu corazón a corazón mágico. Y así se sorprende que tenga oyentes de 60 años. Ah, claro, sí. Sí,
2: ah, pues sí.
3: Pues sí, no, es que nosotros como pendejos, no, pues. No, total. Pero son recibidos los más chiquitos y los más grandes también.
2: Oí lo que dice Antonio. Dice que, ¿cómo así? Y no hay una canción que se llama, es que, Entre la Espalda y la Pared.
3: Ah, sí, esa que dice, Entre la Espalda y la Pared
2: no,
3: me encuentro.
2: No, señor, no invente. ¿No? Eso es Entre la Espada y la Pared. Es que La Espalda y la Pared. Yo no sé si me está tomando del pelo o si realmente considera que así se llama la canción.
3: Entre La Espalda y la Niez.
2: No, nada de eso.
3: Dice Brian Becerra, hola, canción de Todo me huele a ti. Dice, mis labios, mis manos, mis dedos, mi espalda, mi pecho y mi pelo.
1: Ah, pero, bueno, claro. Sí, Pedro Arroyo lo pena, sí. No está en el título, ¿no?
0: Sí,
1: me hablaron de otra gorda, sí. Ah, pero esta es la versión que le hicieron al Cali.
2: ¿Cómo así?
1: Gorda, es que Palito Ortega hizo una que se llama Corazón Contento.
2: Tengo el corazón contento.
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2: Palito Ortega.
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0: Qué mejor que tener el corazón contento, gorda. De hecho, hay un dicho que dice corazón contento, barriga llena.
1: Corazón contento, claro.
0: Maná también lo hizo con corazón espinado. Esto lo hicieron al lado de Santana.
1: Cristian Andrés dice, ¿y dónde me dejan a la malagueña? La malagueña salerosa dice, qué bonitos ojos tienes debajo de esas dos cejas. Pues habla de partes del cuerpo, no en su título, pero pues refiere a partes del cuerpo.
0: El ombligo tiene canción, por ejemplo. A los ombligos, claro, les han hecho muchas canciones. A los ombligos, sí, claro. Hay donde lo ve gordita con lanitas y todo, él tiene su magia.
1: Pues lanitos los suyos, el ombligo es suyo, el mío no tiene lanitas. Ve,
2: Me metió una funda.
1: ¿Cuál?
2: Es el ombligo de la costa.
0: Un almohadón.
1: Asqueroso. Cojín, usted no me ha tocado el ombligo. No mienta. Cojín. No mienta. Liliana Rodríguez dice: aparentemente nombra la espalda de Tony Vega. Aparentemente tú le quieres. Tú le da. ¿En qué momento nombra la espalda? Ya me tengo que cansar la canción completa, dice Lili.
2: Diana dice: hola, amores. Esta publicación es sobre la información del bus turístico. La hizo mi hija para la universidad. Por si acaso, mi hija es la del pelo negro y crespo. Dice: ja, ja, ja. Diana, mujer capaz.
1: Ah, ok, nos mandó el link del tema de la publicación. Luego dice Zule, dice Angie, todo lo que factura Isabela con sus cejas y su serum las tiene espectaculares. Ah, con razón. Les conté ahorita del tema de las cejas porque estábamos hablando de las cejas prominentes y yo les contaba que hay una famosa que es Isabela Ladera, que ella tiene las cejas muy gruesas. Y claro, es que tienen un serum, o sea, un tónico que se aplica, bueno, le llaman serum, para que las cejas sean más abundantes, que a veces eso también lo venden, uno ve mucho en redes que las cejas y las pestañas para que crezcan, con razón, esa vieja tiene las cejas y a ella se le ven lindas, o sea, a ella no se le ven como tan estrafalarias esas cejas, no a todo el mundo les luce.
2: Gina Grenobles, hola chicos, buenos días, hace rato no los saludaba, pero siempre los escucho. Por acá, dice, escuchándolos hablar sobre las canciones que mencionan partes del cuerpo, yo les tengo a mi artista favorita, Shakira. Entre esas está Pies Descalzos, Las Caderas No Mienten,
0: sí.
2: Ojos Así,
0: sí. Feliz día. Muy anatómicas todos. Las canciones de
1: sí,
0: Shakira.
1: Sí, sí, sí, claro.
0: Anatomía del cuerpo en canciones.
1: Bueno, nos escribió también hablando de canciones o de otras cositas Juan Villa, que dice: pez, pez, palmas en la cabeza,
2: la canción.
1: Pez, pez, palmas y los pies, tiburón, palmas y las orejas, tiburón, palma y la nariz, para que se lo recuerde al güey. Dios los bendiga, equipo. Ah, ¿esa es la ronda infantil?
2: Es que literal nos la estamos aprendiendo desde ayer, porque
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2: Literal,
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2: llega al jardín y entonces que bueno, ahora vamos a cantar la canción que todos nos sabemos, y Mónica no se la sabía porque es la canción con la que reciben a los niños, y a ese Lorencito me llega un poquito tarde.
1: Ah, vea usted como el papá.
2: Entonces, por eso no se sabe la canción.
1: No.
2: Entonces, estamos en eso, aprendiendo la canción.
1: Dice,
2: en este momento.
1: Agdel Parada, canción donde se menciona la espalda y otras partes del cuerpo, El Cielo a Mi Favor, de Ricardo Arjona. Dice, tiene un manantial bajo la lengua y una luz de marzo entre los ojos. Su espalda es la luna cuando mengua. Tengo claro que no me merezco el milagro del permiso de su boca. Vea, usted que le encantan las letras de Ricardo Arjona, vea. Que le manda a decir a Agdel Parada que El Cielo a Mi Favor nombra varias partes.
0: Pero no es capaz de poner a respirar a la gente por el ombligo, gorda.
1: ¿Respirar a la gente por el ombligo?
0: Sí,
1: ¿cómo así?
0: Es capaz, gorda, pues en medio de sus letras.
1: Ah, ok. John Salas por acá en X escribió, dice, buen y bendecido día al parche de la mañaneta desde Madison, hablando de canciones corporales, donde me dejan cachete, pechito y ombligo de los Tupamaros. ¡Ay, ponela! Si es que bailas una del cachete con cachete, pechito con pechito y ombligo con ombligo.
0: Gorda, pero eso estamos haciendo así, canciones del corazón, porque
1: sí,
0: es el día del corazón.
1: Sí, pero como
0: corazón.
1: Se le dio por preguntar otra cosa.
2: En otro tema, que canciones que hablen de las partes. Sí.
0: Por ejemplo, el Boy Valentín, con su orquesta, pidió encontrar en la vida que le toque a él un buen corazón.
1: Claro.

0: luego al hospital regional de esa ciudad y está en estado delicado. Es el primer informe. Seguramente ahora en la tendencia habrá un poquito más de noticias sobre este atentado en Colombia, en Yopal, Casanare.
1: Becana, vos que estás hablando de canciones que tengan partes del cuerpo, me manda César un listadito y dice, por favor, dígale al canario que hay una canción que se llama Tu cabeza en mi hombro. ¿Te acuerdas? De Enrique Guzmán.
0: No me acuerdo de esa.
1: ¿No? Buena. Ay, canario, yo pensé que sí. Bueno, Tu cabeza en mi hombro de Enrique Guzmán. Pero yo te di el tit, yo te di el.
0: Bueno, ya punto para el hombro, al hombro me lo tienen ignorado.
1: Tu cabeza. ¿Qué le hace una canción al hombro? Mi hombro.
2: Eso me suena como que.
1: Es una balada de los 60s. ¿Qué?
0: Esa
1: es
0: de razón, muy... Laura, yo soy de.
1: ¿Sabes dónde? ¿Sabes quién
0: cantaba? Yo soy de Billy Pontón y Pacaco.
1: No, tan pendejo. ¿Sabes?
2: Es que de los pasteles verdes, de los pasteles verdes.
1: Dice que de Billy Pontón y Pacas, él se jura.
2: De Los Ángeles Negros para acá.
1: Oiga, de los pasteles verdes. Ve, ¿sabes quién cantaba esta canción? Los Okidoki.
0: ¿Cuál?
1: ¿Usted se vio Okidoki alguna vez?
0: No, tampoco.
2: ¿Qué se
0: me
2: va a ver Okidoki el canario? Hombre.
1: ¿Usted no se vio nunca Okidoki?
0: No, gorda.
1: Ay, no, canario. ¿De verdad?
0: No, gorda, que voy a perderle yo tiempo a Okidoki, por
1: ¿cómo
0: Dios.
1: ¿Cómo que perder tiempo?
2: No, muy entretenido.
1: No, vea.
2: Estaba vendiendo seguros el canario ya y no.
1: Okidoki, de esas canciones de antes que cantaban, ellos tenían esa canción. Póngala ahí, póngala.
3: Cielo.
1: Es hermosa esa canción.
3: Ah,

0: O sea, si se acuerdan, pues, que Okidoki, como ellos eran un grupo de cantar, pues ellos hacían un remake de canciones viejitas.
1: Y metieron esa.
0: Y ellas metían esa canción, No se me olvida nunca.
2: Llegaron, okay.
0: ¿Cómo?
2: Sí, hasta ahí llegaron.
0: No, tampoco, no. Ellos hacían sus canciones. Otros me dicen Ojos en el Sol de Janet.
3: Claro, pero búscate la original canario, la versión anglo. Put your head on my shoulder.
2: La de Polanca.
3: Sí, claro, esa canción.
0: ¿Cómo así? Eso es
3: obvio, gorda. Es que por eso la melodía, yo decía un momento.
0: Tararara, o sea, Miguel Guzmán fue hizo un remake. Head on my
2: shoulder. Claro,
0: perdón, Enrique Guzmán hizo un remake de esa canción.
3: Sí, señora, mire.

0: porque tenemos a Miguel de 67, ¿no?
1: Sí. Me parece que no es el más grande de todos.
2: Les doy. César dice: dígale al canario que Ojos en el Sol de Janet. También tiene que sonar por lo mismo. Dice: bueno, ya dijeron Ojos Así de Shakira, Pies Descalzos, Mis Manos en Tu Cintura y De Pies a Cabeza de Maná. De Pies a Cabeza.
0: Hablando de música, es noticia.
2: Recibida.
0: Laura Pausini, que recién la vimos acompañando a Shakira, la invitó para su residencia en Madrid. A propósito, también es viral. Bueno, se van a empezar a poner muy virales todos los famosos que van al concierto de Shakira y se hacen foto con ella. Ayer la gorda habló de Johan Mojica. Y luego apareció también la foto de Linda Caicedo tomándose una foto con Shakira y fue a verla. Bueno, vive allá, ella juega en el Real Madrid y se hizo foto.
2: ¿Y sabes por qué es tan relevante lo de Linda? Porque ella la tiene atrasito. O sea, aquí está Shakira, ella la tiene. Johan desfiló, pero Johan no estaba tan cerquita. Linda estaba aquí. Y Linda, ella lo que hace es ver a Linda y la pasa al frente con ella. O sea, camina ahí al ladito de ella. Ese gesto foto, de Shakira fue bastante chimba, pues haber puesto a Linda ahí como a caminar con ella desde el inicio.
0: Bueno, a Laura Pausini la vieron en el concierto de Shakira. Bueno, la vieron y la oyeron porque cantó con ella.
2: Cantó Antología, fue la única canción que cantó.
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0: Atención, que hay noticias para Colombia con Laura Pausini.
2: ¿Cómo te parece que viene a Colombia, regresa a Colombia con un tour que se llama Yo Canto World Tour 2027? Y pues ya se conoce la ciudad que va a visitar. Si yo le pregunto, ¿hay una ciudad que Laura Pausini va a visitar? ¿Usted me puede decir qué
0: Bogotá,
2: ciudad?
0: Bogotá, gorda, pues, ¿qué más?
1: Medellín.
2: No, señor, Medellín. En esta oportunidad, pues hace parte de este tour, va a llegar a Medellín para presentar su espectáculo, adivine dónde, en el famoso Davi Arena, que ya mismo es el escenario que más, digamos, eventos.

0: va a tener de ahora en adelante cuando sea lanzado ahorita en noviembre. El escenario, que ya saben ustedes, va a quedar en Sabaneta, Antioquia, y hace parte de esos nuevos escenarios para eventos que están muy bien conformados, con una tecnología pues de primera, todo lo que enmarca el tema de la asistencia, bueno, el complejo cómo va a quedar. Y bueno, pues en el caso de Laura Pausini se ha conocido que el concierto será el domingo, apunten esta fecha, domingo 7 de marzo del 2027 en el Davi Arena. Las puertas del recinto van a abrir a las 6 de la tarde, el espectáculo va a comenzar a las 8 de la noche. Y bueno, quienes deseen comprar boletas para ver a Laura Pausini, pues va a comenzar mañana la preventa de las entradas. Mañana a partir de las 9 de la mañana estará disponible, recuerden ustedes, para un grupo puntual de una entidad bancaria, adivinen cuál.
1: ¿A Bebillas?
0: No, señor, si es el Davi Arena, no, mentiras. Creo que tiene que ver, sí, creo que tiene que ver con Davi Vivienda.
1: Pues el que siempre se...
0: No, porque es el Davi Arena.
1: Ah, entonces es con Davi Vivienda.
0: Sí, con Davi Vivienda, sí, claro.
1: Ah, no te había parado bolas, ¿en dónde era?
0: Sí, no, en el Davi Arena.
1: Ah, no, sí, claro, ni más faltaba que van a hacer un concierto en el Davi Arena y van a darle prioridad a los de Bebillas. En Colombia.
0: Al grupo el otro día. No, señor, entonces, permítico, mañana la preventa para la gente de Davi Vivienda. Y a partir del 2 de octubre a las 9 de la mañana, hasta agotar aforo, pues entra en la nueva, pues en el resto de boletería. Esta primera etapa, por supuesto, usted puede pagar con tarjetas Davivienda, DaviPlata, DaviBank. La preventa tiene algunas exclusiones relacionadas con determinados productos financieros. Y a partir del 2 de octubre, para el público en general, la boleta más económica en el Davi Arena para ver a Laura Pausini, 168.500 pesos, y la más costosa, según lo que estoy viendo acá de público, 346.100 pesos. Están las boletas para ver a Laura Pausini. La primera vez que Laura Pausini visitó a Colombia fue en el año 95, y luego estuvo el año pasado, la más reciente fue ahorita en abril, que visitó el Movistar Arena. Fue un concierto muy bonito de Laura Pausini en Bogotá. Y bueno, ahora viene para el Davi Arena el próximo año en Medellín.
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1: Oyentes, si estaban conectados con la emisora el día que en Tres Cosas para Contar les conté, a propósito de escenarios, que el Movistar Arena está buscando patrocinador para el nombre. Va a dejar de ser el Movistar Arena. La empresa que lo opera abrió la licitación para buscar, y ya hay ofertas, especialmente de entidades bancarias, de tecnología. Dicen que alguna bebida también. No se le pasa inmediatamente una marca famosa. ¿Qué podría ser el nuevo nombre de lo que hasta aquí todo el mundo conoce como el Movistar Arena? De hecho, mucha gente pensó que ese nombre era ya para siempre, sí. ¿No? Era un nombre alquilado. Ya se está acabando el contrato, abren la licitación, que nos llamó la atención. La gorda planteaba el por qué no continúa Movistar, si había esa posibilidad o no. La noticia no lo decía. No quiere decir que de pronto Movistar diga, vamos, otros 10 años más. Pero por ahora está abierta la posibilidad de que otra marca se quede con el nombre de ese escenario.
3: ¿Y una marca de bebida puede ser Lux y Pinto?
1: No, güey, yo pensé en Coca-Cola.
0: Y yo siento que va a ser muy difícil que uno se le quite de la mente decirle el Movistar Arena.
3: Por el amarillo otra, arena.
0: Por más de que otra marca esté allí, uno siempre lo va a relacionar. El antiguo Movistar Arena, que es lo que pasa con otros.
1: Colombia
0: duró llamándose así?
1: No, gorda, parece unos 10 años por ahí.
0: Voy a mirar cuándo fue construido el Movistar
1: años.
0: Arena. ¿Sí?
1: No, ¿desde cuándo se llama Movistar Exacto. Arena? En Colombia no es muy común esto. En el resto del mundo es lo más común del mundo.
3: Él arrancó así, canario. ¿Ah? Él arrancó así, o sea, cuando arranca el escenario como tal.
1: Por eso, yo creo que por ahí unos 10 años.
0: Imagínese, el 2018 fue inaugurado oficialmente, el 28 de septiembre del 2018.
1: Ok. Decía que en el mundo esto es muy común. Los estadios, los escenarios, las arenas tienen un nombre que compra y lo tiene durante mucho tiempo. Por ejemplo, en Colombia no hay un estadio, ¿o sí, gorda?
0: ¿Qué?
1: Que tenga un sponsor. El estadio como tal.
0: No.
1: Como los estadios en Estados Unidos.
0: En Colombia no.
1: En Alemania.
0: No, acá no. Por ahora no.
1: Alguna vez se habló que el estadio del Cali
0: Tendría
1: un nombre y que habría una oferta. Incluso se habló de posibles.
3: ¿Cuál era?
0: ¿Fue la era de Qatar? Cuando supuestamente que Qatar quería...
1: No, el rumor a mí que me llegó fue el de Coca-Cola.
0: Ah, bueno.
1: el de Coldplay, pero simplemente se quedó en eso, en un rumor. Okay. Un rumor, nunca fue de nada concreto, ¿no? Ni de hecho se volvió a hablar del tema.
0: No, eso que pasó de gache.
1: Pero acá no es tan común, en el resto del mundo sí. Bueno, ahí está ese dato sobre escenarios.
0: Bueno, en el caso de Pausini, pues ese Davi Arena, pues recuerden que ya habíamos hablado del tema, eso va a ser inaugurado ahorita en noviembre con Juanes, que será el artista que lo va a inaugurar con un concierto. Creo el 14 de noviembre, si no estoy mal, hacen el lanzamiento oficial del Davi Arena, que pues cuenta con una infraestructura y un desarrollo tecnológico altísimo, de altísima calidad, para eventos, que era como un sitio que referían en Antioquia, que no había un sitio de eventos para eso. Así que, bueno, Laura Pausini va para allá en el mes de marzo.

0: 11:05. A propósito, ahora que hablé de estadios, de tema fútbol, es noticia en Colombia hoy el tema de que hoy podría ser el debut de Cuadrado con Millonarios. Está en la lista de convocados. No quiere decir que vaya a jugar, pero al menos entre los convocados sí está Cuadrado. El que no está es Quinterito. No se ha recuperado totalmente de la lesión que hizo que no jugara frente al Junior, partido que perdió el Medellín 2-0. Y tampoco está Jackson Chachachá Martínez. Ya saben que volvió al Medellín, que a los 39 años y después de estar retirado, decidió volver. Le dieron ganas de volver a jugar. Dice, todavía tengo. Yo este fútbol colombiano a mí me da. Y volvió, pero todavía no está en forma, así que hoy no está convocado por el Medellín. Pero Cuadrado sí, y puede ser noticia si esta noche el profe Gamero, muy popular, muy familiar por estos lados,
1: lo pone.
0: Lo decide poner el profe Gamero con la ayuda de Mayer Candelo para poner hoy a Cuadrado esta noche en ese partido.
1: En el caso del Medellín, es noticia y es tendencia el abrazo de Juan Fernando Quintero, que ahora mismo es el video más compartido en lo que tiene que ver con eso. Regresó a Independiente Medellín Jackson Martínez y fue recibido con un gran abrazo de Juanfer. De hecho, es la foto que ya es tendencia. Justamente por lo que el canario ha dicho, tantos años, el atacante chocuano de 39 años, que va a cumplir 40 ahorita el 3 de octubre, o sea, el sábado está cumpliendo ya 40, realizó pruebas físicas en su sede ubicada en el barrio Pilsen de Itagüí, y durante su primera jornada con el equipo también llevó a cabo diferentes trabajos para evaluar condición antes de incorporarse plenamente a el conjunto paisa. El Chachachá Martínez realizó ejercicios de gimnasio y compartió nuevamente Radio que es Planeta. El video ahora mismo que ya también se rota con Juan Fernando Quintero. Hay camaradería chévere, se ve buena vibra, buena actitud de Jackson con no solamente con Juanfer, sino pues con el resto de jugadores del equipo. Y bueno, es como la noticia en tema deportivo.
2: Hay un barrio Pilsen en Itagüí, ¿no?
1: Así lo refieren.
2: Es que se toma mucho esa cerveza. La
1: barrio
2: verdad,
1: Pilsen de Itagüí.
2: La cerveza del obrero.
0: Luego hacemos un programa de barrios en el mundo con nombre de licores, porque ya hoy estamos con el tema del corazón, güey. El arbolito, no tienen el arbolito para Navidad. Se los estamos regalando. El primero de dos que tenemos con la gente de Navilandia, Fanny.
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0: Fanny, quiero ganarme el arbolito de Navidad. Quiero ganar este hermoso árbol por una razón muy especial. Mi hija, ella tiene 10 años. Y por el poco espacio que tenemos en mi casa durante estos años, siempre hemos tenido un arbolito muy pequeñito. Aunque lo hemos armado con muchísimo amor este año, me encantaría poder sorprenderla con un árbol grande, hermoso y lleno de luces que hagan aún más especial nuestra Navidad. Qué bonito mensaje, super, me encantó, super. Me gustó mucho, Estefani.
2: Participen para que se ganen este, vea, con las bolitas.
0: Güey, por favor. Y entonces ya estás jugando, Fanny. Y ojalá tu niña pueda tener la posibilidad de ver un arbolito más grande en la casa. Ya saben
2: nieve,
0: que para jugar deben enviar un mensaje a este número de WhatsApp.
2: 313-709-7569. 313-709. No les escribió la primera, mira. 7569, listo. 313-709-7569. Si quieren el arbolito decorado, ya, usted no tiene, vuelvo y digo, solo tiene que conectarlo y ya, y es de ustedes. Entonces participen, nos dejan ahí un mensajito bueno porque quieren este árbol en su hogar.
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0: haya un arbolito de Navidad, si obviamente son fanáticos de la Navidad y ven una representación bonita en el árbol en cada hogar y el pesebre, si lo van a armar. Y bueno, tendremos un segundo árbol que ese será más adelante y entregaremos el día de nuestro especial de Armando la Navidad. La Mañaneta también es una presentación a esta hora de...
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0: Gorda, me manda Zule desde España, una que le gana, dice ella, a todas. Por esta dice que le gustan los lunares, los pezones, la ingle, las axilas. Habla todo menos del corazón. Y usted que es bien de la calle, Gorda.
2: Yo la conozco.
0: Digo, en cuanto a música, esta canción de Qué Increíble, que se llama
2: Yo entendí, los oyentes también.
0: Todo de ti. Con esa me voy a la pausa.

0: tiene en el omoplato.
1: No, ese no, sí
0: la
1: ganó.
0: Rompió.
1: La rompió, ganó, o sea, estaba súper oculto. Yo creo que él se burlaba de todos los que mandaban títulos. La lengua, el corazón, nada. Y nos sale con todo esto hablando de omoplato, habló de ingle.
0: Ajá, y la axila.
1: Y la axila.
2: Y la axila, todo no, le
0: chao,
2: gusta.
0: Chao, chao, mandó a parar, chao.
1: Ganó, ganó, ganó.
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0: impulsadora.
1: ¿De la impulsadora?
0: Sí, claro.
1: Ah, de la degustadora. De
0: la degustadora, sí, ya impulsa producto y da degustación. Pues, claro, se llama que, que le prueben.
1: Ok.
2: Y luego tú verás.
0: Con el celular ahí en la parte de adelante, en la pretina.
1: En la pretina.
0: Haciendo en un rinconcito donde no está la cámara para poder chatear, que salgo a las 6.
3: ¿Ustedes por qué generalizan
0: así? Si no sabe hablar, no participe en este programa.
3: ¿Por qué no generalizan?
1: Sí, no se puede generalizar, yo no. Sí, de acuerdo de eso, pero
3: no metan
1: sí,
3: a todas las impulsadoras en toda la bolsa. No,
0: porque
3: no.
0: Hay unas que tienen el celular escondido entre los jabones.
3: No todas se ponen el celular en la pretina, no. Y no todas chatean en el turno.
0: Yo siento que cada vez el celular se lo ponen más adentro, o sea, ya literal no lo dejan afuera, sino que ya uno ve el cuadrito. Y lo acabo de ver acá en la caja que fui a comprar un yogur. Y acá una señora que se lo metió completamente el celular abajo.
3: Yo, la ¿se verdad, lo metió?
0: Sí, o sea, tiene el celular en la parte de adelante y no le dejó, no se le ve nada.
1: Ve, en los supermercados no dejan que los funcionarios, los trabajadores reciban un cariñito, una liguita, una...
3: ¿Cómo se te ocurre? ¿Una ¿Qué? Propina?
1: ¿Una propina?
3: No, ¿por
0: los
3: qué?
0: ¿Trabajadores?
3: ¿Los trabajadores?
0: ¿De qué tipo? A ver, explícate.
1: Bueno, el otro día estaba en un supermercado muy famoso aquí en Cali, muy, muy bueno además,
0: ¿sí?
1: Y una señora le fue a dar un cariñito, enrolló un billetico y le iba a pasar a la señora de que vende los pollos, que está en la zona de los pollos.
0: Ah, ok. Y la atendió bien y la señora seguramente...
1: Sí,
3: que le expresó.
1: Yo vi cuando enrolló y le pasó ahí.
3: ¿Cómo? Le pasó esa presa despresada.
1: No, pues agradecimiento, gorda. La atendió bien, fue amable con ella y ella dijo, ay, no, yo no puedo.
0: Mínimo sí, le dijo claro, cuál no. Era inyectado.
1: No, pues no sé.
3: Uy,
1: no
3: qué
1: sé,
3: horror.
1: No sé, no sé.
0: Es todos pollo le inyectan.
3: No, cano, eso no está permitido. Cuando había los famosos empacadores, a los empacadores era diferente, ¿no? ¿Te acordás?
1: No, es que el empacador vive de eso.
3: Claro, vive de eso, en eso sí. Pero a los que trabajan directamente con el centro
0: pero
3: comercial,
0: mal hecho,
3: no.
0: Digo yo, porque pues no tiene nada. Si usted lo atiende bien y a la persona le nace, si él no está pidiendo, a mí me parecería bacano. Una buena atención, yo la reconozco y la valoro. Y uy, bacano, mira.
3: No porque las empresas piensan que las costumbres luego se vuelven leyes.
1: Okay, sí.
3: Entonces, bueno, que tú tengas
1: un acto
3: ¿hace cordial.
1: ¿Hace cuánto no te llevas una así de ese nivel, gorda?
3: Ay,
1: no,
3: parce, tengo otras. No, el hecho de que alguien tenga que luego las costumbres vuelven leyes, ya después habrá trabajadores que seguramente para la empresa
1: si no
3: dirán
1: la liga,
3: claro que okay. Si no le tiran la liga no expresan bien o no atienden bien y eso daña el modelo de contratación. Pues por hacer más hacen menos, literalmente.
1: Sí, puede
3: entonces
1: ser por eso.
3: Es mejor que el trabajador diga no. No es como cuando a vos, que eso sí pasa mucho, ¿no? No es como cuando vos te vas a hacer las uñas, que a vos te hacen el servicio y le pasan una liguita a la manicurista.
1: Ah, bueno.
3: Aparte del servicio como tal.
1: O cuando uno lava el carro.
3: O cuando
1: lava
3: el carro,
1: se le
3: tira. Eso, son otro tipo de servicios que sí uno puede dar una liguita. Pero ya contratados directamente con centro comercial que vos recibas una liguita, no. Eso no puede pasar. Uh-huh. Precisamente por lo mismo, porque hay trabajadores que se decía, o hay trabajadores que van a empezar a decir, ah, sí, a los de las carnes le dan liguita, ah, no, entonces no me ponga de cajera, póngame en las carnes.
1: Ok, bueno, ya entendí, gorda, gracias por darme la aclaración.
3: Muchas gracias, muy querido.
1: Del tema. Esto terminó.
3: ¿Y sabe por qué lo sé? Porque yo tuve hermana impulsadora, yo les conté que mi hermana trabajó en Carnes Frías Cero.
1: Ajá.
3: Y mi hermana veía cómo era la movida de los famosos delicatés, ¿te acuerdas? Cuando había delicatés,
1: sí, sí, sí.
3: Que hacían sándwiches súper ricos, ella trabajó, ella la ponían mucho en los Ley y en los Éxitos.
1: Uy, pero hace rato,
3: hace
1: gorda.
3: Rato.
0: No, eso y te iba a decir, o sea, cuando se inventaron la degustación.
3: No, cuando, cuando las impulsadoras eran supremamente bien presentadas. Las de las carnes frías parecían
0: azafatas.
3: ¿Cómo
0: así? ¿Es que hoy en día qué o qué?
3: No, las impulsadoras de hoy en día no son...
1: ¿El perfil ha cambiado, gorda?
3: No, el perfil ha cambiado muchísimo.
0: Pero,
3: además,
0: ver,
3: porque
0: pero,
3: hay una
1: las
3: diferencia.
1: Las que siempre tuvieron fama de que las perfilaban pues físicamente diferente eran las de los licores.
3: Ya iba para
0: no,
3: allá.
0: Claro.
3: Una cosa era que usted impulsara bebidas alcohólicas y otra cosa es que usted impulsara carnes frías.
1: En el Fruber.
3: O otras que hablaran, no sé, por una tienda de una marca de arepas. Pero las impulsadoras de hoy en día
0: pues
3: no,
0: a ver, eso
3: no se arreglan tan bonitas como las de la vez
0: y
3: pasada.
0: Y siento también que eso ha cambiado por un tema de inclusión. Ojo, porque aquí era muy perfilado. Entonces, si la niña no era bonita y buen cuerpo, pues no servía para promover, porque ese era el gancho de que el señor
3: la
0: va mercando.
3: La impulsadora tenía que ser hermosa.
0: El señor va haciendo el mercado cuando... Uy,
1: y no faltará que se ganó un codazo en el supermercado también con la
0: obviamente.
1: Mujer.
0: Obviamente. ¿Qué está mirando ahí?
3: Además, se me olvida algo muy importante que acá me están diciendo.
0: Alfonso, ¿cómo? Lleva 20 minutos ahí parado al lado del chocolate y ya lo echamos hace rato. ¿Qué es lo que pasa?
3: Y hay una cosa que me están diciendo acá de manera
0: ¿me gustó
3: interna.
0: ¿Me la muchacha o qué?
3: Con el tema de recibir plata, por ejemplo, en las carnes, la manipulación de alimentos y la plata
0: claro.
3: Que...
1: Ah, bueno, sí, pero yo sé que no fue por eso. Yo crecí cuando la señora dijo, ay, yo no puedo. Y la señora igual se los dejó ahí, ¿no?
3: Sí, claro, pero no. O sea, hay muchas cosas, pero esa de la manipulación de dinero con alimentos, claro, imagínate vos cortando carne.
1: Muy bonito
3: carne.
1: El detalle de la señora, me pareció.
3: No,
1: muy,
3: claro,
1: muy
3: hay
1: amable
3: gente
1: que
3: es muy agradecida, sí. Sienten que es como impulsar o, ¿cómo se dice?
0: Motivar.
3: Motivar el trabajo de la gente, claro, pero no.
0: Reconocer la buena atención.
3: Eso,
1: miren
3: eso.
1: Dónde nos llevó a Alberto Santiago. Por prueba, miren hasta dónde llegamos, gorda.
3: Este tonto le cambia la dinámica a la
0: tonto.
3: Canción.
0: ¿No participó
3: claro.
0: el tema o qué?
2: ¿Y por qué no lo intentas? Pruébame.
1: 11:40 minutos, gorda. A propósito de probar a esta hora una deliciosa carne. Ayer alguien más me dio referencias
3: ¿sí?
1: buenísimas de Argento, sí.
3: Súper.
1: De la atención se pidió un prole, un queso
3: una proboleta.
1: Una proboleta para la entrada. Y no es tanto de res, es más de cerdo. Entonces pidió de cerdo.
3: La parrillada.
1: Y le fue
3: brutal.
1: Brutal.
3: Les va a ir muy bien, oyentes. 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
1: La tendencia en Colombia número uno esta mañana es Marta Peralta Epiayú. Esta mañana en la actualidad del país les conté sobre esta tendencia. Esto debido a que el Departamento de Estado de los Estados Unidos le revocó la visa a ella y a sus familiares más cercanos. La medida se dio a conocer públicamente a través de los medios de comunicación y redes sociales. Marta estaba en una lista que, según información, el actual presidente de Colombia le ha pasado a Estados Unidos de personas que dice, ah, ¿por qué no me le cancela la visa a estas personas? De la lista larga, larga en la que entre otras aparecía el exgobernador del departamento del Magdalena, el exalcalde de Santa Marta, Ahmed Skaf, otros personajes, incluso gente no de la política, sino inversionistas y todo esto. Bueno, ahí clasificaron para cancelarle la visa a Marta Peralta Epiayú. Tema de discusión y la tendencia al motor es básicamente la reacción de esa noticia. Es tendencia Spotify. Atención, ¿qué pensamos acá con la gorda que tenía que ver con lo que crearon a propósito de la visita de BTS a Colombia? Pero no. El motor de la tendencia Spotify, ¿cuál es?
3: Es que está caído. Si usted generalmente busca en Spotify música para pues acompañarse y no ha podido ingresar y le sale un error, no tiene que ver con algo de su empresa de telefonía ni con sus datos, sino que tiene que ver con una caída a nivel mundial que ahora mismo ya diferentes medios de comunicación están refiriendo. Resulta que les aparece como un código de error específico y se queda cargando, usted se puede meter a la plataforma y hay varias cosas. En algunas aparece un error, en otras simplemente usted quiere darle play a la canción que quiere escuchar y no reproduce. Y esto sobre todo ha alertado a la gente que tenga pues premium, ¿no? El Spotify Premium, que no tiene comerciales, no se detiene y usted se mete ahí a buscar su playlist en su biblioteca y no funciona. Y entonces pues ya Spotify, o sea, diferentes medios dicen que ha sufrido una caída de sus servicios de música. Lo que dice la información es que inicialmente arrancó en Europa y ya países como nosotros acá en Colombia ya han hablado del error. Dice que en Estados Unidos, España, Alemania, Brasil, Colombia están hablando de esta caída a nivel mundial. Se espera que en las próximas horas, aunque no ha habido un comunicado oficial de parte de Spotify, pues hablando qué fue lo que sucedió, pues hay un portal especializado en este tipo de consultas a nivel tecnológico y de plataformas y pues que habla de una caída y de un error que está presentando la plataforma en este mismo momento.
1: Es tendencia en Colombia Enrique Gómez. Enrique Gómez es el director del partido Movimiento Salvación Nacional, un hombre del mundo de la política. Que aquí me estoy dando cuenta, yo la verdad pensé que este señor tenía un poquito más de años, pensé que era un hombre de 60 y algo y tiene 57 años.
3: ¡Pollo!
1: ¿Lo tienen referenciado?
0: Pero si está viejito.
1: ¿te parece?
0: No, mentira.
1: La apariencia física para mí da un poquito más de edad, pero bueno, la noticia no, la tendencia no tiene que ver con su apariencia física, sino con una, comillas, peleita que tiene con la gente del Centro Democrático, que en su momento fueron muy amiguis cercanos al partido del expresidente Álvaro Uribe.
0: Hay titular de La Vanguardia que dice: el uribismo se cansó de las descalificaciones del senador Enrique Gómez.
1: Sí, sí, por ahí va la cosa. Es tendencia en Colombia debido a la fuerte ruptura y cruce de declaraciones con el partido Centro Democrático, colectividad que cerró formalmente la puerta a cualquier coalición con él. Bueno, ¿cuál es el tema? Hoy Enrique Gómez es un hombre muy cercano al actual presidente de Colombia. Apoyó firmemente su candidatura. Su familia fue de las más beneficiadas. Varios de los integrantes de esta familia, que esto fue muy criticado con el tema de los nadie, de los nunca. Y terminó siendo lo de siempre, porque una familia de la política de toda la vida y fueron los de las familias que mejor se quedó compuestos en Colombia. Pero el tema, o lo que hace la tendencia, es que en el pasado fue muy cercano al uribismo, al Centro Democrático, y debido a las fuertes declaraciones que ha hecho, especialmente contra Álvaro Uribe, pues el Centro Democrático tomó la decisión de cancelar cualquier relación con Enrique Gómez. ¿Qué es lo que hace más grande la tendencia? ¿Será este el punto de partida para que el Centro Democrático tome distancia del gobierno actual? Ellos se consideraron hoy partido de apoyo al gobierno. Hacen parte de los partidos de gobierno. Pero podría marcar una distancia esto con la política del actual gobierno. ¿Sería esta la, cómo se dice, el florero de Llorente? Bueno, ahí está, por eso es tendencia Enrique Gómez, es tendencia la palabra visa, ya saben por qué, por la cancelación de visa, entre otras, a Marta Peralta. Es tendencia la palabra honradez. El fin de semana el presidente de la República hizo una alocución que pues tocó diferentes temas, y ayer se hizo viral un video, volvió a aparecer en la escena pública y política, el expresidente Petro, que hizo una réplica, ya no busca los medios tradicionales, a través de redes sociales hace una réplica, considerando que en medio de la locución de Abelardo dijo cosas que afectaban pues su imagen, su honradez, y que faltó a la verdad. Y puntualmente puso un trino que es el motor principal de la tendencia con la palabra honradez.
3: Este post está hace 12 horas que dice: parte de mi réplica. No se vengan a limpiar sus uñas con mi honradez. Usted, señor, es el corrupto por endeudar a los pobres para pagarle a los más ricos. Es usted, señor Abelardo, el socio de los narcotraficantes, y no quienes más los combatimos por genocidas. Y esta publicación ha sido acompañada por un video, que es un video de 3 minutos y medio, donde pues también se refiere al tema. Es una publicación que, como les digo, está hace 12 horas, ha tenido más de 10.000 likes, ha sido compartida más de 3.000 veces y tiene más de 2.000 comentarios.
1: Es tendencia Euclides Torres, es el empresario al que también le cancelaron la visa. Es un empresario que, según investigaciones, habría invertido plata en algún momento en la campaña precisamente de Petro, presidente. Hay un video viral en Colombia de un robo en el que se llevaron 2 vacas, se robaron un par de vacas. ¿Cómo les parece? Se roban todo, gorda.
3: Ave María.
1: Plata del erario público.
3: Ay, las vaquitas más.
1: Los celulares a la gente en la calle. Hoy están robando muchas cadenas de oro. Y se roban las vacas también. Lo curioso y lo que hace viral el tema es que los ladrones de vacas fueron detenidos cuando iban con las vaquitas y las metieron disque dentro de un carro, gorda, de una...
0: No, un carro particular.
1: No en un camión, ni una volqueta.
3: ¡Ay, qué pecado!
1: Las apachurraron ahí como cupieron esas vacas dentro, claro, del carro.
3: Claro, claro.
0: En la parte de atrás.
1: Pero la tendencia es cuando el policía, el periodista, da el informe y presenta al policía encargado del operativo.
0: Es que ahí viene como lo curioso también de esta noticia, donde... Vamos a una parte de esta nota. Ah, bueno, es que aquí están... Perdón, aquí metí solamente como...
1: ¿Metí el video de que se iban a robar la vaca? Ok.
4: Municipio de Tibasosa y Sogamoso fue detenido un vehículo de color negro por parte de la Policía de Tránsito y Transporte, que se llevó una gran sorpresa. 2 vacas hurtadas minutos antes fueron metidas en este vehículo para poder llevárselas, una cómodamente en el asiento de atrás y la otra sobre el asiento del copiloto, y más incómoda que su compañera.
3: ¡Ay, qué pecado!
5: La Policía Nacional informa que gracias a la oportuna reacción...
0: ¡Ojo a esto! Y el coronel se llama Coronel Andrés Vaca. que fue lo más curioso y de ahí se desató, porque aquí en esta nota
1: lo
0: no
1: que
0: lo
1: vuelve
0: menciona,
1: viral la historia,
0: lo que vuelve viral la historia,
1: los comentarios.
0: Donde genera obviamente mucho más engagement ahí entre la gente que se fue a opinar, porque de una de las tantas notas que se hizo de esto, pues esta tenía 3,000 comentarios y de ahí para abajo se vinieron todos, bueno, los 3,000 que ya les estoy hablando, porque dice, es que las vacas diciéndole al ladrón, ustedes no saben quién es mi papá. Dice, el coronel se tomó esto personal.
3: Ay, no.
0: Dice, con mi familia nadie se mete. O sea, dice Alice que prácticamente se fue a salvar a sus primas. Porque el coronel es de apellido vaca, entonces lo volvió muy curioso. Dos vacas metidas en ese carro en la parte de atrás, no sé, bueno, si se comarían, pues obviamente empujándolas, forzándolas. Y la vaquita pues es muy noble normalmente y la vaquita pues cede a lo que le diga su, digamos, su ganadero o su dueño. Se metieron en la parte de atrás o las metieron. Vieron o vio la policía de tránsito que llevaban estas dos vacas y obviamente el carro fue detenido y eran vacas robadas, porque a veces pueden llevarlas en un carro así siendo propias, pero en este caso las dos vacas eran robadas, que era una vaca en Normanda y dos vacas en Normanda de la raza de lecheras. Dos vacas, las veo más como terneras, no las veo tan vacas tan grandes, la verdad.
3: Pero ¿cómo las meten en ese carro? O sea,
0: no, gorda, pues
3: repesadas,
0: eso,
3: ¿no?
0: Sí, eso empujadito. Y la vaca normanda, pues una vaca noble, como te digo, de esa raza puntualmente. Y ella cede empujándola. Hay que...
1: Venga, métase aquí, hombre.
0: Métase aquí, vea que nos demoramos.
1: La tonta,
0: bueno,
1: la tonta.
0: Y la tonta. Coge a alguien de un lazo por una de las ventanas y el otro desde la parte de atrás y las vacas las metieron ahí. Una en la silla y la otra como por donde ponen los pies. Y lo curioso de la nota es que el coronel es de apellido Vaca. Y ahí generó obviamente como la rotación de la noticia y la burla en redes sociales.
1: Es tendencia John Calzones, les conté hace un momento, era noticia de actualidad, hace unos minutitos nada más, no, lo sigue siendo, obviamente, el tema del atentado contra este exalcalde de Yopal cuando transitaba por las calles de uno de los barrios que él creó cuando hace algún tiempo, y eso fue bien polémico, pues dicen, se apropió de un territorio, de un terreno que luego loteó, vendió e hizo un barrio. Han disparado contra él esta mañana, fue trasladado a una clínica de Yopal y está en estado delicado. Es una noticia en desarrollo el tema. Por eso es tendencia John Calzones y John Jairo Torres. Es tendencia la Corte Suprema porque su presidente ha sugerido cambios en el tema de las pensiones. Ha sugerido subir la edad de las pensiones en nuestro país e igualar a hombres y mujeres. Es un tema bastante discutido y por eso la tendencia... En tendencia de entretenimiento y música, el Rey Don Omar. 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

tendencia porque ustedes ya saben que Don Omar pues anda de presentación en algunos lugares en el mundo. Es decir, él está cumpliendo con una gira de conciertos que hacen parte del famoso tour del cual se habla que es The Last King y que ha visitado ya algunos lugares, sobre todo en Estados Unidos, esperando nosotros acá en Colombia que pues diga, o al menos acá en Cali, que diga cuándo viene. ¿Sabes qué se rumora, Canario? Que viene para el próximo año,

0: en un concierto que fue justamente un concierto de este fin de semana. Se ha presentado Don Omar y es noticia porque ha rendido un homenaje, y es tendencia porque ha rendido un homenaje a Daddy Yankee. Se presentó en Boston, el homenaje ocurrió durante su presentación del fin de semana, y pues claro, el gesto tomó especial significado por la historia pues de ambos artistas. Primero, considerados como los más de los
1: como
0: más del reggaetón.
1: Como esos grandes en ese momento que pues se peleaban, no sé si ellos mismos también quién
0: y
1: era
0: por
1: mejor.
0: Por las tiraderas,
1: pero,
0: claro.
1: Pero el mismo público se peleaba, mirando y pendiente de quién hacía mejor las cosas.
0: Te voy a dejar escuchar básicamente lo que dijo Don Omar durante su presentación en Boston este fin de semana.
2: Tiene más tiempo que el nombre de Don Omar. Bailé su música en la discoteca. Lo miré cuando empecé. Hoy en día está catalogado el elemento más importante del género del reggaetón. Con casi 40 años siguiendo un sueño, esta es la música de Daddy Yankee y Don Omar.
0: Bueno, y ahí ya canta, y pues nunca había estado en un concierto. Bueno, la gente argumenta dentro de los comentarios que hace que es como la primera vez que se refiere como tan ponderando como la labor de Daddy Yankee en el reggaetón. Entonces pues dicen como cómo ha cambiado Don Omar. Además que el show viene, digamos que dentro de esta gira hay varias cosas, y es que Don Omar baila, hace parte de la coreografía, o sea, es un show muy bien montado. Y bueno, con canciones que hacen un recorrido como de todo lo que ha sido Don Omar, y hablando ahora mismo de Daddy Yankee. Así que pues a la gente le gustó mucho como sus palabras, como pondera, como lo que ha hecho Daddy Yankee en el reggaetón. Y bueno, esperando a ver si viene para Colombia. Ya les acabo de decir, hay información no, digamos que no... totalmente verificado de que fuera para, pero sí se habla de la fecha noviembre de 2027 para Bogotá y Medellín. Esperando que Cali entre en el radar para ver si viene.
1: Como es un meme gorda que dice como que mi responsabilidad financiera, ¿sí lo has visto?
0: Mi próxima responsabilidad financiera.
1: Y entonces ponen el concierto de Don Omar ya, claro, con el anuncio de que estará en Colombia.
0: No, sí, pues
1: aguanta.
3: Es tendencia el Consejo de Estado, esto a raíz de una noticia. Bueno, varios medios la tienen, estoy mirando aquí la tendencia en uno de los motores en el tiempo. Tras el anuncio del gobierno que las tutelas que sean dirigidas contra el presidente ya no serán revisadas por los jueces. Y miremos la explicación que da el tiempo sobre esta noticia.
4: Tutelas que se presenten contra el presidente Abelardo de la Espriella no serán revisadas por los jueces, sino por el Consejo de Estado. Así quedó estipulado en un decreto firmado por el gobierno que modifica las reglas que habían sido establecidas en 2025 durante el gobierno del entonces presidente Gustavo Petro. Y una de las preguntas en este momento es qué pasará con las tutelas que se presentaron contra el plan de fumigación y contra los actos religiosos de la Espriella.
3: Es una noticia en desarrollo, tiene mucho más fondo la noticia, pero ese es el encabezado, la decisión de cambiar. ¿Quién revisa primero las tutelas que vayan dirigidas para el presidente Abelardo de la Espriella? Es noticia y es tendencia, bueno, es tendencia en el entretenimiento. Aura Cristina Gayner volvió a aparecer, Aura Cristina, que ha sido en diferentes ocasiones tendencia por diferentes temas. Esta vez, ¿por qué, gorda?
0: Bueno, Cana, vos sabés que hay un podcast que se llama... Menopáusicas, las menopáusicas, podcast. Ajá. Ese es el podcast que lo hace Yolanda Ruiz y María Elvira Samper. Estas dos personas, las menopáusicas podcast, así se llama. Y ellas han tenido a muchas mujeres ya grandes, mayores, pues en esa edad de la menopausia. Por ahí ha pasado Alejandra Borrero, ha pasado Paola Turbay, de las que ha pasado Judy Enríquez, no, han pasado muchas, entre periodistas, comunicadoras, actrices, cantantes, o sea, han tenido ahí de todo, y las charlas pues son muy, muy bacanas, o sea, son charlas chéveres que se ha hecho o que hacen entre mujeres. Y resulta que han entrevistado, ese podcast salió el fin de semana, han entrevistado a Aura Cristina Gayner. Entonces, le preguntaron a Aura Cristina cómo había sido enfrentar

0: un momento de su carrera, digamos que en un momento muy específico cuando ellos hacían La Potra Zaina. Recuerden que La Potra Zaina fue esas novelas, de la famosa novela de las 8, de las de rating altísimo para el canal RCN en su momento. Y bueno, ella estaba en una relación y Miguel Baroni estaba en una relación. Acuérdense que Miguel Baroni era el esposo de Patricia Hércole. Y pues ellos se enamoraron en la producción. Así que hoy es noticia lo que dijo Aura Cristina Gayner referente a la infidelidad que la marcó tanto y cómo fue, claro, cómo fue enfrentarlo y lo que ella piensa ahora y sobre todo si se arrepiente o no y si lo volvería a hacer. Está muy chévere lo que contestó, mucha gente habla de que sí, que había
1: como dijo Aura Cristina, les contaré señores la historia más bonita.
0: Claro, esa era la
1: de una linda potra, de una linda mocita,
0: claro,
1: con ojos soñadores.
0: Escuchen un poquito que es cortico.
2: Entras con Miguel Baroni, sí. Y ahí llega la relación prohibida, porque Miguel Baroni, Miguel Baroni tenía pareja,
3: acuerdan.
2: Y tú también.
3: Mira, mira, mira.
2: Pues es que no, yo sí. Hago el recuento para millennials o para, claro, generación, claro, Z, que sí, no lo tiene tan claro.
3: Nos acordamos,
2: entonces, claro. La Potra Zaina es una de las telenovelas más exitosas y hermosas, donde Aura Cristina tuvo un papel fantástico, y se encuentra ahí con Miguel Baroni. Miguel Baroni estaba en ese momento casado con
3: Patricia Hércole,
2: que la tuvimos en este espacio también. Sí. Y tú estabas saliendo de esa relación, pero todavía estabas con él. Es decir, era una relación prohibida totalmente. Sí,
4: sí, sí. Mira, te voy a decir una cosa. Si eso hubiera pasado en este momento de mi vida, lo hubiera manejado de manera magistral, tomando decisiones. Hasta luego, usted termina de verdad y arrancamos como tiene que ser. Pero en esa época todos éramos muy jóvenes, sin mucha experiencia. En realidad, Miguel vino a ser mi segundo amor en mi vida. Mi amor, yo me enamoré. No,
3: por eso, que a uno loco.
4: De verdad te lo digo. Y, no, o sea, y él se enamoró de mí también en esa época. O sea, en algún momento, no te quiero decir mentiras, intentamos terminar definitivamente, pero era mucho más lo que nos atraía, ¿sabes? O sea, no pudimos. Tampoco pudimos tener una relación tan sana como hubiéramos querido. El acoso de la gente era impresionante. El maltrato, ¿no? Sobre todo hacia mí.
2: Claro. Sí, sí, sí. Es que sí, las mujeres es que suelen ser...
3: Con los hombres son más permisivos.
4: Claro, pero por nuestra cultura machista, ¿no? O sea, el hombre sí... Ah, no, a él lo felicitaban. A él lo felicitaba, no, wow, no, qué varonil debe ser, wow, wow. Nosotras éramos muy castigadas. Este concepto de yo le quité el hombre a otro, eso no existe.
3: No.
4: Yo soy responsable de mi relación. Miguel es responsable de su relación. ¿Me comprendes? O sea,
2: sí, sí, sí.
4: Ahora, si tú me preguntas, María Elvira, en esta etapa de tu vida,
2: sí, lo harías distinto, ¿qué es lo que dices?
4: No lo haría. ¿Apoyo la infidelidad? No la apoyo. Pero yo fui infiel. Claro que sí. En esa época lo fui. Me equivoqué. No lamento haberme enamorado de Miguel. No lo lamento. Lamento la situación y el dolor que tuvieron que pasar tanto Patricia como Oscar. Obviamente, eso no es ajeno para nadie. Lo asumo, asumo esa responsabilidad. Pero me ayudó. Me ayudó y aprendí. Y aprendí definitivamente que no hay necesidad de lastimar a otros para estar con alguien.
5: Gorda,
0: ahí está. Primero, es la primera vez que ella habla.
5: Paréntesis.
1: Se le oye re bonito.
5: Está muy bonita.
0: ¿Qué? Se ve una katana bien, bien puesta, ¿no?
5: En ese video que estoy viendo acá, que estás poniendo el audio, ¿cuántos años tiene ya Aura Cristina?
0: Todos, no mentiras.
1: 50 y algo.
0: Ya te digo cuántos años tiene Aura Cristina.
5: Se le ve muy bien. Entonces, ¿los cachos fueron con?
0: Los cachos, ella, y hasta aquí algo que nosotros no sabíamos. Algo que nosotros no sabíamos, Aura Cristina cuando grababa La Potra Zaina estaba en una relación sentimental, es decir, lo que ella dice, ella le fue infiel a su pareja y Miguel Baroni le fue infiel a su pareja, o sea, fue una infidelidad mutua. Y pues hasta aquí
5: ella tenía pareja,
0: claro, y él
1: se llama Oscar Azula.
0: Oscar Azula,
5: productor de televisión,
1: claro. Pintor, fotógrafo, director artístico, era un director artístico. Y ella, pues sí, hablaba de esa relación, ya luego vino lo de Miguel Baroni, pues ahí lo menciona, que fue una persona que ella dice, evitarle, o sea, con la madurez que no tenía en ese momento, hubiese sido bueno evitarle ese dolor a ella y a Patricia.
0: Aura Cristina tiene 59 años cumplidos, se ve muy bonita, recuerden ustedes que ella estuvo, la última relación que le conocimos del mundo del espectáculo, Aura Cristina, fue con este argentino, ¿cómo es que se llama él? que también tuvo inconvenientes, ¿no? De en su relación amorosa.
5: Esa novela bien TVT estaba Selmira Luzardo.
0: Con Marcelo Dos Santos.
1: Marcelo Dos Santos.
5: Selmira Luzardo, Gustavo Angarita, Álvaro Ruiz, que elenco el que tenía la potra Zaina.
1: Era,
5: ¿no?,
1: la novela, se llamaba Soledad. Era la novela de las 8 de la noche de RCN.
5: Era
1: novela
5: la en el 92.
1: De 8, novela de las 8 de la noche.
0: Esa novela, perdón, esa relación.
5: Hansel fue Camacho estaba ahí.
0: Sí, esa relación fue muy comentada y bueno, es la primera vez que ella habla después de tantísimos años de qué fue lo que le pasó, de cómo se enamoraron, de qué pasó con Miguel Baroni, de lo que quisieron hacer y que lo intentaron y que no pudieron. Y bueno, decir que sí se enamoraron, que sí estuvieron juntos, que no estuvo bien y que ya ahora pues, y mire lo que ella dice, no apruebo la infidelidad.
5: Vigor,
0: no
5: estoy de acuerdo. A propósito de mujeres, esta semana pasada vos estabas hablando de la tendencia de...
0: ¿De quién?
5: De la de aquí de Cali, que está haciendo trabajo de contenido para...
0: Ah, el güey.
1: Elizabeth Loaiza.
5: Es que el fin de semana apareció un video, les han hecho una entrevista a propósito de ese tema, de, claro, que, de lo que dijo su hija, pues de que su mamá está haciendo contenido abiertamente para adultos. No es contenido sensual, es contenido sexual. Y habló y llamó la atención. De hecho, sacaron aparte el pedacito en el que habla cuánto está facturando mensualmente con el tema.
0: Claro, claro. Le hace la gente del Canal Caracol una entrevista, la gente de la red, y le pregunta cuánto está facturando y además que cuente anécdotas de hombres que se han obsesionado con ella. Les voy a dejar escuchar la entrevista porque le está yendo demasiado bien. Yo como que lo estoy pensando, como hay público para todo, lo estoy pensando. Pónganle pues todo lo que responde Elizabeth.
6: Que hablemos de cifras y quiero que vamos a esos números de la página azul. ¿Cuánto estás facturando?
7: No te voy a decir cuánto estoy facturando.
6: Yo necesito el dato.
7: No te voy a decir cuánto estoy facturando, es mucho, es realmente bastante.
6: ¿Más de 100 millones por mes?
7: Sí.
6: ¿Más de 200?
7: Ay, silencio. Estamos en Colombia, por favor. Es peligroso hablar de cifras, pero sí, es bastante.
6: ¿Más de 100 millones entonces? Sí. ¿Por mes? Sí.
7: Yo salí con él unas cuantas veces porque quería que me gustara, pero no, nunca hubo química, nunca hubo atracción y se obsesionó tanto conmigo que con una amiga me mandó a ofrecer 2,000,000,000 de pesos y yo le dije, no, es una de las personas más ricas del mundo, yo creo. Y le dije, tiene parte colombiana. Le dije, pero es que no todo lo puedes comprar con plata, lastimosamente. Al año me llama y me dice, oye, te tengo una mansión en París de 4,000 metros, un helicóptero y lo que tú quieras, vete a vivir conmigo. Pero tienes que decirle a todo el mundo que tú eres mi esposa. Tú vives en un cuarto y yo en otro. Yo me encargo de enamorarte. Y yo dije, pero qué obsesión tan grande. Y yo le dije que no. Él le regaló un piano a mi hija de cumpleaños, un piano de cola que ustedes ven en mi casa. Ese se lo regaló él. Y no,
1: ¿de cola operada?
7: Ahí nunca más volvimos a hablar. Él le dio mucha rabia y no volvimos a tener contacto. Ya se ve él solo por noticias.
5: Gorda, ¿dijo quién?
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0: No, no dice
8: Radio
0: quién.
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0: Pues
5: ¿no le puso nombre y apellido?
0: No le puso nombre y apellido. Dice que es uno de los más ricos del mundo y que tiene parte colombiana. No sé, Colombo qué.
5: Pues habrá que atar cabos, gorda. ¿Quién? Hay varias familias en Colombia de las más ricas y admiradas, claro, y que están en Forbes entre los más ricos del mundo, que tienen ascendencia o... Habría que buscar por los lados, gorda.
0: Imagínate, ella
5: 2,000,000,000.
0: En esa entrevista ella hablaba de hombres que, claro, ahorita que ella está haciendo ese tipo de contenido, a ella le preguntan que, pues que claro, que si su pareja está de acuerdo, y ya el güey aquí lo había contado, evidentemente ya hace, claro, trabajan juntos, pero es que a ver, ¿cómo no va a trabajar con ella? Más de 100 palos mensuales. Más de 100 palos mensuales, no.
5: Ya que estamos en la televisión.

0: Ya identificaron la pista, ¿verdad?
1: Adolfo Parra, ¿cómo?
2: Obvio,
1: claro.
2: Obvio.
1: Los millennials, sí.
0: Bueno, hoy porque es tendencia MacGyver, güey.
2: Porque un día como hoy, esta serie de la cadena ABC se lanzó. Fue el primer capítulo de esta serie tan famosa. Perdón. Y fue en 1985 en los Estados Unidos, cuando se lanza la famosa MacGyver. Porque le decía MacGyver, pero MacGyver. Protagonizada por Richard Dean Anderson.
1: Tan lindo.
2: 1992. Que duró 7 temporadas de este hombre, que resolvía todo tipo de casos sin utilizar armas, ¿no? Él hacía todo...
1: con una navaja.
2: Con una navaja, la famosa navaja suiza.
1: Sí, claro.
2: Que se volvió muy famosa por esa temporada. De hecho, hablan que eso incrementó las ventas también de esa navaja, porque pues era poder resolver todo, inventarse algún tipo de defensa. Si veía un plato, una cuchara, hacía un helicóptero con un plato y una cuchara. Hacía de todo y él nunca utilizaba las armas. A mí me da una rabia eso, porque de pronto el bandido soltaba el arma y él no la cogía. Y uno, cójala, o sea, como que utilícela. No,
1: porque estaría traicionando su...
2: No. Entonces, nada, él era un agente secreto al que le encargaban una misión, pero pues con el ingenio que él tenía, con la habilidad para construir, algún tipo de defensa, como les digo, pues fue un día como hoy, un 29 de septiembre, que se lanzó esta serie original de MacGyver.
1: Más feliz que MacGyver en Home Center.
2: En una ferretería, o más peligroso.
0: Estaba buscando si encontraba de pronto el cabezote con voz. ¿Se acuerdas que la otra vez?
2: Ah, sí, claro.
1: Claro.
0: Le ponían voz. Con la actuación especial de...
2: Es que tiene que estar,
1: pues,
2: por
1: claro,
2: eso.
1: Claro, el cabezote.
2: ¿Cómo así que si me acuerdo? ¿No me oyó diciendo, interpretándolo?
0: Sí, por eso.
1: Ay, pero no, pero así no.
2: Es ese.

0: Macana, búscate. No.
1: Así. Esa, esa. Ese es Mario Castañeda. La voz de Latino.
2: En aquella época los cabezotes de presentación eran larguísimos. Hoy en día, como las canciones, sin intro, de una.
3: Actuación estelar de Richard Dean Anderson.
2: Bueno, ahí está. ¿Cuántos años dijo, amigo?
1: Brutal. 1982, exactamente.
0: Por si alguien quiere...
1: Tiene 44 años.
0: Por si quieren ver MacGyver, hay una aplicación que se llama Pluto TV. Yo no sé si ustedes la han visto. Y ahí
1: Pluto
0: es
1: gratis.
0: Pluto TV, te lo juro. Y ahí aparece, gratuita.
1: Qué bueno.
0: Se la pueden ver.
1: Salió otra versión, como en el 2016,
0: no,
1: creo.
0: No, pero no.
1: Hasta el 2021. Aquí estoy recuperando mi memoria. No pegó tanto como la original. Obviamente, pues esto también puede que alguna generación o que no haya conocido la original le guste más la que salió después. Pero esta de MacGyver, que en Colombia la televisión la presentaba, televisión colombiana, los sábados en la tarde.
0: A las 4.
1: MacGyver, sí, como 3, 4 de la tarde más o menos. Y después seguía El Hechicero.
2: Sí.
0: Y Mi Bella Genio. Y todos así.
2: Es tendencia, Luis Fernando.
1: Usted no diga nada, Canario, ni puje por allá, que usted no vaya a televisión.
2: No, nunca más la presentaron en otro horario.
1: No, solo los sábados. ¿Sí o qué, gorda?
0: Sí, serán los sábados.
1: Solo los sábados. Solo los sábados.
0: Pero sí, en mi época eran los sábados. Para ver MacGyver era cada 8 días.
1: Solo los sábados, así le duele, así le da rabia.
2: Solo los sábados.
1: Así le da rabia y así le da roncha. Solo los sábados.
0: Pero sí,
1: primero eran los magníficos, luego, o no, era que...
0: Era diferente cuando uno veía El Auto Fantástico, que creo que también, o Lobo del Aire, que eran en semana.
1: Lo que pasa es que muchas de esas series también las pasaron en la Perúlica, pero claro. Si yo hablo de televisión colombiana, no, gorda.
0: Colombiana, sí.
1: El hombre.
0: ¿Manimal?
1: No, Manimal era los sábados en la mañana. Uh-huh. Ya. Solo los sábados en la mañana.
2: Es tendencia, Luis Fernando Suárez. Atención que el Tolima ha decidido cambiar de técnico y el nuevo técnico es el experimentado. Luis Fernando Suárez agarra el equipo. No está bien el Tolima en este segundo semestre. Y bueno, le entregaron a este hombre la dirección. Un hombre que ya pasó por Nacional. Fue técnico de Ecuador en algún momento.
1: Suárez. ¿Lo clasificó? ¿Cómo así?
2: Fue técnico de Honduras también. En cuanto a selecciones, dirigió equipos como el Juan Aurich. Estuvo en La Equidad, en el Junior. Ya le echó mano alguna vez al Bucaramanga. También dirigió a Costa Rica. Tenía varias selecciones centroamericanas, Luis Fernando Suárez, y ahora es el nuevo técnico del Deportes Tolima. Le dijeron a Oliveros, muchas gracias, don Oliveros, usted tiene futuro como técnico, pero pues por ahorita no, ya no requerimos más de sus servicios. Es tendencia Yopal por el atentado a John Calzones, registrado esta mañana. Es viral la historia de un equipo de ciclismo que no pudo completar el equipo con ciclistas. Pues tienen no sé cuántos ciclistas conforman un equipo de ciclismo y no llegó al número y tuvo que involucrar a su masajista.
1: Ojo a esto, que es una noticia muy curiosa que salió ya estos días, que queríamos contar aquí en la mañaneta, de un equipo, es el equipo de Eslovaquia, que bueno, estaba en en la prueba élite masculina del Mundial de Ciclismo de Ruta, que se está corriendo en Montreal. Y resulta que ellos, bueno, se quedaron sin algunos de sus corredores. Digamos que los que estaban disponibles y esos cupos que asignan, pues varios de esos corredores no pudieron hacerlo en ese momento. Y hay que completar el cupo y salir en la competencia, porque si usted no lo hace, a usted le quitan puntos. Y al quitarle puntos, usted ya no puede participar, que es lo ideal, tener puntos para estar en los Juegos Olímpicos de Los Ángeles de 2028. Entonces el equipo quedaría, digamos, como muy afectado. El masajista, pues dijo, bueno, una badana, muestre a ver. Una badana y yo, pues préstame esos choclos, yo me los pongo de una vez, y salió a montar. Él había corrido profesionalmente, ¿no? En el 2017, pero él ya había abandonado, digamos, ya, o sea, ya había perdido ritmo. Sí, mucho valía, no sé, por ahí a calentar, a hacer algo, pero no de manera profesional. Pues bueno, eran como 144 kilómetros, él aguantó hasta el 100, hasta el kilómetro 100.
0: Ah, no puedo terminar.
1: El ritmo del pelotón. Porque cada año ya va sin ritmo y la gente está pues muy, muy pro en este momento. Imagínate más para una competencia de esas.
0: Claro.
1: Antes aguantó mucho y aguantó hasta el 100, ahí ya se retira, pero le permite no afectar o le da esto.
2: Vení, pero ¿cómo ponen a competir a alguien que no está inscrito como ciclista, sino como masajista? Ahí está,
1: bueno,
2: raro eso.
1: Bueno, esa parte no la sé, pero se pudo hacer. O sea, lo pusieron ahí a competir, se pudo.
0: Grupo de dudosa procedencia.
1: Se pudo. No, más que el grupo, la competencia lo permitió en ese caso. Porque, ¿qué pasaba? Digamos que él tiene 28 años, tenía el requisito, había sido ciclista en el pasado, no competía profesionalmente desde el 2017, y pues lo hacía de manera amateur, pero él pudo hacerlo para llenar ese cupo que se le dan a estos equipos. ¿Y cuál era como la condición? O sea, es que usted salga al menos de la meta, así corra 5 kilómetros y usted ya se retira. Pero si usted no está en meta y no sale con el equipo, viene la sanción. Y este competidor, este masajista de Eslovaquia, que se llama Vladimir Kovacic, fue el que le salva, digamos, como esos puntos que se le hubieran quitado para el ranking mundial.
2: Yo les conté.
1: Y no poder estar entonces en Juegos Olímpicos de Los Ángeles.
2: Que una vez en el torneo de Confandi teníamos 6 jugadores, el resto no habían llegado, venían en camino. Y ya nos iban a pitar el W y el de los helados nos dio la mano, el vendedor de helados.
0: ¿A lo bien?
2: Claro, ya con su cajón, con su nevera de copor. ¡El helado! Pana, venga, una cosa, un favor.
1: ¿Usted juega?
2: No, pues yo no. Sí, una cosa.
1: ¿Usted qué talla es?
2: Uniforme.
1: Típica.
2: Y a la cancha, güey. Para salvar el no perder por W.
1: Uy, Ustedes no perdieron, pero él sí perdió el trabajo. Pero porque ese día...
2: No, le compramos helados para todo el equipo.
0: Ah, ya iba a decir, claro. ¿Cómo le recompensaron eso?
2: Es tendencia, no es Finlandia, es Finlandia.
0: Finlandia. En el Quindío.
2: Bueno, el Quindío es tendencia hoy. Uno de los motores de la tendencia es lo que pasó con Finlandia y un sitio turístico de Finlandia. Y otro, el agarrón de algunos alcaldes con el gobernador. Empecemos con la pelea que tuvieron algunos alcaldes, entre ellos el de Finlandia.
0: A ver.
4: Y 6 días y estamos esperando las carpas para los estamentos públicos, como los colegios, para que nuestros niños vuelvan a clase.
5: Hablan del momento milagro y de muchas otras acciones y medidas.
2: Quimbaya.
5: Pero no sabemos con quién.
6: Ningún municipio ha recibido por parte del gobierno nacional 100 pesos en materia de subsidio de arrendamiento. Ya cumplimos, gobernador, con todo lo que nos pidieron.
7: Que no hemos tenido ningún tipo de contacto
2: con los
7: funcionarios del Fondo Milagro. Que vino el vicepresidente de la República en compañía del gobernador, visitamos zonas críticas del municipio de Armenia, pero no quedó ningún compromiso claro ni establecido. Me dijo, alcalde, ¿pero cuántos muertos en Armenia? No, ministro, no hubo... No, pero ¿cuántos muertos? No hubo muertos. Entonces ustedes también. No estamos bien, procurador.
8: Y cuando veo
2: el gobernador,
8: los alcaldes, no a todos, algunos tirándole al presidente de la República, yo digo, ¿será que ellos no entienden que ser servidor público es bien complejo? Y yo no entiendo por qué un alcalde o por qué un gobernador o por qué atacan un gobierno que hace... El primer día le tocó un terremoto, por Dios. No es que lo esté sacando en cara ni lo esté defendiendo, pero uno tiene también que darle tiempo al tiempo que las cosas se vayan evolucionadas. Yo les dije a los alcaldes, nos tocó el terremoto. Y fue algo que nos tocó decir, unamos y unirnos por diferencias políticas, por lo que sea. Hoy tenemos que trabajar de la mano para poder reconstruir este departamento. Si yo me voy por un lado y si un alcalde se va por otro lado, no vamos a hacer absolutamente nada.
7: A ver, bueno,
2: en de Finlandia.
7: Esto, pues, ¿usted está para administrar un departamento o para traer y llevar chinos? Pues en serio, hermano. Y el gobernador se equivocó con Finlandia. Se puede enredar al pueblo el alcalde de Finlandia con 3 pesos, 2 colchonetas. Se equivoca. Finlandia lo necesita, o dígame si no contamos con un gobernador para saber cómo me muevo. Porque es que la comunidad internacional también nos está ayudando.
4: Ya llevamos un mes y 6.
2: Esa reacción, especialmente del alcalde de Finlandia, Quindío, pues con el gobernador, pues porque consideran que las ayudas todavía nada que llegan para el tema, se suman al tema del sitio turístico Gorda, que hace parte del motor de la tendencia Quindío y Finlandia especialmente.
0: Bueno, si ustedes han visitado alguna vez Finlandia y han ido al Mirador Colonia Iluminada, pues ¿cómo les parece que ya no va a volver a estar de pie? Es una estructura que...
1: ¿Se cayó?
0: Pues ya les voy a contar, ya no va a volver a estar de pie, porque resulta que con el terremoto del pasado 10 de agosto han hecho una evaluación de la estructura. Le causó daños estructurales tan graves que los ingenieros y expertos han determinado que no existe alternativa de reparación.
2: Ay, no digas.
0: El alcalde, cuando hablaste del alcalde de Finlandia, es Duvernay Pareja, ¿no?
2: Sí. Muy enojado el alcalde de Finlandia.
0: Sí, confirmó la decisión. Qué pesar, la estructura va a tener que ser demolida. Fue una información que comenzó a circular durante el fin de semana. Y bueno, con ella se va uno de los símbolos turísticos más representativos
1: símbolo del
0: municipio
1: del, claro.
0: Del Quindío. La misma suerte tendrá la tradicional Casa del Artesano, otra edificación afectada por el movimiento telúrico. Su antigüedad y condiciones de construcción pues aumentaron esa vulnerabilidad de la estructura. Y según lo que ha dicho el alcalde, pues la estructura no cumplía con los estándares de sismorresistencia. Mantenerla en pie representaría un riesgo para los habitantes y visitantes, mientras se define el procedimiento para intervenir ambos espacios.
2: Vení, gorda,
0: la comunidad pues espera respuestas.
2: Pero hay manera de...
0: Estamos hablando de esta estructura,
2: sí,
0: ¿no?
2: Sí, sí, sí, no, sí, no, si la gorda, ese es el atractivo turístico más grande, no solamente de Finlandia, sino de todo su entorno, de todo su sector. La pregunta es, ¿no hay manera de reconstruirlo? Porque para un pueblo, Finlandia es un pueblo cafetero, de plátano, ahí también se cosecha aguacate, es muy bonito. Tuve la oportunidad de conocer alguna vez Finlandia, Quindío. Quedarse sin ese atractivo turístico, gorda, es quebrarle una pata. En gran parte, los municipios del Quindío, después del terremoto que arrasó con Armenia y otros municipios del Quindío, encontraron en el turismo la forma de superar la emergencia y de salir de la gran dificultad económica que provocó el terremoto.
0: De hecho, hace 15...
2: Entonces, perdón, que Finlandia pierda su principal atractivo turístico, que es ese mirador.
0: Sí.
2: Pues...
0: De hecho, Canario no es el único...
2: Va a generarle grandes pérdidas al municipio porque para allá va a ir la gente a eso, a montarse en el
1: lo
2: mirador.
1: Lo que es, instagrameable, que se puede fotografiar, ese tipo de cosas tan representativas.
0: No es el único municipio del Quindío que ha pedido que la gente por favor regrese, ¿no? Porque la gente muy atemorizada por los videos que se propagaron a través de redes sociales, ver cómo quedó. Otro de ellos fue Salento. Salento también la gente estaba diciendo, vengan.
2: Muy bonito,
0: o sea,
2: además.
0: Vengan porque se ha mermado muchísimo el tema turístico para nosotros. Lo que dijo el alcalde de Finlandia, volviendo a esta estructura, que como les digo era conocido como el mirador, o es conocido como el mirador Colina Iluminada de Finlandia, pues dice que no están contentos. El alcalde ha asegurado que hasta el momento este municipio no ha recibido recursos del gobierno nacional para su reconstrucción. Mientras se coordinan las acciones oficiales, pues lo que son habitantes, comerciantes, residentes en el exterior han participado en labores de recuperación, la remoción de escombros, van a tener que definir qué ocurrirá con estos dos espacios que hacen parte de la identidad turística, la Casa del Artesano y este mirador, porque pues son dos atractivos turísticos que, como dice el Canario, pues son la representación del municipio. Por lo pronto, lo que se conoce es que...
2: Y el gancho para el turismo, gorda.
0: Claro, lo que se conoce, respondiendo a tu pregunta, eso te lo dije al inicio de lo que te empecé a hablar, y es que ya ha sido evaluada la estructura y lastimosamente no se puede remodelar. No se puede, no, o sea, dejarla en pie o tratar de dejarla en pie es poner en peligro a quienes se suban a la estructura.
2: Otra vez.
0: Hay que volverla a hacer, así que va a tener que ser demolida, esperando que...
2: Gorda, en tema de ciudad, perdón que te interrumpa ahí con el tema, Cali...
0: Estoy cogiendo mucho el vicio, la verdad.
2: Sí, me está pegando el tuyo, gorda. ¿Cristo Rey ya fue reparado en su totalidad?
0: Tuvo,
2: ¿la parte que se afectó con el terremoto?
0: Sí, estaba como... ¿Qué fuera lo que yo te había dicho? En un bracito,
2: sí,
0: y el pedestal. Sí, el pedestal. Pues, Cana, yo diría que sí, porque Cristo Rey ya abrió sus puertas para que la gente vaya y lo mire. Creo que ha sido analizada la estructura... Y digo creo, porque pues no tengo la información de primera mano, voy a preguntar para confirmarles, porque sí, nosotros hablamos de una afectación que había tenido el pedestal y un bracito de Cristo Rey, pero pues está firme, está en pie, no lo hemos visto, y además la gente como atractivo turístico pues lo ha visitado, volvieron a lo que estaba afectada también, incluso era una parte del corredor, ¿te acordás? Que habíamos hablado que había una parte que estaba así, pero me voy a averiguar bien el dato para ver cuáles fueron las obras de recuperación o si todavía las están haciendo al tiempo, ¿no?
2: A propósito de atractivos, Medellín, una discoteca en Medellín, pues viralizó uno de los atractivos, no es el DJ, no es en las luces, es un robot el que ahora llama la atención.
1: Pues esas fueron las imágenes que se rotaron de esta discoteca, puntualmente la discoteca Dulcinea en Medellín. Y en la pista sale un robot a bailar, se volvió viral. O sea, un robot que sale a bailar. ¿Ese robot es de quién? Ese robot, por la información y los datos, es de Westcol. Un robot que costó $100,000. $100,000 costó ese robot. Es un robot que él va a utilizar próximamente el 14 de noviembre, justo en una pelea que va a tener entre un boxeador en este caso. Yo no sé si va a enfrentar dos robots, pero va a ser el evento del Street Fighter 5. Porque ya esa fue noticia hace poco, pero con otro creador de contenido que manejando el robot puso a pelear el robot con una persona. ¿Te acuerdas, Cana, que yo lo puse por ahí en algún momento
2: sí,
1: en una
2: sí,
1: nota?
2: Sí.
1: Bueno, eso ya ha pasado. Y es, entonces lo van a tomar para enfrentar entonces al robot. Y entiendo que es contra Bless. Sería Bless enfrentando a ese robot, que fue un robot que empezó a bailar, la gente tomando muchas fotos. Un tema de mucha tecnología, por supuesto, de este robot humanoide que llegó a esta discoteca, que se entiende entonces es de Westcol, para tenerlo en este evento más adelante. Y lo pusieron a bailar de todo, a perrear, bueno, a bailar toda la música. Y pues sí, muy muy impactante, porque pues vemos como de a poco nos va llegando como...
2: Supongo que el formato de la discoteca, es urbano, ¿verdad? De ser urbano y electrónico.
1: No, tocan de todo. Bueno, yo no sé Dulcinea. Dulcinea toca de todo. Dulcinea
2: vale toca... 50 mil pesos la entrada, güey, el cover.
1: Ok.
0: ¿Cómo?
2: ¿Y 50 lucas.
0: ¿Cuántos son consumibles?
1: Nada.
2: Ah, gorda.
1: Gorda, nada.
2: O sea, usted quiere entrar a Dulcinea, 50 lucas, dependiendo
0: no,
2: de cómo...
0: No, me los como en cucas con leche.
2: Pero usted gorda, hay mucha gente que sí los paga. Y depende de cómo esté la noche. Si la fila está larga, le suben el valor a la boleta.
0: No es mi tipo de rumba, la verdad. No voy aquí a discotecas mucho más place y que cuestan más. Voy a ir en otra ciudad.
2: Si no conoce Dulcinea, ¿verdad? Porque dice que...
0: Díganme de un barcito en Medellín o de cosa de salsa, porque si, porque a ese sí le meto, pero pues ir a escuchar...
1: Nah. Bueno, acostumbrada a la de DJ, que de pronto todo muy, muy frío, ¿no? Ya no quiere pagar.
0: No es por eso, tampoco. No es por eso, sino que si no me gusta el concepto de la discoteca, ¿para qué me voy a
1: meter? No, pero si no le gusta el concepto, usted lo que le gusta es que le cobren el cover. El concepto de reggaetón, no me... tocan vallenato, tocan de todo. Tocan de
0: por
1: todo,
0: eso,
1: es crossover.
0: Tiene que ser un, o sea, tiene que ser el reparche que me digan, no, es que si usted no fue a Dulcinea a
1: Dulcinea es unas discotecas que es de esas que casi, bueno, no digo todo el mundo.
0: Es que estaba
1: pero podría ser de esas
0: Cali.
1: Que usted dice, cuando alguien le recomienda, vea, hay una discoteca aquí, entonces te van a hablar de esa que está muy pegada en Medellín hace
0: es
1: ya
0: que estoy
1: rato.
0: Pensando aquí en Cali una que tenga un cover de ese valor. Aquí en Cali no hay una discoteca que tenga
2: Callao,
0: cover.
2: ¿Callao no? ¿Cuánto vale Callao?
0: No, Callao tenés que reservar.
2: Por eso,
0: pero es consumible.
2: Pero tenés que pagar algo, ¿no?
0: Pero es consumible.
2: Sí, por eso, pero tenés que pagar un cover o no. O entra el que quiera.
1: No sé, 20, 30, yo no me acuerdo. No
2: bueno, acá vale 50 gorda ahí, por te doy ese dato. Y ahora con el robot más gorda.
1: Pues yo no sé, lo van a sacar siempre, pero en ese momento lo llevaron y lo pusieron a bailar ahí. Entonces se veía obviamente curioso. Mucha gente pues haciendo videos, por supuesto, y ese video se viralizó. Y es, bueno, también va siendo como antesala de lo que va a ser ese evento que tiene Westcol en noviembre, el 14 de noviembre.
2: Es tendencia.
0: Pero Ospina que acá la pérgola con 35, pero pues no es 50, o sea 35, pero así de cover de 50 lana acá.
2: Es tendencia la palabra aplaudan. Esta tendencia tiene origen en un video que se publicó en el que el presidente de la República estaba haciendo una locución, un discurso mejor, hablando precisamente que el dinero público no se toca, que él iba a vigilarlo perfectamente. Y en una de las pausas que hizo, consideró que la gente iba a aplaudir el momento en que decía eso. La gente no aplaudió, entonces él aplaudan. Se volvió tendencia, hay muchas, pero muchos memes y mucha viralidad con la palabra aplaudan. Por eso es tendencia esa palabra. Es tendencia el grupo Firme.
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2: Este grupo que es uno de los más duros de la banda y con mayor incidencia en Colombia con su música, tiene altísima rotación Firme. ¿Vino a Cali, cierto? Sí.
0: ¿Firme?
1: ¿Quién?
0: ¿Firme?
1: ¿Firme?
0: Sí, así, claro.
1: Año pasado, Pereira.
0: El año pasado, no estuve este año en abril.
1: Este año, perdón.
2: Los del Chot, Chot,

0: que se volvió tendencia firme.
1: Cana, ¿cómo te parece que se han conocido unas imágenes donde, cómo le parece, para que le siga gustando, adivine con quién se va a juntar el grupo firme?
0: Ellos se juntan entre ellos, se va a juntar con, uy, con Calibre 50 para que la rerompan, los dos son durísimos.
1: No, pero no estoy hablando de un artista de la misma tendencia musical, no.
0: ¿Con un reggaetonero?
1: No, tampoco.
0: ¿Ah, no, con un reggaetonero?
1: No, con un reggaetonero.
0: Uno de salsa, Marc Anthony.
1: No, tampoco es salsa.
0: Vallenato.
1: Le voy a dar una pista, a usted le encanta, pero al revés.
0: Ah, Montaner, Arjona.
1: Sí, ¿cómo te parece que ya hay un video donde han hecho una, ya la hicieron? Porque de hecho, ya comienzan a hablar los portales musicales, entre ellos la Billboard, que hablan de una canción que hizo el grupo Firme, ya está lista, con Ricardo Arjona. Se llama Amor Factura, es la nueva canción, y prepárese porque el jueves, que es primero de octubre, van a, yo no sé si por ahí.
0: ¿Amor qué?
1: Amor Factura. Yo no sé si ya hay un preview o si ya de pronto se ha filtrado, no creo. Pero la están poniendo la gente a debatir cómo sonaría Amor Factura en la voz del grupo Firme y Ricardo Arjona. Es una canción que será lanzada el próximo primero de octubre. Y bueno, dentro de los videos, dentro de todo como el previo a la canción, pues cómo se unieron, por qué se juntaron, es la primera colaboración, de un artista como de este género, hablando de banda, que se junta en el caso
0: pero la canción ya está, o sea, la canción ya la tiene Firme, porque a mí me parece un Amor Factura, solo Firme, metieron y montaron ahí a Arjona.
1: Pues yo no sé si
0: oiga.

0: pa, está, suena rico, suena chévere, comercial.
1: El amor factura. Yo me imagino entonces que será la misma, ¿o qué?
0: Bueno, seguramente, gorda, pero le aparece ahí Grupo Firme, Amor Factura. Y esta canción, ah, bueno, este video es un lyric que se montó hace 20 horas.
1: Ah, bueno, yo creo que entonces sí tiene que ver como con el previo y el calentamiento de la canción. Lo cierto es que la versión, digamos, entre comillas, oficial, cuando digo oficial es porque la quieren mover con Ricardo Arjona. Y ya, como les digo, en varios portales musicales, entre ellos la Billboard, lo tiene para el día de hoy. A que estén muy pendientes que el próximo 1 de octubre, pues sabremos cómo suena esta canción, pero con los dos, con Firme y con Ricardo Arjona.
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3: Miki Taveras.
4: Bueno, recordar es vivir. Dice así.

0: dice, se la saben.
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0: Bueno, Miki Tavera se está cumpliendo años hoy.
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0: Este man nació en la capital de la República Dominicana, en Santo Domingo, un 29 de septiembre, en vez de los Chimbitas, en el 70.
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0: Los muchachos de 56. Creo que muchos de ustedes ya conocen su historia perfectamente. Un gran compositor que le pasaba canciones para que otros las cantaran, que dijo, bueno, yo voy a hacer lo mío también. Y entonces empezó a cantar y le sonó la flauta, porque Miki pegó varias canciones.

0: primera vez que vi una foto recién de él, lo vi poco más delgado cuando recién lo conocimos y estaba de furor toda esa música. Era un gordito popochito, muy amable, muy querido. Y luego lo he visto un poco más delgado, el hombre de
1: Miki Tavera.
2: Este es el DJ Dandres.

0: Dar una letra muy bonita, no muy romántico para componer. De hecho, varias canciones de merengue, de las más famosas, son letra de Miki. La Ventanita de Sergio Vargas, por ejemplo, es letra Miki Taveras. De hecho, luego la ha cantado también en sus presentaciones.
1: Dice un oyente que si puedes contar la historia de Miki Taveras, que hay un oyente que no, no se la sabe.
2: Jodas.
0: No, jodas. No más, no más.
1: Pero en serio, me lo pido decirle Cana, que cuente, que...
2: La no, historia viene Cana, desde el año Mickey. De los años 1600, pam pam pam.
1: Abuelito.
2: ¿Sabes cómo me imaginé al canario? Como, como el abuelito de los Simpsons.
1: Ah, sí. En esos tiempos.
2: En esos tiempos.
1: Miki Taveras no era nadie.
0: No, era más famoso que Mark Anthony.
1: Miki Taveras era más famoso.
0: Déjeme, pongo música de este personaje más bien.
1: Ah, espere, saludemos a, ¿cómo se llama nuestro oyente? Por ti se ha hecho tarde. Que nos ama, que es nuestro oyente más adulto.
2: ¿Sí?
1: Pues el de, el de 68, gorda.
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1: Pues él dice que él cree que se lo
3: y me dejó cantando así.
0: Nicola Divari.
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0: esta canción, El Último Romántico, Sé que bebo, sé que fumo, ay, ya está en el amor. Esta también se la sabe, gorda.
1: Sí, claro. ¿Te gusta?
0: Bueno, todo eso es Nicola Di Bari, que si creían que ya se había ido, no se ha ido, gorda.
1: Yo lo presentaba, claro.
0: ¿Ah, sí?
1: A Nico, pues, de su música, pues no a él, ¿no?
2: En la emisora donde los dormían a todos.
1: No, porque yo trabajé en Bésame. Ajá. Y allí sí que la ponen.
0: ¿Y con qué toro lo presentaba? Nicola Di Bari, esta hora del almuerzo, tocando buenas canciones. Esta canción particularmente para todos los que tienen un corazón gitano. Ah, bueno, a propósito, hoy es el Día del Corazón. Y todas esas canciones que tiene la palabra corazón, esta, el corazón, es un gitano.
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0: Nicolás Divari a esta hora. 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
0: Gorda Nicola Divari, vivo. Pues mucha gente seguramente pensó que ya Nicola no estaba. Y sí, está todavía Nicola Divari. Bueno, en el libro de la vida aparece un apellido que es el apellido Posada. Pero
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0: Sabemos que hay un hombre que tiene su apellido ligado a lo más exitoso de la música popular en Colombia, que es Luis Alberto, ¿no?
1: Luis Alberto Posada, claro. Sí.
0: Pero el cumpleaños no es de Luis Alberto. Yo cuando di el Posada dije, Luis Alberto está cumpliendo años. No, es el hijo.
3: Ah, Junior. Ah, okay.
0: Lo que yo no sabía, y el güey me lo contó, es que ya el mancito está haciendo lo suyo también.
3: Pero hace rato, cana.
0: Pero lo que yo le pregunto, güey, ¿él canta solamente los covers del papá o él está haciendo música de él de una vez?
3: Él ha sacado unas canciones inéditas, digamos, de él, Junior. ¿Cómo se llama él? Él se llama Junior. ¿Cómo se llama él? Bueno, es que
0: Junior,
3: Junior Posada. Junior Posada. Junior Posada. Aquí lo tengo. Una cuenta que ya tiene 132 mil seguidores. Es un man que a mí me gusta lo que siempre he destacado de aquellos que pueden seguir el legado de sus padres. Caso Darío Gómez, o por sus hermanos, o el sobrino Kevin. En este caso, Luis Alberto Posada y los hijos del Charrito. Ahí rápidamente le voy a contar que ellos están haciendo es que la nueva tripleta. Y se han reunido, hacen este formato donde cantan, los músicos están atrás, brindan, toman, ta, ta, ta, ta, ta, ta. Y empiezan a cantar pues, las canciones de cada uno de sus papás o de sus familiares. Porque en el caso de Kevin, pues él es sobrino de Darío Gómez. Junior, si es hijo de Luis Alberto. Y están los dos hijos del Charrito. Hay dos. ¿Glagora conoce al hijo del Charrito Negro?
1: Sí, vos lo conozco por vos. Todo lo que me estás contando lo conozco por vos porque yo bueno, casi no de esa música, ¿no? Pero
3: les pongo un poquito de la voz de Junior Posada. Oigan pues,
0: ahí saben, óigalo.

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1: Y otra cosa, ¿y se parece físicamente?
2: Eso te iba a decir. Súmele que es igualito, idéntico. Idéntico al
1: sí,
2: papá.
1: Se parece mucho a Luis Alberto.
2: Cuando estaba y, cachetoncito antes de operarse.
1: Y el tono de la voz tiene un color muy similar también al de su papá.
3: Pues,
2: ¿una chica? La verdad.
3: ¿Pueden parar a robar con eso?
2: ¿Qué? No, ya. Ya, obviamente él tiene muchas presentaciones, le va muy bien, ya bien montado, su camioneta.
1: ¿Tienes por ahí de pronto alguna en que esté cantando música del papá?
3: Por aquí está, me dice
2: Fer. ¿Cómo así? ¿Esa no es una canción de él o qué? Esa canción es de Luis Alberto.
3: Me dice Fer Ospina.
2: Esa canción, claro, es de Luis Alberto.
1: Pero no sé, haciendo un cover de alguna de las.
2: De las otras, pues, porque esa es de Luis Alberto también.
3: Eso, me dice Fer Ospina. Dice, uy, Junior acaba de una vez, es un temazo y es re viejo y también está pegado a ti, Posada el Menor, que él siempre lleva a los conciertos. Dice que también es.
2: Vamos a poner esa aquí, esta.

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1: Eso va a continuar, ya digamos que... Bueno. Por allá cuando Luis Alberto ya no esté y si Dios quiere, pues el hijo puede seguir con
0: 29
1: ese
0: años hoy.
2: ¿29?
0: 29,
2: ¿verdad? Ay, canta ya como todo un señor.
0: Bueno, hoy, mejor es esta lista de gente cumpliendo años. Todo les dio pesco por cumplir años en el B de los Chimbitas.
2: Y sabernos
0: perdonar. Hablamos de él el otro día por la polémica de lo que dijo el del reggaetón, porque Wisin lo invitó para que fuera a la Universidad del Perreo. Sí. Y hoy está cumpliendo 57 años Alex Syntek.

0: 55, ah no, perdón, 57 años. 57 años Ale Sintek. Hoy está cumpliendo años.
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2: Miguel Moly.
0: Miguel Moly.
3: Mamita.

0: Miguel Moly, caraqueño. Sí, nació en Caracas.
1: Caracas, Caracas.
0: ¿Cómo le parece?
1: ¿Cómo me gusta esa ciudad?
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0: Él realmente se llama Jesús Miguel, pero bueno, cogió el Miguel y entonces Miguel Moly. Miguel Moly, venezolano. 62 años, el hombre de Junto a tu Corazón, Dulcemente Bella.
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0: Es más, incluso el DJ de Andrés a Miguel Moly ya le hizo el Miguel Moly Mix.
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0: Bueno, esos son los que celebran la vida. Vamos al otro lado, a los que...
1: Cana, y pensé que tenías ahí dentro del repertorio. ¿No te falta ninguno?
0: ¿Quién?
1: ¿De los de hoy?
0: No.
1: Bueno, le tengo un salsero ahí, muy salsero, que para nosotros, Elvis Magno, está cumpliendo años hoy.
0: Ah, no, no lo tenía aquí, gorda, no me parece.
1: Ah, bueno, apúntelo ahí, Elvis Magno. Sí, el de En el mismo lugar sigue Cartagena. Ajá. El mismo, 53 está cumpliendo Elvis.
0: Ah, no, muy
1: un día
0: pollo,
1: como
0: gorda.
1: Hoy, pero en 1973. Nació.
0: Bueno, no lo tenía, gorda, no lo tenía.
1: Y pues el famosísimo de la magnomanía.
0: Tengo entre los que partieron a Miguel Gallardo. A propósito de partir, es noticia ahora mismo en Colombia, acaba de informarse sobre la muerte de John Calzones, el exalcalde de Yopal, que tuvo un atentado. Les hablamos un poquito más atrás cuando ocurrió la situación, luego el desarrollo de que estaba en estado delicado en una clínica de Yopal, y bueno, la información más reciente es que infortunadamente las heridas le provocaron la muerte. Seguramente va a ser una noticia de mayor desarrollo hoy en los medios informativos.
2: Ve, Cana, ahorita que estamos hablando de rápidamente, Luis Alberto Posada, rápidamente, porque bueno, yo ahí me estoy desayunando que ese acabe una vez con esta historia es de Junior Posada. Entonces, este man se anotó tremendo palo, te digo. O sea, yo pensé que él estaba cantando solo lo del papá, y yo pensé que esa canción era de Luis Alberto Posada. Me soñé como si lo hubiese oído hace muchos años. Y aquí me dice Fer Ospina, dice, papi, acaba de una vez es de Junior, que fue la que vos pusiste ahorita, y yo juraba que era de Luis Alberto Posada, y pues estaba perdido el tema. Me acabo de desayunar. Gracias, querido Fer.

Si Miguel Gallardo estuviera vivo, hoy estaría cumpliendo 76 años. Pero un cáncer en el riñón se lo llevó el 1 de noviembre del 2005, hace rato. Hace 21 años. 21, 21, 21.

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1: Está como las moviditas gordas. Pero las que a Gloria le encantan son las canciones más románticas de mi
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1: De Miguel Gallardo.
3: Estoy esperando las botellas de aceite.
1: Esta que se llama Y apago la luz.

0: Gorda, hay implícita una infidelidad mental.
1: Claro.
0: Él apaga la luz estando con alguien para pensar en otra persona.
1: Él está pecando ahí.
0: Bueno, esas
1: de pensamiento.
0: Esas romanticonas, pues, para mí particularmente son las que más me gustan de Miguel Gallardo, más que las moviditas, que Muchachita y toda esta.
1: Ay, a mí me gusta Muchachita.
0: Pero ¿qué me dice de otro ocupa mi lugar?

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2: Quiero, es el hermano, o sea, el hermano hermano o el parcero del hermano.
3: No, es el hermano.
4: Y una más de esa línea. Y una más de esa línea romanticona. Está totalmente dedicable esa canción Planeta, que se llama Hoy Tengo Ganas de Ti.
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4: Directa, gorda.
3: ¿Qué? Sin rodeos.
4: Sin rodeos.
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2: ¿Me lo va a dar o qué?
3: A lo que vamos, vinimos. A lo que vinimos, vamos.
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2: Hay caballos de paso y hay aves de paso.
3: Obvio.
2: Ay, qué chimba.

0: esa canción.
1: Sentí por ahí unos pedacitos.
0: ¿Qué se sentirá gorda si uno le dedica una canción como esta?
2: Ah, bueno. Yo no sé, a uno no lo han querido,
1: que
2: espero
1: no
2: nada.
1: Decía, uno que ya no lo desea,
2: a uno
1: lo desea
2: no
1: nadie.
2: Lo desea nadie.
1: A uno lo desea el tránsito para partirlo, sí, sí, cosas así, pero...
2: Uno ya no es...
0: Los bancos para pagar.
1: A uno lo desea alguien por ahí para estafarlo. A uno lo desea, por ejemplo, una persona. Sí, claro.
2: Sí, para estafarlo.
1: Ese tiene cara
2: sí.
1: de bobo, lo va a estafar.
0: A propósito de estafas, te tengo una... Bueno, hay una modalidad de estafa, están tumbando...
2: Están tomando bobos.
1: Sí, cuéntemela rápido antes de que caiga.
2: Vea, salga cogido de la mano de alguien.
1: Oh, sí.
2: Están robando bobos también.
0: No, este man le pega muy bien. Gorda, ¿cuándo nos hacemos la audición de planchita?
1: No, hagamos pues una de plancha. Mira que yo ese siento que no todo el mundo aguanta esa... Aguanta, o sea, cuando el la fiesta va tomando como que ese por... Aguantan unas de plancha, pero no siempre tiende tanto que la gente se aguante todas esas tandas de plancha, que hay demasiada.
2: Ay,
1: no,
2: sí me las
0: pero
2: aguanto.
0: Es que depende.
1: Depende si gente, del público,
0: no,
1: obviamente.
0: Si el público va invitado y sabe que el tema es plancha, pues se lo aguanta. Lo que pasa es que la gente va con expectativa de rumba.
2: Ah, no.
1: Pero a mí me gustaría terminar allá. O sea, hay, por ejemplo, me encantaría.
0: Ah, no, claro. Y hay muchas que terminan así. Yo
2: ¿el
0: toqué
2: club
0: el otro día,
2: el otro día
0: terminé tocando hasta Nicola Di Bari. Y
2: ¿perdón?
0: chiquitita de Ava.
2: Ay, perdón, pero, nosotros en
1: no,
2: nuestra
1: pues, yo la toco en las tandas.
2: Perdón,
1: de
2: nuestra
1: loca.
2: Fiesta Titi Armando terminó en karaoke. Ah, ustedes porque fueron.
0: ¿Pero con estas?
2: ¿Qué? Pusimos
0: plancha de
2: plancha,
0: verdad.
2: Plancha, por eso. ¿No te acordás?
0: Ay, cantando Joan Sebastián.
2: Claro,
0: sí.
2: Pero perdón, la gente porque se fue, pero nosotros.
0: ¿Cómo salimos ese día de ahí, gorda?
2: No, yo ni me acuerdo. Radio claro, Planeta. Ese día. ¿Hoy abre el Club del Clan o qué?
0: No sé, gorda.
2: ¿Tienen unas ganas de ir a cantar?
0: Déjeme le cambio de sonido, porque también si estuviera vivo, el cantante de
2: no
0: la orquesta
2: diga.
0: De la conspiración estaría cumpliendo años, Miguelito Quintana.

0: esta canción, esta canción que seguro muchos han cantado y han bailado. Yo lo que no sé es si todo el mundo sabe que esta canción es una canción
1: del señor que vende, del señor que vende baterías.
0: No, es una canción que fue hecha para una fundación de rehabilitación de drogadictos. La canción habla de eso, es básicamente eso. Lo que relata Miguel Quintana con la conspiración, un ataque al corazón, a propósito hoy que es el Día del Corazón.
2: Ay, no digas, ¿de verdad?
0: Sí,
2: ¿se lo llevó?
0: Fue lo que se llevó a Miguel Quintana en el 2004, estaría cumpliendo 96. El nombre de Magdalena.
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0: que fue el mismo de Sangre Son Colorá.
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0: Es otra canción que también tiene un contenido muy especial en su letra, a propósito de temas raciales, que por esos días se ha hablado en Colombia a raíz de lo de Donovan. No importa el color de tu piel, blanco, negro, amarillo, o cuál es el color de tu piel, la sangre son color A. Siempre el mismo color de sangre.

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3: Agítalo, ahí.
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3: Bueno, y para terminar ese recorrido de música con el calendario de la vida y de los que partieron, un día como hoy.
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4: Ay, Tirso.
3: Hace 3 años, no. Colombia y el mundo de la música se sorprendía de la lamentable, la triste noticia de la muerte y sobre todo la forma de la muerte de Tirso Duarte. Murió un día como hoy en el 2023.

0: Bueno, este fue un hombre que llegó a Cali, de esos que llega a Cali, y Cali se enamora de él y él de Cali. Se sabe muy bien esa relación Tirso Duarte y nuestra ciudad. De hecho, le hizo una canción muy bonita a nuestra ciudad.
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0: Y tenía un nicho de público muy interesante en la ciudad, que donde lo presentaban, ahí le llegaba, donde fuera. Hizo muchas presentaciones. Días, se había quedado, se había radicado
2: no sé
0: acá.
2: ¿Qué te pasa, ¿cierto? Conmigo, señor.

0: Estoy mirando un titular de prensa del 2023 donde Infobae titula: Medicina Legal confirmó que Tirso Duarte murió por fractura craneoencefálica. Así lo aseguró el secretario de Seguridad por esos días, Jimmy Dranguet, secretario de Seguridad y Justicia de Cali, encargado de realizar los trámites para trasladar el cuerpo del artista cubano a la capital del Valle. Ah, bueno, gorda, pregunta, ¿Tirso fue sepultado aquí en Cali o a él se lo llevaron a su país?
1: Hasta donde yo sé, aquí en Cali.
0: ¿Sí?
1: Sí, él quería que fuera acá en Cali. Hasta donde yo sé. También? Creo que sí, hasta donde yo sé, pero la verdad no tengo claro. No lo aseguro.

0: Más bien que aquel día fue noticia, él había hecho una presentación en Nariño, en la cerca Tumaco, y bueno, una situación muy confusa, terminó siendo agredido físicamente muy fuerte, con golpes que le provocaron ese trauma craneoencefálico. Luego él es trasladado a Pasto y bueno, no pudo sobrevivir.
1: ¿No tiene Pacali ahí?

0: Nos aclara César Mazuera a propósito de la canción de Miguel Gallardo de Otro Ocupa Mi Lugar, en el pedacito que dice Otro duerme en ti. ¿Cómo dice cuando habla el hermano?
1: Ahora otro ocupa mi lugar.
2: Que ayer era mi. Ayer era mi. Yo,
1: sí, que era el hermano.
2: Con mi hermano.
0: Uh-huh. Ok. ¿Qué hace? Bueno, hay una aclaración ahí que no se refiere al hermano de sangre. No fue que la novia se le haya quitado su hermano de sangre.
2: Es chismosa.
0: Sino, sino hermano pana.
2: Ah, yo por eso dije hermano llavería. Parcero.
0: Hermano parcero.
1: Ah, no, entonces no. Yo la cantaba así con ahínco porque yo dije, uy, el hermano, mucha rata.
0: No, no, no, no era el hermano de sangre, era el hermano amigo.
1: Ah, ok.
0: Uno le dice hermano, mucha
1: bueno,
0: gente que
1: pero
0: no
1: igual,
0: es hermana.
1: Sí, claro, ¿qué iba hermano? Sí, ver, no, hermano. Está bien.
2: Así lo entraron a uno y yo dije, no, pues el hermano, la gorda. Yo dije, no, pues la
1: yo pensé que era el hermano. Yo siempre pensé que era el hermano, hermano.
2: Hermano pana, parcero.
1: Pero yo le creo a César porque él es más grande que yo. Lo
0: Miki dice, ay, cana, yo también quería la historia de Miki. No, para el próximo cumpleaños de Miki, el próximo año.
2: ¿En serio? Ay, vamos a ir invictos.
1: Este año sí, este año las cosas han cambiado. Bueno, Leo Sánchez nos escribió, dice, buen día, chicos. Escribió para agradecerles el premio de Qué Rico el sábado. La verdad, este plato estuvo súper, súper bueno. Una combinación de sabores espectaculares. Solo pudimos decir, qué rico, dijo Leo Sánchez.
2: Clau
1: qué bueno
2: Soto.
1: Que les gustó.
2: Dice, hola, hay una balada que se llama Shoulder to Cry y es muy bonita. Dice Clau Soto, nos recomienda esa canción.
1: Andrés Pastrana, que está en Panamá, dice, hola, ¿cómo están? Un abrazo gigante, escuchándolos mientras voy a un señor, en un señor taco, es decir, en un trancón, sobre el canal. Dice, qué noticias tan fuertes, me quedé anonadado con lo de la mamá con su hija. Un abrazo fuerte a mi hermano, que está en Los Ángeles, dice Andrés Pastrana, el hermano de Freider Pastrana.
2: Robin, temazo gordita, la canción del COVID.
1: Déjala que corra.
0: ¿Cuál?
1: ¿Cuál? ¿Te molesta
2: no
1: que
2: sé,
1: sea feliz?
2: No sé.
1: ¿O cuál?
2: Y Carol dice, buenos días, la hizo Ricardo Arjona y fue él el que invitó a Grupo Firme.
1: Ah,
2: dice, yo
1: usted.
2: Sí me las aguanto.
1: Ah, bueno. La canción entonces no es de Firme, es de Arjona, la que les contaba ahorita. DJ Maco nos escribió, dice, muy buenos y bendecidos días mañaneteros. Dios los bendiga hoy y siempre. Aquí en casita escuchándolos la mejor 96.9. Ayer estuve con mi esposa de aniversario. Ya son 6 años juntos, esperamos que sean muchos más. Y nos mandó una fotico. Felicidades, querido DJ Maco, para tu esposa y para ti.
0: Álvaro nos escribe desde Texas. Dice, Cana, acá el tema de las propinas es permitido. Uno le puede dar propina al que quiera. De hecho, es malo, es mal visto.
2: Es peor
0: no dar propina. Y la gente la recibe sin ningún problema. Y Zule, sobre el tema de las propinas, que terminamos hablando por cuenta de una canción de ese tema, dice, Cana, en el costo se deben dar todas las propinas a la Fundación Best Buddies, los chicos con discapacidad cognitiva que trabajan allí como empacadores reciben esa ayuda cuando hay propinas del público.
1: Hernán nos escribió, él está en España y dice, hola muchachos, buen día, saludos desde aquí, desde España, aquí terminando el día, pero casi siempre conectado con ustedes, deseándole un feliz cumple a mi hermano José Ortiz, que pase un buen día y que la distancia no sea un motivo para seguir siempre al pie del cañón. Bendiciones, dice el querido Hernán. Y bueno, para el querido José también un saludo de parte nuestra. Y esto que dice,
3: felicitaciones para Aram, felicitaciones para Aram, felicitaciones, hoy te queremos dar.
2: José Rubio dice, qué pena, güey, pero esa canción no es de Luis Alberto. La canción se la dio al papá, pero originalmente es de Junior Posada. El papá la ha cantado, seguramente. Yo la verdad pensaba que era de el mayor, de papá Posada.
1: Axel dice, buenos días, arriba para los que ponen el día arriba. Me encanta esa versión. Lo mejor del sonido, Axel, desde Jamundí, Valle del Cauca. Un abrazo, señores, para ustedes.
2: Paola Delgado dice, gordita, pone mi legado. Lo canta con el papá.
1: Hablando de canciones de...
2: Ese de Luis Alberto Posada.
1: Sí.
2: Dice Gloria Granada, ay no, yo amo cuando el Cana entona así para música plancha. Deberían en un día de la semana sacar un segmento corito con unas 3 canciones de plancha presentadas por mi Cana en el transcurso de la mañaneta y pero por supuesto con doña Marta y su hermana a bordo.
1: ¿Ah, son hermanas? Yo pensé que eran amigas. José Erazo dice, muchachos, según la IA aquí hay títulos con la palabra espalda. Ah no, pero de la IA no, no queremos.
0: Dani Delgado dice, uy, tengo foto familiar y me la manda en el mirador de Filandia, Quindío. Es una lástima porque ese día que nosotros vimos había mucha gente y seguramente ahora no irá a Filandia.
1: Ay, qué pesar.
2: Isabel Caicedo, ay no, me hacen el día cuando salen con la emisora antigua. Debe ser como cuando habla el canario, ¿no?
1: Sí, tiene que ser. Eliana Cortés dice, buenos días chicos, gordita, hacer el amor con otro. de Alejandra Guzmán menciona varias partes del cuerpo, por si algo, y también habla de la espalda, por si están buscando canciones que hablen de partes del cuerpo.
2: Dice la gorda, no, Iván, perdón, dice la gorda, dice que la presentaba normalito, dice, ah, diga que el tono era diferente, así mismo como boom.
1: Más tranquila. Natalia Espinosa dice, hola, hola, mis planetarios, escuchándolos desde temprano y amándolos cada día más, una canción que habla del corazón, la de Cali y el Dandy.
2: Fabiola, es que Fabiola, Fabián, dice, la pérgola.
1: Fabiola.
2: Uy, vi un Fabiola ahí, pero re claro. Dice, la pérgola cobró 50 mil de cover el año pasado.
1: ¿Sí?
2: Sí, gorda.
1: ¿50 mil?
2: 50
1: mil. No te creo. Iván Ortiz dice, la niez.
2: Bueno, pero normal, ¿en qué mundo te estás moviendo? ¿Qué pasa, gorda? O sea.
1: No, pero es que yo he ido a la pérgola y yo no he pagado 50 mil pesos.
2: ¿La han invitado, seguro?
1: No, he pagado yo no he pagado 50 mil, ¿cómo así?
2: Bueno, y déjale a la gorrita ahora, tú que ya pierde, baja.
1: Tamara. Iván Ortiz dice, la niez dice, tiene canción, se llama Fiesta de Locos de Calle 13.
2: ¿Ah, sí?
4: ¿La menciona la niez?
1: Yo no sé, pues eso dice Iván.
2: ¿La mencionan ahí? Bueno, no sé.
1: Yo no le he puesto cuidado.
2: ¿Quién más por acá? Paula Bermúdez dice, no olvidemos que Sofía le quitó el marido, ojo, no olvidemos que a Sofía le quitó el marido una impulsadora, y habla de Betty la Fea, la pupuchurra.
1: Ah, claro, la Jenny.
2: Dando degustaciones de galletas.
1: Claro, la Jenny le quitó el cheque a Sofía, sí.
2: Bueno, estaba mercando con Sofía y el cheque le gustó a ella y pues...
1: Y Claudia, Jenny tenía la típica pinta así...
2: Claro, una impulsadora, la verdad, pues, como se buscaba el perfil, muy buena, o sea, una muy bonita, pues, muy, muy atractiva físicamente.
1: Bueno, Ana, Leito Ceballos dice, buen día, equipo, la canción de Residente se llama...
2: Así uno no le gustara, uno por pena le compraba.
1: Dice, buen día, equipo, la canción de Residente que se llama René.
2: Por Chayanne.
1: Pero aquí, ¿qué decía? ¿Qué, corazón o de qué? Antonio Rico dice, otra, mi historia entre tus dedos o manos, dice, no me acuerdo bien del título.
2: Agdel Pará dice, eso es verdad, gordita. Se vuelve ley para los trabajadores como lo que ha pasado con el América en los últimos años y otros equipos también, pero hablo del que soy hincha para no formar peleas. Donde los jugadores exigen bonificaciones anticipadas, que si no hay premios, que si no hay plática adicional,
0: señor,
2: a los tres pesitos, ¿adiós? Que de porque si ganan, entonces no le meten. Eso lo hacen para cada partido, ni siquiera para finales.
1: Apareció Marino, vea, Marino.
2: ¿Qué, papá?
1: Oyente joven, dice, olvida... Ah, bueno, hablando de canciones con la palabra corazón... Olvídate de ella, corazón, que ella no te quiere. Dice, feliz día, moachos, dice el querido Marino.
2: Dice, ya. Ajá. Dice José Murillo, dice, hola, puede ser que no recibió porque estaba manipulando el pollo. Porque estaba
0: sí, por alguna razón no lo recibió. Por eso la pregunta de si no estaba permitido. Por acá me decía Manu, ¿qué canción con el ombligo? Claro, pechito con pechito.
2: Sí, se la dijimos acá.
1: Cachete con cachete, sí.
0: Ombligo con ombligo.
1: Diana Mujer Capaz dice, Okidoki era mi programa favorito. Uf, qué recuerdos. Grandes talentos están hoy en la televisión que salieron de allí. Verónica Orozco, Chichila Navia, Carolina Cuervo. Sí, un abracito, querida Diana.
2: ¿Cómo llamaba el piojo?
1: Freddy Flores. El piojo. Se llama.
2: Perdón.
1: Y María Acevedo, perdón. María Acevedo también habla del programa. Dice, hola, buenos días. Por acá sigo escuchándolos desde la clínica Versalles. Ya gracias a Dios... Mi niño salió de la UCI. Ah, no sabíamos. Bueno. Dice,
2: no, ella nos contó.
1: ¿Sí?
2: Sí, claro, ella nos contó, ¿cierto, Ana? Claro, nos dijo.
1: Ah, perdón. Dice, estamos en hospitalización y probablemente mañana ya vamos para la casita. Dice, okidoki era lo máximo. Dice, claro. María Acevedo.
2: Dice Alexa Chacón, uy, Cana, ¿cómo vas a decir que perder el tiempo con okidoki? La mejor serie juvenil de todos los tiempos. Con ese dato se te cayó la cédula, pero duro, dice, y de pies a cabeza, obvio, claro, los domingos. Dice, hola chachos, qué pena que no salude, pero el Cana me asombra.
0: Mario, no. ¿Por qué no vio Okidoki?
2: ¿Por qué no viste Okidoki?
0: No sé, yo no fui...
1: ¿Usted no fue pocas. Niño televisión?
0: No, gordo, no, estaba no. En otra cosa andaría, seguro.
1: Usted estaba muy ocupado.
2: Ya estaba trabajando.
1: Se perdió la infancia de ver televisión.
0: No.
1: No, mentiras, pero para usted no sería infancia.
0: Yo fui mucho de leer, gorda. De leer, o sea, me
2: ay,
0: encantaba.
2: No, pues brutos todos.
0: Pero no, pero ¿qué hago? Ocupaba todos. Mi tiempo.
2: No, quedamos como unos tontos, te digo.
0: No.
2: No, eso sonó muy intelectual, la verdad, Canario. O sea,
0: pero
2: no,
0: ¿qué hago? Pues, si me preguntás qué hacías mientras estaba viendo televisión, yo estaba leyendo.
1: Parrandades, ocupados.
2: Miren, muchachos, yo la verdad ocupaba mi tiempo leyendo, o sea, aprendo de autores importantes.
0: No lo digo con esa intención, lo digo porque era lo que hacía, o sea, ¿qué hago?
1: No, mentiras, pero generacionalmente estabas más grandecito. cuando estaba Okidoki, ¿qué estabas haciendo en el 90? O sea, perdón, pero es que Okidoki es noventero.
0: En el 90 estaba trabajando en la compañía de seguros.
1: Ah, ¿viste? Ya no tenías tiempo.
2: Yo era un niño que me levantaba a las 8 a pasarme con la cobija para la cama de mis papás a ver Okidoki y televisión todo el día.
1: Todos también, sí. Y no bañarse, porque uno peleaba con la mamá.
2: Sí, todo el día sin bañarme.
1: Mario Velázquez dice, hola muchachos, hay canciones para... Los pies descalzos y de los pies a la cabeza. La piel canela. Orejas, cuéntame al oído. La espalda de mi madre de los Tigres del Norte. Ah, ¿cómo así? La espalda de mi madre. Dice, las piernas de los Auténticos Decadentes. Huesos de Jarabe de Palo. La de Tigres del Norte no existe realmente. Solo era broma de la tumba de mi madre. Dice, la oyente de más de 70. Dice, la oyente de más años es Marta. Ya debe de haber pasado los 70.
2: Ah, ¿ustedes creen que Marta es viejita?
1: No, yo creo que no.
2: No, Marta es una vieja, no tan vieja, pero muy escandalosa.
1: Sí. O sea, y hablando de canciones, Zule dice, ombligo, lunares, pezones. Ah, bueno, es que...
0: Ya la leí acá.
1: Sí, ya.
2: Dice Cana, un clásico de los noventas, Corazón Fracturado.
0: Sí, la terrífica, la puse esta mañana.
2: Bueno, ya sonó. ¿Quién más se reportó por acá? Sí,
0: por acá escribe. Mauro Yoda, que me dice Cana, me vi La Captura, muy buena, buen recomendado. Habla de la película de Netflix.
2: No, dice Carol, dice, tal vez el canario no vio Okidoki, pero porque estaba mayor, creo que yo lo vi poco, ya estaba grandecita, claro. También dice ella.
1: Angélica Charri dice, Burbujas de Amor de Juan Luis Guerra, también habla... Pero ella, ¿por qué nos dijo
0: la
1: esa
0: nariz
1: canción?
0: En la pecera, gorda.
1: Ah, bueno, sí, también.
2: Ya, Canario, aquí le sale un alguien que te apoya. Dice, buenas tardes, muchachos. Estoy con Don Pollo. Qué programa tan pachuco. Malo, malo y remalo. Eso era muy malo.
1: Oigan,
2: pero habría otros programas como dibujos animados y series como Los Magníficos. No, esos también eran muy buenos. Pero Okidoki era una chimba. O sea, las series, las historias, cada fin de semana era una historia diferente. Algunos se metían a puros. Bueno, un libretico ahí, sí.
1: Perdón, ¿de dónde
2: crees
1: que salió?
2: Pero era muy entretenido.
1: Amigos para siempre. Siempre y dando, recibiendo.
0: Bueno, lo bueno de la vida, que no todos somos iguales.
1: Al mismo tiempo.
2: Era muy bueno.
1: Paola Juliana dice, hola, soy Paola, quiero ganarme el arbolito de Navidad. Ah, pero el mensajito no es para aquí. ¿Dónde tiene que mandar el mensaje, güey? Para dice... el arbolito de Navidad. Que es que Paola nos mandó el mensaje, pero Pao. Y para los oyentes que quieren participar por el árbol de Navidad, los mensajes no son a este número de Radio Planeta, es a un WhatsApp diferente.
2: 313-709-7569. 313-709-7569. Para que escriban ahí. Dice Diego Galvis, que nos escribe también en WhatsApp, dice, leer las facturas que tenía que pagar. ¿De qué están hablando? Leer las facturas que tenía que pagar. Y dice John Edward... Y la de cachete con cachete y pechito con pechito, ¿qué? Bueno, eso ya la mencionamos acá también.
1: Nos escribió Fernando Forero y dice, hola, qué lástima que hoy, como no han preguntado, pues yo pregunto, ¿qué hay de la vida de Lisandra?
2: No, pues bien.
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0: ¿En serio, gorda?
1: Pana, pues, perdón, Cana, ¿yo qué le puedo decir?
0: ¿En serio, gorda?
1: Sí.
0: Pero, hermano, usted no tiene oficio, tiene que a esta hora... No estaba mirando qué le hace falta en esa cocina.
1: ¿Qué es lo que
0: a qué famoso va a atender este fin de semana? ¿A qué le gusta? ¿No está preparando usted como algo que tenga que ver con su profesión, en la que es muy brillante? Para estar pensando en Lisandra.
1: Él mientras está volteando unas tajadas, está preguntando por Lisandra. Ve, Anita Castaño dice, la conciencia de Gilberto. Habla del corazón, corazón en blanco, hoy sí, no ha sonado,
2: claro.
1: Todo me huele a ti de Pedro Arroyo, hablan del corazón,

0: Déjenme hoy que nos vamos nosotros también, nos vamos a almorzar ustedes. Ojalá tengan ustedes un bonito almuerzo, les aprovecho, ojalá haya almuerzo en cada mesa de nuestros oyentes. Y La Gorda se va a encontrar con ustedes a las 4 de la tarde. 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
0: Mañana, si Dios lo permite, después de las 7 de la mañana, La Gorda, el Buey y el Canario nos reunimos para acompañarlos en la mitad de la semana en esto que es La Mañaneta. Esa es aquí en Planeta 96.9, que es
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0: con el delicioso sonido del Proyecto 1. Con este sonido los saludamos en la última mañana del mes de septiembre. Hoy es 30 de septiembre, hoy se acaba este maravilloso, este noveno mes del año que es septiembre, que es el comienzo de los septiembre, octubre, noviembre y diciembre. Bueno, hoy el mes de los chimbitas dice chao, espero que haya sido un buen mes para todos ustedes, que tenga un balance chévere, positivo, que hayan sido más las celebraciones que las frustraciones, más las sonrisas que los llantos, y si han sido llantos, si han sido de emoción. Y nada, pues darle ya mañana la bienvenida a octubre, pero gratitud para el mes que se va, para septiembre, por todo lo que trajo y por todo lo que dejó de enseñanza. ¿Cómo están? ¿Cómo amanecen? ¿Cómo se levantan el día de hoy? Espero bien, espero decididos a darla toda, a jugar los 90 minutos entregando todo en la cancha. Ya si el partido no se logra ganar, bueno, ustedes con la satisfacción de haberlo dado todo. Acá el canario saludándolos, por acá ya acaba de llegar la gorda destapando su cafecito esta mañana. Hola mi gordis.
1: ¿Qué hubo, mi cana? ¿Bien o no? ¿Cómo
0: bien,
1: amaneció?
0: Mía, ¿vos?
1: Bien, mijo, ¿durmió?
0: Muy bien, afortunadamente.
1: ¿Descansó? ¿O
0: muy bien?
1: Ah, bueno, porque en el grupo de los que duermen pero no descansan, pues hay bastantes, ¿no? Y en los que de pronto descansan pero les faltó sueño también, hay otro grupo. Pero bueno, para todos, una feliz mañana. Vengo del norte y está igual de oscuro como el
0: como
1: sur.
0: El sur.
1: No llueve por fortuna, pero debo decir que la gente del Dagma está organizando, está podando, está haciendo sus labores de arreglo de zonas verdes, bajando el puente de la Luna, el puente de la 39, no el puente de la Luna que es el de antes, sino el que sigue, okay, el de la 39.
0: En las canchas panamericanas.
1: Eso, entonces esa zona la están arreglando, entonces claro, usted sabe, ponen que la vallita para que el pasto cuando lo podan pues no se le vaya a los carros, entonces digamos que ese carril izquierdo bajando el puente sentido norte-sur, pues se ve un poquito angostico, entonces los carros van disminuyendo velocidad.
0: ¿Está apretadito por ahí?
1: Está apretadito un poquito, okay. Entonces para que tengan en cuenta, pero pues nada de consideración. Sentido sur-norte, sí hay muchísimo carro, hay trancón ya incluso pasando la fotomulta, hay trancón de lado y lado en el carril del centro y en el carril derecho. Así que bueno, nada, que hoy tengan un feliz y maravilloso miércoles y que todo les fluya para cerrar este mes de septiembre.
0: Si cae agüita en algún sector, nos cuentan para que el que vaya para ese sector pues vaya preparado con su paraguas, de pronto el plástico para evitar que se mojen. Está el cielo gris, no está lloviendo como dice la gorda, pero sí tiene pinta de que podría pasar. Ya nos conectamos con ustedes, ya habilitamos nuestra cuenta de X.
1: Arroba Radio Planeta 969.
0: Y también nuestro número de WhatsApp.
1: El 305-252-8404.
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0: Parche de las 8.
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0: Son las 7 de la mañana, 31 minutos, de 29 minutos para sus destinos.

0: ¿Les gusta el sonido de esta canción? ¿Estaban cantándola? Bueno, qué chévere, qué chévere. Que eso les ayude a subir el ánimo, a motivarse esta mañana. Es una vieja canción de R.E.M. que suena a las 7:35. Hora que se celebra hoy, que es 30 de septiembre.
1: Cana, mucha cosa. Hoy se acumularon las celebraciones que no han habido en otros días de septiembre. Pero bueno, vamos rápido para contarles que hoy es el Día Internacional de la Traducción. Hoy se pretende, o por qué se celebra, más bien es la pregunta, elegido el 30 de septiembre como un día para conmemorar a esta profesión, que se debe a que fue en esta fecha en la que falleció Jerónimo de Estridón, más popularmente conocido como San Jerónimo. Esto es un santo, él era un santo, un patrono de los traductores, responsable de la traducción, por ejemplo, de la Biblia del hebreo al latín, al griego. Entonces, digamos que se tomó esa fecha para siempre recordar, desde el año 91, la Federación Internacional de Traducción se crea, se celebra cada 30 de septiembre, y mostrar la solidaridad entre los miembros y destacar el enorme valor que tiene esta profesión en el mundo cada vez más globalizado. Hablar de la traducción. ¿Qué haríamos nosotros, por ejemplo, los hispanohablantes, pues no pudiendo traducir algunos otros idiomas y no, viceversa?
0: En general, todos, ellos también,
1: exacto,
0: claro.
1: Exacto, y viceversa. Entonces, pero pues hablando de lo que nos corresponde a nosotros, así que hoy se habla hoy, del Día Internacional de la Traducción.
0: Hoy, pues por fortuna, para quienes tienen una necesidad de traducción rápida, la tecnología hace fácilmente el trabajo de traducción de textos, incluso de audio. Ahí, gorda, aplicaciones que se encargan del tema.
1: El teléfono ya la trae, por ejemplo, el iPhone tiene un traductor incorporado, eso no lo tiene que bajar, sino que dentro de las aplicaciones que trae el teléfono, traductor, igual Google o, por ejemplo, Android, también tiene su forma. O usted googlea una palabra y ahora ya, claro, es mucho más fácil. Anteriormente le tocaba uno con el diccionario, incluso buscar la palabra.
0: Incluso Instagram, cuando algún texto viene en inglés, en inglés tiene abajo la posibilidad de ver traducción.
1: Exactamente, así para otros países. Cambiando de celebración, hoy es el Día Mundial de la Leche Escolar. ¿Vos habías escuchado de esto?
0: Nunca, acordá.
1: Leche escolar. ¿Cómo te parece que el último miércoles del mes de septiembre se tiene esta fecha? Y pues dicen ellos que es darle una relevancia al consumo de la leche en la etapa de la infancia como factor fundamental para el desarrollo físico e intelectual de los niños. Le han denominado leche escolar porque, claro, estamos hablando, por ejemplo, de los niños que ahora mismo cursan, por ejemplo, de la primaria, de primero a quinto de primaria. Se pretende resaltar la importancia de los valores nutricionales que aporta el consumo de leche, pero sobre todo para los niños que estudian, ¿no? que se educan. Hay un positivo proceso. Recuerden que pues la leche tiene muchos beneficios. Y en el caso de los niños, pues consumirla, desde el año 2000 se creó esta iniciativa por la Organización Nacional de las Naciones Unidas de la Agricultura y la Alimentación, para promover las propiedades de la leche en los niños, particularmente, sobre todo, en la etapa de su escolaridad. Hoy, cambiando de celebración, se habla del Día Internacional del Podcast. Vea, hoy que cada día estamos más plagados y llenos de podcast, a cada quien se le ocurre en cualquier momento hacer un podcast. La creación arranca en el año 2014. Steve Lee, quien es el fundador de Modern Life Network, es una web que contiene podcasts con diversos temas, tecnología, deporte, salud, el estilo de vida. Y desde el 30 de septiembre del 2014 que este man creó este día, el primer podcast, ¿sabe cuánto duró? 6 horas.
0: ¿Qué?
1: En esa época, 6 horas.
0: A mí es lo que me parece curioso con el tema de los podcasts, porque está claro que hoy el afán de la vida nos hace que todo lo queramos cortito. La conexión con el celular, cuando una historia ya está muy larga, la gente va deslizando rapidito. Hemos perdido la paciencia para todo.
1: O lo vemos en por dos.
0: Sin embargo, los podcasts pues tienen que tener esa capacidad de atraparte y tenerte ahí para ver
1: la
0: todo el podcast.
1: La conversación tiene que ser tan buena. Y
0: juega mucho el papel de la edición, ¿no?
1: Sí.
0: De los planos, del conectar rápidamente imágenes que llamen la atención de una u otra manera para mantenerte ahí. Bueno, más que nada el contenido. Pero es curioso porque hoy, repito, la gente no está diseñada para aguantar mucho frente a la pantalla.
1: Mira que eso ha...
0: En el mismo contenido.
1: Sí, eso digamos que se ha ido evolucionando. Anteriormente los podcasts eran únicamente como el audio. Ahora ya integran audio y sonido, que es lo que vemos a
0: audio
1: través de audio y video, perdón. es lo que ahora vemos en las redes sociales, y pues que tienen su versión, por supuesto, más completa a través de canales como YouTube, por ejemplo. Se proyecta que se proyectaba en su momento plataformas diferentes, Spotify, iTunes, el SoundCloud, y pues hablando de que la industria de los podcasts se extiende a un ritmo creciente, más de 1,000 millones de oyentes alrededor del mundo y un mercado con un incremento entre el 25 y el 30% de personas que los consumen diariamente. O sea que digamos que es positivo el tema de los podcasts, al menos para acá, para nuestro país. Hoy también se habla del Día Internacional de la Distrofia Muscular de la Cintura. Es una enfermedad neuromuscular caracterizada por la debilidad en la cintura pelviana o escapular, con una herencia, digamos, que se produce por mutaciones de unos genes, de 25 genes que codifican algunos componentes de las células musculares. Esta patología forma parte de las aproximadamente 150 enfermedades neuromusculares que se conocen en la actualidad y ocasiona problemas de movilidad, discapacidad en las personas que la padecen. Hoy hay información sobre esto. Hoy también se habla del Día Internacional del Derecho a la Blasfemia. Mira, digamos que es una fecha, se incentiva a los individuos a expresar de una forma abierta su postura hacia distintas religiones, no únicamente la católica. Existen alrededor del mundo muchas, y que es hablar de la blasfemia. La palabra blasfemia es un término empleado para ofender o insultar todo lo relacionado con la religión o aquello que se considera sagrado para los pueblos. Hoy, por ejemplo, tiene relevancia algunas personas que cambian el sentido de la información que aparece en la Biblia o en otros libros que se le denomina libros sagrados, pues dependiendo de la religión a la que pertenezcan. Así que hoy se habla de esto. Y para cerrar, esas eran las celebraciones para el día de hoy.
0: Sobre el tema de los podcasts, Gorda, los tres más famosos del mundo, aquí los he encontrado. En el tercer lugar aparece The Daily, que es producido por The New York Times, que es presentado por Michael Barbaro. Es un podcast informativo con altísima aceptación en el mundo, es el tercero en el mundo. El segundo lugar es para Crime Junkie, un exitoso podcast que tiene que ver con crímenes reales. Es conducido por Ashley Flower y le va muy bien, pero el más de todos es el podcast de Joe Rogan, conducido por el comediante, este es canadiense, un man que invita a cualquier persona, un científico, un atleta, un actor, y se puede echar hasta 5 horas. Si quiere lo hace de 1 hora, de 2, no tiene un límite, es hasta donde le dé la sabrosura para su conversación.
1: Claro, claro, es que no tienen un tiempo límite, lo que vos decís. Ya hoy en día la gente trata de hacerlos un poco más, no tan largos, un poco más concretos, pero la duración de un podcast, imagínate si el primero duró 6 horas.
0: Caramba, Gorda, se le quedó un día por celebrar.
1: Sí.
0: Hoy es el Día Mundial del Limón. Ayer del corazón, hoy del limón. Pues no tengo tantas, la verdad no tengo tantas del limón como del corazón, pero algunita que otra. Oiga.

0: El limoncito con ron de Rodolfo Aicardi. Les tengo otra que se llama también El limoncito.
1: Está muy guapachoso.
0: Esta se llama El limoncito, Carlos Muñoz. Esta se habla del limón, ¿por qué le quedamos?

0: Toda la vida pensé que era Daniel Santos el de esta canción y no.
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0: Ani Jaime de Colombia, pues una que menciona la limoná que se hace con el limón.
2: Limón. No es chicha ni limona, se la pasa manoseando, caramba, zamba su dignidad.
0: Y una salsa está muy popular en su momento en las calles de Cali.
3: El que tiene el sabor.
0: ¿Fueron de limón con sal?
4: Sí. Meneito. Ay, es sabrosito. Ay,
3: apretadito.
4: Bien riquito.
3: Bien riquito.
0: Mano arriba, los que no les puede faltar nunca un limón, el limón en la casa, en la nevera
4: para todo.
0: O donde lo guarden, sí o sí obligado en el mercado el limón. Mano arriba, los limoneros.
4: Mira que
0: epa, qué poco gorda, mírame esa pilota.
4: No, es que hay un mundo.
5: El limón lo es todo.
4: Mira que aquí buscando un poquito de este día, porque sí se me estaba quedando, pero no fue proclamado por las Naciones Unidas, sino que cómo te parece que se comenzó a proclamar o a impulsar por las organizaciones y por los gremios de productores de las empresas exportadoras de limones en el mundo. Y pues digamos que con gran incidencia acá en América Latina, para destacar el impacto económico, se habla de las asociaciones y las cámaras del sector citrícola, hablando del limón, y dijeron pues que, como claro, como digamos que la iniciativa empezó arrancando el mes, pues destinaron que cada 30 de septiembre se pudiera reconocer no solamente la cadena productiva mundial del limón, sino destacar los beneficios. Hablo de limón y se me pone agua en la boca. Destacar los beneficios nutricionales, que es un antioxidante, que tiene vitamina C, que es versátil en la gastronomía, en la limpieza y hasta en la cosmética, porque esta fruta, el limón, digamos que tiene muchos beneficios. Pues estamos hablando de lo que uno acompaña en comidas, pero también en las bebidas. ¿Cuáles son los países principales productores de ideas de recetas, donde tienen al limón como su principal, ¿no? Ayuda culinaria.
5: Hoy que toma mucha relevancia tomarse una sodita con limón, por ejemplo, que ha cogido una fuerza.
4: Michelar un vasito y tomarse una cerveza, aportarlo.
5: Un pescado, digamos.
0: A todo, a todo. Sí, a todo.
4: Al sancocho, a los chorizos.
0: Y la mejor combinación, gorda, la aguapanela con limón.
5: Eso es un poder, mucho power.
6: Y se vuelve adicto. Mira qué listo. Lo nunca visto. Qué idea es a tomate. Qué culpa tiene el tomate.
0: ¿Y ¿Se acordaban de esto o ya lo habían olvidado?
6: Que llega un hombre, lo arranque y lo meta en una lata. Y lo fría con patata.
0: ¿Un limón, medio limón?
6: Ta, ta, ta.
4: Ah, sí.
6: Ta, ta. Aceituna. Violada. La coliflor, el cerebro vegetal. Se sirve mayonesa de filosofía. Qué barbaridad.
0: ¿Dónde es que dice un limón, medio limón?
4: Mientras ahí aparece, los beneficios destacados, incluso hasta para los remedios. Acuérdense que uno se toma un agua de panela.
6: Limones y medio limón, tres limones y medio limón, cuatro limones y medio limón, cinco limones y medio limón, seis limones y medio limón.
0: Y lo peor, gorda, esto sonó.
5: Lo peor es que...
0: Esto sonó en la radio.
4: Ay, no te creo.
5: Alcanzó a figurar.
4: No, que te iba a decir que el limón es tan versátil que así como lo utiliza uno para la cosmética, para la gastronomía, para la cocina, para las bebidas, también como remedio, o sea, como esa... Ese,
0: para una gripa, gorda.
4: Para una gripa, la aguapanela con limón, limoncillo, lo que uno conoce, y pues tiene muchos beneficios. Es una fruta que ayuda también a el sistema inmunológico, por eso es que para muchos remedios utilizan el limón. Para nosotros acá, por ejemplo, en Cali, una manga con limón y sal, por ejemplo, hablando de esas delicias, pues como muy autóctonas, ¿no?
5: La gente care limón.
0: Sí, esa frase se utiliza, claro, para alguien que está todo mal encarado, está todo care limón ahí. Son las 7:48 minutos, saludos a todos los fanáticos del limón.
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0: Son las 7 de la mañana, 51 minutos. 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A propósito de fútbol, ayer le pusieron una pancarta, ayer debutó Cuadrado con Millonarios, ¿no? Debutó en Medellín, en la cancha del Atanasio Girardot, enfrentando al poderoso, 2-2, quedó el partido, empate, le combinó ese marcador al Cali y al América también. Pues porque dos de los que vienen ahí atrasito se repartieron los puntos. Si uno de los dos hubiera ganado, habían mandado al Cali al tercer lugar. Y como empataron, el Cali sigue siendo segundo. Se acercaron solamente con un puntito y no con tres. Les decía que les pusieron una pancarta a Cuadrado. Lo trataron de Judas.
1: Sí, me imaginé.
0: De Judas, porque él es de la cantera del Medellín. Él debutó con el Medellín. Y ayer la hinchada dolida de verlo con la camiseta de Millonarios y no la con la del poderoso le puso una pancarta disque de Judas.
2: ¿Y le dieron, verdad que le dieron mucha pata a Cuadrado ayer?
0: No, el partido estuvo sabroso, estuvo chévere, ese partidito estuvo bacano, ida y vuelta, abierto, 4 goles. No, por ahí una situación en la que se rompe aquí la ceja, pero nada grave, no.
2: Ah, porque los comentarios decían, uy, como que no lo dejaron ver ni una.
0: No, jugó bien, Cuadrado, para mí jugó bien. Ah, o sea, bueno, de los que ha debutado, esos que volvieron, que se le ve como en forma y comprometido, metido en el partido, ayer Cuadrado, pues a mí particularmente parece que lo hizo, no fue la figura del partido, pero lo hizo bien. 7:53, también estamos en una presentación a esta hora de...
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0: Ya les vamos a contar si los oyentes han reportado esta mañana sobre alguna situación de movilidad en Cali. Más adelante, en la actualidad de Colombia y del mundo, estaremos hablando de una noticia que es titular de prensa hoy, ahora mismo a nivel mundial, y tiene que ver con el intento de secuestro de un avión de la aerolínea Fly Dubai, que según indica la información, pretendía ser estrellado con sus pasajeros y los tripulantes, la mayoría israelíes. Les vamos a dar detalles más adelante sobre esa noticia y también con una muy importante que tiene que ver con la cumbre, la reunión que se hizo de los duros del mundo en el tema de la tecnología, de la IA. El código de buenas prácticas que se firmó por los gigantes de la IA en esa reunión que tuvieron con el presidente de Estados Unidos, es tendencia del mundo, es noticia, ya el güey les va a contar sobre eso. En Colombia, infortunadamente, nuevamente ataques en diferentes regiones del país que cobran pues víctimas, heridos, zozobra, nuevamente en nuestro país, nada que para la situación. Hay información sobre eso, también las reacciones y los análisis que pretenden decirle al presidente, por favor, presidente, no toque la puerta del Fondo Monetario Internacional, no necesitamos endeudarnos en dólares, es noticia en Colombia. En Cali se supo un poco más de detalles de la mujer que abusaba de su niña de 9 años y que ayer fue noticia a nivel nacional, ya hay un poquito más de información. Sobre movilidad, Gorda, ¿esa hora qué hay?
2: Bueno, de movilidad puntualmente, la gente de Movilidad Cali hoy entrega el reporte tempranito de lo que tiene que ver con cierres viales que se están llevando a cabo, que amaneció la ciudad, digamos algunos cierres, en este caso hubo uno que tiene relevancia todavía para el día de hoy en la avenida de Los Cerros. La gente que se está movilizando por ahí, en Cali estaba realizando trabajos de reparación a la altura de la Librería Nacional. Ayer ese pedacito estuvo caótico y bueno, hablan que el día de hoy también algo de congestión vehicular en la zona. Se había recomendado desde ayer tomar vías alternas, pero la gente que está por ese sector, si de pronto están trabajando o ya han terminado y está fluido, pues que nos cuente. Igual sobre el tema de la ola verde, recuerden que hay muchos semáforos que no están funcionando, pero es porque guardas de tránsito están regulando el tráfico en intersecciones que son, digamos, más complicadas o donde hay harto flujo vehicular. Es el reporte que entrega ahora mismo, pero nada de consideración. Más bien me voy a leer a los oyentes que nos han escrito desde temprano. Ahorita que hablábamos del día de la traducción, me escribe Sandrita Jiménez, está en Miami, y dice: Gorda, acuérdense que con el tema de la traducción ya ahora hay audífonos que en tiempo real traducen perfecto para una conferencia, músicas, conversaciones, digamos que para los que manejan Android, pues los famosos auriculares, digamos digitales, auriculares que no son de cable, que son inalámbricos, exacto. O para los que manejan tecnología Apple, que son los AirPods, y que estos audífonos, claro, dentro de sus evoluciones, pues sí, usted puede ponerlos o programarlos para que vayan traduciendo en tiempo real alguna conversación o algo que usted esté escuchando. Entonces me dice ella que cómo ha evolucionado el tema por ahí. También nos escribió la querida Lili Rodríguez tempranito, dice: excelente y bendecido día, quiérete tanto que te digo igual quien quiera irse, porque el que quiere estar, se queda, el que quiere hablar, te escribe, y el que quiere verte, aparece. Amores míos, Dios los bendiga, gracias, gracias, gracias, dice la querida Lili.
1: El que quiere pagar, abona, también.
2: También, también.
1: Cualquier cosita, sí, algo, algo.
0: Mira, se me quedaba una canción con Limón, como si me iba a olvidar, por Julieta favor. Venegas, gracias al querido Rafa. No, Rafa me escribió acá, Cana. ¿Y qué me dice de Julieta Venegas, Limón y Sal?

0: Sí, tienes razón.
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0: Esta
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0: canción Planeta. De Fool's Garden que se llama Lemon Tree. Se fue por todo el árbol de una vez. I'm sitting here in the 8 de la mañana, en sí, punto en la mañanita.
1: Para responderte, se la dedicó a su gato. Digamos que ella tenía charlas con Jorge Villamizar, que es con quien compone esa canción, y ella le contaba anécdotas, pero particularmente una historia en redes sociales documenta que sí.

0: para lavar la vajilla, ropa y cosas así, pero la gente está convencida que mandándose un limón se puede comer las empanadas que le dé la gana, marranitas y papas aborrajadas, todo lo que quiera, que la grasa desaparece, pero no, la grasa igual entra al organismo y se digiere diferente al jugo ácido del limón. Y otra más, que también me la dice el chef Forero, limón como desodorante. Poco ortodoxo, algo incómodo, pero efectivo.
1: Sí, sí, sí.
0: Yo
1: sí,
0: nunca
1: sí.
0: he hecho eso en mi vida, no sé si funciona, la verdad.
2: ¿Nunca te pusiste limón? Para nada, ¿no?
0: Hoy debería ponerme porque se me olvidó aplicarme desodorante ahorita que me bañé, porque me apliqué la mañana para entrenar, pero se me olvidó ya cuando me bañé.
1: Luisa García dice, claro, Cana, acá en mi casa somos re fanáticos de limón. Lo aprendimos de papá, que siempre que llegaba a mercar y nos llevaba, yo siempre veía que él lo primero que buscaba eran los limones. Nunca faltaron. Y bueno, se quedó como costumbre. Ahora soy fanática y mis hijos saben que así es.
0: Bueno, y también hay un efecto simultáneo cuando usted estripa el limón y lo exprime, usted hace como, o sea, literal uno se le hace como agua a la boca. Y aparte cuando uno lo está
1: algunas personas.
0: Bueno, yo quería que, no voy a decir que a todos
2: no. ¿Qué? No. ¿Qué?
0: Hay gente rara, hay gente rara.
1: Sí, gente rara.
0: Que cuando uno exprime el limón uno no va haciendo también como a medida que, aparte que
1: no,
0: se le sale jugosito.
1: Ah, bueno, ahora el raro es él.
0: Que si le sale jugosito. No, ustedes dos, no, no.
2: No, no, yo que haga así, no, no, más bien que yo hable y se me ponga la boca como una piscina, de pronto sí. De saber de como el saborcito. Luis Felipe Jiménez nos escribe, dice, tarea para hoy miércoles, no permitas que los obstáculos de la vida borren de tu rostro esa bella sonrisa.
0: Número terminado en 787, dice, justo acabo de ver esta receta de limón, que Dios los guarde siempre. Bueno, nos manda un link acá para mirar y para explorar.
1: Es la mañaneta, llueve a esta hora en algún sector de Cali, en algún barrio de nuestra ciudad, cae agüita.
0: Está que
1: se suelta.
0: Que se suelta, sí.
1: Pues en esta canción, ah no, esta no es, esta es Todo me huele a ti, pensé que ha puesto llover sobre mojado. En esta, besos, caricias y olor a ti.
2: El clima, el clima.

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0: Tres cosas para contar. Hasta ahora están al aire en la mañanita de Planeta. Tengo la primera, tiene que ver a propósito del Día del Limón con los 10 países en el mundo que más limón cultivan. ¿Creen que Colombia está en el top o no? En el décimo lugar aparece Irán. En el noveno lugar, Sudáfrica. En el octavo, Estados Unidos. Especialmente en el estado de California se cultivan muchos limones. España es el séptimo lugar en el mundo. Es el principal surtidor de limones para toda la Unión Europea. Casi todo el limón que se consume en Europa proviene de España. El sexto lugar es para Turquía. Aparece aquí el primer país suramericano en el ranking. Es Brasil, quinto lugar. Luego aparece en el cuarto otro suramericano, pero no somos nosotros. Es Argentina, aparece en el cuarto lugar a nivel mundial. Además es un país líder en el derivado industrial del limón. Y entramos en el top 3 de los países que más limón producen en el mundo. Hoy en el Día del Limón, tercer lugar para la China. Sí, los chinos producen 2,6 millones de toneladas al año de limón. En el segundo lugar, un país de la región, que es México, es el segundo país del mundo que más limones cosecha. Y el ranking número uno en el mundo lo tiene la India. Es el principal cultivador y productor de limón en el planeta Tierra. Son tres cosas para contar en la mañaneta. ¿Cuál es la segunda?
2: Yo les cuento la segunda. No sé si ustedes ya conocen o han escuchado el nombre de Matías Luengas. ¿Saben quién es Matías Luengas? Bueno, ¿cómo les parece que hoy es muy importante este nombre de este niño? Porque fue el joven que obtuvo el puntaje perfecto en las pasadas pruebas de estado ICFES o Saber 11. Fueron presentadas en Colombia el fin de semana pasado. ¿Y por qué este nombre es muy sonado el día de hoy? Porque este niño sacó 500 puntos en las pruebas ICFES, es decir, el puntaje perfecto. Este niño es santandereano, este jovencito, 16 años, y sacó el puntaje perfecto. Hoy, ¿por qué es noticia? Porque el presidente Abelardo de la Espriella, pues anunció una beca universitaria para este joven desde Cúcuta, el puntaje perfecto de ICFES en Colombia. Le ha dicho a través de una publicación, a través de su cuenta de X, el presidente, que con un empresario en Colombia, pues le van a pagar lo que tenga que pagar de su carrera universitaria, no, en donde él escoja.
3: La que quiera,
2: sí,
3: la que quiera, sí.
2: En donde él escoja estudiar, sea en Cúcuta o en cualquier universidad del país, pues este niño ha asegurado sus estudios universitarios gracias a su puntaje perfecto en Cúcuta el pasado fin de semana.
0: Y la tercera cosa para contar
3: tiene que ver con Fandía, o atención a esto, porque ha confirmado la venta de sus farmacias al dueño de la cadena de droguería alemana. Esta caja de compensación habla que la salida de este negocio obedece a una decisión estratégica para concentrarse en su core. Una decisión, tal como le indica la entidad, responde a la visión de futuro y a la necesidad de concentrar sus recursos, sus capacidades y esfuerzos en su core como caja de compensación familiar y en aquellas áreas que desde su óptica necesitan los trabajadores: educación, acceso a crédito, salud, vivienda y recreación.
0: Es decir que las droguerías de Confandi ya no serán más de Confandi.
3: Tremenda noticia.
0: Y su nuevo dueño es la droguería alemana.
3: Los propietarios de las droguerías de la cadena de droguería alemana.
0: Denelo ahí, güey, para dar un poquito más de información sobre el tema. Algo que nos compete muchísimo porque Confandi es de nuestra región y creo que en el diario vivir de muchos caleños a la hora de necesitar sus medicamentos siempre aparecía Confandi como una de las principales opciones. Pausa, ya venimos.
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Pues con el sonido del Dalmation, con las canciones solamente de Dalmata, DJ Dandres hizo el Dalmation Mix. Porque se mantienen muchas canciones con Ñejo. Siempre los vimos como pareja, los dos grabaron y pegaron canciones, pero Dalmata, solo Dalmata, por su lado hizo lo suyo. Y lo suyo sonó muy bien.

0: Ibáñez Salín dijo: el reggaetonero menos reggaetonero de todos, haciendo referencia a Dálmata.
1: Dálmata, alias Dalmatian.
0: Con este sonido de Dálmata estamos en otro bloque de La Mañaneta por Planeta 96.9. Abrazo, saludo desde nuestra estación de radio ubicada en Acuarela, en el sur de Cali, sobre toda la 80, a los oyentes que a través de la señal de radio en 96.9 o a través de la señal de internet y nos oyen por la aplicación o por la página, están oyéndonos a esta hora en cualquier lugar del mundo, nuestra app.
2: Nuestra app, claro, nos consiguen Radio Planeta 96 Espacio 9. Así nos buscan en su tienda de descargas, sea para Android o sea para iPhone. Ahí nos tienen permanentemente. Si se les pega el sonido, le dan a actualizar y rapidito vuelve. Eso no hay problema. Dentro de la aplicación pueden navegar también. Y bueno, nos tienen 24/7 a la hora que quieran, en el lugar del mundo que deseen.
0: A los que nos están oyendo fuera del país, un abrazo cordial, muy grande. Aquí mandándonos buenas vibras desde su ciudad, desde su Cali. Esta mañana La Mañaneta tiene la gorda.
2: Buenas, ¿cómo están? Hasta luego, septiembre. Y que ustedes hoy tengan un excelente día. Que sea un muy buen miércoles. Que ese cierre de mes esté positivísimo, sobre todo para los que pues trabajan con eso y que cada cierre, es pues con eso, es con el cierre de mes, o sea, que depende de pronto el tema de cerrar bien el mes para los que trabajan sobre todo administrativos, ¿no? En tema de ventas, que tienen que hacer balances de mes, que hoy todo les fluya, que no se enchicharronen mucho con el tema.
0: ¿Cómo le fue en septiembre? ¿Cierra un mes bueno? ¿Balance positivo, gorda? Junte todo, lo económico, lo amoroso, lo laboral, lo familiar, lo social, su salud.
2: Hubo cosas no tan chéveres, pero en resumen fue más lo bueno. Sí, no, mira que estuvo como equilibradito aquí.
3: Estuvo potente, por
2: sí,
3: lo
2: estuvo
3: que
2: potente.
3: Veo.
2: Septiembre estuvo potente.
3: Estuvo potente más bien.
2: Sí, más bien, hasta luego, septiembre, que estés muy, muy amable, muy
3: Ay,
2: querido,
3: si
2: ¿no?
3: Quiere, si
2: muy, muy, muy, muy, muy querido septiembre.
0: Su balance, güey, de septiembre, juntando todo, igual que la gorda, la salud, el trabajo, lo social, lo amoroso.
3: Todo muy bien. O sea, la verdad, pues 10 de 10, hay un margen de error, qué sé yo, no sé, dificultades normales, pero digamos que se pueden superar y que se pueden enfrentar sin problema, y sobre todo, literal, o sea, sonará de cajón, pero esta frase de cajón es la más importante en estos días, es que coroné, estoy vivo.
2: Lo importante
3: estoy
2: es tener
3: vivo
2: salud.
3: Y bien de salud. Y ya, yo siempre he dicho que ya con la salud, de ahí en adelante, esa es la materia prima para todo, lo que usted quiera hacer, si le va bien o si le va mal, pero tiene cómo hacerlo, o sea, tiene cómo mirar e intentar de nuevo, si de pronto en el proyecto en el que está no le va muy bien. Y nos estamos camellando, dándole muy duro y muy bien de salud, familia.
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3: Muy bien, gracias a Dios. Por ahí le damos poquitos de vez en cuando, pero no, nada más.
2: Usted cierra una chimba, usted viajó, cumplió años, tiene su familia.
0: Sí, yo siempre agradecido, gorda, de septiembre, bueno, todos los meses, pero septiembre, que es mi mes. Amo mi mes. Y sí, fue un buen mes. Gracias a Dios tuve la oportunidad de descansar un poco, de compartir con
3: claro.
0: mi familia.
2: Epa.
0: Y eso recarga enormemente el espíritu, el alma, el corazón.
2: ¿Adiós?
0: Bueno, viene diciembre.
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0: Tiempo de los titulares de prensa en Colombia, en el mundo y en la ciudad de Cali, en Colombia. Uno de los principales titulares tiene que ver con el caso del asesinato ayer de John Jairo Torres, muy popularmente conocido como John Calzones. ¿Saben por qué a él le dicen, o le decían mejor, John Calzones? A este hombre que fue alcalde de Yopal y que fue asesinado a tiros ayer.
3: ¿Coleccionaba prendas o qué?
0: No, no, antes de ser, de meterse al mundo de la política y antes de ser alcalde de Yopal, el man tuvo...
3: ¿Vendía?
0: Vendía, sí, ropa interior femenina.
2: Ah, vea usted.
0: Sí, de hecho tuvo un negocio que se llamó Caricias Íntimas.
2: ¿En serio, Carlos?
0: Así se llamaba el negocio, gorda. Y vendía calzones.
2: Vea usted.
0: Y de ahí... John Calzones, no le gustaba que le dijeran John Calzones.
2: Pero,
0: y ese pedacito en que el apodo que no te gusta, pues más te lo dicen.
2: Claro, obvio.
3: Si yo, digamos, en este caso también tuviera esa venta, a mí no me gustaría eso de calzones. No me, esa
2: lo que pasa es que
3: no,
2: calzones
0: y
2: le baja
0: por más
2: mucho,
0: que luchó, peleó y insultó al que le decía John Calzones, se quedó John Calzones y lo conocían, era así. Pero
3: algunos le decían John Panties y él dijo, bueno, pero...
0: Pero ese remoquete al final terminó popularizando mucho más su imagen, su nombre e incluso llegar a aspirar a un cargo político, y lo logró. Porque en el 2015, estando preso, ojo, él estaba detenido cuando gana la alcaldía de Yopal. Y él estaba detenido, gorda, porque se dedicaba y fue investigado por urbanización ilegal. Este pedacito, como los tierreros en Bogotá. Y como pasa aquí también, que se apoderan de terrenos... Uh-huh. Los apropian, luego los sectorizan, los lotean,
2: sí,
0: y los venden. Bueno, él fue señalado de estar en ese negocio ilegal y por eso pagó cárcel. Pero estando en la cárcel, es elegido alcalde de Yopal. Algo insólito, sí, pero este país pasa de todo, oyentes, así que...
2: Ayer vi un video donde también le pega a alguien, ¿no?
0: A un señor que tenía un pleito. Bueno, pues ayer fue noticia porque estaba en su finca que queda cerca al casco urbano de Yopal, se llama Morichal exactamente, donde queda su finca. Estaba ahí con unos trabajadores cuando llegan dos hombres en moto, se baja uno de la moto, acciona su arma y le pega 4 disparos a John Jairo Torres, alias John Calzones, y es herido. Luego es trasladado a una clínica en Yopal, pero pues las heridas de mucha gravedad se llevaron a John Jairo Torres. Hoy la noticia es que hay una oferta de 80 millones de pesos para quien dé información sobre el autor intelectual, porque ayer uno de los sicarios fue detenido por las autoridades. Se le incautó un arma y la moto en la que habrían llegado al lugar del atentado. Ya hay varios videos, hay dos videos en los que se ve el momento del atentado contra este hombre. Y esa es una de las principales noticias. Obviamente, aquí se despiertan todas las preguntas, sí, hipótesis. Lo mataron por un tema personal. Él tenía algún problema con alguien. Lo manda a matar a esa persona. Es un tema político. No olviden que él es alcalde de Yopal. Y Yopal es el departamento de...
3: Casanare.
0: Casanare. Bien, bueno. De Casanare, que tiene un conflicto muy complejo de toda la vida, de situaciones de grupos al margen de la ley. Sí. Entonces, pues las investigaciones tienen varios frentes. A ver si se logra determinar quién ordenó la muerte de este exalcalde.
2: No, te iba a aportar, era que ayer que vi el video, pues ellos están ahí como, no sé, como partiendo unos chorizos. Inicialmente pensé que estaban haciendo como rellena. Estaban ahí como
0: haciendo unos chorizos.
2: Sí, pero no, te iba a decir que qué susto, porque claro, ahí hay trabajadores... Yo pensé que había salido personas heridas porque, claro, se ve el video que el hombre le dispara, pero como él se mueve, dije, qué susto los trabajadores que están ahí o las personas que están ahí alrededor de él. Y claro, se ve muy cómodo, ¿no? Pues él estaba como en pantaloneta, con chanclas puestas y pues lastimosamente pasa esto. Cuando digo lastimosamente es que, claro, pensé que estaban como en un sitio de trabajo, pero es entonces su finca. O sea, entraron hasta su finca.
0: Sí, hasta allá fueron. Bueno, la otra noticia en Colombia, ya sigue el tema del análisis del anuncio del gobierno de Colombia de buscar créditos con el Fondo Monetario Internacional. Y ayer muchísimos especialistas, analistas y creadores de contenido se dedicaron a mirar el panorama frente a esta solicitud. Y la gran mayoría coincide en el grave riesgo que se corre por parte de la economía de Colombia de lograr ese crédito con el Fondo Monetario Internacional. Por dos razones. Uno, por los intereses altos que habrá que pagar sí o sí en dólares a futuro. ¿Y que quién los va a pagar? Pues los va a pagar usted, los va a pagar el güey, los va a pagar la gorda, los voy a pagar yo, lo vamos a pagar todos los colombianos. Que de pronto, ahora, cuando recién llega el crédito, pues todavía no. Pero más adelante, sí o sí, habrá que pagar. Y esos duros intereses en dólares serán una deuda muy grande y que en impuestos o de alguna manera saldrá de nuestro bolsillo. Muchos especialistas en economía consideran que no es necesario acceder a ese crédito. Eso por un lado. Y por otro lado, el tema de las condiciones que pone el Fondo Monetario Internacional para hacer el préstamo. Y que sí le hago el préstamo, pero usted tiene que hacer esto y hacer lo otro. Y este hacer esto o lo otro podría terminar en privatización de entidades del Estado que se pasarían a manos de privados, empresas de servicio público, por ejemplo, y también venta de bienes del Estado. De hecho, ya uno de los ministros habló de la posibilidad de la venta de ISA. Y esto pues asusta un poco, ¿no? Porque son las empresas del Estado que terminarían en manos de privados. Por ahí va el tema del Fondo Monetario Internacional. Hay quienes consideran que sí es oportuno y necesario, pero en general, si ustedes leen el panorama de los análisis, coinciden en que no es necesario ni oportuno hacer ese préstamo. Otro tema en Colombia tiene que ver con los arroceros, porque la Federación Nacional de Arroceros, Fede Arroz, manifestó su preocupación por la situación económica que están atravesando ahora mismo los productores de arroz en el país. Un gremio que hace 2 años, no lo olviden, se fue a paro. Se fue a paro en Colombia y una dura situación estaban atravesando, los llevó a sacar sus tractores, los cultivadores salieron a las vías de Colombia. Bueno, otra vez prenden la alarma debido a los bajos precios de la comercialización de las cosechas durante el 2025 y 2026. Al gremio de los arroceros, varios productores de agricultura en Colombia pues andan con una preocupación porque con el cierre del tratado de comercio con la China, la ruta de la seda, una vía de venta y de exportación de productos colombianos a Oriente, y ahora con este gobierno se cerró esa vía, pues les preocupa el cómo vamos a hacer con los productos que ya estábamos cultivando para mandarlos a ese mercado. ¿A qué mercado lo mandamos ahora? El mercado interno paga muy barato y el mercado interno no es suficiente para pagar la inversión que hicimos en esa producción, especialmente los productores de cacao, por ejemplo, y también los de café. Es noticia en Colombia las tutelas. Ustedes saben, y fue noticia el día de ayer, hoy hay un poco más de ampliación, la decisión del gobierno a través del decreto 1446 de que las tutelas que vayan dirigidas al presidente de la República no pasen a un juez, sino directamente al Consejo de Estado. Esto, pues no sé si todo el mundo lo entiende bien qué es, de qué se trata y qué de pronto hay detrás de esta decisión. La intención es que cuando alguien, algún ciudadano, cualquiera puede lograr una acción de tutela
3: por algo que no le gustó,
0: contra una entidad del Estado, contra un gobernante, un alcalde, un gobernador e incluso el presidente. Usted va, pone su acción de tutela, un juez la recibe, la revisa y si considera procedente, pues accede a tomar una decisión que obliga al que sea, incluyendo el presidente,
3: de retractarse,
0: echar para atrás una decisión, etcétera, etcétera. Con esta decisión, lo que se logra es que ya no sea a través de un juez del circuito, un juez cualquiera, sino a través del Consejo de Estado. ¿Qué pasa aquí? Que el Consejo de Estado, primero acceder a poner la tutela ya, pues es mucho más dispendioso. Alguien dijo que habría que ir incluso hasta Bogotá. Yo creería que no, pero lo decía alguien, no, y eso hay que ir hasta Bogotá a poner la tutela. Alguien del mundo del derecho que nos aclare si eso es verdad, que para poner una acción de tutela ante el Consejo de Estado hay que ir hasta la ciudad de Bogotá. Y lo segundo es que ya esto es análisis político, dentro del Consejo de Estado, pues la mayoría de los que están ahí son muy cercanos al presidente de la República, lo que muchos suponen haría que las acciones de tutela no surtan efecto.
3: No tengan efecto.
0: Y bueno, luego hay una noticia que se complementa con esta y tiene que ver con el páramo de Santurbán. El Ministerio de Ambiente y Desarrollo Sostenible derogó la resolución que extendía el estatus de reserva temporal del páramo de Santurbán hasta el 2029. ¿Por qué tiene relación esto con lo otro? Porque esto obviamente pone en grave riesgo el tema de la exploración minera en el tesoro natural que tiene Colombia, que se llama Santurbán, que surte de agua a más de 2 millones de colombianos, agua natural que nace en este páramo y que si se hacen efectivas esas posibilidades de exploración minera, pues ponen en riesgo esa producción de agua. Alguien, a través de una acción de tutela, por ejemplo, podría intentar que el gobierno eche para atrás ese derogar ese decreto. Pero ahora ya no va a ser posible a través de esta manera. Por eso ligan una cosa con la otra. Un día se deroga, se establece el tema de la tutela y al día siguiente se deroga esta protección ambiental para Santurbán. Ahí hay una relación directa, ustedes lo van a encontrar mucho en los análisis noticiosos sobre las dos situaciones. Noticia en Colombia, también el grupo Éxito de los almacenes, sí, que planea invertir en el sector inmobiliario y habla de una oferta de 850 millones de dólares para incursionar en ese segmento que no es el de ellos es el de los supermercados, el de la venta de productos.
3: O quizá los créditos también, digamos.
0: Pero habla de entrar al sector inmobiliario y crecer en el mundo de la vivienda, 850 millones de dólares sería el costo de la inversión. Ayer es noticia, esta la hemos comentado varias veces aquí en la mañaneta de los últimos días, pero ayer fue noticia y hoy los medios lo tienen. Ayer 29 de marzo se realizó el retiro del letrero. 29 de septiembre, el retiro del letrero del Movistar Arena del Coliseo Bogotano. ¿Ya quitaron el letrero?
2: Ya lo quitaron, sí, ayer se viralizó, dice que bueno, están quitando el letrero. Y ayer hay una página que se llama Forbes Colombia, que contaba un poquito de lo que ya vos desde la semana pasada acá estás hablando y contando, de que uno pensó que el Movistar Arena era propiedad de Movistar, y no, nunca fue propiedad de Movistar. Por eso hoy la puja de quién estaría detrás, pues de poner nuevamente, de alquilar como el nombre o de pagar para quedarse con...
3: Seguramente, sí, y muchos quizás pensaron eso, como que una empresa que tiene todo el músculo financiero para hacer una inversión de esas,
2: sí,
3: y posicionar un lugar de eventos importante en la ciudad de Bogotá, perdón, uno que llegaba como en este formato, porque pues es el que rompe, digamos, a la capital en este tipo de escenarios, porque estaba el estadio, lo de siempre, pero pues lo que se ha buscado siempre es tener esos lugares específicamente para los conciertos, y ese tenía toda la adecuación, las condiciones técnicas, entonces como que rompía y marcaba la pauta, digamos, para este tipo de escenarios. Ya viene el Vive Claro, es que se llama el otro, ¿cierto?
2: Sí, claro, el Vive Claro ya existe. Y el Davi Arena.
3: Y el Davi Arena, bueno, de Medellín.
0: Apareció entre las noticias principales en Colombia y otra más tiene que ver con la política. Y es el anuncio hecho por el Centro Democrático, que dice ya tener varios candidatos para las elecciones regionales. Que, pues obviamente, ¿qué hay de raro en eso? No, que el titular viene explicado de la siguiente manera: sin alianzas con Salvación Nacional. No olviden que ha sido noticia en los últimos días el agarrón entre el Centro Democrático, el partido de don Álvaro Uribe, con el Senado, con el director del Movimiento Salvación Nacional, Enrique Gómez. No olviden que para las regionales, gobernación, alcaldía, consejo, pues vienen las alianzas, ¿no? Con ganas de quedar más fuertes y ganar esas alcaldías, esas gobernaciones. Aquí ya hay una situación, una sensación de división. Y ante esto, el presidente de la Espriella citó a senadores de Salvación Nacional en medio de este conflicto con la gente del Centro Democrático para hacer acercamientos y arreglar la situación. Bueno, eso es por Colombia. En el mundo, ¿qué pasó, güey, con el avión?
3: Bueno, ¿cuál avión?
0: El avión que se dice iba a ser secuestrado.
3: Ah, ok. Para los que acaban de conectarse, bueno, pues es la noticia que en este momento forma parte de los titulares de una situación bien complicada que se vive en un avión en el vuelo de Fly Dubai a Israel, que tuvo que ser desviado por una pelea entre pilotos. Es el copiloto quien ataca a su compañero con un cuchillo, hablan de un cuchillo pequeño que le genera varias heridas. Se oye el altercado como tal, el ruido, el pedido de auxilio, ya lo que pasaba dentro de la cabina en este vuelo FZ-1073 de Dubái a Tel Aviv. Tuvo que ser desviado a Arabia Saudita. luego de este altercado. Ya la prensa israelí pues habla de eso, de un apuñalamiento. Lo que hizo Israel inmediatamente, porque como se activaron las alarmas y las los, digamos, como esos códigos de emergencia que habla de un posible secuestro, inmediatamente Israel desplegó aviones de combate que llegaron pues hasta el avión como tal para poder escoltarlo y para poder estar atentos a cualquier situación, porque lo que se hablaba, y según esto, es que el avión canario está a una altura. Es que iba a mirar aquí exactamente a cuánto estaba, se me escapa el dato, pero estaba como a 70 mil pies y desciende a 30 mil, de 30 mil, perdón, a 17 mil. Digamos que lo hace,
2: sí,
3: se precipita de una al avión, la gente, claro, o sea, inmediatamente pues se alarma, hay muchos gritos, ya empezaron a reportarse o a rotarse muchos videos de la gente que está filmando, y lo que hicieron fueron personas, pasajeros, se metieron a la cabina y lo que hacen es neutralizar a la persona que estaba atacando hombre.
0: Aquí la información, porque, bueno, aquí lo que hay que detallar es, se trataba de un acto terrorista en el que el copiloto, como dice alguna información, pretendía quedar al mando del avión y estrellar el avión.
3: Dicen que contra el suelo.
0: Estrellar el avión que llevaba en su mayoría pasajeros israelíes. O fue una pelea de piloto con copiloto ajena a una situación terrorista. Ese pedacito
3: no,
0: ahí
3: toca
0: hay que...
3: la investigación. Por ahora no.
2: Pero es una de las hipótesis porque sí, claro, varios medios ya lo tienen.
3: Obviamente. Entonces el avión lo que hizo fue que voló a menos altura, seguía la trayectoria irregular hasta que cuando ya llegaba a la frontera con Jordania, ahí dio media vuelta, cogió dirección sur y luego enfiló hacia Tabuk. Esa es como la ruta de lo que hablan, de lo extraño que se notaba en ese vuelo cuando no se sabía, pero se pudo activar esa alarma. Mostraban que los datos de seguimiento de vuelos indicaron que esa aeronave, que era un Boeing 737 o es un Boeing 737 MAX 8, pues pudo aterrizar sin problema en Arabia Saudita. Ya se había hablado y Benjamin Netanyahu había advertido sobre amenazas a la seguridad no especificadas de mayor gravedad. Llegó esta información, se tenía, digamos, como toda la atención sobre los posibles lugares donde se podrían generar atentados. Pero ese sí sorprende, digamos, como muchísimo una mecánica o un método que ustedes saben, pues ya es famoso por la toma de los aviones que impactaron con las Torres Gemelas y poder atentar contra este avión. Lo hizo sin problema, aterriza en Tabuk, todos los pasajeros están sanos y salvos, no hay problema. Ya portavoz de Fly Dubai en un comunicado dice que pues están bien, que más allá del susto y los nervios, pues todo el equipo está trabajando con las autoridades competentes para darle información. Y poder obviamente solucionar ese tema. Ya sigue la investigación de lo que ustedes preguntaban, resolver, saber si es que una pelea y ya literal eso se fue a cuchillo o a esta arma cortopunzante con la que el copiloto hiere al piloto, o era más bien literal un intento de secuestro para estrellar este avión, porque pues a ver, ¿qué pasaba en este vuelo? La mayoría de pasajeros eran decenas de israelíes los que estaban ahí. Entonces, pues se habla de ese posible secuestro de la aeronave.
0: En la nacionalidad del copiloto es omaní. Él es de Omán, por si algo, ¿no? Lo que pone, y es tenido en cuenta por el tema de la sospecha de si se trataba de una situación terrorista.
3: Es esperar, desde, y bueno, también desde, porque siendo copiloto canario, pues es algo que se planificó desde, diría uno, bueno, quizás no, pero pues era el elemento perfecto. Si usted quiere hacer, digamos, como llevar a cabo esta operación, para no crear sospechas, porque es un piloto autorizado, un copiloto, y pues bueno, en algún momento no sé si se, digamos, o se enfiló, o se puso como ese lobo solitario, como se le llamaba también, para tratar de hacer ese atentado.
0: Desde del caso de las Torres Gemelas, no sé de allá, pues de más que sí ha habido intentos, pero así tan sonoro de un tema de intento de secuestro.
3: Con heridos.
0: De aviones. No,
3: la
0: de
3: precipitación
0: del
3: avión.
0: De secuestro de aviones. En Colombia no olviden que también hubo secuestro de avión,
3: claro,
0: alguna vez, ¿no?
3: Varios.
0: Y hay un caso mítico, ustedes se acuerdan del caso, eso fue en la década de los 70, de un hombre que secuestró un avión.
2: ¿El Triángulo de las Bermudas?
0: No, un hombre secuestra un avión gorda.
2: Sí.
0: Pide dinero a cambio. Dinero y paracaídas. Yo no me acuerdo cuánto, si fueron millones o. Bueno, no me acuerdo cuánto pidió en dólares, pero le dan lo que él pide para que libere a los pasajeros del avión.
3: Los datos es que él pedía $200,000.
0: $200,000. Y se los dan y los paracaídas. Luego él arranca el avión y en pleno vuelo, en la ruta que estaba haciendo, se tira del avión.
2: ¿Cómo así?
0: Y los paracaídas con la plata, gorda, obviamente.
3: De película.
0: Y nunca lo encontraron. O sea, el man logró su cometido.
3: Yo creo que le dieron un maletín lleno de cuadernos. No, el paracaídas, pero pues ya saber si lo pudo. Ah, bueno, porque.
2: O sea, era el piloto.
0: No, él era un pasajero que secuestra el avión.
2: Ok.
0: Entonces, bueno, esto es un secuestro, Mis pretensiones son $200,000 y 4 paracaídas. Y. Bueno, es que tengo, porque eso fue, eso hay, hay un documental de eso.
3: Eso fue en Portland, en el avión iba de Portland a Seattle en Estados Unidos.
0: Sí, señor.
3: En Estados Unidos. Y sí, dicen que es el único vuelo, o el único, perdón, secuestro que no ha podido en este caso, o sea, que sigue siendo un secuestro aéreo sin resolver.
0: Él nunca apareció. Usted no se sabe si, pues, obviamente, se sabe que llegó la plata, le llegó, y los paracaídas le llegó, y que se tiró del avión.
2: Parece que... O sea, eso sí,
3: no, están, de película.
2: Esos están más raros de los aviones que perdían en el Triángulo de las Bermudas, que jamás pudimos saber.
3: ¿Y el de Malasia
2: Airlines
3: qué?
2: Ah, bueno, el de Malasia también.
0: Hoy volvemos a hablar de, infortunadamente, una situación que aparentemente podría ser una situación de secuestro de un avión.
3: Ya encontraremos y esperaremos y el desarrollo de la noticia para saber qué pasó. Bueno, hablábamos de los líderes de la industria de la inteligencia artificial reunidos con Donald Trump. Diferentes directores ejecutivos de empresas muy fuertes, muy importantes en esta materia. De hecho, se habla del el director ejecutivo de Anthropic, que es Darío Amodei, director ejecutivo de Nvidia Corp, de Jensen Huang, que fueron a Washington para reunirse con el presidente Donald Trump para discutir la creciente preocupación mundial por las amenazas que plantea toda esta tecnología. De hecho, ya el martes Donald Trump ha recibido a los ejecutivos en un almuerzo en la Casa Blanca junto al presidente de la Cámara de Representantes, que es Mike Johnson, y asistieron Mark Zuckerberg, el director ejecutivo de Meta, también Greg Brockman, que es el presidente de OpenAI, y bueno, con estos duros de la inteligencia artificial para tratar muchos temas. Siente uno como que Trump se reúne, pero pues no como en el interés que realmente tiene el mundo, la misma iglesia, de hey, atención, pilas. Y Trump como que protocolariamente, eso, esto ya es personal lo que creo, porque él ha hablado más de no como de los riesgos que se tienen con la inteligencia artificial. El mundo sí está hablando de eso y como el peligro que pueda ser controlado por un solo poder. Información del mundo también habla del ejército de Estados Unidos. Esta es una noticia también en diferentes portales. Se habla ya que este país completó la retirada de sus tropas en Irak. Una retirada pactada hace 2 años. Se produce en el contexto de la guerra en curso entre Estados Unidos e Irán. Conflicto que en ocasiones se ha extendido a otros territorios con milicias respaldadas por Teherán. Y ya el ejército de Estados Unidos anunció hoy que ha completado la retirada de todas las tropas estadounidenses de Irak. Pone fin a una misión de 12 años. Para combatir este grupo, Estado Islámico, los últimos efectivos estadounidenses abandonaron una base aérea en el norte de Irak, y esto en virtud de un acuerdo entre Bagdad, y Washington. Una retirada que se pactó ya más de una década, y se habla de ya, pues, terminar este conflicto, o al menos tener todos los soldados ya en casa, retirados de allí, en un conflicto que en ocasiones, como les decía, se ha extendido a Irak con esas milicias respaldadas por Irán, atacando a las tropas estadounidenses y Estados Unidos, bombardeando a los bastiones de dichos grupos. Otra noticia también habla de la continua, o en este caso, de cómo sigue

0: informaron entonces que esas primeras medidas ya llegaron, ya se hicieron, de un comité que se creó el día anterior para frenar la aparición y la difusión de plataformas ilegales. Y otra de las informaciones del mundo también habla de cómo cientos de personas avanzan desde Tapachula en una nueva caravana migrante hacia Estados Unidos, como unas que ya hemos visto nosotros en diferentes años, diferentes temporadas, que van hacia Estados Unidos y el norte de México. La pregunta es, ¿lo van a lograr? Porque luego de que la semana pasada llegaran a Tapachula, Chiapas, cientos de migrantes originarios del centro, del sur de América, continúan avanzando en caravana por el sur de México, rumbo al norte del país y Estados Unidos. Se habla de un contingente de unos 300 migrantes que conforman esta caravana que se llama Fe y Esperanza, que esperan entonces poder llegar hasta Estados Unidos.
1: Una más, güey, del mundo tiene que ver con Estados Unidos, tiene que ver con el tema migratorio y el tema de deportaciones, porque la Corte Suprema de Estados Unidos autorizó de urgencia al gobierno de Donald Trump a reanudar temporalmente la deportación de migrantes a terceros países. Este tema, ya saben ustedes, tiene que ver con que un migrante colombiano, venezolano, ecuatoriano, de cualquier lugar del mundo, es detenido por el ICE con fines de deportación. El tema es que no lo deportan a su país de origen y podría terminar en alguno de los países con que Estados Unidos tiene tratados, incluso en África. Allá van a parar a cárceles de ese país, de ese tamaño la situación. La medida estaba suspendida, pero ayer, y es la noticia, nuevamente se reanudó temporalmente esta decisión que permite que hoy los aviones, si quieren salir con deportados, lo hagan a terceros países.
0: No, y ponerle cuidado que hay otra noticia, esa la había visto yo el día de ayer, que habla de cómo Estados Unidos está haciendo esa deportación, perdón, o devolución de migrantes de la comunidad LGBTQ+, a países donde las leyes son muy estrictas para ellos. O sea, los tiran a ¿cómo se dice?
1: A los leones.
0: A los leones, literal. O sea, los devuelven a un país donde son muy duras las leyes, donde se prohíbe, donde se castiga, es un delito. Entonces, pues, quienes son homosexual ponen en riesgo la vida de estas personas. Eso es lo que está pasando, porque más de 60 países en el mundo criminalizan las relaciones entre personas del mismo sexo. Y esa política de deportación que tiene ahorita Estados Unidos recientemente, pues hay una alarma internacional debido a esas estrategias que tiene Estados Unidos, de esa estrategia migratoria a un país que de hecho pues no permite este tipo de personas con estas tendencias o que pertenecen a esta comunidad, y están deportando, y habla de eso, de poder llevar a estos migrantes a esos países donde las leyes son muy estrictas contra la homosexualidad.
1: Bueno, antes de ir con la información local, bueno, para los que me están empezando a preguntar que cómo se llama la serie sobre el tema del secuestro del avión del que estamos hablando, del tipo que se vuela con la plata, que acabo de contar a raíz de lo que pasó con el avión de Fly Dubai. La que está en Netflix se llama, póngalo así, D.B. Cooper. Ese Cooper es C-O-O-P-E-R. D.B. Cooper, ¿dónde estás? Esa es del 2022. Hay una película que se llama La persecución de D.B. Cooper, del 81. Otra que se llama El misterio de D.B. Cooper, del 2020. Es un documental disponible en Prime Video. Está también en Apple TV. Ahí lo van a encontrar. Todas tienen que ver con el mismo caso. Pero la más reciente del 2022 es la de Netflix, que se llama Cooper, ¿dónde estás?
2: Y me dice Mano, nuestro querido Manolito, que Marvel tiene una como una serie al respecto, ¿cierto? Dice Mano, güey.
0: Dice que Loli.
2: Loli, ajá.
0: Que lo interpreta en la serie.
2: Sí, o sea, que tiene que ver con lo que estás hablando del tema de... De eso hay película y de Marvel. Loli lo interpreta en la serie, dice.
1: Hay Manuel. Película, hay documental y hay miniserie. Gorda, de Cali, de la región.
2: Bueno, de Cali vamos a hablar de varias cosas. Pues lastimosamente lo que hablamos el día de ayer sigue siendo tendencia. Estamos hablando de la mujer, de la madre que abusaba sexualmente a su niña de 9 años. Y que pues se dan cuenta las autoridades precisamente porque un hombre hurtó el teléfono de ella. Se conoce nueva información y es que él la llama para pedirle, para extorsionarla, es decir, para pedirle dinero por el material del teléfono, y ella se niega a darle dinero para que le devuelva el teléfono, para que le devuelva el material. Como ella se niega, él dice, ah, bueno, listo, no quiere. Entonces él busca el material y cuando ve pues como la situación y lo tenaz de esto, lo aberrante.

0: antes de esta historia, pues inmediatamente pone en conocimiento de las autoridades. Ayer hablamos de esto. Hoy la noticia es que la mujer ha sido capturada. De hecho, está la foto donde aparece ella con su rostro difuminado, pero está vistiendo una sudadera negra, camiseta blanca, pelo recogido, una mujer más o menos de 1.50 de estatura. Y pues hoy es la foto de esta captura en Cali a esta mujer por abusar e instrumentalizar sexualmente a su hija de 9 años. Esto fue un operativo que fue conjunto entre la Policía Metropolitana, el CTI de la Fiscalía. Esta mujer capturada y enviada a prisión tras comprobarse que agredía a su hija y distribuía material audiovisual en plataformas digitales. La menor, como ayer les contó el Canario, pero para los que de pronto no saben del tema, pues la menor quedó bajo la protección del Instituto Colombiano de Bienestar Familiar. Y bueno, hoy es noticia la materialización de la captura que se llevó a cabo el pasado 22 de septiembre mediante la ejecución de una diligencia judicial de registro y allanamiento en aquí la ciudad de Cali. Los elementos materiales probatorios recopilados por los investigadores del caso, la procesada obligaba a la niña pues a incurrir en las conductas de índole sexual y procedía a grabar dicho material audiovisual. Lo que se conoce es que en el desarrollo de las audiencias concentradas, un fiscal de la Nación le ha imputado a la detenida los delitos de pornografía con persona menor de 18 años y acceso carnal abusivo con menor de 14 años, por ambos cargos agravados por las circunstancias de tiempo, modo y lugar en el que se ejecutaron. La contundencia de estas pruebas y la gravedad de los hechos presentados por la Fiscalía, un juez de control de garantías ha determinado imponerle la procesada medida de aseguramiento consistente en privación de la libertad en centro carcelario. Frente a este lamentable suceso, pues la policía también ha reafirmado su compromiso con la protección integral de la defensa de los niños, niñas y adolescentes en todo el país. Las autoridades han hecho un llamado urgente a toda la ciudadanía para que reporte de manera oportuna cualquier acto o situación que atente con la integridad y el bienestar de los niños, ¿no? Sobre todo cuando hay adultos alrededor, recordando que se encuentran habilitadas pues las líneas, ustedes ya saben, el 123 de la policía y la línea 141, que es la línea que comunica inmediatamente con el Instituto Colombiano de Bienestar Familiar. De esto se conoce, ahora habrá que conocer por estos cargos cuánto será la pena que purgará esta mujer, pero que hoy se sabe de su captura. Cambiando de tema y saliéndonos de lo judicial, pues hay que hablar de lo que está pasando en Cali con el tema de las edificaciones, pues a raíz del terremoto del pasado 10 de agosto. Hasta hace algunas semanas conocíamos que 16 edificios tenían orden de demolición controlada, que es lo que se ha venido haciendo con algunas edificaciones. Bueno, hoy la noticia es que ha aumentado a 31 el número de edificaciones que serán demolidas en Cali durante esta segunda fase, después de las reevaluaciones de las construcciones de la ciudad. La Secretaría de Gestión del Riesgo ha dicho y se aumenta la cantidad de edificaciones que se deberán demoler después de iniciadas las demoliciones en la ciudad a inicios de este mes, y que preventivamente los edificios autorizados serían solo 16, pues el número de edificaciones pendientes por demolición en Cali ya ahora pasa de 16 a 31. Dentro de esta cifra incluyen 5 casas en el sur de la ciudad y otras 6 en el centro. Estas nuevas edificaciones a demoler hacen parte de un primer paquete de estructuras que con el paso de los días pues presentaron fallas en muros, paredes y columnas, y que al ser verificadas pues no son habitables y no se podría hacer una remodelación, sino que en definitiva habría que demoler la edificación. Ayer el alcalde Alejandro Eder, bueno, durante la semana, pues habló de que se inició la demolición de esos primeros 16 edificios que no tienen posibilidad de recuperación. Se hace como un balance, sigue siendo Cuarto de Legua, digamos, uno de los puntos más críticos. También el conjunto residencial Guadalupe, el Molino Rojo, y bueno, que son de las edificaciones que ya se sabe que pues han sido demolidas, y se continúa trabajando en este tema, pero pues para que la comunidad sepa que de 16 pasaron a 31 los edificios que tienen orden de demolición. Otra de las noticias hoy importantes en la ciudad de Cali es que se robaron una camioneta oficial de la Gobernación del Valle en un parqueadero del sur de la ciudad. el vehículo, una Toyota TXL de placas OKZ166, está adscrito al despacho de la Secretaría de Infraestructura del Valle. Y el robo ocurrió en un parqueadero de un centro comercial al sur de la ciudad. Hoy es noticia esto. Dice que diferentes portales, hoy tomó la información del periódico El País, en el parqueadero del gimnasio Smart Fit del centro comercial Portal Plaza, en la 16 con carrera 66, en el sur de la ciudad. Pues se trata de esta camioneta que, como les digo, está adscrita al despacho de la Secretaría de Infraestructura del Valle del Cauca. Hablan de un grupo de delincuentes.
1: ¿Qué la vuelta, gorda?
0: Que se la llevaron del lugar que ya les acabo de contar. Las autoridades fueron alertadas sobre el hecho y se solicita a la ciudadanía, si ven, porque tiene, pues digamos que es un vehículo adscrito a la gobernación del Valle, información que permita dar con el paradero del vehículo.
1: ¿Y el funcionario estaba en el gimnasio o qué?
0: Sí, claro, sí, pues se la llevan, pues no bajan, no hablan de que bajaron al conductor, ni que él se iba a montar y lo cogieron de quieto.
1: El parqueadero, sí, estaba parqueado. Ese parqueadero es subterráneo, es pequeñito, es un parqueadero pequeñito, es de ese pequeño mall que hay ahí donde,
0: sí, aquí cerquita,
1: donde queda Dollar City, Droga la Rebaja.
0: Hay un sándwich cubano.
1: Es un club sándwich que se llama.
0: ¿Ah, sí?
1: Sí.
0: Esa
1: esquinita ahí y el parqueadero, que es pequeño, es subterráneo. Si estaba en el parqueadero, estamos hablando de ese parqueadero,
0: sí,
1: entonces.
0: Sí, por el momento.
1: Porque es posible también que la haya dejado afuera, porque como ahí no caben todos. Sí, no fue de quieto, sino de...
2: Ok, al lado.
0: Sí.
1: La abrieron y se la llevaron.
0: Por el momento se desconoce qué funcionarios del gobierno departamental se estaban movilizando al interior de la camioneta, porque pues hablan de que está adscrita la Secretaría de Infraestructura, pero no hablan del secretario como tal de Infraestructura de la Gobernación, pero pues sí se conoce el sitio y se da información puntual para que la gente que está alrededor pues y conozca o detalle la camioneta, pues sepa y dé información. En el caso del panorama de los casos de hurto en Cali, de acuerdo con la alcaldía, a lo largo de este año, hacen un balance ya, han sucedido alrededor de 4.169 casos de hurto en Cali, una cifra demasiado alta, ha venido presentando una tendencia incluso a la baja en la mayor parte de sus modalidades en comparación con el año. O sea, está alta, pero comparativamente con el año anterior, digamos que sigue siendo baja. Durante el año pasado se registraron 6.163 casos comparado con este año acá en el Valle del Cauca. Y en cuanto al robo de vehículos, durante el primer semestre del 2026, lo que dice la Secretaría de Seguridad y Justicia es que hubo una reducción del 22% frente al mismo periodo del año anterior.
1: Yo creo que ahí la lectura correcta, gorda, es, sigue siendo alta, aunque disminuyó en comparación con el año anterior.
0: Exactamente, se han recuperado alrededor de 1.132 vehículos entre carros y motos reportados como robado. Y lo anterior ha sucedido en operativos realizados. Cuando hablamos de lo anterior, hablamos de la recuperación de los vehículos. Han sido recuperados en las comunas críticas de Cali como la 3, la 10, la 11, la 18 y la 20, que se ha identificado por las autoridades que son comunas donde van a parar los vehículos que generalmente hacen parte de ¿qué? Los famosos desguazaderos o de la venta de partes de vehículos, que ustedes saben que ese tipo de vehículos, una de dos, se los llevan para pedir rescate por el vehículo, o hay vehículos que los comienzan a... Sí, a desarticular pues para vender sus partes y para en el mercado negro, como se conoce. Así que estas son las comunas críticas en la ciudad de Cali. Cambiando a otro tema, la alcaldía de Cali y el sector privado van a movilizar más de 10 mil millones de pesos para reactivar negocios afectados por el terremoto. Digamos que esto fue o han sido de las buenas noticias con respecto a lo que pasó con el terremoto del pasado 10 de agosto. Hoy se habla de que un total de 10.300 millones de pesos va a movilizar la Alcaldía de Cali junto a la Cámara de Comercio, la Fundación también WW Colombia, para apoyar a 1.200 empresas afectadas por el terremoto y contribuir a la recuperación de sus actividades productivas. Esta alianza, que se conoce como una alianza público-privada, pues lo que se dice es que tendrá recursos y acompañamiento para emprendedores, trabajadores informales, las famosas MIPYMES de diferentes sectores que han reportado daños a través de la línea de afectaciones empresariales y que puedan acreditar las afectaciones ocasionadas por el sismo. Esto es importante decirlo porque ya vos la semana pasada, Cana, incluso preguntaste que qué pasaba con los empresarios, con los emprendedores, cómo hacían para poder también recibir ese ayudas. Subsidios y ayudas como las familias que fueron caracterizadas. Bueno, El alcalde de la ciudad ha hablado al respecto. De acuerdo con las afectaciones, 7.210 empresas de la ciudad reportaron daños, de las cuales el 83% son microempresas, mientras que cerca de 1.800 establecimientos permanecen cerrados y más de 18.600 empleados están afectados o en riesgo. Los apoyos serán definidos de acuerdo con la situación de cada negocio y podrían incluir un capital semilla en especie, otros herramientas, otros equipos, otros maquinarias, otros insumos, dependiendo de cómo hayan sido caracterizados, con montos que van desde 5 millones de pesos hasta los 20 millones de pesos, según el nivel de afectación y la capacidad para recuperar empleos. Así que eso es una buena noticia para el sector empresarial de la ciudad de Cali.
1: Tiempo de la pausa, ya les adelantamos un poquito sobre los titulares y las noticias más importantes que tiene Colombia, que tiene el mundo y que tiene nuestra ciudad en La Mañaneta de Planeta.
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1: Con sonido de reggaetón, estamos en otro bloque de la mañanita de Planeta 96.9. Esta mañana, que se mantiene todavía grisecita, fresca. De hecho, toda la semana ha estado de la misma manera. Y hoy no ha sido la excepción. Hoy es el último día de septiembre. Le quedan las últimas horas a septiembre. 15, 14 horas, 24 minutos para que se acabe el mes de septiembre y entremos en el mes del Halloween. Aquí anda la gorda, está esta mañana con nosotros.
2: Buenos días, ¿cómo amanecieron?
1: Bien,
2: ¿qué
1: gorda?
2: Tiene por decir que lo veo que me está mirando, echándome el ojo a ver qué me va a criticar. ¿O qué
1: no,
2: va
1: no,
2: a
1: no, no, nada, gorda, no, nada. Nada.
2: Yo lo conozco.
1: No, nada, gorda. Te iba detallando ahora que ibas para el baño, la gorda.
3: Esa camisa la traje yo, la regalé yo.
2: Sí, esa camiseta me la trajo el güey.
1: Ah, no, pero yo no sé por qué dicen eso, por qué tienen que decir eso.
2: No, porque como me está observando ahí, ¿qué tiene para decir?
1: Ah, no, está.
2: Sí, yo lo, que ahora, yo ahora lo
1: que
2: conozco.
1: Ahora ibas para el baño, ibas como...
3: ¿Hoy el día de la prevención?
1: Como manoteando, como...
2: ¿Manoteando?
1: Yo sí, la gorda es expresiva, incluso está hablando por teléfono. Al otro lado, que van a saber que ella está levantando la mano, bajándola, la manda a la izquierda, a la derecha. ¿Has notado eso? ¿Has caído en cuenta de eso?
2: Sí, claro. Yo hablo y yo tengo que estarme moviendo, tengo que utilizar mis manos.
3: Se va como actuando, como interpretando la conversación.
2: Una nota de
1: pero
2: voz.
1: No era una videollamada. Si fuera una videollamada, yo digo, bueno, hace no, su actuación, no. Su show, pero es que va levantando la mano, la levanta, la baja, la manda a la izquierda, a la derecha. Oh, está
2: sí,
1: gorda.
2: Sí, claro. Como de aquí.
1: Muy histriónica.
2: Como para uno ir de aquí, de nuestro local, desde donde originamos, acá en el centro comercial, toca caminar y harto para ir al baño, pues yo utilizo la dinámica.
1: Aprovecha.
2: Aprovecho, mando notica de voz, sí. Pero sí, soy muy histrónica. Además, porque pasa algo y es que, claro, como los locales van abriendo, los compañeritos de acá del centro comercial, entonces, claro, voy hablando, pero también voy saludando porque sale, por ejemplo, el de las cositas allá de Zuka, luego lo de acá, lo que era Happy Holidays, y así me voy encontrando gente. Yo, ah, buenas, ¿cómo está? Hola, ¿cómo te ha ido? Y voy enviando la nota de voz.
1: Por acá anda el güey, el papá de Lorenzo, está
4: Hola.
1: También con nosotros esta mañana.
4: ¿Qué más? Hoy con full energía, bueno, y puedo ir a entrenar, chévere, rico, activado, la logré. Entonces, abrieron la pista nuevamente para los que no lo saben, la Pedro Grajales. Sin duchas todavía, pero ya abrieron al menos la pista de atletismo, porque piscinas hay unas que no están habilitadas todavía.
1: ¿Eso por qué? ¿Por...?
4: Sí, tema del terremoto, de lo que pasó. De hecho, hay una piscina afectada, entonces tiene unas... la piscina de kayak, o sea, entonces...
1: Ah, no sabía, güey.
4: Sí.
1: Pensé que era porque ahí albergaron en algún momento a algunos de los damnificados.
4: No, Cana, ahí hay unas afectaciones que se tienen, de hecho, sí, en una de las piscinas. Y de hecho hay unas zonas todavía como con cintas. Yo miraba como si había mucha grieta y todo el tema. Pero
2: no
4: entonces,
2: todos los escenarios deportivos están a full
4: entonces,
2: funcionando.
4: Ahí van uh-huh. De a poco. Ya hoy, sin duchas, entonces toca irse para la casa corriendo a bañarse, pero al menos ya el entreno de pistica está habilitado desde hoy. Hoy se pudo ir.
2: A propósito, ayer con lo que me preguntaste de lo de Cristo Rey, ya está funcionando de manera... normal. Sí había tenido unas afectaciones, fue muy bien evaluado. ¿Te acuerdas que ayer me preguntaste?
1: Sí.
2: Bueno, está funcionando normalmente. Y ayer vi en un medio local, dentro de todas esas reactivaciones y personal, yo no sabía que... Bueno, y de hecho tengo ahí como un lapsus interruptus, porque yo pensé que nuestros compañeritos de la montaña estaban funcionando... Ah, perdón, aquí en La Paso Ancho sí. ¿Sabe que reactivaron la montaña de Colmocentro? Ayer vi que fue noticia porque estaba cerrado. Ellos tuvieron afectaciones, ellos quedan en el sótano del centro comercial Colmocentro. Y ayer vi que, por ejemplo, volvieron a operaciones. Entonces no todo está operando al 100%, pero ahí vamos.
1: Son las 9:40 minutos, hay regalito hoy. Hay un regalo, qué rico. ¿Quién se apunta? ¿Qué tenemos, güey? ¿Tenemos las papas rechiquen o tenemos hamburguesas para nuestros oyentes?
4: Tenemos papas rechiquen y ojo que esto sería como exclusivo para aquel que va a ir a comer, porque pues ya realmente el evento se acabó. Pero se le montan, se le hacen y se le entregan al ganador de Radio Planeta. Y podríamos entregar unas dos invitaciones para aquellos que, bueno, participen y simplemente hagan lo siguiente. Manden un pantallazo a nuestro número de WhatsApp, un pantallazo de las famosas papas rechiquen. Búsquenlas ahí en la cuenta de @QuéRicoCali. Mandan un pantallazo y se lo entregamos entonces. Esa invitación a el número, puede ser el número 15. Regalemos el número 15. Le damos esa invitación de papas Red Chicken. Invitación doble, ¿listo? Invitación doble.
1: Listo. Repita la tarea, porfa.
4: Al número de WhatsApp de Radio Planeta envían una foto de las papas Red Chicken. Y el número 15 de esos tiene la invitación doble para Qué Rico.
1: Un solo ganador.
4: Un solo ganador por ahora, sí.
1: Ok, ¿a dónde lo mandan, gorda?
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1: En materia de información en Colombia, esta aparecía en la información general, porque es una información ajena al tema de la música, pero la guardamos para hablar porque para nosotros, pues, Charly Sa tiene que ver con lo de nosotros, con la música.

0: Hace un tiempo en Colombia ha sido noticia una investigación que se abrió que tiene que ver con las propiedades de Charlie Sa. Son producto de lo que él ganó cuando en su momento muy brillante vendió muchísimos discos, tuvo muchas presentaciones y logró acumular dinero para comprar costosas propiedades. O es, como dice la investigación, producto de un tema de testaferrato, de propiedades que no son de él, pero él pone la cara porque pues con eso le lava la cara o el manejo de los dineros a los verdaderos dueños, que es la famosa figura de testaferrato. En eso iba la investigación. Bueno, la noticia es que ya la SAE, que es la que se encarga de este tema, ha tomado decisiones en el caso Charlie Sa.
1: Estamos hablando de la Sala de Justicia y Paz del Tribunal Superior de Bogotá, que ha emitido una sentencia que se conoce como la sentencia de extinción de dominio sobre 6 bienes relacionados con el cantante Carlos Alberto Sánchez Ramírez. Estamos hablando de Charlie Sa.

0: ¿Qué se conoce al respecto? Y como lo estaba diciendo el Cana, está dentro de una actuación judicial relacionada con el extinto bloque Tolima de las Autodefensas Unidas de Colombia, pues la decisión fue emitida ayer, 29 de septiembre, y hace parte de un proceso contra el cantante o exintegrantes de esa estructura paramilitar. ¿Qué dice el documento? Que estos seis bienes tienen un valor conjunto superior a los 23.775 millones de pesos y son dos locales comerciales ubicados en el Centro Comercial Oasis, en Girardot, un lote urbano en El Guamo, en Tolima, un lote urbano en Lérida, Tolima, la Hacienda Guamal, ubicada en San Luis, Tolima, y un lote de terreno con mejoras en Girardot. Lo que dijo el tribunal es que esta situación de cada predio, de acuerdo con las versiones que han sido entregadas por el exintegrantes de ese grupo paramilitar y posteriormente fueron objeto de actuaciones, pues dicen o lo relacionan con los recursos de origen ilícito, tal como mencionaron pues los imputados. ¿Cuál es el antecedente? Porque aquí la pregunta es, ¿cuál es el antecedente concreto relacionado con Charly Sá? Bueno, en este documento, que es un documento del año 2020, fue desarchivada una investigación por un inmueble identificado en un folio con una matrícula, la fiscalía recibió la orden de adelantar diligencias para establecer la relación de ese inmueble pues con Charly Sá y con otras personas mencionadas en la investigación. Luego, ¿qué pasa? En una audiencia que se realizó en el año 2021, la fiscalía pues informó sobre las razones que habían sido archivadas las investigaciones relacionadas con esos bienes. Luego la fiscalía presenta un informe el 5 de mayo al otro día y explica las actuaciones adelantadas sobre esos 7 inmuebles. Y el proceso, que de hecho esto, imagínense, del año 20, han pasado 6 años y todavía hablamos del tema, e informa sobre la ocupación de 4 bienes relacionados directamente con Charly Sá. Y después de que esta sala de justicia superior de Bogotá impusiera las medidas cautelares, en ese momento se informó que se trataba de un centro comercial, de 2 discotecas, un hotel ubicados en Cundinamarca y en el Tolima, con un avalúo de 45.467 millones de pesos. Luego vuelven otra vez y entregan versiones los ex paramilitares y llevan a las autoridades a investigar la posible relación de estos bienes con recursos del bloque Tolima. Y así sucesivamente durante estos años han venido atando cabos e hilando todas las versiones para determinar los bienes que hacen parte de Charly Sá.
1: Él se mantiene gorda en la idea de que lo que él tiene lo compró con lo que él se ganó cantando.
2: Que uno sabe que realmente sí, o sea, tuvo muchas ventas de discos y un dinero importante que le entró.
0: Sin embargo, él dice, bueno, la fiscalía, bueno, eso es lo que él dice, la fiscalía dice otra cosa, dice que para establecer si existe alguna responsabilidad penal individual de Charly Sá frente a los hechos investigados, dice, entre ellos, si se tenía conocimiento del supuesto origen ilícito de los recursos o si tuvo algún vínculo con integrantes del bloque Tolima. Y hay señalamientos directos. Entonces la pregunta es, ¿desde cuándo se investiga la relación de bienes con Charly Sá y con este bloque? Bueno, esto viene desde hace 6 años. Lo que les digo, cada año, desde el año 2021, se estaba hablando del tema. ¿Y cuáles son los 6 bienes afectados por la decisión ahora? Lo que les acabo de mencionar, que ascienden o superan 23.775 millones de pesos. Uno de los locales está evaluado en más de 15.840 millones de pesos. Y bueno, a la pregunta de la extinción de dominio, ¿significa que Charly Sá fue condenado penalmente? Pues no, o sea, no. La extinción de dominio es una, recuerden ustedes, una actuación de carácter patrimonial únicamente sobre los bienes. Sí. Y paralelamente lo que hace la fiscalía, adelanta actuaciones para determinar si existe una responsabilidad penal individual del cantante, porque ahorita ya después de pasar los bienes a extinción de dominio, lo que hacen es seguir investigando si realmente Charly eso lo consiguió con el fruto de su cantada o si tenía vínculos con estos bloques de las autodefensas.
2: Yo quiero buscar, y el dato es puntualmente, ¿cuántos álbumes vendió Charly Sá para entender un poco de cuánta fortuna pudo acumular?
1: ¿Hacer la cuenta matemática de si cuadra lo que él ganó con el valor de las propiedades?
2: bueno, unos datos hablan que él vendió más de 3 millones de copias. Otros dicen que solo ese álbum Sentimientos, que es el del 96, el más exitoso, vendió 6 millones de copias. Uh-huh. Y se habla que entre dinero de todo lo que cogió, de todo lo que vendió, se habla de entre 3 mil para esa época y 3.500 millones de pesos. Ajá. En ese momento. Eso fue en el 96.
1: Que entre otras cosas no es un trabajo, supone uno, no difícil de hacer, porque él no era un artista independiente, él era artista Sonolux, que debe tener las facturas y la parte contable de lo que dejó en utilidades,
2: si la, cuadra o no cuadra
1: la venta de su disco, claro.
0: Hasta ahora los señalamientos no equivalen por sí mismos a una condena penal y se sigue investigando. Eso todavía se demora un poco, pero pues de lo que se ha venido rumorando, de lo que se conoció este año, bueno, ya hoy la conclusión es sobre esta orden de extinción de dominio sobre estos 6 bienes a nombre de Charliza.
1: En Colombia varios famosos han sido investigados, algunos incluso condenados por el tema de lavado de activos, de testaferrato, situaciones similares. EPA Colombia, no olviden que tuvo una investigación encima.
0: Sí.
1: ¿Se acuerdan que la EPA Colombia, la EPA está en la cárcel hoy? Duramente castigada, no por ese tema. A ella le investigaron por ese tema. Lo de ella tiene que ver con otro tema, pues, de lo que pasó
2: el
1: aquel
2: vandalismo,
1: día, vandalismo, sí, sí, y todo eso. Pero el caso más emblemático, bueno, creo el que se me viene a mí a la mente más emblemático, el del maestro Jairo Varela.
0: Ah, bueno, sí, también.
1: En el 95, cuando consideró la justicia colombiana que parte de la riqueza o de la plata que tenía el maestro provenía de su cercanía con el cartel de Cali. Él siempre se mantuvo en la idea de que lo que tenía, y a Nietzsche le ha ido muy bien siempre, era producto de su trabajo, de sus giras, de sus presentaciones y de la venta de sus discos, más la reproducción de su música en todo el mundo, que eso genera unas utilidades muy interesantes. Pero la investigación pues dijo otra cosa y por eso fue condenado en aquel 95, donde nace la canción A Prueba de Fuego. Tanto que A Prueba de Fuego es una respuesta a lo que él consideró una condena injusta.
0: Exacto, sí. Él lo dice en la...
1: Ese es tal vez de los famosos colombianos el caso más emblemático. ¿Cuál se les viene a la cabeza? Ahora el de Charlie Sa. Bueno, Charlie no. Okay, Charlie, lo que la gorda dice es muy importante tenerlo en cuenta. Es un tema, una decisión sobre las propiedades.
0: Aquí hay una diferencia entre Varela y Charlie.
1: No,
0: y
1: es que le quitan las propiedades y las aves, se queda con ellas y todo el tema. Pero no hay una situación judicial que lleve a Charlie Sa
0: a una condena todavía, o a decir que está netamente relacionado con ellos. En cambio, en el caso
1: que yo
0: de...
1: Yo no sé, y habría que preguntarle al tema a un abogado si a raíz de la decisión de los bienes abre una investigación sobre su participación,
0: claro,
1: en tema de lavado
0: de
1: activos.
0: No, pero eso, no como lavado de activos, pero él sigue vinculado a la investigación. O sea, entonces, ya le retienen los bienes, pero él sigue vinculado para establecer si tiene una responsabilidad y que él tenga que comprobar, como lo que dice el güey, si esa plata de lo que se ganó, fruto de su trabajo, fue que compró esos bienes, o cuál es la
2: procedencia.
0: Sí, la procedencia del dinero.
2: Con lo de Jairo Varela, a propósito, retomando ahí el tema, todo, pues, a partir de del montaje de la discoteca, ¿se acuerdan? De esa, o sea, de eso se habla, que ahí es cuando ya vienen las investigaciones, porque era un sitio, pues, una cosa despampanante, capacidad para 1.000 personas, en el oeste de la ciudad.
1: La chica de rojo.
2: Entonces,
0: la chica de rojo, sí.

0: Cara, ¿ahí cabía mil o cabía más personas?
1: No sé.
0: Que 5,000.
1: No sé, güey, la verdad, no sé.
0: Pero tú nunca subiste al Alférez a esa.
1: Sí, claro, claro, cierto. Claro. Y tocamos muchas veces.
0: Ahí hicimos fiestas.
1: Hicimos fiestas ahí. Por eso luego siguió funcionando como salón de eventos, ¿no? Durante mucho tiempo.
0: Hubo conciertos ahí todo.
2: Me dicen que es This Showroom, no la chica de rojo. Yo
0: sí,
2: pensé que era la chica.
0: Showroom.
1: Ah, sí, señor.
0: Sí, sí, sí.
2: No la chica de rojo.
1: ¿Quién te dice la?
2: Un oyente.
1: Ok.
0: Yo me quedé callado porque yo dije, el canario tiene más claro el dato.
1: Un oyente no me dice quién es, yo supongo quién es, pero bueno, déjalo así.
2: Ah, no pregunte, que aquí lo que importa es la información, no de dónde provenga.
0: Sí, sí, es el mismo que cuando usted también me dice que ahí le. Güey, por acá me dijeron que ¿para cuándo tal cosa?
2: A mí no
0: que,
2: me esté abriendo los ojos, que cuando usted me diga, no, vea, acorda, le mandan a decir, yo le voy a decir quién.
1: Cada quien tiene sus fuentes.
2: Las mías muy
1: no,
2: verídicas.
1: No, pero sí tiene razón. Era,
2: no es la chica de rojo.
0: Disc Showroom.
2: Disc Showroom.
1: Sí, la chica de rojo fue en la quinta.
2: Eso, ya te iba a decir, porque yo también me acordaba, era de esa, generacionalmente hablando.
1: Ya que estamos en temas judiciales, porque eso es
0: ¿no
1: un tema...
0: ¿No testaferrato o qué? Vamos con esto, si quieres testaferrato.
1: Pues no. En Colombia ha sido noticia la detención de la familia de alias Fito. Alias Fito es el ecuatoriano... que se voló, que estaba prófugo de la justicia, que luego lo detienen y lo mandan a Estados Unidos, el líder de los choneros, ¿se acuerdan de ese caso, no?
0: Sí, señor.
1: Bueno, la familia de él se había venido para Colombia.
2: Sí.
1: Y esta semana ha sido noticia que detuvieron con fines de deportación a su esposa y a su hija.
2: Y a su hija.
1: Pero resulta que en medio de la investigación terminamos dándonos cuenta que parte de la del seguimiento que se le hizo a la familia tiene que ver con la hija.
2: La hija mayor, sí.
0: Muy lamparosa.
1: Sí.
2: Muy parecida
1: por
2: al
1: las
2: caso.
1: Ajá. Excentricidades, güey, de dinero y de poder y todo ese tema, pero también por la música. Es cantante.
2: Claro.
1: Oigan esto.

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1: Artísticamente, Gorda se llama Queen Michelle.
2: Ah, bueno, porque su nombre es Michelle Yamilet Macías Peñarrieta. Tiene 26 añitos la muchacha. Y claro, Queen Michelle es conocida en redes sociales, pero aquí comienza un caso muy parecido a los Ambuila. ¿Se acuerdan los Ambuila?
1: Claro. Sí, claro.
2: A la hija, a Jennifer Ambuila. A los Ambuila o al papá, lo que era, que tenía que ver directamente. ¿Cuál era el cargo que él se desempeñaba en la DIAN?
3: Pues
2: era
3: el director,
2: bueno, un alto ejecutivo.
3: ¿De aduanas allá?
2: Eso.
1: A él, en Buenaventura.
2: A él lo descubren por las excentricidades de la hija. Y aquí ha pasado exactamente lo mismo. Ella, a través de redes, no solamente con que cante, porque que cante no es el problema, que sea cantante de música popular no es el problema. El problema es las excentricidades a través de las redes sociales. Y bueno,
3: no sé si vieron los videos, porque pues sí, canta y las excentricidades, y es mostrar unos videos que subía con un poco de plata,
2: claro,
3: un poco de dolaretes y mucho billete. Y pues bueno, muchacha, ¿y
2: claro,
3: eso qué?
2: Ese fue lo que el güey está diciendo, enormes paquetes de
3: paquetes,
2: dólares.
3: Sí, había de todo, de 20, de todo, pero
2: ¿cómo
3: pues
2: era que se llamaba el man del boxeador que también nos sentaba, que salía con un poco de billetes? ¿Te acuerdas? ¿Cómo era que se llamaba ese man? Muy al estilo de él.
1: Pucha.
2: Se me olvidó a mí también. Bueno,
3: oye, si no le meto...
1: El que invitaba a los amigos,
2: sí,
1: en el avión,
2: sí,
1: y
2: sí,
1: presumiendo,
2: sí,
1: los fajos de billetes.
3: Floyd Mayweather.
2: Eso, él. Una de las publicaciones por las que su nombre ha sido relacionado, pues a través de redes sociales. Entonces ahí ya le comenzaron a hacer seguimiento y decían: esta niña, 26 años, cantando música popular y con este tipo de contenido, o de plata o de dinero, eso está raro. O sea, no quiere decir que un cantante no pueda amasar una fortuna, porque hoy en día sabemos, no sé, un Johnny Rivera, un que le acaba de regalar una camioneta pues a su hermana. O sea, estamos hablando de gente que sí mueve billete, pero pues ella está muy joven y apenas está arrancando en el tema como para decir que tenga una fortuna amasada. Y así fueron ir atando cabos y pues bueno, dieron con la captura, y hoy es titular de diferentes medios informativos que por la fortuna que presumía en redes sociales, capturada ella y además su mamá.
1: Gorda, y es un tema que es muy recurrente, ¿no? En ese mundo, muchas veces las excentricidades han hecho que las autoridades tengan pistas para seguirle precisamente esa pista a los que luego terminan siendo detenidos por el tema de los carros, de las fincas,
3: los lujos,
1: las mujeres, los caballos,
2: mira,
1: las joyas. Sí, le van siguiendo,
3: sí,
1: la,
3: señor,
1: pista.
3: ¿Y? ¿Sí o no, Marino? Sí.
1: Ah, bueno, por eso termina.
3: Sí, sí, sí.
2: No,
1: por,
2: y dice,
1: por ahí va el hilo de la investigación.
2: Bueno,
1: puede empezar por ahí.
3: Arranca la investigación y finalmente, en el caso de cuando mencionas mujeres, pues por esa debilidad y por ese tema, muchas mujeres, por muchas
2: una
3: mujeres,
2: cosa lleva
3: han
2: a la otra.
3: Caído, uh-huh, capos.
2: Bueno,
3: digamos,
2: dice,
3: que esa es la parte donde dan esa papaya o ese. Crean ese
2: es el
3: momento.
2: El talón de Aquiles.
3: Sí, es el talón de Aquiles para que lleguen a. Digamos, el narcotraficante o el que está buscado no se aguanta y va y busca a esa muchacha, o sea, que está más buena.
2: La justicia ecuatoriana vincula este proceso con movimientos financieros y operaciones de lavado de activos que superarían los 25,8 millones de dólares. Investigación por la que Michelle, ella y su mamá, que se llama Inda Mariela Peñarrieta, habían sido llamadas a juicio. Estas dos mujeres fueron capturadas hace 3 días, el 27 de septiembre, en Sabana de Torres, Santander. Eso fue un operativo en el que participaron, fue un operativo conjunto, Colombia y Ecuador, un apoyo también del FBI. Y pues ahora, bueno, y ellas permanecían prófugas, ¿no? Porque la justicia ecuatoriana las estaba buscando y no han podido dar con el paradero de ellas.
1: Le doy 3 ejemplos, 3 perfiles de lo que estamos hablando, de la excentricidad, del no tener una vida discreta. Ahora uno con tanto
2: no
1: billete, ¿cómo haría,
2: sí,
1: uno cuando sabe que todo lo que tiene ahí son miles y miles de millones? Y con ese principio que para muchos es principio de la vida es una sola, uno no sabe cuándo se va a morir, entonces esto hay que gastárselo rapidito, te
2: ya,
1: lleva,
2: ajá,
1: a desbordar,
2: claro,
1: en lujos y,
2: claro,
1: en gastos. Pero hay 3 perfiles, Gorda.
2: A ver.
1: El de Juan José Valencia, alias Falcon. Ese era del clan del Golfo, vivía en una descomunal mansión en Río Negro, dotada de sala de cine, cancha de bolos, capilla y un picadero de caballos. Su debilidad por coleccionar automóviles deportivos de alta gama, incluyendo varios Ferraris, pues alertó a la inteligencia. Va uno. 2. Fernando Bustamante, alias Diego Optra. Esta era de la organización delincuencial La Local. Presumía sus lujos, su estilo de vida en redes sociales. Su captura se aceleró tras publicar fotos usando ropa de diseñador, armas exclusivas y una cadena de oro y diamantes avaluada en más de $200,000.
2: Mamacita. Ay, juepucha, o sea.
1: Edgar Mamita Valdés mía. Villarreal, alias La Barbie, este era del cartel de los Beltrán Leyva. Ah, pero bueno, este sí es extranjero entonces. Dice, conocido por su obsesión por la moda de alta gama y los lujos. Al momento de su captura, en el 2010, vestía una llamativa camiseta polo verde de marca Ralph Lauren, pero bueno, está sí. Bueno, sí. Que se volvió viral. Su fijación por frecuentar exclusivos clubes nocturnos y mantener un perfil de Playboy expuso sus ubicaciones ante la policía y hizo más fácil su captura.
2: Bueno, ahí está.
1: Las excentricidades, gorda.
2: Bueno, y ella no es cantante, pero pues se ponga ya la ambuila porque esta vieja con toda la...
3: No, lo mismo, tal cual. O sea,
2: es el que, Ferrari, las sí, fotos, sí, sí, sí. Los viajes. Las carteras que le hicieron. Ajá. La otra vez hacían... Solamente cuánto le costaba la cartera que tenía. Yo recuerdo que eso fue una de las... de los datos que la ponían a ella. Y claro, de ahí a poquito, ella en redes sociales, que tomando vino, que las carteras, que el carro.
3: Yo sí tengo algo muy claro, es que a mí jamás me van a investigar.
2: Ni a mí tampoco.
3: A ninguno de acá de esta mesa.
1: Alias. No. Alias Mizón, aunque fingía ser un discreto empresario hotelero en Bogotá, huyó hacia Ecuador. Y comenzó a publicar, mire cómo se calientan, gorda. Huyó a Ecuador y comenzó a publicar videos en TikTok.
2: ¡No!
1: Mostrando sus lujos, lo que permitió a las autoridades rastrear su geolocalización exacta para detenerlo. Y ahí, no, el listado es larguísimo y todos con la misma característica. Los carros, los lujos, las joyas, las mujeres,
2: bueno, aquí
1: los caballos,
2: porque ya estás
1: fueron
2: hablando,
1: pista para echarles mano.
2: Aquí porque ya estás hablando de gente capturada, pero bueno, no nos vamos muy lejos. La gente se sigue preguntando por qué tanto dinero tienen, por ejemplo, algunos creadores de contenido, de dónde sale sí, y que están siendo ahora, sí. Pues no están siendo investigados, pero siempre se
1: hay
2: abre
1: una sospecha.
2: Como, sí, hay una sospecha. ¿A Cosio no lo estuvieron investigando? ¿A Jefferson?
1: Yo no sé si oficialmente hubo alguna una investigación, pero que se rumoró del tema, sí, claro.
2: En su momento, bueno, qué pena traerlo a colación y pueda que me esté equivocando, pero de lo que uno ve a través de redes, la misma Liendra.

0: el que rifa las camionetas, las motos, que lo liberaron, y pues hubo hasta como un apoyo por parte de la comunidad, entre familia, de que lo liberaran. Finalmente sí, lo liberaron, que lo tuvieron en eso fue en Necoclí.
1: Pero no le evidenciaron nada.
0: No, nada, porque realmente, o sea, rifa camionetas, ya dos camionetas, carros, a él sí le incautaron este armas.
2: Tema de alardear, poder desafiar incluso a las autoridades, recientemente tiene un episodio en Colombia, lo que pasó con ese peladito con alias... ¿Qué dieron de baja hace 20 días, un mes?
0: Bendito Menor.
2: Bendito Menor.
1: Ah, bueno, sí.
2: ¿Ale Bendito Menor?
1: Claro que él sí estaba vinculado con...
2: No, pues sí. No, claro, pero ¿cómo le hicieron seguimiento, gorda? ¿O por qué se hizo?
0: Es el mostrar.
2: ¿Por qué se volvió objetivo?
0: Claro, es sí, mostrar sí, sí, sí. Y burlarse de las autoridades cuando
2: y presumir claro. El poder en armas, sí, en camionetas, sí, motos sí. Y todo. Ahí está.
0: Porque yo pensaba, ¿sabes qué? Yo pensaba que él, teniendo la capacidad que uno sabe que tiene un delincuente de esta envergadura, de poder tener mucho
1: ¿enverga
0: más...
1: ¿Qué?
0: Envergadura.
1: Chanfle.
0: Para mí no era tanto demostrar tantas cosas. ¿Por qué? Porque pues a mí tenía una moto como una 650, si no estoy mal.
2: No, cuando hablo de alardear no... incluso poder.
0: Ah, bueno.
1: Claro, sí, porque eso.
2: Se calientan.
3: Si lo cantas, piensa en mí. Que tú tengas.
2: Por eso, gorda, una vida discreta.
1: Véame.
2: Prudente.
1: Uno aquí. Normalito, viniendo a trabajar.
2: Vaya uno a saber si bajo ese colchón están los bajos, gorda. Nadie lo sospecharía, la verdad. Pausa, ya venimos.
1: Mejor que no.

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0: Nació después de lo que pasó el 10 de agosto. Una tanda de música que habla de la vida, de vivirla intensamente. Porque bueno, creo que quedó una lección ahí precisamente sobre eso. Bueno, ahí nació y lo hemos retomado nuevamente. La Vida Mix by DJ Dandres. Con Celia Cruz, con Marc Anthony, con Jorgito Celedón. Son las 10:26 minutos y estamos en otro bloque de La Mañaneta de Planeta. Con nombre de ganador, teníamos hoy invitación de Qué Rico. ¿Era invitación a las rechiquen o sí, hamburguesa?
2: No, papá rechiquen, las papas rechiquen, y esta es una invitación doble. Entonces era quien enviara la foto a la cuenta de WhatsApp, al número de WhatsApp y el número 15, ya. Entonces contamos y acá es el ganador. ¿Es ganador o ganadora?
1: Ganadora.
2: Ganadora. Es que dice Juli Caicedo, entonces es Juliana,
1: sí,
2: Caicedo.
1: Juliana Caicedo.
2: Que tiene invitación doble, puede pasar cualquiera de estos días a...
1: Y aquí le semana. Estamos pidiendo sí. Los datos, nombre completo, número de y cédula, listo. Número de celular en un solo mensaje para enviarlos a Qué Rico y hoy podría pasar, ¿cierto?
2: Sí, hoy o mañana, sí.
0: Listo, vamos con más premios, con más regalitos para ustedes oyentes. Flora Martínez viene a Cali el 16 de octubre, ya casi. Esta es Flora Martínez por si algo, ¿no?
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0: están llorando. Hay muchas mujeres en el mundo que viven situaciones difíciles, muy difíciles, pero que logran que esa dificultad se convierta en oportunidad. Que esa dificultad, esa herida incluso se convierta en motivación, en motor.
2: Fortaleza, fortaleza.
0: Y creo que una gran representante de ese tipo de mujeres es Frida. Y por eso Frida Libre está el 16 de octubre en la Arena USC.
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0: Ya mismo vamos a buscar un oyente o una oyente que quiera estar en Frida Libre con Flora Martínez. Hace 10 años empezó este proyecto.
1: Yo la vi, yo la vi, yo ya vi la obra.
0: ¿Y la historia? ¿Ah, ya viste? ¿La primera?
1: Claro, sí. Ahora me imagino que ha tenido una
0: claro,
1: evolución.
0: Claro, es Frida Libre.
1: Libre. No, no, no. Esa, ese formato, por supuesto. Ya lo he visto, pero obviamente la obra me la volvería a ver. Es buenísima.
2: La historia de Frida con su esposo es que le, o sea, pues, la maltrataba de todas las maneras.
1: Y la forma en la que Flora lo pone en las tablas, buenísima. O sea, tienen que ir a ver la obra.
0: Bueno, la manera en que esta mujer, a través del arte, liberó precisamente esos dolores y esas heridas.
1: Uno se ríe. Si una obra te hace reír, te pone como ay, no, qué susto.
2: Nostálgico, no sé.
1: Uno llora. Venimos uno llora viendo Frida
0: Libre.
1: Ah,
0: bueno, vos que ya la viste, te puedo preguntar. ¿Es Flora sola?
1: Sola.
3: El primero.
1: ¿Cautivar al público ella sola?
2: Si nadie que brutal. Lo apoye a uno le haga la segunda.
1: Es brutal. No, ella es la actriz. La obra es demasiado buena.
0: Bueno, vamos a buscar el invitado el día de hoy.
2: Ya me gusta más.
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2: ¿Sale sensual o...?
1: ¿Cómo?
2: ¿Sale así de sensual o...?
1: No, puse cuando vio a Frida Kahlo sensual.
2: Bueno, sí, cierto,
1: sí, estamos hablando
0: pero
1: de
0: Flora sí lo es.
2: Sí,
1: no,
2: claro.
1: Flora sí, pero Flora pues ella sí no es. Sale como Flora, sale como Frida.
2: No va con la unicef.
1: No se llama Flora Libre, se llama Frida Libre.
0: Vayan a la cuenta de Instagram de QR Boletos. QR Boletos o el de la arena. Ahí está el póster, donde aparece Flora muy linda, ataviada de unas flores en su cabeza y el afiche que dice Cali, octubre 16, Arena USC. Hagan un pantallazo. Dame un número, gorda, del 1 al 20.
1: ¿Del 1 al 20?
0: Sí.
1: El
0: 17. ¿El
1: 17? Sí.
0: Bueno, qué bonito número escogiste, gorda. El 17, al que le llegue de 17 hoy ese afiche, es el invitado o la invitada. Háganlo ya. 10:29 minutos en la mañaneta. A propósito de ahora que estábamos hablando de lo que pasó el 10 de agosto, esa mañana, que infortunadamente... pues a mucha gente le generó mucho dolor, tristeza, pero también nos motivó a unirnos, a trabajar en pro de quienes quedaron con alguna necesidad producto de lo que pasó.
2: ¿Alguna afectación?
0: Sí, alguna afectación, y ya hicimos una semana intensa de ayuda, de colaboración para donaciones en diferentes frentes. Aún quedan todavía muchos rezagos y faltará mucho tiempo para que muchos logren superar esa necesidad que quedó producto del terremoto. Bueno, está con nosotros Catalina Mendoza. Catalina lidera una fundación que se ocupa de la discapacidad cognitiva de personas que están entre los 14 y de ahí para arriba. Infortunadamente, la fundación también se vio afectada, está en la zona de Tequendama el día del temblor. Y tiene una actividad este fin de semana que pretende reunir algún tipo de ayuda material. Y el que quiere económica, pues económica para la fundación. Catalina, qué bueno tenerte esta mañana. Bienvenida.
4: Mil gracias y saludos a todos.
0: Qué bueno. ¿La fundación se llama?
4: Fundapedco.
0: Fundapedco. Fundapedco es con P-E-D-C-O.
4: P-E-D-C-O, correcto.
0: Ok. ¿Qué significa Fundapedco?
4: Fundación de Personas en Situación de Discapacidad de Colombia.
0: ¿Hace cuánto está la fundación?
4: Desde el 99.
0: ¿Cómo nació?
4: Nace a raíz de la iniciativa de mi mamá, Esperanza Castaño, que se une luego con María Josefina y encuentran que las familias que tenían una persona con discapacidad cognitiva en ese momento del barrio Meléndez tenían una desprotección total de todo sentido, tanto del Estado, económica y una cantidad pues de circunstancias que hacían que tuvieran que enfrentar día a día una necesidad, por ejemplo, de salir a conseguir recursos, pero la necesidad también de cuidar a sus múltiples hijos, entre ellos una persona con discapacidad cognitiva, y uniendo fuerzas empiezan pues en un espacio a saber cómo podían buscar un mejor escenario de inclusión de las personas con discapacidad cognitiva y a la vez un apoyo para las familias.
0: ¿Y qué la llevó a tu mamá? ¿Algún caso cercano, familiar, de algún conocido?
2: Porque muchas de esas fundaciones salen
0: fue el inicio de la...
2: Sí.
4: No, fue sola, ella era fisioterapeuta en ese centro de salud y conociendo
1: vio
4: y
1: la necesidad.
4: Se le tocó el corazón. Sí.
1: Okay.
2: Sí, notó la necesidad y lo que estaba pasando.
0: Catalina, ¿cuál es, cuando hablamos de discapacidad cognitiva, cuáles son las más comunes y que atiende más la fundación de ustedes?
4: Mira, la más común sin duda es el síndrome de Down, tenemos algunos rasgos autistas, pero como esos hay muchas otras que no tienen nombre y apellido, que son catalogadas médicamente como discapacidad cognitiva y tienen algunas, digamos que algunas manifestaciones en el ser humano, pero que no tienen nombre y apellido, pero las que más se conocen, digamos, es síndrome de Down.
0: Seguramente en todos estos años, ya 27 años de la fundación, pues han pasado muchas personas, pero actualmente ¿cuántas personas son favorecidas por la fundación?
4: 55 tenemos en este momento.
0: Caramba, un número significativo.
4: Sí, señor.
0: ¿Y son personas de qué estrato, de qué sectores de la ciudad, de dónde provienen los
2: edades
0: beneficiados?
4: Todos están entre los 16 y los 56 años, todos tienen discapacidad cognitiva leve o moderada y todos pertenecen al estrato 1, 2 y 3 de Cali. Así nació el proyecto y así lo hemos querido.
0: ¿Y cómo se conectan con ustedes? ¿Cómo llegan? ¿Cómo saben de ustedes?
4: A través de nuestras redes sociales y a través del voz a voz, es básicamente nuestro canal.
0: Es decir, que llegan personas de diferentes barrios de la ciudad.
4: Correcto.
1: Yo le preguntaba a Catalina si de pronto trabajaban mancomunadamente con EPS o algo y me dice que no, que siempre ha sido como... Si alguna familia tiene una persona con discapacidad y va generando el voz a voz y por eso llegan cada vez más personas allá a la fundación, ¿verdad?
4: Exacto, así es.
0: Bueno, ¿y qué actividades hacen en la fundación, Catalina? Esas personas que van allá, ¿a qué las ponen a hacer? ¿Qué hacen?
4: Nosotros tenemos un programa educativo que a lo largo de estos 27 años pues hemos venido diseñando y se basa en el arte. Dictamos talleres en artes plásticas y artes escénicas y para hacerlo pues sencillo, pintura decorativa en diferentes materiales, reciclaje, mucho a través de la bisutería, arte culinaria y en las escénicas danza, teatro, música. Y todo esto, digamos que nos permite no solo identificar las capacidades de cada uno de nuestros artistas, como los llamamos por eso en ese sentido de admiración, sino también potenciarlas y lograr encontrar cuál va a ser el camino a través del cual vamos a lograr esa inclusión social.
0: ¿Y cuántas personas trabajan atendiendo a las personas?
4: El equipo está compuesto ya por más de 22 personas, entre directivos, talleristas, sí.
0: ¿Qué hacen? ¿Qué son? ¿En qué profesión se mueven?
4: La mayoría son talleristas, son apasionados por el arte, algunos digamos que titulados, todos artistas pues talentosísimos en estas líneas que te digo, y los que somos de la parte directiva pues tenemos diferentes profesiones y tenemos diferentes funciones.
0: Becata, ¿y solamente es en el tema de manualidades o de pronto hay otro tipo de expresiones artísticas, canto, baile?
4: Tenemos baile, tenemos teatro, tenemos música y música y movimiento.
0: Entonces, qué bonito. ¿Y hacen presentaciones y todo?
4: Hacemos presentaciones. La idea es que todos los resultados de estos talleres pues sean vistos en artesanías que sean útiles para la vida y absolutamente hermosas, que ojalá en algún momento pues tengan la oportunidad de ver, y en puestas en escena presentaciones de danza, de teatro, de todas las que te acabo de decir, que por ahí muy seguramente también.
1: Becata, las personas que trabajan allí como subsidian o también donan,
0: voluntario.
1: Es voluntariado.
0: Sí,
1: lo
0: ¿cómo
1: que
0: se mantienen? ¿Cómo se sostienen ustedes?
4: Tengo tengo un grupo de varios voluntarios, ya supera los 5 voluntarios entre talleristas y personas que nos ayudan pues en diferentes formas, y el resto todos son remunerados como talleristas. Pues,
0: imagino la cantidad de historias en tantos años, de historias de vida, de personas que han pasado por ahí, ya se volvieron adultos, siguen yendo o tienen un buen recuerdo de ustedes. ¿Qué sabes de esas historias?
4: Claro, todas son historias que nos tocan y que nos permiten aprender. Siempre decimos que más que nosotros enseñarles a ellos, estamos en este mundo para aprender de ellos y de todas esas historias, porque al final pues cada uno de nosotros tiene ese camino que ha recorrido y ese camino por recorrer, y nosotros somos testigos de esas, muy, bueno, muy orgullosos.
0: Preguntarte cómo fue la mañana de ese 10 de agosto, pues la respuesta es obvia, todos tuvimos una mañana muy triste, muy amarga, muy dura, de mucho susto, pero particularmente ustedes ese día ya estaban en operación, tenían ese día la clase, no había todavía personas en la fundación.
4: Afortunadamente no había nadie, nosotros tenemos los talleres de 8:30 a 12:30 todos los días de lunes a viernes, ese día a las 7:30 no había llegado nadie. Y por eso nadie resultó ni lesionado ni afectado en ningún sentido, porque pues el techo sí se nos vino abajo, como te digo, en gran parte, todos los muros se nos sacudieron, entonces algunos estaban por llegar, a otros alcanzamos a avisarles devuélvanse, y no, pues desde ese momento no han podido volver a entrar ninguno a nuestra sede.
0: Uh-huh. Y en sus casas, ¿alguno de los benefactores, de los beneficiados, de las personas que van allá, sufrió alguna lesión, alguien de pronto?
4: Ninguno, gracias a Dios, ninguno en salud ni en vida, pues. Sí resultaron 6 familias entre los beneficiados o nuestros artistas y el equipo afectados, pues tuvieron que salir de donde estaban y reacomodarse, pero en salud y vida todos.
0: ¿Por qué parte de Tequendama son ustedes?
4: En la carrera 42, eso queda como por el Bancolombia, que queda por la Quinta, no sé si, uh-huh, si vieron la panadería, sí, que se vino abajo en esa
1: Quinta
4: cuadra,
1: Pan.
4: Uh-huh. dos callecitas más abajo.
0: Cata, o sea, no solamente, ahorita, no solamente lo que le pasó a ustedes, sino ustedes ver el dolor de lo que le pasó a los vecinos.
4: Claro, en el momento en el que yo me comunico, yo estaba por fuera en este momento de la ciudad, y me comunico con la primera persona que llegaba, me dice, estoy viendo caerse la panadería, y era generar ese muro de contención emocional para todos y tratar de que entendiéramos esta invitación que hemos llamado a un cambio en esta sacudida.
1: Cata, ahorita ¿dónde están operando? Es decir, pues la sede de ustedes como tal, de la cual les está hablando, no está funcionando, pero ¿ahorita están prestando el servicio o están las labores detenidas?
4: No, estamos, nuestra primer misión fue, bueno, vamos a reactivar porque no queremos ni un solo día sin que nuestros artistas puedan recibir sus talleres. Pensamos inicialmente en parques, estábamos virtualmente, hasta que llega un ángel en el camino y nos dice, tengo un espacio que les puedo prestar por un par de meses, y estamos en ese espacio en ese momento, que es donde vamos a recibir las donaciones. Es okay, una casa prestada en Ciudad Jardín, que la tiene destinada para un proyecto inmobiliario, pero todavía no ha llegado a ese momento de demolerla, entonces por un par de meses
0: bueno,
4: estamos ahí.
0: Qué bueno, qué buena solidaridad. Bueno, hablemos de la campaña. Atención, porque ellos, pues obviamente, ya saben ustedes la necesidad que tienen, algún día van a volver a su sede, pero pues hay materiales que no tienen, y sobre eso se trata la campaña de este domingo.
4: De este domingo.
0: Sí. Háblanos, Cata, sobre la campaña.
4: Bueno, es una campaña que llamamos Gran Donatón, es una invitación a la solidaridad, y tenemos, como decías al principio, las dos opciones, el domingo en la sede en la que estamos en Ciudad Jardín, a llevar pinturas, lápices, cartulinas, cartón paja, una cantidad, digamos, que de materiales que se quedaron entre escombros en nuestra sede antigua, y que necesitamos pues para todos estos talleres. Entonces es lo que puedan llevar, que tengan en casa, que quieran adquirir.
0: Plastilinas, crayolas,
4: tijeras,
1: colores, resmas,
2: blocks, eso.
1: O sea, ajá, todo lo que genere para que ellos puedan hacer sus pinturas.
0: Un pliego de cartulina sirve,
4: tijeras sirven, grandes, chiquitas. Si de pronto quieren algo un poquito más sofisticado, pues son las pinturas acrílicas. Hay algunas herramientas que también se nos quedaron allí, algunas
0: acuarelas,
4: especiales.
1: Sí. O sea que la donación, Cata, para que los oyentes tengan claro, es la donación de materiales para que los chicos puedan trabajar, las personas que tienen. No son materiales ni de construcción, ni para obra, ni nada, porque... O sea,
0: no llovió con un bulto de cemento.
1: Claro, imagínate, porque ustedes, y aprovecho de una vez para preguntarte, ¿están buscando un sitio, digamos, a raíz de lo que ha pasado, un sitio propio, o están esperando, o van a reconstruir donde están?
2: Esa parte que...
4: Mira, no, donde estábamos no podemos ni reconstruir ni volver, no era nuestro, era alquilado, estamos tratando obviamente de apoyar a la fundación que a su vez nos la alquilaba, pero allá no vamos a poder volver nunca porque tiene orden pues de demolición e inhabitabilidad absoluta.
0: Ay, okay. No.
4: Entonces, Entonces, en este momento, la Donatón, por eso les decía, tiene esa doble invitación a poder ayudarnos a seguir prestando en este momento, en el hoy, servicio. Y uh-huh. también pensar en el mañana, en esa sede propia que efectivamente, Gorda, queremos y soñamos con tener. Entonces, a esa invitación pues llega la necesidad en este momento.
1: Y lo digo porque capaz si alguien tenga un espacio donde... Si sí quisiera solidarizarse, no solamente con los materiales para que los chicos o las personas que hacen parte de la fundación puedan seguir de manera artística, sino que alguien tenga un predio y que se pueda comunicar con ustedes. Pero por ahora, inicialmente, entonces la donación es de los recursos para que puedan seguir con las actividades.
0: Vamos a hacer
1: con
0: algo.
1: Los chicos.
0: Vamos a hacer algo. Le propongo algo, oyentes. El domingo, pues ya saben que hay un día, está el día, está el lugar, está la hora para los que quieran llegar. Pero de aquí al domingo, los oyentes que quieran sumarse con colores, con plastilina, con cartulinas, con cartón paja, con tijeras, una tijerita sirve. Que quieran hacer la donación, pueden traerlo aquí a Planeta. Aquí a Planeta, no sé, Cata, si estás de acuerdo. En horas de la mañana, mientras estamos en la mañaneta, o en la tarde de 4 a 7 cuando está la Gorda. Y el güey, que ha sido el contacto a través de Pablo, les hace entrega el sábado o la próxima semana de lo que aquí, porque mucha gente quisiera, pero el domingo no puede, porque no está en la ciudad, porque está de descanso, lo que sea. Los que quieren llegar a la donación, a la donatón, ¿dónde tienen que llegar?
4: Es en la carrera 103, ya les digo, carrera 103, número 1485, casa 34, en Ciudad Jardín.
0: Uh-huh. Bugueña, por favor.
2: Cerca de
1: la Bugueña de, ajá.
0: Al frente
4: la Bugueña es en Ciudad Jardín, como por la calle que está entre Ventolini y la que llega a la San Joaquín. Eso queda al lado de un letrero enorme que dice NOA, que es el proyecto de la constructora que nos presta la casa, okay. Y al lado de Hermaláser también. Ahí ven una puerta café y muy probablemente...
2: ¿Es como la que va por todo el caño o qué?
4: Correcto.
0: Sí. Okay. Ahí la vuelta de Iconic.
2: Sí.
4: Ahí es.
1: Ah, bueno, sí.
0: Sí. Bueno.
1: Para más claridad.
0: Y listo.
4: Verán, igual. Señas fucsias y azul, pues, que son nuestros colores.
0: Igual les vamos a dar las redes sociales de Fundapetco para que lo sigan. Ahí está la información. Y los oyentes de Planeta que se quieran sumar, ya saben, aquí en Planeta, en Acuarela, ustedes saben dónde estamos ubicados nosotros. Pueden traer hoy en la tarde, mañana todo el día, el viernes, el sábado. Yo estoy en la mañana. Y pues se puede ser el sábado, el domingo, a más tardar el lunes, a través del güey. Lo que se recoja poquito o mucho, lo enviamos para allá.
2: Pilas, muchas, pues, oyentes. No hagan quedar mal.
0: Catalina, déjanos una red social donde la gente pueda meterse, conocer más de la fundación y saber más detalles sobre la donatón.
4: Mil gracias. A través de arroba fundapetcooficial en Instagram nos pueden encontrar y ahí están pues todos nuestros WhatsApp.
0: Arroba
4: fundapetcooficial con doble O.
0: Arroba fundapetco. No olviden que ese pedco es P-E-D-E-C-O. Cata, que te vaya muy bien.
4: Fundapetco es F-U-N-D-A-P-E-D-C-O.
0: Ah, bueno, con la pasión. Sí, okay. Con la palabra fundación. Cata, que le vaya muy bien.
4: Mil gracias.
0: Saludos,
4: mil
0: gracias a todos allá en la fundación.
4: Mil gracias.
0: 10:43 es la mañaneta de Planeta.
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0: son las 10:46 minutos con una de las canciones que aparece en el top 5 de las más populares en Colombia. Esta sí, que hace Karol G. Hemos iniciado este nuevo bloque de la Mañanita de Planeta.
1: Sí, supo quién estaba bailando esa canción, ¿no? Que es tendencia y varios ya lo tienen en
0: ¿Halan?
1: Sus... Sí.
0: Ah, sí, pero hace rato.
1: No, pero eso yo se lo mostré acá, pero eso búsquese Erling Haaland y de una le sale, ay, bailando la canción de Karol G. Ese corte de pelo de muchacho le favoreció un montón y se ve diferente, pues es, le gusta, se nota que le encanta esa canción porque es muy histriónico cuando la baila, o sea, cuando la pone. O sea, el video que ya mismo está haciendo viral con esa canción.
0: Hablando de futbolistas, qué pena amargarle el momento al güey.
2: ¿Qué pasó?
0: Pero ha sido tendencia gorda, ¿qué es lo que ha pasado con Vinicius Junior, con Vini? Que hay una teoría de qué pasó con Vinicius, no solamente por el aspecto físico que saben ustedes, él se sometió a un procedimiento para cambiar un poco el aspecto de su cara.
1: Le favoreció.
2: Era Keki.
0: Pero están hablando de otro tipo de situaciones, incluso dudan, bueno, ¿este es Vinicius o qué pasó? ¿Vinicius el verdadero está en algún otro lado y están poniendo alguien es Vinicius?
2: ¿Por el juego?
0: Hablan de un cambio muy drástico en comportamiento y en la parte física, de piernas más flacas. Ya no están, aparecen unas fotos donde no se le ven los tatuajes.
1: Si usted mismo
0: averigüe ese dato, gorda, porque
1: no, yo lo tengo, la gente de TIC Sports.
0: Y achacan a la novia de ser la responsable del cambio de Vinicius, que siempre se supo era cristiano evangélico, pero dio con una novia de otra religión, de otra creencia religiosa, y que esa sería la causa del cambio de Vinicius.
1: Bueno, hay tres titulares que le voy a leer. El diario Marca hoy tiene la conspiración de que Vinicius no es Vinicius y fue reemplazado después del Mundial. TIC Sports dice, insólitas conspiraciones aseguran que Vinicius fue reemplazado por otra persona. Y hay otro diario que dice, Vinicius tiene un doble, la teoría que surgió en Brasil, y esto lo ponen hace 20 minutos, otros hace 24 horas, pero sí, supuestamente eso está acompañado con fotografías que indican que este man no sería este man, sino que sería otro man. Y que el verdadero Vinicius, pues que no, que nadie sabe dónde está, qué pasó.
2: Que es por todo, ¿no? Que hablan también de la baja, el bajo rendimiento o la actuación como tan, digamos.
0: Ah, bueno, sí, eso,
2: o sea,
0: el tema sumado
2: del
0: a eso.
2: Claro, del partido, un amistoso ante Australia, dice, suave, que no muestra los tatuajes en el muslo que Vinicius, pues ya conocido, tiene. Y que ese es el sustento de esa teoría, comparando, haciendo como mirando, bueno, ¿y aquí qué? Porque él estuvo, digamos, él participó en esos entrenamientos de la selección brasileña, de esos partidos amistosos, pero no suave.
1: Dicen que para el partido entre Escocia y Brasil en el Mundial, dice, otros llegaron a relacionar este supuesto cambio de personas con la invasión extraterrestre que había alertado a una vidente brasileña. ¿Sabes qué dijo esta vidente? Que es lo que ahora mismo ya tienen otros diarios. Dice, tengo que contarles que volví a soñar con alienígenas invadiendo el campo de fútbol en Miami y vi claramente cómo se llevaban a los jugadores en la primera nave que llegó. Yo estaba dentro de esa nave cuando la nave ascendió, llegó a la nave nodriza y abdujo a miles de personas del campo de fútbol. Vi tantos gritos, tanto llanto, tantas lágrimas y sufrimiento, fue lo que dijo esta mujer, que ella insiste de que el Vinicius que ven ahora no es el Vinicius de siempre de Vinicius, sino otro Vinicius.
0: Sí, de eso se habla ahora. De esa es tendencia. Ahora mismo en el mundo, si estamos hablando de tendencias, esa sí que es tendencia.
1: No, eso sí me dejó más patidifusa, ¿cómo así?
0: ¿Y dónde dicen que están llevando jugadores? ¿En dónde? ¿En la Florida?
1: Sí.
0: Ay, no, que vengan y se llevan aquí en Confandi Gorda, en Confandi Pance.
1: Hay otros que dicen que no crean tanta
0: pendejada. Pero por allá no.
1: Hay otra gente que dice que no crean tanta pendejada, que eso es un fake news, pero las fotos están, ¿no? Esa foto de la pierna es la más evidente, que porque Vinicius tiene una pierna bien tatuada y que con el nuevo no se ven los tatuajes.
2: Y obviamente su cambio en el rostro, pues
0: es muy evidente, sí, claro.
1: Evidente. Pero es que el cambio del rostro, pero es que el man que le practicó el procedimiento habló y dijo que era lo que le había hecho. Aquí contamos eso. Uh-huh. O sea, él pudo haber cambiado, sí, pero pues ya ahí del resto de cosas, no.
0: Dani Cifuentes nos mandaba un saludo de buena vibra esta mañana muy temprano aquí camino a la ofi con ustedes conectada los chicos. Saludos Cana, saludos para vos Dani.
1: Nos escribió más temprano la querida Luz Marina Victoria, que dice, hola, buenos días a toda la mesa de trabajo, un abrazo gigante, Dios los bendiga. Cana, Dice, así que no viste okidoki, padres e hijos, por ahí les faltó. Dice, padres e hijos me fascinaba.
2: También, que era después del noticiero siempre,
1: los Marina,
2: todos los días.
1: Los Marina amaneció aportando de un tema de ayer.
2: Vea, Paola Bermúdez dice, ay no, eso de Haaland bailando es IA, ¿cómo se cree en todo? No lo he visto, entonces no sé, ustedes están opinando. No. Y hablando ustedes, si lo vieron, yo me quedo calladito porque yo no lo vi.
1: No, y entonces el resto de los diarios que lo tienen, ¿qué?
2: Es lo que dice Paola Bermúdez.
1: No.
2: No sé, bueno, dice Diana también. El video de Haaland con la canción de Karol G es IA.
1: Y él cantándola y todo. Ah, no, entonces estamos muy chavos.
2: Pues.
1: Fabio Foronda dice, buen día muchachos, un abrazo. En Ciudad Meléndez
2: atrás. Por eso los estafan.
1: No, en Ciudad Meléndez, atrás de Valle de Lili, llueve a esta hora. Cuando él nos hizo ese reporte eran las 8 de la mañana. Yo creo que ya escampó. Patricia Cortés también nos escribió y dice que sean muy buenos días. Nos escribe desde más tempranito. Luego la querida Marce también nos escribió y nos ha dicho lo siguiente. Dice, buenos días al mejor equipo, Marcela, que está en New Jersey. Dice, les cuento que yo también soy readicta al limón. Hoy es el día del limón. Dice punto de que el médico tuvo que prohibírmelo porque yo me comía, o sea, de niña adolescente me comía de 12 a 15 limones y me los como todo, o sea, dejo la cáscara pelada, así como cuando uno se come la naranja, que uno les dice, me encantaba limón con sal, ahora que salió el limón con tajín, muero, me encanta, pero me gusta el limón solamente en la limonada, en la ensalada, no me gusta el limón ni en la comida, ni en los postres, ni nada, porque siento que le cambia el sabor a las comidas, pero sí soy readicta al

0: O sea, porque si a algo le echaron limón fue al ron.
1: Sí, o sea, esa, claro.
0: Yo no sé si eso era lo causante de esos guayados tan impresionantes.
1: No, el limón no tiene que ver con el guayado.
0: Cierto, no.
1: Era el licor y la Coca-Cola. El famoso Cuba Libre.
0: Porque era el Cuba Libre. Bueno, aquí era roncito con Coca-Cola y se le echaba limón.
1: Y limón, pero el limón era el más inocente de todos ahí.
2: Terminando con el post de Marce, dice: siento que les cambia el sabor a las comidas, pero sí soy readicta al limón. A mí no me puede faltar, incluso en mis bebidas. Cuando tomo cócteles o cosas así, todo lo que se parezca a una limonada es mi favorito. Y claro, limoncito con ron.
1: En algo en lo que hay que tener muy buena la medida, Marce, a la hora de poner el limón, es por ejemplo en el guacamole. Ni mucho, ni muy poquito. Un guacamole faltito de limón no es niveludo. O sea, como que la magia está en el nivel, el punto exacto del limón en el guacamole. Y en el ceviche igual. En el ceviche para los camarones o para lo que vayan a poner el ceviche, si es de chicharrón, es un ceviche brutal. Pero la medida del limón puede tirarse, bueno, digo, es una opinión personal, puede tirarse el ceviche o el guacamole por exceso o por falta de. Limoncito
0: con ron. Hablando de limón, bueno, mano arriba a los que definitivamente prefieren el limón como tal, el natural, a la hora de hacer una limonada. Y esto lo digo porque venden botellas, envases con supuestamente limón, supuestamente, que se sabe muy diferente realmente al que uno coge y exprime. Entonces, compré yo limón Tahití y compré limón mandarina, dos tarros, que para probar. Yo dije, no, este tiene que ser bueno. No, hay que dar muy malos, muy suaves. Eso depende de la marca también, porque de hecho, y yo les digo, hay una marca, no recuerdo, no lo voy a decir tampoco, que es muy popular. Y esa marca, Canario, pues empezando que eso dice, es que no consumir directamente. Hágame el favor, ¿cómo era esa? No consumir directamente, que es para, lo utiliza mucho para coctelerías, para negocios, para vender las micheladas, pero el sabor es diferente, o sea, no es lo mismo, no es chévere.
2: Nos escribió Víctor Figueroa, que dice: hola chicos, buenos días, un cordial saludo. Referente a lo que dice el Cana del partido de Cuadrado, me queda la certeza de que el fútbol colombiano es demasiado lento y de bajo rendimiento. ¿Por qué un jugador con 38 años verse más rápido que muchos jóvenes? Deja mucho que decir del fútbol colombiano, sin demeritar el profesionalismo de Cuadrado. Un saludo para ustedes.
0: Cris Caicedo, hoy los saludo desde Cali, desde este clima tan rico, desde la sucursal del cielo. Ayer empecé mi recorrido por Cali y solo puedo decir que se juntan todos los sentimientos del mundo. Ayer abracé a mi familia, la llorada que me pegué, felicidad de verlos de nuevo, de poder abrazarlos y poder procesar todo aquello que se pasó. Es un revuelto, pero la felicidad es más grande por saber que estoy aquí y ellos también, para disfrutarlos. Y sobre todo agradecer a Dios que todos estamos vivos.
1: Amén, qué bueno saber que estás por acá, mi querida Cris. Si alguien se encontró los documentos de Cristian Camilo Cortés Usuga, Cristian Camilo Cortés, ya saben que hay alguien que los está buscando y está ofreciendo recompensa por su devolución. Eso fue en Jamundí. Saludos, querida Vane. Se perdieron los documentos del esposo de ella, que es Cristian Camilo. Algún oyente nuestro, si de casualidad, por cosas de la vida, se los llegan a encontrar, saben dónde están, bueno, nos avisan, hay un teléfono para comunicarse y hay recompensa por estos documentos, los de Cristian Camilo Cortés.

0: Lo que me decían las oyentes, ¿quién fue la que dijo que era inteligencia artificial? Bueno, busqué y sí, dice que es falso, que fue creado enteramente con inteligencia artificial.
1: Qué pena.
0: Pero no, pero no me, a mí no me da risa porque no fui entonces la única que lo pensó. Varios portales, porque aquí estoy metida en portales todos. De Instagram deportivos.
1: Zapa el meme, mi mamá donde me dice
0: cogieron,
1: que sí es
0: inteligencia. No, donde cogieron, pero es que se ve muy original.
1: Gorda, pues, pero ¿cómo así?
0: O sea, ya la inteligencia artificial me la pela, de verdad, estoy mamada de la inteligencia artificial, de los posts con inteligencia artificial.
2: Ayer se reunieron los duros de la inteligencia
0: y
2: artificial,
0: y estoy mamada,
2: ¿verdad?
0: De saber si, o sea, ya uno tiene que estar, tener un ojo pues recrítico para no saber si sí o si no.
1: De hecho, lo
0: a mí no
1: alguien.
0: Me pareció descabellado de Erling Haaland bailando Baby Bomb.
1: No, a mí tampoco, más cuando jugadores europeos se han conectado. ¿Perdón? Con artistas colombianos.
0: Por si algo.
1: Alguien decía, definitivamente esto nos va a otra de las formas en que nos va a afectar es que el humano va a perder la capacidad de asombro.
0: Qué pereza, pues.
1: Y aparte de no saber, por lo que estás diciendo, gorda, si algo es o no es, entonces como que no hay una emoción natural de ¡ah!
0: Ya no
1: me sorprendo.
0: Es genuino.
1: Sino que como viene la duda y el escepticismo, la incredulidad de ¡ah! Entonces ya hay un freno para algo que te podría emocionar y no lo disfrutas. Me hago entender, o sea, una escena,
0: no, ya
1: que eso
0: no
1: pasa
0: a,
1: mucho, ¿no? Escenas ya. De la naturaleza, escenas de la naturaleza y hay una algo así natural, un león cazando a su presa. Entonces la gente dice, no, ya es inteligencia artificial,
0: no,
1: porque
0: ya
1: han hecho muchos montajes de esas también.
0: No, ya voy a tener que dudar de absolutamente todo lo que se ve,
2: gorda,
0: en
2: mire,
0: la IA.
2: Pero gorda,
0: qué maldita pereza.
2: En esa discusión estamos agarrando lo más liviano del tema de la IA. Confundir si una imagen es real o es ficticia es importante, pero no tan trascendental como otros alcances de la IA. Y es modificar la forma de pensar de los humanos. Eso sí que es grave. Y siempre, eso es una estrategia, ¿no? Te ponen a votar corriente, por ejemplo, como esto, si Haaland era de verdad o Haaland era IA. Que es menor, pasa nada, nadie va a sufrir por eso. Pero hay unas cosas de fondo, y en la política pasa igual, que hacen discutir por cosas menores, mientras que detrás hay cosas grandes y peores. Modificar la forma de pensar, llevar a la gente que piense de una manera sobre alguien, sobre algo, eso sí que es grave. Y eso también lo está manejando la IA. Los famosos bots, las granjas de bots, hoy en el mundo, que te ponen a pensar como ellos quieren, eso es más grave que si a Haaland era de verdad o era IA.
0: Sí, no, obvio. Dentro de todo, lo menos grave es Haaland bailando Baby Wow. O sea,
2: o una canción,
0: verdad,
2: es lo
0: o
2: menos
0: una
2: grave.
0: Canción, sí.
2: Pero comparado con.
0: Claro, pero a lo que me refiero es que dentro de todo el contenido que nos tiene plagados, o sea, ya ahora ni siquiera para poder ver a un jugador bailando uno puede determinar si es real o no. ¡Qué pereza! ¡Qué pereza! ¡Qué pereza! Porque entonces ya, y lo digo es porque, bueno, así como la gorda, bueno, que pensé que era completamente genuino y normal.
1: Me hubiera gustado verlo antes para no decir acá y montarme en el bus, porque pues...
0: No, yo sea, dije, ve, tan
1: no,
0: bacano.
1: Aquí ya lo estoy viendo, aquí ya lo estoy viendo y sí, o sea, tiene sus detallitos de...
0: No, pero entonces tenés un ojo el berraco, güey.
1: No, no soy
0: porque
1: el más experto,
0: porque yo soy
1: pero,
0: la más chavita, o
1: no
0: sea,
1: soy más
0: te
1: experto,
0: lo digo pues.
1: Pero sí, digamos, veo muchos perfiles, por ejemplo, unos perfiles que de unas modelos o mujeres... que son con inteligencia artificial y yo veo la gente opinando, yo digo, es que mamá, sí, bueno, y todas las opiniones, o sea, la gente creyendo el tema gorda completo de unas mujeres que está claro que es inteligencia artificial, pero mucha gente no la coge de una. Ahí van de a poco empapándose. Seguramente
0: Fernando,
1: en unos años ya serán más duchos en esto.
0: Fernando Forero dice, buenos y lluviosos días. Oíste, ayer no alcancé a escuchar el final del programa y hoy en la madrugada en la repetición me reí muchísimo. Me mandaron a voltear las tajadas solo porque pregunté por Lisandra.
2: ¿Por quién?
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0: Me mandaron a voltear tajadas, esa sí es la propia mentira. Yo dije que usted podía estar volteando unas tajadas y que estaba preguntando por Lisandra. Dice, la verdad, las tajadas las hago en el horno, son más saludables, así que puedo preguntar por Lisandra sin preocuparme. Es más, si aparece Lisandra la original, le regalo un choripán de choribob. Saludos.

tradicional acá en la Florida, el Key Lime o limón Key West, con el que hacen el Key Lime del pie de limón, por ejemplo. El limón más pequeño, dulce y que se da tradicionalmente en los callos de la Florida.

0: Dice Luis Hernández, buen día señores, pero y en el caso que los cantantes hagan presentaciones privadas a gente dura y les paguen en efectivo, como el caso de Diomedes, que mostraba, pues, dice, de la novela, que le pagaban en efectivo los narcos de por allá, y esa plata no se puede mostrar ante la DIAN, ¿ahí qué? Otra vez yo, dice, en otra opinión. Por eso en la película Gangster Americano, película protagonizada por Denzel Washington, al protagonista, que era el duro de los duros, no le gustaba mostrar excentricidades y manejar un bajo perfil. Y justo lo pusieron en la mira porque su nueva esposa le regaló un abrigo carísimo y él se lo puso para ir a una pelea.
1: Siempre las viejas.
0: Gangster Americano, esa película es una chimba. Buenísima.
1: Siempre las viejas, ¿vio?
2: Por la Washington. ¿El man era narco?
0: Sí.
1: Pero él no.
2: Pero de bajo perfil.
1: Claro.
0: Sí, muy bajo perfil. Le molestaba cuando alguien llegaba y hacía una, o sea, una estupidez, que lo que entre narcos siempre ha dicho, no de mucha boleta.
1: La que lo delata la mujer.
0: Y coronan, si hacen algo. Y entonces la mujer, pues, le dio un abrigo muy caro. Un abrigo se lo regaló la esposa. Y él va en una pelea porque le gustaba muchísimo ir a las peleas. Y él se hacía en las primeras filas, está. Y lo empezaron como a mirar.
1: ¿Y ese abrigo de dónde?
2: Sí. Roby Moreno dice: hola, Cana, saludos. Mi voto fue abelardista, pero de las cosas que hoy me ponen a pensar si lo hice bien o no tiene que ver con el tema de Santurbán. Considero que la naturaleza es intocable y aunque es una propuesta de gobierno, el pueblo tiene la decisión de si lo permite o no.
1: Ayer que estábamos hablando de las canciones de las partes del cuerpo, que mencionará partes del cuerpo, David Santiago nos escribió y dice: buenos días, Team Planeta, los saludo, les deseo feliz semana. Esta canción habla de, por ejemplo, de rodillas, de Lucas Arnau, en un fragmento de Hacer el amor con otro, la espalda, Alejandra Guzmán, y la canción que no habla de un corazón sino de dos corazones, la de Gali Galeano. Él nos aportaba eso para el tema del día de ayer.
0: También Steven Sabogal dice: sí, qué pereza la IA. La misión Artemis para ir a la luna hubiera sido mucho más emocionante si esta no existiera. Mucha gente lo puso en duda, bien, por ejemplo, eso. Y aunque muchos estudios demuestran que fue verdad, quedase sin sabor. Lástima para dónde están dirigiendo esta sociedad los poderosos o dueños del planeta.
2: Más temprano, Moni Bedoya nos había hablado sobre el tema de la dificultad en la autopista. La gorda les contó que tenía que ver con un tema de corte del césped, de podar sobre la autopista, y eso generó el tranconcito que nos está reportando Moni, pero que fue hace rato ya.
1: Dice Evelyn Cruz: hola chicos, buenos días. Ese mix de Dálmata y el de Nicky Jam, ¡buff! 10.000 años de aura, los amo mucho, dice Evelyn Cruz, ahorita que pusiste. Sí, a mí también me dieron un mix de Dálmata, una chimba. Marta Ortega nos mandó carita de enamorada.
0: Dice Eddie Luján: ole, todas me las he visto. Ese marica y el hombre invisible deben ser los mismos. Cooper dice: en Netflix hay una película en estilo documental, entrevistas con los más de la IA, y deja preocupación para los más viejos. Y dice: y buena para los que van naciendo en esta era. Dice: brutal. Dice: hay cinco gatos que se están peleando. ¿Quién crea la...? Es que no entiendo. Hay cinco gatos que se están peleando. Ah, ok. ¿Quién crea la más y convertirse en el más del mundo? Se llama IA, inteligencia artificial.
1: Dice: ¿cierto que ya hablaste de los documentos de Vanessa Ortiz? De los documentos de
2: Cristian
1: Camila Cortés.
2: Sí.
1: Ah, ok, listo, ya lo habíamos hablado. Luego María Méndez dice: feliz día para todos, se les quiere un montón, que nos escribía por el mensajito que habíamos puesto en nuestro estado de WhatsApp. Luego Johnny Polanía nos escribió, el güey lo había nombrado ahorita, ¿cierto? ¿Por qué lo nombraste a Johnny?
0: No, yo no lo nombré.
1: O ayer. Bueno, dice: buenos días, mi combo. Aquí escuchando el análisis de Cana sobre el préstamo al Fondo Monetario Internacional, es como escuchar el análisis de Alejandro Campo.
2: Para. Ey, te quiero aclarar, Johnny, que ese no fue mi análisis. Que estoy, esta mañana cuando doy la noticia, hice un resumen del análisis hecho sobre el tema de la noticia. Pero no fue mi análisis, para que le quites ahí ese, el análisis del canario. No lo pongas en mi boca, que no fue mi análisis.
1: Ah, bueno.
0: Entonces te leyó.
2: Sí, claro, es que es noticia, güey. Si han mirado las noticias, ese es uno de los temas más importantes hoy en las noticias.
1: Bueno, pero entonces aquí continúo con lo que él dice. Es como escuchar el análisis de Alejandro

0: Campo del mismo Petro sobre el tema. Pero por otro lado, uno escucha a Mauricio Cárdenas y al propio exministro Campo y ve que el acercamiento del Estado al Fondo Monetario Internacional también puede analizarse desde otra perspectiva. Pero una cosa sí está clara, el petrismo es prácticamente el único sector que insiste en que la macroeconomía del país no está mal. Entonces, si el Estado necesita dinero para sostener su gasto, ¿qué hacemos? ¿Seguimos endeudándonos y pagando intereses cada vez más altos? Los colombianos, independientemente de la ideología política, deberíamos concientizarnos de que la macroeconomía está bajo presión, pero les hablan de la presión fiscal y lo único que hacen es reírse. A Colombia le pasa algo parecido a Argentina, pero al revés. Argentina tiene un superávit fiscal mientras la economía de la calle está ahorcada. Colombia tiene una economía de la calle que todavía aguanta, mientras sus cuentas fiscales están en déficit.
1: Dice también María Acevedo, gracias por ser mi compañía desde el martes pasado. Ustedes son los mejores, yo los amo y no los conozco. Dice, yo a mi hijo le dieron salida de la clínica y en una hora estaremos en casa.
0: ¡Súper!
1: Bueno. ¡Ay, bacanísimo!
2: Pasó de UCI a sala de recuperación y ahora a la sala de su casa.
1: ¡Epa! ¡Qué bueno! Bendito Dios, qué bueno eso.
0: Luis Enrique Arias dice, jovencitos, buenos días. Hablando de cantantes ostentosos, ¿se acuerdan del caso de Zahir Guete? ¿O Guete? Con todo lo que mostraba en sus videos.
2: No lo recuerdo, gorda.
0: Yo tampoco, pero pues Luis, el querido Enrique nos lo pone.
1: Iván Darío López dice, gorda, este video es IA, y te mando un video. ¿Cuál? Para que lo mires, para que lo revises.
0: No, es que hay unos que son muy evidentes, pero la verdad me molesta que ni con Erling Haaland. Qué pereza que todo el mundo. Es como en estos días vi un meme que decía, ya no más anuncios hechos por la IA. O sea, anuncios de estos cartelitos. De si uno, cuando por ejemplo con el tema de las donaciones que van y, hombre, no se toman la. Dice que extraño CapCut o Canva. Es que extraño las cosas hechas en Canva. Y verdad, o sea, qué pereza todo plagado con la IA.
1: O sea, facilita siquiera... mucho, pero sí, hay unas partecitas como malucas
0: no,
1: con la IA.
0: No, dice, estamos invadidos.
2: Marce. Quedan muy parecidos todos, ¿no?
0: No, todos son igualitos. Tutus. Es
1: que, bueno, sí, depende cómo la apliquen. Obviamente eso depende del prompt, de los datos que usted le dé, cómo alimente usted la IA, porque si usted le da lo basiquito y no especifica muy bien, pues le va a salir así, muy parecidito a lo que ya muchos critican de los colores, saturación en las piezas, que no se ve tan chévere. Dice Marce, uy, sí, ni mucho que queme al santo, ni poco que no lo alumbre. Aquí voy desplazándome hacia el lugar donde nos van a celebrar con un almuerzo el día del traductor.
2: Ella en New Jersey. Lo hace, sí, porque ya lo hace. Eso vive ella en New Jersey. Uh-huh. Pausa, saludos. Te mando un abrazo, querida Marce, te quiero mucho y gran labor la que haces. No solamente traducir de un idioma al otro, sino sentir lo que siente el que tienes que traducir. Abrazo, gran labor.
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0: pasos para el comienzo de este bloque, el último de la mañanita de Planeta de este miércoles, de esta mitad de la semana, de este último día de septiembre. Deja la duda. Es Michael Blanco, ¿cierto, gorda?
1: Sí, señor.

0: Yo quiero tres.
1: Agalludos, ¿no?
0: Sí, claro.
1: Bueno, con este sonido estamos ya en el último bloque de la mañaneta de Planeta 96.9, que es una presentación a esta hora
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1: Frida Libre en la Arena USC. Flora Martínez. ¿Qué número dijo, gorda? 17, ¿no?
0: Sí.
1: Al que le haya llegado el póster hoy, el afiche en el puesto 17.
2: Parece que están llorando.
1: Se va el 16 para la Arena USC.

0: ¿A quién le llegó de primero, gorda? ¿Quién?
1: Carolina Erazo fue la primerita.
0: Muy lejitos, qué pena, carito. ¿Y a quién le pegó en el palo?
1: ¿A quién le pegó en el palo? Es decir, que quedó de qué, ¿de 16?
0: Sí, o 18.
1: Bueno, la 16 fue Marcela López. Y la 18 fue Paula Polanco. Quiere decir que la 17 fue Vane Usma, que es la que se queda con el premio, con las entradas.
0: Vane, arme plan. El 16, ¿con quién va a ir?

0: Qué linda voz, ¿no, güey?
1: El primero de mi madre.
0: Flora, ¿alguna vez grabó algo? Pues porque canta muy bonito, digo yo. ¿No grabó algo con fines netamente musicales, comerciales, lanzarse al mundo de la música, de la actuación siempre y
2: creo
0: muy
2: que
0: bien?
2: Sí, creo que
0: ¿pero
2: sí.
0: ¿Ella grabó algo?
2: Sí, yo creo que sí.
0: Fíjese aquí, oyendo, tiene una voz muy bonita, muy dulce.
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3: Aquí buscando información, habla que ella sí ha incursionado, que de hecho va de la mano de su. Lo que pasa es que es más visible lo actoral, ¿no? Entonces,
0: sí, claro.
3: Que ha trabajado en temas como el jazz, el bolero, que el bossa nova y el pop. Y que de esa carrera musical hay varios trabajos importantes. Eso es lo que dice Flora Martínez, ha grabado, porque hago la pregunta para saber y encontrar el dato, porque yo no la tengo tan relacionada musicalmente.
2: Mira que en Spotify, sí, dice, puedes explorar su discografía en Spotify.
3: Ah, miremos ya mismo.
2: Y ya mismo le manda uno un link donde aparece.
0: ¿Qué canción aparece?
2: Aparecen 10 tracks.
3: Ah, mira, ahí dice Flora Martínez, jazz boleros. Voy a poner alguito, cielito lindo, pongamos cielito. Ah, espérate que lo tengo aquí en el audífono.
2: Aparece Blue Moon, aparece Happy. Oye.

0: No sé, ¿ustedes sabían, oyentes, que Flora lo hizo y que canta tan bonito?
1: Hay una producción que se llama This is Flora Martínez y hay otro que se llama Flores para Frida, hecho por ella.
0: Ah, bueno, que sí, es de donde estoy tocando las canciones.
1: Estás tocando las canciones, aparecen una serie de sencillos y boleros, pero si ustedes ya mismo en Spotify pues buscan Flora Martínez, claro que sí, tiene perfil. Le aparecen a uno los 10 primeros tracks y ya de ahí en adelante aparece incluso una cuenta regresiva donde hay canciones también enfocadas a la Navidad. My Christmas aparece dentro de los como los sencillos o las canciones.
2: Yo no me he encontrado, la verdad, de ella no, o sea, no, y ahí me pierdo, o sea, me acabo de enterar y afianzar un poco más como esa información.
0: Pero coincidís que canta muy bonito.
2: Sí, lo hace muy bien, una voz, digamos, le encuentro parecido a la cantante de Monsieur Periné, por ahí como por esa línea más o menos.
0: 11:36 la mañana, esta es una presentación a esta hora de
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0: ¿Serán ustedes uno de los 200 invitados?
1: ¿200?
0: Ah, no, ¿cuánto dijo?
1: 300, es que les vamos a dar.
2: No, invitados muchos, convidados pocos. tan bonito como con el presupuesto de la empresa. Bueno, estén pendientes y atentos a la mecánica que se va a hacer para que puedan estar allí disfrutando a partir del 9. Porque es el 9 de octubre que será la inauguración oficial.
0: Ya casi.
1: Otra semana.
2: Sí, ya prontico. Eso ya.
1: Está de la ceja al ojo eso.
2: Eso ya va rodando. Así que, pues les contaremos en dónde va a ser para que.
0: Les voy a dar una pista. Serán vecinos de unos grandes amigos.
2: No,
0: y
2: pero
0: clientes.
2: No es más pistas. No, está muy. No, pues ya.
1: ¿A usted quién le dio permiso de dar pistas? Empezando por ahí.
0: ¿Y quién me lo prohibió?
2: Usted que es tremendo espoleador.
0: Ah, pero no sirve pues como que la gente se vaya haciendo.
2: Igual la gente va a ganar en el concurso, va a ganar independiente de que acierten o no acierten en donde monte su empresa, haga sus propias mecánicas.
1: No, mentiras, pero no, espere un momentico que aquí la dinámica es que la gente pueda decir mira, dónde está.
2: Aquí me dijeron 300 es que vamos a dar.
1: 300 es que van a dar, ¿vio? No, ya diste una pista que queda sobre una vía principal de la ciudad. Que está en el sur, pero pues no tan
0: en el
1: sur.
0: No tan al sur.
1: Sí, no tan al sur, que ya antes era sur, pero ya ahora no es tan sur. ¿Qué más?
0: Que unos amigos nuestros.
1: Ay, no, yo no sé.
0: Están ahí cerquita.
2: Ya.
0: Bueno, en fin, dejémoslo ahí.
2: Choribof. Como no nos superaron, pues volvemos. Vamos a volver.
0: 11:39, la tendencia número uno en Colombia es el apellido Monsalve. Es Juan Guillermo Monsalve, un hombre del que se ha hablado muchísimo en Colombia, que paga una pena, es parte de algunos de los grupos paramilitares en Colombia y que ha sido un testigo clave en el proceso que se ha llevado contra el expresidente Álvaro Uribe Vélez. El tema de manipulación de testimonios en las cárceles de Colombia tiene a Monsalve como un protagonista de la historia de este país en este episodio, precisamente en el caso Uribe. Pero la tendencia es porque el gobierno actual de Colombia decidió trasladarlo de cárcel y trasladarlo de inmediato a la cárcel La Picota en Bogotá, hasta esta prisión de máxima seguridad desde Cómbita en el departamento de Boyacá. El tema de la decisión del gobierno es que en Colombia ningún preso debe gozar de ningún tipo de beneficio, ni privilegio, ni nada. El tema es que él no tiene ningún privilegio ni beneficio ni nada. Lo que tiene es una custodia muy grande, por eso el aislamiento que tiene él, porque en varias ocasiones han intentado envenenarlo y matarlo. Él es testigo clave de un proceso en Colombia muy delicado, muy importante, y por eso las medidas de seguridad extremas en su caso. Perdón. No es el tema de un jacuzzi en su habitación, de un televisor de pantalla gigante. No están hablando de esas comodidades. Su abogado, Miguel Ángel del Río, y quienes siguen el caso, les mandan un mensaje. No tiene privilegios, tiene una custodia diferente por la importancia del caso y no son privilegios. Sin embargo, la decisión está tomada, aunque la situación de salud antes del traslado, esto pasa muchas veces cuando van a trasladar presos de cualquier tipo, políticos, delincuentes, lo que sea, de un lado a otro, inmediatamente algo pasa. Les da el patatús, el yengeré, el coge-coge, y pues no ha sido la excepción Juan Guillermo Monsalve. ¿Es verdad o no es verdad? Bueno, eso solamente lo sabe él y sus médicos. Es tendencia Vanguero. Vanguero es el defensor de Millonarios. La hinchada de Millonarios le ha tirado con toda la prensa deportiva a Vanguero, y anoche pues le dan también porque consideran que tiene responsabilidad en dos goles que hizo el poderoso de la montaña. Es tendencia Fly Dubai, es la aerolínea que hoy amaneció siendo tendencia en el mundo por la noticia según la cual el copiloto atacó al piloto del avión con un cuchillo y que pretendía, según la primera información, estrellar el avión con los pasajeros, que en su mayoría eran israelíes. El tema era averiguar si realmente era un atentado terrorista o fue una discusión que escaló a agresión entre piloto y copiloto. ¿Hay alguna actualización de la noticia, güey?
2: Pues, Cana, de parte de Israel, que están en las investigaciones, lo apuntan más hacia un intento de atentado terrorista yihadista. Es por ahí por donde va la investigación, de acuerdo a las circunstancias, lo que pasó, porque sería descartar o ratificar realmente, confirmar si fue una pelea de esas que se da, no sé, casualmente y se dieron cuchillo, como pues habla la noticia, de esa agresión donde en la cabina se presenta esta situación del copiloto agrediendo al piloto, este copiloto de nacionalidad omaní.
0: Omaní.
2: Omaní, exactamente. Entonces, en eso...
0: Es decir, no se ha aclarado nada todavía.
2: No, pero lo que te digo, Israel como tal, desde los comunicados que están hablando, lo están enfocando más a ese tema de
0: atentado terrorista,
2: un intento de atentado terrorista yihadista. Porque ustedes vieron, bueno, pues por la pelea que se dio, de cómo desciende el avión, pues la gente en los gritos, porque pues era la típica de pierde el control el piloto y va para abajo.
1: Eso es tan berraco.
2: Y desciende menos de 2 minutos. Fueron unos 5.000 metros, algo así que había descendido en ese tiempo.
0: Es tendencia a Yopal, la capital del Casanare, lo es desde ayer. Ustedes saben, pues el atentado sobre John Calzones, que terminó con su muerte. Es tendencia Enrique Gómez, el senador y director del partido Salvación Nacional, que es el partido del presidente Abelardo de la Espriella. Es tendencia en Colombia por la fuerte ruptura de relaciones y el cruce de declaraciones con la gente del Centro Democrático, que esta mañana amaneció anunciando que a las regionales van con sus propios candidatos y hasta aquí sin alianzas con el partido del presidente Salvación Nacional, y señalan a Enrique Gómez como el causante de esta división. Es tendencia Cómbita, la cárcel donde estaba recluido Monsalve. Es tendencia John Calzones por su asesinato. Hay una oferta de 80 millones de pesos para quien dé información sobre los autores intelectuales, porque ayer fue detenido por las autoridades uno de los que estuvo en el atentado, y la moto y el revólver que llevaba. Es tendencia Martegani. Martegani es futbolista del poderoso de la montaña. Mírate, güey, ahí rápidamente la hoja de vida de este jugador. Yo, la verdad, hasta ahora que lo veo en el Medellín, no recuerdo haberlo visto en algún equipo. A él como figura de algún equipo suramericano, no sé cuál es el recorrido. Pero ha llegado un jugador al Medellín que marca diferencia y que muchos dicen que coincide su rendimiento, su talento, con el renacer del Medellín, que hoy está clasificado parcialmente a las finales del fútbol colombiano y jugando mejor de lo que estaba jugando en el primer semestre.
2: Este jugador ha estado en San Lorenzo, allí de hecho fue su formación y fue su debut en el 2019. También aparece por acá un equipo de Italia, en el Salernitana.
0: Salernitano, sí.
2: Salernitana. Pasó por Boca Juniors en Argentina, ¿sí? 2024-2026, y ya viene a Independiente Medellín. No sabe qué
0: bueno,
2: día.
0: No
2: que
0: lo recordaba. Y le está yendo bien. Es tendencia.
2: Tiene 26 años, está jovencito. Sí.
0: Sí, sí, está en una etapa de
2: un buen punto de su edad, sí.
0: De su edad, sí, para los futbolistas, pues. Ajá. Es tendencia Andrés Caicedo. Ayer el escritor Andrés Caicedo habría cumplido 75 años.
1: Imagínate.
0: Y bueno, todo lo que se ha escrito, y especialmente pues el recordar el Viva la Salsa, Viva la Música, perdón, y su obra literaria, su influencia en el arte, en el desarrollo cultural de la ciudad, ha generado muchos comentarios que llevaron a Andrés Caicedo de los Caicedo de Cali.
1: De los Caicedo de Cali.
2: Es el original de Panini.
0: A ser tendencia. Es tendencia Hobby. Hobby es uno de los integrantes de BTS. Se convirtió en tendencia porque compartió una historia en su cuenta de Instagram con un letrero que dice ¡Let's go! Y la bandera de Colombia. Y eso, ¿sí? ¿Qué gorra que cree que causó entre los fanáticos?
1: No, pues están que, mejor dicho, se orinan de la emoción.
0: De a poquitos, gorda.
1: De a poquitos, literal. Ayer fue tendencia cuando iban saliendo del aeropuerto, ¿no? Las fanáticas allá, ellos venían, sí, de Corea. Es que no recuerdo dónde era que estaban, los BTS. Pero en el aeropuerto saliendo, o sea, que tomaron el vuelo para llegar a Colombia, y un poco de peladitas fanáticas viéndolos pasar, ellos con... El video muestra que estaban pues con gorra, tapabocas, iban como ya a destino a abordar. Y bueno.
2: Sí, venían de Corea del Sur.
1: Ah, de Corea del Sur, imagínate. Sí, ese fue el video ayer a través de redes sociales.
0: Es tendencia visa, la palabra visa, por la cancelación de visas ordenadas por el gobierno de Estados Unidos, que involucró a dos colombianos.
1: Acabo de decir video y acabo de pensar, ¿será que también es IA? No, pero eso sí eran ellos. Que lo viene un portal.
2: Corta, cuidado, ¿no?
1: No, ya me va, ya voy a pensar.
2: Me habla ahora que sea y me pregunta yo.
1: Bueno, gracias.
0: Es tendencia numeral Día del Ganadero.
1: ¿Día del Ganadero?
2: Ah, qué chimba.
0: Hoy no lo dijimos en lo que se celebra el día de hoy.
1: No, pero a mí no me apareció. ¿Cómo así? ¿Me están chiviando por allá?
2: Ya va a llamar a una amiga, mentira, ¿no?
1: ¿Del Ganadero?
2: Del Ganadero.
0: Día del Ganadero.
1: Vamos a mirar. En Colombia, ¿cuándo es el Día
2: pero
1: del Ganadero?
2: Pero dice 30 de septiembre, sí. Aquí dice que en Colombia se celebra el 30 de septiembre desde el 2005.
1: Sí, es una celebración relativamente nueva. Desde el año pasado, la propia Junta Directiva de la Federación Colombiana de Ganaderos, FEDEGAN.
2: Saludos a todos los que tienen ganado, un abrazo.
1: Y que se les junta.
2: Y que se les junta el ganado.
1: Reconocer la labor diaria de los hombres y mujeres del campo dedicados a la producción de la carne y de leche. Pues,
2: del doble bueno, sí, hay unos que lo tienen para carne, otro para leche.
1: Sí, pilares de la seguridad alimentaria y la economía rural del país. Dice que la conmemoración histórica, la fecha rinde un homenaje a un dirigente gremial, José Raimundo Sojo Zambrano, quien fue asesinado un 30 de septiembre hace ya 31 años, eso fue en el 2005, y también se aprovecha la jornada para exaltar a figuras notables e históricos líderes del sector agropecuario en Colombia.
2: ¿Cuántos años dijiste, gordo?
1: 31.
2: No, pero el 2005 acá no hay.
1: No. El asesinato de José Raimundo en el 95.
2: Es que dijiste 2005.
1: Claro, la fecha se institucionaliza el año anterior.
2: Ah, okay.
1: Pero el sector ganadero decía que cada 30 de septiembre pues era una fecha muy importante para ellos, pero no la habían establecido. Solo hasta el año pasado dijeron, bueno, que se vuelva institucional en Colombia hablar del Día del Ganadero en Colombia, Día Nacional del Ganadero, porque esto es para nuestro país.
0: A ver,
2: dura labor.
0: ¿Cuál es la región de Colombia con más cabezas de ganado?
2: Los Llanos. ¿No?
0: Gorda, ¿qué cree? Pues obviamente esto es de creer, porque no, seguramente pues no teníamos esta información, pero la vamos a tener ya mismo.
1: No, yo, Bogotá.
0: ¿Cree que la costa atlántica, la zona cundiboyacense, los llanos
2: también,
0: orientales?
2: ¿Qué te voy a decir? También puede ser, no, o si no los llanos, puede ser por Montería, por
0: Córdoba.
2: Esta zona, Córdoba.
0: No, el departamento con mayor cantidad de cabezas de ganado en Colombia hoy en el Día del Ganadero es el departamento de Antioquia.
2: ¿Ah, sí?
1: Ah, vea usted.
0: Sí, tiene un 11% del total de las cabezas de ganado de nuestro país.
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0: Luego viene la Orinoquía, que como región natural destaca por su inmensa sabana, y el departamento del Casanare y el Meta concentran el 8%, mientras que el Caribe, ahí sí entra la zona del departamento de Córdoba, también tiene una gran cantidad. Pero por municipios, el municipio con mayor cantidad de cabezas de ganado es San Vicente del Caguán, que concentra, creo que hay más ganado que humanos, güey, ese municipio, seguro sí, 990 mil cabezas de ganado.
1: Y en redes sociales, en Colombia.
0: El ganado.
1: Mucho ganado.
2: Mucho ganado.
1: Mucho ganado y se les junta.
2: ¿Saben que Colombia es el... ¿Ustedes conocen cuál es el ganado normando? lo tienen claro.
1: Normando.
0: Sí, el de la leche, no, sí, claro.
2: Sí, pues, bueno, pues, sí, de la leche, el, pero físicamente, ¿cómo
1: ignoro,
2: es?
1: Ignoro su...
0: Las monas gordas, las vacas monas.
1: Ok.
2: No, pero yo creo que usted le dice la gorda las vacas monas y ahí quedó también, ¿cómo es una vaca mona?
1: Pues hablo, me imagino que estás hablando de las manchas o qué.
2: Ok, listo. El ganadito manchado normal. Manchado, pues, o sea, es una de las razas, pero también hay otros manchados.
1: Y que son más peluditas.
2: Exactamente. Ajá. Que ese ganado es de Normandía, Francia.
1: Ah, bueno, no soy tan ignorante.
2: Solo poquito.
1: Solo poquito.
2: Ese ganado es de Normandía, Francia. Y después de esa región de donde es originario ese ganado, uh-huh, Colombia es el país con más cantidad de ganado de esta raza en el mundo. El segundo país después de...
1: ¿Cómo se llama?
2: Normando.
1: Normando.
2: Normando, que es un ganado muy noble, muy fácil de tratar, lechero, que sí, para zonas muy frías. Por eso
1: con
2: también,
1: peluditas.
2: Sí, peluditas, es verdad. El famoso ganado normando.
0: Es tendencia la palabra aplaudan. Ya ustedes saben, desde ayer, bueno, desde el fin de semana viene siendo tendencia, nada que rebaja, es la tendencia número 2 en Colombia. Aplaudan, ¿por qué no aplauden? Es tendencia en medio de los memes, en medio de las críticas, de las burlas, pero también de un reconocimiento, y ahí la volvieron tendencia.
1: Esa frase, y que viva Cristo Rey, uy, eso casi, que viva Cristo Rey, casi no sale la tendencia. Eso va a durar. ¿Por qué no aplauden?
0: Sobre todo porque ahora la gente lo va a coger de joda de aplaudan.
1: Sí, claro, aplaudan.
0: ¿Por qué no aplauden?
2: Vea, y les decía un datico ahí más. En Manizales hay una empresa que se llama Normandía. No sé, gorda, si te acuerdas de Normandía.
1: Sí, claro.
0: Y aquí hay un barrio que se llama Normandía.
1: Sí, claro. ¿Sí?
2: Ah, bueno. Y obviamente, pues,
1: por ese Normandía sale... cuando se sube al cerro, por Normandía.
2: Ah, sí,
1: por
2: señor, tiene toda la razón. Y ese producto, bueno, siendo derivado de la leche, por supuesto, sale ese nombre de Normandía. A partir de también de ese ganado.
1: Ah, ¿será que por eso? Ah, bueno, no, pero es que estábamos hablando de Día Internacional. ¿Te acuerdas que esta mañana hablamos del Día Internacional de la Leche, pero escolar? Uh-huh. ¿Te acordás?
0: Sí, sí, sí.
1: Ve, tiene ahí como similitud. Pero no es internacional y ahí, para nosotros acá.
0: En la tendencia aplaudan aparece una tendencia aliada que es Embustero Man. Han creado en redes sociales.
2: ¿Embustero Man con capa o sin capa?
0: Con capa.
2: Ah, no me digas.
0: Busque a Embustero Man, es una especie de animado que han creado con la imagen del presidente de la República y está ahí, aparece, ustedes meten aplaudan y aparecen capítulos de Embustero Man. Es tendencia Bogotá, es tendencia El Campín, es tendencia Movistar. Ya les contamos que ayer quitaron ya el letrero de el Movistar Arena. Y ¿sabes una cosa, gorda? Mucha gente hace comentarios como con nostalgia, en
1: claro,
0: el motor de la tendencia, con nostalgia, como con agradecimiento, como mi primer concierto fue en el Movistar
2: claro,
0: Arena.
2: Claro,
0: ahí vi a mi artista favorito. Ojo, el Coliseo no lo van a cerrar. El Coliseo lo único que va a cambiar es de nombre, seguramente. Pero la gente hace comentarios como, mi primera experiencia fue en el Movistar Arena, ahí vi a mi novio con la otra, cosas
2: uy,
0: de ese estilo.
2: ¿Cómo?
0: ¿Qué te pasó a ti en el Movistar Arena? Y la gente lo tiene ahí.
2: Entonces esa que dijo eso lo odia. ¿Qué fue donde se dio cuenta del perro ese que era lo que estaba
1: mira
2: haciendo?
1: Que ya ahorita que arranca como una nueva era, porque hay gente que lo denomina así, ¿no? Como la nueva era del antiguo Movistar Arena. Nosotros ya hablamos del impacto económico, vos lo dijiste ayer. En cifras, hasta hoy que ya nos dimos cuenta que lleva 8 años o duró 8 años operando como el Movistar Arena, pues hablando de asistentes totales, más de 6 millones de personas, los artistas recibidos entre 700 y 1.400 artistas en escena, el promedio anual de sus eventos, 130 espectáculos por año. Los años de la alianza que duró Movistar Arena fueron 8 años exactamente, el del 2018 al 2026. La proyección de shows al 2026 fue 50 eventos en el último trimestre, es decir, habían generado una cifra, pero al 2026 fueron 50 eventos de más de lo que se habían programado. Y la proyección de shows para el 2027 hablan de eventos confirmados, de la cifra que tienen, 80 eventos más.
2: Por ahí pasó de todo, desde lo político, eventos religiosos,
0: sociales,
2: conciertos sociales, de campañas, fundaciones.
0: Ahí
2: todo,
0: no fue, ahí
2: todo.
0: No fue el velorio de,
1: sí,
0: de
1: claro, de Jason.
2: ¿Cuál Jason?
1: Jiménez.
2: Ah, Jason. Jason
1: Jiménez, ahí fue el velorio. Sí, claro.
0: Bueno, es tendencia Movistar, es tendencia
2: todo
0: Ruiz.
2: Eso y un velorio.
0: Gamero es tendencia, es el técnico de Millonarios.
2: ¿Ah, sí?
0: Se llevó Gamero un punto de Medellín, pero tenía los dos. Ojo que Millonarios lo ganaba 2-1 y lo terminó empatando. Les decía a los hinchas del Cali y del América que ese empate, especialmente los del Cali, Bien, porque si uno de los dos hubiera ganado, al Cali lo sacaban del segundo lugar y lo mandaban al tercero, y el empate mantiene al Cali en el segundo lugar.
1: Alabado sea Dios.
0: Es tendencia Ticketmaster, es tendencia Ruiz, que es futbolista de Millonarios, es tendencia Salvación Nacional, es el partido que ahora, saben ustedes, a raíz de la discusión entre el Centro Democrático y Enrique Gómez, pues se van a unir o no se van a unir para las regionales. Es tendencia el Real Cartagena anoche, infortunadamente. Ay, sí. Una situación de estas lamentables de nuestro fútbol. El Cartagena había jugado en Santa Marta contra el Unión. Los dos están en la B. El partido quedó 1-1. Y cuando el Real Cartagena cogió el bus, su bus, para regresar otra vez a la Heroica, pues fue víctima de un violento ataque con piedras y palos en uno de los peajes que conecta a Cartagena con Santa Marta. En el peaje exactamente de Palermo, en la vía Ciénaga-Barranquilla, y varios jugadores resultaron lesionados con cortes menores por las esquirlas de los vidrios del bus que fue afectado por las
1: imágenes,
0: piedras.
1: Yo me levanté y lo primero que vi así de propagación de videos, así las imágenes desde el interior del bus, donde se ve claro los vidrios rotos del bus, los jugadores dentro y la policía pues tratando de custodiarlos, porque fue bastante, dice, palos, piedras que le tiraban al bus anoche.
0: Ojo que Santa Marta es reincidente. No olviden que hace unos días, no me acuerdo si fue en este semestre, no, el semestre anterior, se jugaba un partido de Copa, creo que era Millonarios Unión. Y no se pudo jugar porque el bus, fue el bus de Millonarios, ¿cierto?
1: Sí.
0: Que lo afectaron con piedras.
1: Lo afectaron también.
0: Cuando iba llegando al estadio Sierra Nevada. Que dicen todos los que van a jugar ese estadio que es bien complejo la entrada a ese estadio de no. Santa Marta.
1: Veía, esa plata no le hacen nada, no pasa nada.
0: Pues
1: no.
0: Gorda, pues esto ocurrió fuera del estadio, entonces.
1: Pues sí, pero digo yo, ¿y la seguridad?
0: Pues tienes que individualizar, gorda, a los delincuentes, a los vándalos estos. Es tendencia Cali, viene el Festival Mundial de Salsa. Atención Cali, prepárate que viene lo que más te gusta. Un festival que habla de la salsa. ¿Cuándo, dónde y por qué es tendencia hoy?
1: Dañame la cabeza, lléname de motivos, por favor, ambientame esta nota como se debe. Porque, pues claro, ustedes saben que cada año hay una edición más del Festival Mundial de Salsa. Y bueno, en este año quiero decirles que hay cambios. Este año será el... La vieja confiable, ¿no?
2: Yo dije, donde me salga con domingo, otra canción. Te esperamos con tu salsa favorita.
1: Donde me salga con otra canción, huepucha, la hacemos. Y
2: vas a la poner en Manizales, claro, en esos sitios donde no tienes otra más.
0: Si necesitamos algo que conecte inmediatamente, ¿qué más?
1: Dañame la cabeza.
0: ¿Y esto no?
1: Sí, claro, pero lléname más de motivos, o sea...
2: Creo que lo está diciendo la gorda, o sea, que para la gorda que es salsera, esa no le pareció chévere.
1: No, a mí me parece chimba, esa es el jalajala, ¿no?
0: Yo trabajo para nuestros oyentes, no para la gorda.
1: Yo trabajo para él. No, se hace el jalajala, ¿no?
2: Otra vez jalajala.
1: Sí. Pero dije, no, eso mínimo va a poner otra. Y justo, mira.
2: Predecible.
1: Bueno, no importa. Quiero decirles que el festival para este año tiene modificaciones porque, pues, ustedes saben que todo lo que ha pasado con el tema del terremoto hace que los recursos que estaban destinados para ciertas cosas en Cali, pues, hayan cambiado su destino. Uno de ellos, pues, tiene que ver con el Festival Mundial de la Salsa. Ya se habla que se va a realizar entre octubre y noviembre. Recuerden que antes hablábamos de una fecha específica. Hasta el año pasado se hizo en lo que se conoce como la Ciudad de la Petronio, el Coliseo del Pueblo, con competencias y las competencias en diferentes modalidades que generaban, pues claro, los premios y los galardones para las escuelas de salsa y las categorías donde no solamente participaban jóvenes, adultos, sino también niños. Bueno, en este caso, la edición número 21 del Festival Mundial de Salsa va a ser del 23 al 25 de octubre en el Teatro Al Aire Libre Los Cristales. Además, continuará el 7 de noviembre en el Barrio Obrero y va a finalizar el 14 y 15 de noviembre en el Boulevard de Oriente. Así las cosas, serán tres fines de semana en los que, pues, la Alcaldía de Cali, a través de la Secretaría de Cultura, ha anunciado las fechas y además un encuentro que va a ser, digamos, un nuevo formato en la Loma de la Cruz. La jornada ha reunido asociaciones, escuelas de baile, los colectivos de melómanos, las orquestas que han participado de un espacio donde se habla que el Festival Mundial de Salsa para este año tendrá un formato enfocado en el encuentro, la circulación y la participación de diferentes integrantes del sector salsero. La decisión fue modificar su formato pues después de lo que pasó justamente con el terremoto del pasado 10 de agosto. Y en ese contexto entonces, esta edición número 21 dejará de lado la competencia y lo que se va a generar es una exhibición de salsa. Es decir, esto es una buena y mala noticia para el sector salsero.
0: Okay,
1: buena sí. Porque se sigue haciendo el festival, la cultura caleña es eso, es salsa, bailarines, todo lo que marca lo que ya conocemos de este ecosistema salsero. Pero mala porque ustedes saben que en el año las escuelas de salsa se preparan con sus bailarines, con sus bailadores para querer competir y ganar premios. Y esto muchos desde el año que arrancó, desde el año pasado, han invertido en vestuario.
0: Sí, claro. Y el tiempo que le dedican a la preparación, gorda.
1: Claro, y el hecho de saber que este año no van a competir, pues fue un bajón anímico bastante fuerte para los bailarines. Sin embargo, lo que ha dicho la Secretaría de Cultura es que primero, pues entender que nadie sabíamos que íbamos a pasar por una emergencia. Y lo segundo es que la idea es que las escuelas que participen dentro de estas exhibiciones pues también tendrán un reconocimiento, digamos, así como cuando participas del salsódromo, sí, van a tener como un reconocimiento, la idea es que sea remunerado. La programación, nada, prepárense oyentes porque va a haber baile, bailarines, bailadores, músicos, melómanos, coleccionistas, gestores, formadores, investigadores y organizaciones que enmarcan dentro de este Festival Mundial de Salsa todo este ecosistema salsero. El encuentro realizado en la Loma de la Cruz, pues la idea es que se hizo y se va a seguir haciendo con diferentes asociaciones que hacen parte de la ciudad de Cali y pues que agrupan a las diferentes escuelas que existen en Cali. Así que prepárense.
0: Gorda, ¿Quién lidera? Es la Secretaría de
1: Cultura.
0: ¿De Cultura? ¿Esto tiene ya en la página información y todo?
1: Sí, claro, la Secretaría de Cultura ya comenzó y de hecho hay una cuenta oficial que es Salsa Cali, Festival Salsa de Cali, donde ya comienzan a hablar de la programación. Si usted quiere, todos los eventos son gratuitos, ¿no? Porque como les estamos hablando de exhibición, todo es gratuito, el Teatro al Aire Libre Los Cristales, las primeras jornadas del Festival Mundial de la Salsa, 23, 24 y 25 de octubre, posteriormente el Barrio Obrero el 7 de noviembre y al Boulevard de Oriente el 14 y el 15 de noviembre con actividades para que se impregnen un poquito más de la salsa y de la cultura caleña.
0: ¿A usted le parece desde su forma de ver la decisión acertada o no?
1: No, Cana, no, pues no. Es triste porque cada vez uno siente que ese ecosistema salsero para algunas cosas sí, pero para la competencia no. Uh-huh. Y bueno, nosotros aquí somos pacíficos, pero somos salsa.
0: ¿Tú hubieras querido más el modelo tradicional de competencia,
1: claro,
0: y todo,
1: claro,
0: ese tema?
1: Entendiendo de que, sino que uno pues sabe y obviamente pues entiende que el recurso ahora es
0: limitado.
1: Muy limitado.
2: Y yo iba a decir eso porque a veces uno siente que hay como...
1: Pero tiene una relevancia completamente diferente, por ejemplo, el

0: Todo ocurrió en la misma universidad. Ayer el expresidente Gustavo Petro fue invitado por un grupo de estudiantes a la universidad, en algo que denominaron ellos conversando con Petro. El tema es que la universidad no había dado el permiso porque consideraba que no había condiciones de seguridad para albergar ahí la visita del expresidente, y aún así los estudiantes lo hicieron, lo llevaron, y bueno, ya ustedes no sé si han visto en videos pues la forma en que lo recibieron y cómo lo aplaudieron y se tomaron fotos con él y para acá, para acá. Y en medio de todo, una estudiante gritó, porque pues esto creo que fue en el contexto de que ahora está sin trabajo, y alguien le gritó: "Yo te mantengo, mi amor". Y pues el mundo de la risa, así de "Yo te mantengo, mi amor", amaneció siendo tendencia hoy en la costa, con incidencia a nivel nacional con el tema de la Universidad del Atlántico. ¿Tomará medidas la Universidad del Atlántico, el ministerio o el gobierno central tomará alguna medida contra la universidad por permitir que el expresidente Petro haya estado ayer con los estudiantes? Los dos temas son tendencia. En música hay una, hombre, pues que no resulta chévere,
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0: la verdad.
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0: lo que están oyendo,
1: parecido a lo que hace Flora, o sea, ¿no?
0: Lo que están oyendo es Monsieur Periné, no sé lo que Cali, Colombia. Haciendo,
2: pero yo me estoy muriendo, no aguanto más.
0: ¿Cuál fue la mala y triste noticia de Monsieur Periné, güey?
1: Bueno, lo anunciaron en su cuenta de Instagram, en sus redes, en este caso, que pues así, se los va a leer literal, nos separamos. Y dejaron puntos suspensivos, nos separamos. Entonces, dentro de la info de lo que ya se encuentra uno, de el no continuar por parte de Catalina, de Santiago, Catalina en la voz, Santiago pues en la parte instrumental, deja muy claro a través de redes que necesitan un espacio. No descartan como que en algún momento ellos puedan volver a estar juntos. Igual, las presentaciones que tienen ya las van a hacer, ¿no? O sea, cumplen con los compromisos que tienen, pero decían entonces que es la decisión más difícil de tomar, o sea, que están tratando como de asimilar todo esto, y sobre todo que era como se lo comunicaban a los fanáticos y a los seguidores. Bueno, fue simple, o sea, nos separamos. Entonces ponen el mensaje que ya después de casi 20 años que estuvieron juntos, hablaron de que es una decisión muy difícil que han tomado, que están procesando lo que significa es un cierre de un capítulo muy importante en sus vidas, y que definitivamente la decisión, y para explicarle a la gente, bueno, ¿y por qué? ¿Qué pasó? ¿Se pelearon? No. Ellos dicen que hablan de la necesidad de abrir un espacio individual después de tantos años juntos en este proyecto, en construcción. Dice, vamos a separarnos.
0: 19 años, güey.
1: 19 años casi, sí, las dos décadas ahí junticos.

0: fue cuando se juntaron con Vicente García.
1: Ajá. Ellos fueron novios, ¿no? Vicente, sí. Y Catalina, claro. Por supuesto.
0: ¿Confirmado, Gordon?
1: Es confirmado que...
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3: Bueno, comenzaron en el 2007, sí, cerquita de las dos décadas exactamente, Monsieur Periné. Un proyecto colombiano con premios Grammy, porque ha tenido reconocimientos. Ellos han ganado el Latin Grammy a Mejor Nuevo Artista por Bolero Apocalíptico, que obtuvo premio al Mejor Álbum también de Música Alternativa en el 2023. Canciones
1: nosotros
3: muy importantes
1: de
3: como
1: ellos.
3: Nuestra canción, Bailar claro. Contigo. Obviamente lo ratificaron a ellos en ese estilo tan, tan marcado, tan especial, tan, digamos, como de su personalidad muy clara para entender el sonido que ellos estaban haciendo. Una voz espectacular de Catalina. Y juntos mucho tiempo, o sea, muy nosotros, bien, muy bien.
1: Nosotros hablamos el mes, bueno, este mes que está cerrando, hablamos de ellos porque ellos van a, una canción de ellos que fue lanzada hace rato, va a estar en un videojuego, ¿te acordás?
3: Ah, sí, sí, sí.
1: En el...
3: ¿Pero es cuál? ¿En Grand Theft Auto o en cuál?
1: No, no, no, en el de fútbol.
3: Ah, ok.
1: Era otro, bueno, no, no es la primera vez, no es la primera vez que un artista colombiano hace parte como de la escena musical de un videojuego. Pero en este año, para esta versión, eran los únicos colombianos en poner una canción para este videojuego.
0: ¿Qué está pasando? Hace 3-4 días atrás hablábamos de la decisión de Jesse Joy, también un proyecto musical de muchas

0: aceptación, anunciaron que tampoco va más.
1: Y ya se conoció que el man va a montar toldo aparte, ¿no? El hermano Jesse ya va a tener una banda. Quiere cantar en solitario.
0: Y no pasó
1: cantar con
0: una
1: ella.
0: Semana y otro proyecto, como el de Messier Periné, también anuncian su separación. ¿Qué está pasando? Porque estamos en cosecha de separaciones.
1: Imagínate.
0: En el mundo de la música, ojo.
1: No, el, claro, claro.
2: Como dice
1: claro.
2: El filósofo Diego Torres, todo cambia y todo se termina.
1: No, dijo Héctor Lavoe, para no apartarnos.
3: 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Nada dura para siempre.
1: El café se enfría, el amor se acaba.
2: Pero bueno, ya
0: lo dijo el filósofo José.
1: El cigarrillo
0: José.
1: Se apaga. José. Claro, claro, el cigarrillo se apaga.
0: Porque
1: el café
0: nada
1: se
0: es para siempre, otra que hasta la belleza cansa, el amor acaba.
1: ¿Vio? ¿Vio?
2: Y esa ya lleva una menos que la historia de Miki Taveras.
0: ¿Pero qué hago? Es una frase de José José.
1: Sí, claro.
2: Bueno, les iba a decir algo. Como estaba comentando,
0: es que tiene
2: la
0: mucha
2: nota,
0: problema. Hasta la belleza cansa, el amor acaba. Porque nada es para siempre, que hasta la belleza cansa, el amor acaba.
1: El café se enfría, el cigarrillo se apaga, el amor acaba.
2: Les iba a decir que está la posibilidad, porque ellos dicen, de pronto en la distancia nos podamos encontrar nuevamente. Gracias.
1: Pero
2: a
1: digo
2: distancia,
1: yo, ¿qué fue el punto? Porque uno ha visto muchas agrupaciones que
2: bueno,
1: se separan.
2: Bueno, no me va a preguntar lo que ya dije.
1: Por el, no. Uno ha visto que muchas agrupaciones se separan, es aquí empezamos a especular, por temas económicos. No se llevan bien,
2: o
1: hay
2: uno gana,
1: que
2: más, que
1: gana
2: el otro.
1: Más que el otro, el uno quiere mandar más que el otro, bueno, en fin. Y por temas económicos a veces cogen y cortan relaciones. En ocasiones ya si son familia, pelean, no sé si se dejan de entender, también se separan. Pero aquí, porque hasta donde sé, no tienen ningún vínculo ni familiar. Ellos eran simplemente, creo que esto arranca desde la universidad, son amigos. En algún momento pensé que ellos tenían una relación y no, nunca estuvieron, pues de lo que yo sé, no estuvieron vinculados sentimentalmente.
2: Además que piquearon algún día.
1: Aquí el tema es, ¿qué pudo haber pasado?
2: No, gorda, o sea, ellos muy diplomáticamente y muy formal.
1: Nosotros los entrevistamos,
2: ¿te
1: acordás?
2: Sí, claro. Aquí estuvieron. Es que ellos dicen simplemente, lo que sí sabemos es que necesitamos un espacio.
1: Entonces ya, cagada, ¿no? Cagada,
2: ya vendrán
1: como
2: los proyectos, pues uno entendería que quién más se va a destacar, pues quién,
1: ella,
2: Catalina,
1: sí, claro,
2: por ser la voz que pues digamos identificó a esta agrupación, porque el del grupo pues sí, uno
1: no,
2: sabe que
1: pelada
2: le suma y que le aporta mucho, pero lo que queda es como la voz, la forma en que vos conociste una agrupación que se te quedó, se te grabó, te volviste fanático de esa agrupación con esa voz de Catalina García.
1: No, y lo que uno siempre va a hacer, ¿no? Una marca de tanto tiempo y su voz tan característica, pues a uno siempre le va a sonar como, ah, Messier Periné. Tendría que hacer ella un trabajo, si quiere seguir cantando, pues muy, muy, muy marcado, ¿no? Muy agresivo para poder desligarla de la agrupación.
0: ¿Por qué? No, por el contrario, lo que tiene que mantener es la línea con la que la gente la reconoce,
1: claro,
0: ¿no?
1: Claro, Cana, pero lo que ella te cante, siempre no la vas a tomar como, ah, la canta, no la vas a tomar como, ah, Catalina, la nueva artista o la artista, no. Siempre la vas a ligar al grupo, precisamente por la marca tan fuerte que hicieron como dúo, como grupo.
0: Balvin me apareció, pero estaba mirando la tendencia Balvin gorda, pero no tiene que ver con música.
1: No, tiene que ver. Ustedes saben que Balvin siempre ha tenido como muy, o ha enganchado a muchos de sus seguidores con el tema de su look, ¿no? Como lo que se pone, como su outfit. Y bueno, no es la primera vez que Balvin ha hecho colaboraciones con marcas para sacar zapatos. De hecho, en otros lugares en el mundo, pues han comprado como su ropa, sus accesorios y demás. ¿Cómo te parece que yo no sabía que él había sacado unos nuevos tenis? O como se conocen, las zapatillas deportivas de J Balvin, que se agotaron rapidito. Hay un diseño.
2: ¿Deportivas, gorda?
1: Sí, deportivas.
2: Sí, o sea, para runners, todo.
1: No, cuando
2: eso
1: digo deportivas es que son tenis, pues, o sea, los tenis, porque sí, sino que aparecen como zapatillas.
2: Que de una me pones en deportivas y me estoy imaginando runners, o sea,
1: no,
2: una
1: no,
2: marca
1: no, no,
2: para
1: no,
2: correr.
1: No, o sea, vestidorcitas, tenis. Hablando de un diseño que fue inspirado en el Amazonas. Canario, yo no sé si las habías visto.
0: No, no las conozco.
1: Este nuevo diseño está basado en las clásicas Air Jordan, pero con color y texturas referente a la selva. Aquí las estoy viendo.
2: Ah, ayer las vi, vienen, Pope las destapó ayer.
1: Sí, vienen cremita, viene con un con un color cremita como beige, pues para que nos entiendan. Y en medio de este proceso, pues Balvin es noticia cuando hablamos del proceso, es de todo el ruido que se ha hablado pues de su situación sentimental. Pero ¿cómo te parece que él acaba de presentar sus nuevos Air Jordan 4 Retro Amazonas? Así se conocen. que es el lanzamiento a través de tiendas digitales, agotó en horas los pares disponibles. Fue una venta digital dirigida a los fanáticos de la música de Balvin. Yo nunca me encontré esto. Y pues seguidores a la página de... Porque todo lo hizo a través de su página, ¿no? jbalvin.com y la marca Nike. Dicen que quienes deseen contar con los pares de la nueva colección de calzado deportivo tendrán una nueva oportunidad para el viernes 2 de octubre. Es decir, para pasado mañana hay un lanzamiento global a través de las plataformas oficiales de Nike y en las tiendas oficiales de distribución de calzado deportivo. Oyentes, búsquenla porque también a través de redes sociales Balvin puso un póster, digamos que cada que hace este tipo de colaboraciones con marcas, sea de ropa o artículos deportivos, pues hace como un sketch para mostrarla. Y bueno, para la venta de este nuevo producto se han comprometido con combatir los bots acaparadores, los que entran a comprar múltiples pares de zapatos dejando sin oportunidad para comprar a los verdaderos fanáticos. Esto es importante que lo sepa porque alguien dirá, ay no, no lo voy a comprar porque de pronto no voy a alcanzar. Les presento, dijo Balvin, los nuevos Air Jordan 4 J Balvin Amazonas, el cuarto capítulo de este gran viaje. No es la primera vez, como les digo, ya son 4 ediciones de tenis que han tenido, digamos, ese trabajo mancomunado con Balvin. Y bueno, por si quieren saber cuánto cuestan, varía su precio. Pueden costar entre 761 mil y 869 mil pesos.
0: Gracias, Balvin. Voy a la vueltita y ya vengo.
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0: Son las 12:16.
2: ¿Me gustaron los zapatos o qué?
1: A mí sí me gustaron, me parecen lindos.
0: Están caros, güey.
2: ¿Ahora sí vamos a ver? ¿699?
0: ¿716 mil?
1: Sí, entre 699 pues y 700 mil pesos los zapatos.
2: Cana. Para esa marca, para ese diseño, siendo originales, no está. O sea, vos sabés.
0: Sí, no, yo lo sé, por eso, esto sí que están caros.
2: O sea, no, pero original.
0: Sí, están caros.
1: Se me sacó de la nota como si los tenis fueran feos. Los tenis no están feos.
0: No, es que no quiere decir que
1: están feos. Y la colaboración
0: no está
1: mala.
0: Que son feos.
2: Pero
0: no.
2: fue el tonito.
1: Sí, fue el tonito.
0: No, gracias, Balvin. No, pues si hago, si no me alcanza para comprármelos, gorda.
1: Pues no le alcanza y tal vez yo no lo veo.
0: Tengo otras prioridades, gorda.
1: No, yo no lo veo montado en esos tenis.
0: También es cierto.
1: No son de su estilo, la verdad. También pero me parecen que están chimbas. De todas las colecciones de Balvin. Porque hay que decir, hay unos colores que uno diría, uff, como que no, pero esas
2: están revestidores.
1: Sí, neutras, el color, el diseño, me parecen chimbas.
0: Con las 12:16.
1: Igual tampoco tengo plata para comprarme.
0: Ah, bueno. Hablando de artistas colombianos, es tendencia a Shakira por lo que está pasando con ella en España, su residencia, sus conciertos, sus invitados. Pero una cortita que les vamos a contar es que ya está la hora para quienes quieran ver, atención, fanáticos y fanáticos de Shakira. Para que la puedan ver, ya anunció que su concierto se podría ver a través de plataforma, ¿no?
1: Claro, Amazon Music, este próximo 3 de octubre, el sábado, será el concierto transmitido de su residencia de los 12 conciertos en Madrid. Bueno, hay horarios confirmados para Latinoamérica y el mundo. La hora local del show en Madrid es 8:45 de la noche, ¿no? Pero para nosotros acá... Hay que decir que ya países como México, Costa Rica, Guatemala, Salvador, Honduras, Nicaragua tienen un horario y lo que nos corresponde a nosotros, que sería el mismo horario de Perú, Ecuador y Panamá, a la 1:45 de la tarde. Acuérdese que usted puede entrar de manera gratuita, ¿no? Hay un link porque no es que tenga que estar registrado en Amazon Music para que usted lo pueda ver. Esa es la particularidad de esta transmisión, de esta residencia. 1:45 de la tarde para Colombia el sábado viendo Shakira gratis.

0: 8, revisemos. Pero miren, paren todo. Miren quién está hoy en el libro de la vida y de los que partieron. Señoras y señores, ¿cómo? En letras mayores, hoy el libro tiene el nombre Héctor.
1: ¿Qué es Héctor?
0: Héctor Lavoe.

0: Y ojo que esta celebración tiene una connotación especial, o esta fecha de hoy, porque si Héctor estuviera vivo, hoy estaríamos celebrándole los 80 años a Héctor Lavoe.
1: Ahí estaría, sí, pues,
0: hoy estaría cumpliendo 80, y con 80 años hay artistas de la música en general y de la salsa especialmente que aún están vigentes, que aún dan conciertos.
2: Sí, claro.
0: Pero sabemos todos que infortunadamente en el 1993, 93, Héctor se nos fue.
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Un día como hoy, un 30 de septiembre de 1946, en Machuelo, abajo, Ponce, Puerto Rico, nacía un muchachito al que su papá y su mamá decidieron ponerle Héctor Juan Pérez Martínez. Pérez Martínez su apellido, Héctor Juan su nombre, que creció en medio de lo que por aquella época era típica en esa zona de Puerto Rico, en las calles, en el colegio, jugando con los amigos, pero nutriéndose de la música de barrio, de la calle, de lo que llegaba por esos días a la Isla del Encanto, proveniente de todas las Antillas, de Estados Unidos también, de Cuba. Y bueno, fueron formando el gusto musical de este hombre que luego se convirtió para muchos en el más grande cantante de salsa que haya tenido este género.

0: es también uno, creo, de los artistas de salsa mejor documentada su vida por escritores, por fanáticos de la salsa, fanáticos de Héctor, que han llevado su vida, su legado, su historia, su recorrido, sus momentos en obras literarias, en libros, documentales, ensayos, película. Marc Anthony la interpretó.
1: Claro.
0: En fin, hay mucha documentación sobre la vida de Héctor y creo que la mayoría conoce, pues, el desenlace triste de una historia. A propósito, me encuentro acá un artículo, Gorda, con un titular que dice: si Héctor Lavoe se hubiera portado bien, andaría de gira esta semana.
1: Ave María.
0: Lo publica una página que es Fundación Paz y Reconciliación. Si Héctor Lavoe se hubiera portado bien, andaría de gira esta semana.
1: Siempre lo he dicho, y es que qué tristeza que haya partido tan rápido y tan intempestivamente que pues los salseros que quisiéramos o hubiésemos deseado verlo, vea.
0: En el 93 se fue, Gorda, se fue. Ya saben ustedes, pues, qué lo llevó a despedirse de este mundo. Sus amigos, que al final no terminaron siendo tan amigos, ¿no? Porque un amigo no induce a un amigo de verdad al abismo de las drogas de una manera desmedida, como lo hicieron ellos, y no tuvieron la precaución de intentar rescatarlo o darle la mano cuando Héctor cayó ya en la mala, mala. Una cosa es cuando estás empezando en el mundo de las drogas y todo sonríe, todo luce chévere, bacanéis.
1: ¿Qué crees que lo controlas? ¿Qué
0: lo crees, lo manejas todavía? Pero cuando ya caes en la podrida, en la inmunda, en la mala, ahí desaparecen aquellos que en algún momento te dijeron: vení, probá, que no pasa nada.
1: Eso es lo que...
0: Típica, y a Héctor le pasó eso.
1: ¿Te viste el documental, Cana? ¿O no te lo
0: ¿Cuál de todos?
1: El documental que hace Marc, donde aparece también...
0: Ah, no, el de Marc Anthony, no.
1: ¿No? En ese documental, eso es lo que muestran. El pedacito donde, claro, comienzan los amigos a decirle como que no, la pelea con Willy Colón en algún momento, donde Willy le dice: vea, no más, pero también como que lo incitan a... Entonces era un... como que él no sabía para dónde pagar, pero eran más los que le decían: hágale,
2: debía
1: vea.
2: ¿Debía plata?
1: ¿Quiere estar bien? Vea, véngale, paso un poquitico, vea. Con esto se le olvida todo. Y ese man se fue metiendo y no hubo poder humano quien lo sacara de ahí.
0: Hace unos días, Gorda, en medio de las tantas teorías que hay de por qué Héctor canta el cantante.
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0: Y la pregunta de por qué la canta él, si la letra es de Rubén Blades, y por qué no la cantó Rubén, que la había podido cantar, siendo su canción, la canta, y esta canción, pues sí o sí, iba a ser un éxito. Y hay quien dice, ya Rubén sabía la situación de Héctor, y crea que en ese momento para Héctor era muy importante cantarla. Por lo que representaría para él identificarse con la canción, un hombre que era famoso, pero que cuando salía a la calle era un hombre cualquiera, que muchas veces se sintió solo, abandonado.
2: Que nadie sabía, porque pues y, como él era el cantante famoso, una claro, cosa era ver a él tanta fama, tanto dinero, y nadie preguntaba realmente qué le pasaba a él.
0: Otros consideran que era el respeto que sentía Rubén por Héctor. Y bueno, en medio de las tantas comentarios de por qué Héctor canta una canción de Rubén, que podía fácilmente haber cantado Rubén.

0: Cortés, que le acaba de subir volumen a su radio en este momento. Un abrazo para él, que está disfrutando de este homenaje. Que
1: considera que Héctor es sobrevalorado.
0: Sí, señor.
2: Ay, no, ¿ah? Acabo de encontrar un meme que dice: muchos se creen Juanito de Alemania y son es Simón el gran varón.
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1: ¿Cómo es la cosa?
2: Es que muchos se creen Juanito de Alemania y son es Simón el gran varón.
1: ¿Quién lo dice, Corra?
2: No, me lo acabo de encontrar en un meme.
0: Bueno, mira. Saludos a Vico también, saludemos a todos.
2: Me lo acabo de encontrar, es real. Mira, una cuenta de más. Soy

0: ya grande, seguramente papás, abuelos tuvieron la fortuna, la dicha de haberlo visto alguna vez en vivo. Creo que el resto de la mayoría hoy ya no tuve la fortuna. Alguna vez vi a Héctor.
1: Ojalá. Chimba hubiese
0: sido. Lo más cercano fue el año pasado, gorda, que fuimos a ver
1: El Émulo.
0: El Émulo, sí, que es muy bueno. ¿Qué?
1: ¿Cierto que emocionada nos pegamos?
0: Brutal, brutal, de erizada y todo.
1: Es verdad.
2: Y si tú no se la daba, la mandaba como quiera.
0: Bueno, nada, salseros. Yo sé que a la mayoría, este es de los que junta el gusto de los salseros. Coinciden en el gusto. No sé si lo tienen favorito a él o de pronto otro cantante, pero creo que la mayoría coincidimos, excepto Charles, en que Héctor es el cantante.
1: Pero uno está en esta mesa.
3: Cae muy bien. Cuando uno lo toca en las fiestas, la gente. Uf. Se emociona, siente uno como que llega a esas raíces de la salsa, de ese buen gusto. Menos Charles, ¿no? Menos Charles.
2: Atracando, atracando, atracando.
0: Bueno, volvamos a los que celebran y están en vida y celebran acá y pueden hoy partir la torta, soplar la vela, en fin.
1: Right. 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
0: Qué pena.
1: Uy, que es este cambio pero tan abrupto.
0: ¿Pero qué hago, gorda? Sí, yo sabía que me iba a revirar, pero ¿qué hago?
1: No. Me tiró por ese barranco.
0: No dicen pues que la variedad es lo de nosotros.
1: Me dijo siéntese y me quitó la silla. Pasé derecho.
3: Al salón.
0: Perdón, perdón, perdón. ¿Qué hago, oyentes? ¿Qué hago?
1: Dios mío, ¿cómo vamos a empezar así? Wow. Vamos a terminar este programa con esta desilusión. No, mentira.
0: Sí, pero fue error mío. Debí arrancar con este
3: sí,
0: man.
3: Sí, bueno, después como lo... Sí. Primero lo amargo y después lo dulce, lo rico.
0: Ay, no, bueno, no sean tan chimbos tampoco.
3: Mentira, que... lo amargo es bueno y lo dulce también.
1: Ah, pero cuando están enrumbados cantando BL, ahí sí no, ¿no?
3: Es verdad.
1: Ah, ok.
0: Bueno, BL está cumpliendo años hoy. Este está vivo, este puede celebrar. De más que le soplan la vela hoy.
1: Está muy pollo, ¿no? ¿Cuánto está cumpliendo? ¿20 y qué?
0: 24.
1: Uy, parce, es un niñito.

0: por lo que hay en el bolsillo izquierdo. ¿Cómo se llama BL?
1: ¿Y cómo me vas a matar así?
2: Infiel Alberto.
0: ¿Cómo se llama este man?
1: Infiel David.
0: Infiel David.
1: Infiel David.
0: Uy, pero combina. Infiel David.
1: Infiel David. Parce, ¿cómo es que se llama este? ¿Bernardo? ¿Es que se llama?
0: No.
1: Pero va por ahí, ¿cierto?
0: Por ahí, gorda, por ahí, por la...
1: Hernando, Fernando, Bernardo.
2: ¿Termina Nando?
1: Sí.
2: ¿O empieza por B?
1: ¿Cierto? Luis Fernando.
0: Una cuadra más adelante, gorda. No, se me alejó. Se enfrió.
1: Bernardo, Hernando.
0: Pero está por ahí.
2: Alberto Ernesto.
1: No, que es Hernando.
2: Pero sí es Hernando, cara.
1: Hernando.
0: No, no es Hernando, pero por ahí va la cosa. Se llama Brandon.
1: Ah, Brandon, ok.
0: Brandon de Jesús.
1: No.
0: Brandon de Jesús López, alias...
1: ¿Qué tenía en el bolsillo? Muestre.
0: BL.
1: Bolsillo izquierdo, ¿no? No, ese es el derecho. El izquierdo es el de acá. ¿Cuál es el? Muestre qué tenía.
3: Recibo.
1: Uy, menos mal.
2: Un papel viejo que ya lo
1: un
2: lavó.
1: Papel viejo que se lavó con el pantalón, sí, en la lavadora. Bueno, menos mal.
0: Bueno, nada, BL está cumpliendo años. No podemos discutir, más allá de que les guste o no, que este man es uno de los duros, de los más exitosos de la,
1: sí,
0: última generación de artistas colombianos. El año pasado particularmente nos tuvo todo el año tocando su música, pero todo el año. No hubo un mes en que alguna canción de BL, incluso de las que había sacado en el 2024, sonarán todo el año como si nada, como si nada.

0: Esta generación de los urbanos colombianos, que cada uno ha logrado un sonido, creo que BL es de los que tiene una particularidad. Sabemos cuando el sonido es de él, mezcla mucho un sonido con una tendencia afro y una tendencia muy playerita, muy caribeña, que tiene, y ahora el güey lo decía acá internamente, alguna similitud con lo que anda haciendo hoy Aria Vega.
1: ¿La comparan? Porque la gente dice de la felicidad y cómo anda desconectado con ese artista, es que le escriben así como que no, tú eres la BL, me tenés reconectada, me ando muy fanática de tu música. Entonces lo comparan con ese fenómeno, ella siendo mujer y él pues en la parte masculina.
2: No, este peladito lo que logró en las arenas, en los Movistar Arenas, los seis Movistar Arenas, o sea, ya con eso calculen, aunque hubiese sido más fácil pues un Campín, ¿no? O digamos, dice, mucho más estruendoso, pero pues bueno, este peladito fue un fenómeno y lo sigue siendo. La semana pasada les hablaba lo que había generado el que hubiese vuelto a poner publicaciones con la ex, pues, y con sus hijos, pero pues ella también dijo, ¿no? Pues es el papá de mis hijos, está cumpliendo años, o sea, ya creo que ese episodio de infidelidad y que tanto lo marcó a él y que yo no sé si lo impulsó o lo dejó ahí, pero pues era tendencia por eso, porque musicalmente no ha vuelto a sacar nada, ¿no?
1: Gorda, ojo que
0: no, este año ha estado suave. Este año suave.
2: El año pasado,
0: bueno,
2: sí.
0: Suave, uh-huh. Porque no ha sacado un palo bravo, no todavía como los del año pasado. Pero que ha seguido sonando, pues sigue sonando.
1: Gorda, el dato, fueron 8 Movistar. 8. Uh-huh. 8 Movistar que él llenó, porque se llenaba uno, sacaban otro, también se agotaba y quedaba gente por fuera, entonces fueron 8.
2: Bueno, y aquí en Cali lo tuvimos el año pasado para Feria de Cali, y fue uno de los... ¿Se acuerda que había concierto, pero luego lo metieron dentro de uno de los...?
1: Bueno, tuvo más de 100.000 personas entonces. Claro. Tuvo más de 100.000 personas, haciendo un promedio de los 14.000 o 15.000 del Movistar. Y ando por ahí como un numerito como para
0: se no presenta mucho. Este mes, para que calculen pues dónde va la cosa con él por fuera. El 2 de octubre, es decir, este viernes.
2: Viernes, sí, pasado mañana.
0: Pasado mañana se presenta en León de los Aldana en México. Al día siguiente viaja a Querétaro. El 7 está en Santiago de Chile. El 30 de octubre en Lima, Perú. Luego el próximo mes está en Tijuana, en Monterrey. En Orlando, Florida se presenta el 6...
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0: En Lima, Perú, sí, güey, el 30 de octubre, por si quiere ir a verlo allá.
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0: ¿Tiene hijos?
2: ¿Cómo? Sí. Pero, ¿recién fue papá, claro, dos, obvio.
0: ¿Recién
2: dos?
0: Fue papá.
2: Recién no, o sea, tiene los hijos ya grandecitos, con cara. Él tiene dos hijos, por eso le estaba diciendo que él había sido tendencia por la foto que montó con sus chiquis celebrando el cumpleaños de uno de ellos. Pero, y ya están grandecitos, espera, ya le digo cuántos años tienen los niños. Joder, madre, no me aparece acá. Bueno, pero tiene dos. Creo que tiene la parejita. Pero sí, claro, él es papá. Quizás estás confundiendo que Isabela Ladera, quien estuvo vinculada sentimentalmente con él, pues tuvo un hijo, pero el hijo no es de BL, ¿no? El hijo de Isabela Ladera, que es un niño, es de un modelo peruano.
0: Bueno, gorda, póngale en la celebración hoy. Ahí. Nació el mismo día de Héctor. Este es otra cosa diferente. Es otro país, es otro sonido, otra música, otra generación. Qué totalmente. Pena. Y los dos están en Planeta.
2: Qué pena, dije una niña y un niño y no. Son dos niños, Ethan y Paolo. Los dos de hecho se llaman Ethan Kai y Paolo Kai. Los dos se llaman así.
0: Por cierto, el mismo día a la misma hora, gorda. En un lado Ryan y en el otro lado, ah no, tres conciertos el mismo día a la misma hora. En un lado Ryan, en el otro lado Capo y en el otro lado BL.
2: Voy por Ryan de cabeza y sin casco.
0: ¿Sí?
2: Sí, porque a Capo ya lo vi. BL no es que me mueva mucho y Ryan en cambio sí.
0: Güey, ¿usted?
2: Cosa.
0: BL Ryan en un lado, Capo en otro, Ryan. Y Ryan en otro.
1: Ryan.
2: ¿Y usted?
1: A la casa.
2: Vamos a decir que ninguno de los dos y que prefiere leer. No, porte de serio. No, a mí no me va a decir, ay, prefiero leer un libro.
0: Sí, Ryan también. Aunque quiero ir a Capo, pero...
2: Capo tiene un re show. Yo lo vi ahorita hace unos meses atrás, antes. ¿Cuándo fue que presentó?
0: No, yo creo que...
2: En agosto arranca. Ah, no, terminando julio.
0: ¿Qué, Ryan?
2: Ay, bueno, yo no sé, pero vino a la arena. Showzazo.
0: Vea. Decía pues que Héctor hoy... fecha como hoy, BL hoy. Y otro que hubiera cumplido años, para que vean pues el tema de la variedad, que esto es en serio, esto no es aquí marketing ni nada, que ay, pues dicen que es variedad para que la gente los oiga. Ah, ah.
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0: Papi. Uy, pero lo que somos.
2: Una montaña rusa de emociones.
0: El que quiera así, ya sabe, ¿a qué se atiene?
1: Dice, por fin. Arroba Belisario.
2: ¿Betancur o qué?
1: Belisario Rodríguez.

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1: Están escribiendo impresionante. Dice, ¿quién? Por fin dice, eso sí es música. Eso sí es música, arroba Asdrúbal. Don Asdrúbal.
2: Don Asdrúbal, claro, es que se le tocó. Claro, este bolerito lo bailaba con la que era la mujer de la época, güey.
3: Oye, pero tenemos oyentes ya muy pues ligados a la tecnología.
1: Qué
3: ¿no?
1: gorda, ya están, tienen TikTok. Cuenta de TikTok. Es más, ellos identifican mejor la IA que usted. Yo.
3: ya. Me mató.
1: No me los enreda.
2: Bueno, gorda, Vitina Avilés.
3: Vitina Avilés, señor.

0: Dice, por acá nos escribe también Jacqueline. Jacqueline dice, me encanta ese bolero. Pilas con boletearme porque me gustan los boleros. Bueno, resulta que don Ancísar y don Belisario van a ser grupo de WhatsApp, Jaque.
1: Meta Jaque, claro.
0: Metamos a Jaque para que se encuentre.
1: ¿Cuál Jaque? ¿Valderrama?
0: Jacqueline Valderrama.
2: No ha escrito Fanny.
0: Y dice Fanny, no, mira que no.
1: Un miedo Fanny profundo. Bueno, este
0: es... Ah, pero mira, Rubiela, Rubiela, ay, dice yo lo amo. Bueno, un abrazo, doña
2: ¿y Rubiela? Nubia.
0: Radio Nubia, Planeta. No, Nubia sí le encanta ver. Dele.
1: Víctor Manuel, se llama así realmente, Víctor Manuel Avilés Rojas. También puertorriqueño, ¿no? Boricua, por si algo.
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1: Esta gorda.
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1: Si estuviera vivo, gorda, 102 años hoy.
2: Ah, no, yo no creo que si estuviera vivo igual.

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1: Murió el primero de enero, arrancando el año 2004. El primero de enero del 2004 tenía 79 años, murió en el Hospital San Vicente de Manhattan. Traía arrastrando una diabetes crónica. Un hombre que estaba con exceso de peso. La obesidad, la diabetes, fueron, se da muy bien pues que es una enfermedad devastadora, va afectando órganos hasta que el primero de enero colapsó y murió.
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1: Bueno, que porfa repitas.
3: Manta,
1: ya. Ya, tranquilo, dígale que tranquila a Marta. Bueno, no, me están preguntando por acá que si porfa recuerdas el tema por donde pueden ver a Shakira en vivo.
4: Amazon Music. O sea, buscan la... Creo que sí tendrían... Bueno, me voy a averiguar eso porque sí creo que me imagino que tendrían que descargar la aplicación, ¿no? Para poder tenerla, pero es gratis. Amazon Music. Shakira Live desde Madrid. El horario del concierto el sábado, hora local, 8:45. Pero para nosotros acá, 1:45.
1: Ok, ahí está el dato, pues.
4: Amazon Music, es la primera vez que de manera gratuita.
1: Pero perdón, pero ¿cómo hace alguien si no tiene la
4: aplicación? Tendría que descargar la aplicación.
3: No tiene que, porque si usted la puede haber hecho en su celular, o sea, Android, iOS, lo que sea.
1: O sea, quiere tener
3: sí, ni tal Amazon,
1: aplicación. Claro. Y para eso hay que pagar.
4: Yo no sé si la aplicación, no la tengo, ignoro si hay que pagar por la aplicación, pero para poder tener el link de ver el concierto, no es un concierto que no, haya que pagar.
3: Usted puede tener
4: el
3: la aplicación, link es gratuito. Pero acceder al
1: material, plataforma.
3: No, al material como tal, pues ahí ya, porque hay unos gratuitos, o sea, uno puede, ¿sí me entiendes?
4: No, es que el link para todo el mundo es gratuito, sí, no, me imagino
3: claro,
4: que, ah, bueno,
3: que
4: sí, tenés que descargar,
3: o sea,
4: la aplicación
3: usted la descarga, eso
4: sí,
3: no
4: claro,
3: le cuesta.
4: Eso no le cuesta.
3: Y a usted que okay. puede acceder a...
4: Bueno, Amazon Music.
3: O sea, hay que pagar para acceder al material. No sé si en el caso de Shakira.

0: Cana, para que quede claro, lo que yo te estoy contestando es que hay que descargar la aplicación Amazon Music para que tú puedas ver el concierto. A la pregunta de si hay que pagar para ver el concierto dentro de la aplicación, no. El concierto, la noticia sí, es que va a ser transmitido de manera gratuita.
1: Sí, pero la pregunta de Gaby es, ¿y la aplicación hay que pagar para descargarla?
0: Yo pensaría que no, pero ignoro, porque hay aplicaciones que, por ejemplo, para iPhone, tú sí debes de pagar para tenerlas. Y yo no sé si Amazon Music, como cuando tú bajas Spotify, ¿sí me entiendes? No sé si, yo no he hecho la tarea de descargarla.
1: Sí, sería bueno averiguarlo, porque eso es como si te dicen, venga, que la comida es gratis, pero hay que pagar la entrada al restaurante.
2: Bueno, pero yo, pues, pero, yo hablo desde la experiencia. Cada aplicación, o sea, usted descarga la aplicación y no le vale realmente tenerla ahí. Ah, usted quiere acceder, pues tiene que hacer todo el proceso.
0: Va a hacer la tarea que va a buscar. Va a buscar a ver si me deja descargar. Eso no lo tengo, yo no estoy suscrita. De hecho, hay algunas cosas que pone Amazon Music, como Apple Music, o como otras, o como cuando Spotify maneja su versión premium, que tú tienes que pagar un poco más para tener como acceso a diferentes cosas. En el caso de Shakira para este concierto, no tienes que pagar ningún link premium ni estar inscrito a nada para poder acceder al concierto. Que esa es la noticia. La noticia se las conté ayer, el concierto es gratis, pero tienes que descargar la aplicación. A la pregunta, si hay que pagar por la aplicación, eso ya depende de tu tienda de descargas. Yo diría que no, pero voy a hacer el ejercicio.
1: Julián Castillo dice, Cana, el tema de si Héctor fue el mejor o no, creo que no tiene discusión. En medio de los salseros, y lo soy de toda la vida, y mis amigos también, se ha hablado mucho de ese y siempre llegamos a la misma conclusión. Sí, hubo muy buenos como Ismael, como Adalberto, como tantos, Cel y todos, pero el que más reúne el gusto popular de la salsa entre nosotros es siempre Héctor.
0: Sal.
1: A propósito, Radio qué bueno Planeta. Fue esta semana que tocaste una de Héctor del Asalto Navideño, que es esta la que estoy tocando aquí de fondo. Querido Julián, te mando un abrazo.

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2: Un saludo para Fernando que me dice, la aplicación es gratis, puedes pagar un plan premium, pero no hay que pagar. Amazon está ligado a Android, en los teléfonos Android viene Amazon Music, así que lo pueden hacer. Y Freider, que está en Los Ángeles, me dice, por Prime Video también lo van a presentar y no tienes que tener Amazon Prime. Para que lo tengan en cuenta, pues para quien quiera ver el concierto de la residencia de Shakira para el próximo sábado 3 de octubre.
0: Janet Bernal dice, Cana, mi papá siempre me contó la historia de cuando veía a Héctor Lavoe. A él sí le tocó, tuvo la fortuna de verlo en concierto varias veces aquí y en Bogotá. Y dice que era un artista que el concierto podría demorarse o 20 minutos o 3 horas, que todo dependía del estado de ánimo de Héctor, seguramente pone ahí de la traba, dice ella, que tuviera en su momento. Pero creo que todo lo que sé de Héctor lo sé por mi papá, que sí fue un verdadero fanático y con la fortuna de verlo en vida.
2: Luz Marina Victoria dice, me encanta el limón, pero nada como lo natural. De hecho, lo consumo a diario a primera hora en ayunas. Agua con limón para mí es genial.
1: Dani Segura, buenas tardes, banda. Cana, ahora que pones a Vitina Avilés, ayer mi hijo hermoso estuvo de cumpleaños y él es el artista favorito de mi padre. La canción, porque ahora es su favorita, esa letra, Cana, cuando de adulto la entendí y supe porque era su canción favorita, me sacó lágrimas. Feliz cumpleaños, mi viejo, te amo.
0: Bueno, no le he parado bolas a la letra, ¿qué dice? A ver.

0: sin duda acorde a la historia. Es un hombre que reclama el por qué, ya en una etapa avanzada de la vida, alguien decide abandonar a esa persona que creyó que lo amaban y no tanto como él pensaba que lo amaban.
1: Que hubiese sido mejor como...
0: Sí, si hubiera tenido tiempo, hubiera sido antes.
1: Más temprano.
0: Ha tenido tiempo de, no sé, buscar otra oportunidad con otra persona.
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1: no meterle sentimiento.
2: En primavera.
1: No a San Andrés.
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0: Bueno, sí, ese pedacito en que
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0: Cantamos las canciones y no le ponemos de la connotación a la letra.
3: Iván Darío López dice, gorda, bueno, me mandó un video, ya lo había dicho el güey, un video de Petro. Luego Iván Gallardo dice, la gente dice que le molesta la inteligencia artificial, pero se informa y replica opiniones de bots. Se apoya diciendo, pero muchas personas opinan lo mismo y son comentarios llenos de granjas de bots. Pero como la opinión es la misma que ellos, eso sí lo toman como real. Pero por un video o una canción arman tremendo escándalo.
1: Paola Bermúdez, yo creo que hay que estar suscrito, dice inscrito. Dice ejemplo, BTS dio un concierto en vivo por Netflix. Cualquiera puede descargar Netflix porque es gratis, pero para tener contenido debes estar suscrito a un plan.
3: Pero no, en este caso no. No tienes que estar suscrito porque la noticia lo decía. O sea, no tienes que pagar premium, no tienes que estar suscrito. Tú descargas la aplicación y seguramente el link va a aparecer ahí porque es de manera gratuita. Luego Lalita Blanco dice, aquí mirando lo del tema del nuevo punto de Choribov, enseguida de qué rico por la novena quizá.
1: No.
3: ¿Qué me gané? Dice
0: no, no
3: la
0: que no se sabe, no se sabe.
1: Perdió.
3: Pero pues ahí está ahí.
0: Podría ser.
3: Luego también dice Dianita Maya, dice Choribov en la novena, me imagino que cerca, qué rico, no sé por qué tengo ese palpito, ese sentir.
1: José Rubio dice, sí, lo de Shakira, tienen que descargar la aplicación de Amazon Music, dice ella, y pagar la suscripción para poderla ver, si no, no se puede. Bueno, al fin que, dice, para poder Radio verlo de la aplicación debe de estar con suscripción. Entonces, ¿qué?
3: Es gratuito, no tienen que estar suscritos.
1: ¿Antes José Rubio qué?
3: No, se baja la aplicación y el concierto es gratuito. Tiene que descargar la aplicación, no tiene que pagar por una suscripción para verla.
1: John Felipe dice, equipo Planeta, definitivamente la variedad y la joda es su core de negocio. Ayer con esas planchas de desamor y con el cantante que muestra la fragilidad de la vida. Son los mejores y, por cierto, ¿para cuándo está definido Titi Armando? Háganlo en uno de estos puentes festivos de noviembre. Este año tenemos una razón y una motivación de 9 meses de nacida, por lo cual queremos decorar súper lindo nuestro hogar. Un abrazo, que el Señor los bendiga.
3: Helen Dayana dice, ese cana jugando con el presupuesto de Choribov. Dice, ya sé dónde queda. Quizá quedará al lado de Qué Rico, de la novena. Yo no sé por qué la gente está diciendo.
1: Ah, porque allá el canal dijo que es cerca de unos amigos. Pues son de la casa.
3: Ah, bueno, tal vez. Caterine Tobar dice, buenos días, niños. Y les cuento con lo de BTS. Es todo un mundo aparte. Resulta que entre su fanaticada está prohibido ir a recibirlos al aeropuerto, llegar al hotel donde se están hospedando. Y si los llegan a encontrar en la calle, siempre respetan su privacidad. O sea, ellas tienen esas reglas. Y la que vean haciendo lo contrario, la funan y la queman en redes sociales.
1: Carito Finlay dice, Ryan, Capo se presenta el 19 de noviembre en Orlando. Dice, buenas tardes, espero tengan un lindo día.
3: Sebastián dice, buen día, compañeros de lucha. Esa oyente que dijo que votó por Abelardo, pero se arrepiente porque quitaron la protección al páramo de Santurbán, demuestra que Abelardo no ganó por bueno, sino por odio al otro candidato.
1: Compañero de lucha.
3: Compañero de lucha. Compañero, compañero.
0: Ana Lu que está en New Jersey, me manda por acá un enlace de una noticia, güey, pero esta nos tocó para mañana. Dice, Cana, en el tema de las tendencias, ¿viste el caso de la exsecretaria de Estados Unidos que se divorció del esposo porque el esposo apareció en un escándalo de como travesti?
3: ¿Cómo?
0: Y me manda el enlace a la noticia, lo que pasa es que no la he podido leer completa, qué es lo que hay detrás de esta noticia, que hoy, me dice ella, es tendencia en Estados Unidos.
3: Santiago nos escribe y dice, hola Planeta, yo ya vi un concierto hace poco en Amazon Prime y no era necesario pagar nada ni estar suscrito. Solo es descargar la aplicación y buscar el evento, como dice Santiago. Y además, la gente que tiene Amazon Prime, por ahí también lo puede ver, porque eso es lo que me acaba de decir Freider Pastrana, que está en Los Ángeles, y dice, quien tenga Amazon Prime, no Amazon Music, sino Amazon Prime, también lo puede ver.
0: este domingo hay una donatón en favor de una fundación que es Funda Petco. Sí, Funda Petco.
3: Funda Petco, sí.
0: Esta mañana vino Catalina Mendoza para pedirnos que le ayudemos a difundir la solicitud de donaciones, que pueden ser de cartón paja, cartulina, papel bond, tijeras, colores, incluso colores, no tiene que ser la caja de colores nueva, una caja de colores que está ahí en la casa y que nadie utiliza. ¿Quieren donarla? Tráiganla acá a Planeta. Tiene una plastilina que ya están utilizando y está ahí, tráiganla, que todo eso sirve para mandarlo a la fundación que este domingo tiene su actividad. ¿Qué dijeron, güey? ¿A partir de qué horas el domingo está la actividad de la donatón? ¿Y dónde, güey?
3: Durante el día, Canario, durante el día, pero, de la mañana.
1: Pero arranca tempranito, sí. Arranca tempranito de una actividad que ellos tienen, una donatón, ubicados en el sur de la ciudad. Y es ahí como cerca al Ventolini, cerca a la Leyenda Mall, por esa vía que queda ahí como al costado, sobre el... Eso es un caño, pues, que lleva uno de los ríos, ¿cierto? Ese es uno de los... digamos como esta parte que es muy de mucho bosque, por ese sector, que hay un proyecto inmobiliario ahí. De, ¿cómo se llama la
3: carrera? Carrera 103, número 1462. Es el sitio, Ciudad Jardín. La bugueña, ella dice que por el Ventolini, detrás, el canario decía que detrás de Iconic.
0: Ahí a la vuelta de Iconic,
3: la
0: sí.
3: Vuelta. Así que pueden hacerlo. Aquí estoy revisando.
1: Útiles.
3: No es desde por la mañana, es de 2 a 4 de la tarde. En la jornada que van a tener ellos allí en su sede, que es una sede prestadita por ahora, ahí van a estar. Pero si quieren, acá los podemos recibir también,
0: sí,
3: ¿no?
0: Hoy en la tarde, si alguien quiere, tiene unos colores, unos cuadernos, algo que no esté usando o quiere comprarlos, no hay lío. Si quiere hacerlo, lo puede traer acá y nosotros se los entregamos para la fundación, que ya saben que es una fundación que tiene trabajo con discapacitados cognitivos, discapacidad cognitiva leve o moderada, y que hace muchos años viene haciendo este trabajo, pero infortunadamente con lo que pasó el 10 de agosto, pues sucede que era donde funcionaban, no puede ya ser utilizada, se cayó. Y ya no tendrán esa sede porque tendrán que moverse de ahí. Pero por ahora están funcionando una sede prestada, que es allá donde van a hacer la donatón el domingo. Pero hasta allá queremos hacer llegar la ayuda. Entonces, pues, bacano si de pronto nos traen alguna ayuda de este tipo. Ya saben, cartulina, cartón paja, tijeras, plastilina, colores, crayolas, témperas,
1: marcadores,
0: acuarelas,
1: pinceles también para lo mismo, es verdad.
0: Todo lo de manualidades.
1: Me dice que al lado de Hermaláser. Entonces ahí esa puede ser otra ubicación, al lado de Hermaláser, para que se ubiquen. También porque aquí lo está haciendo y lo va a hacer Paula Johnson, que pues ahí estábamos pendientes como de ella, cómo hacía un aporte que quería hacer económico para algo de lo que de pronto por ahí lideramos acá, o yo pues fui a visitar. Entonces estábamos pendientes. Ella dice, ya voy a mandar entonces para comprar de pronto esos útiles.
0: 12:59, feliz tarde.
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0: La Gorda se encuentra con ustedes ahorita a las 4 de la tarde para acompañarlos hasta las 7 de la noche mientras va regresando a casa. Y nosotros mañana, ya de mañaneta TVT, estaremos aquí, si Dios lo permite, claramente desde las 7 más adelante hasta el mediodía del jueves. Por ahora sigan pegados a Planeta 96.9, que es
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0: Una con el hombre que estaría cumpliendo 80 años hoy.

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0: Bueno, pues con buena salsita estamos arrancando esta hora de música.
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0: 4:07 PM. Bienvenidos sean todos y todas a una nueva hora de canciones, de éxitos y de mucha variedad en Radio Planeta. Me gusta cuando arrancamos con salsita, ¿ah? Canción bonita esta del Conjunto del Amor, el Conjunto Chaney. No tengo que darles más explicaciones, se llama el famoso Amor de Primavera. Una tarde que en la ciudad de Cali ha estado pasadita en algunos puntos de la ciudad por alguna brisita, una brisita que no hizo sino como alborotar como el bochorno, como la humedad quizá. No ha llovido así torrencialmente, al menos por acá por el sur de la ciudad, pero sí cayó alguna brisita, una lloviznita hace más o menos una horita, 40 minutos, así que quiero ya mismo preguntarles dónde están, dónde se encuentran, realmente llovió, lloviznó o no, por ahora, ustedes desde dónde nos escuchan, norte, sur. Cuéntenme un poquito cómo van, cómo están, climatológicamente hablando, háganme el reporte 305-252-8404. Desde ya y hasta las 7 de la noche voy a estar por acá. Soy la Gorda, ¿cómo me les va? ¿Cómo están? Ya llegamos a la mitad de la semana y bueno, deseo que hoy que estamos cerrando septiembre, pues todo ande de maravilla. Nos estamos preparando para recibir octubre con toda. Y bueno, pues les envío a ustedes un saludo, un abrazo a la distancia. Me voy a encargar que estas horitas que vamos a estar juntos, pues compartamos muy buenos títulos, buenas canciones y sobre todo mucha variedad.
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0: Oyentes, bienvenidos al Junte.
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0: El Conjunto del Amor a Silvestre Dangond. Oye, pero qué necesidad. Eso es lo que dice Silvestre.

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0: saludo para el querido Freider Pastrana, que desde Los Ángeles me dice: Angie, por aquí ando conectado con ustedes desde lejos, pero siempre activo con Radio Planeta 969. Momento de hacer una pausa y regresar pronto al junte de Radio Planeta.
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0: sabemos que el Nicki Jam estará por Cali en el mes de noviembre. Exactamente 21 de noviembre estará Nicki Jam en la ciudad de Cali. Nicki Jam siendo tendencia por estar muy comprometido con las ayudas para los damnificados del terremoto. No olviden que fue noticia por su alianza con el grupo Argos. Además, por una donación importante que como artista de manera individual pues hizo. Y además, la semana pasada nos dimos cuenta que ya fue entregada la segunda casa elaborada y fabricada con todas las referencias antisísmicas pues para una familia damnificada del terremoto. Fue entregada la primera casa en el Chocó, la segunda casa en el departamento de Antioquia, que viendo las cifras, pues claro, los departamentos que más van a recibir casas son el departamento del Chocó y el departamento del Valle del Cauca. Para el Chocó son 500 casas, para el departamento del Valle del Cauca casi 250 y pico, de 53 si no estoy mal. En el departamento de Risaralda también habrá entrega de casas y el departamento de Antioquia recibió la semana pasada una de las 25. Allá no teníamos tanto conocimiento que hubiese personas afectadas, pero sí, 25 casas serán entregadas dentro de esa alianza. Y bueno, la semana pasada fue entregada la primera. Y Nicki Jam pues celebra por supuesto ese logro, porque en tiempo récord, un mes larguito, un mes y medio ya, que se ha generado pues esta tragedia, este terremoto. Y bueno, las ayudas no paran, o al menos así lo ve uno de parte de los artistas y las alianzas estratégicas con empresas, pues para poder mejorar la calidad de vida de quienes lo han perdido todo. De nuevo, buena labor la de Nicki Jam. Sin los errores que le hicieron daño. ¿Y para qué? Pero esta canción que se llama Comenzar de Nuevo, de las buenas. Uno le agarra a mí un gustito diferente, además que escucharlo cantar salsa, chévere. Ya son las 5 de la tarde, 16 minutos. Esto es Radio Planeta 969. Somos la emisora de la variedad en nuestro penúltimo día del junte. Recuerden que mañana tendremos jueves TBT. Mañana tendremos nuestro último día de junte y nos preparamos no solamente para tener jueves TBT, para recibir el mes. Recuerden que ya el viernes pues tendremos huepa a la misma hora, así que ya no los voy a estar acompañando, sino que una programación bien, bien rica de octubre, arrancando lo que será el último trimestre del mes, o mejor, del año 2026. Un saludo para ustedes, oyentes. Gracias por su sintonía en Cali, en Colombia o en cualquier lugar del mundo donde tengan la señal de Radio Planeta. Bienvenidos a una nueva hora de éxitos y música.
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0: Y hablando de canciones nuevas,
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0: Gracie Farruko y Steve Aoki se unieron para hacer esta que se llama ¿Ya pa' qué?

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0: ellos, mentira, es que ellos, él, el flaco, Eddie Santiago, esta se llama Antídoto y Veneno, una salsita romántica, una salsita rosada, una salsita para bailar así, cachete con cachete, pechito con pechito. En un cuarto de baldosa, en tres cuartos de baldosa, en una fragua, como quiera, así, de esa salsita rica, para cantar en el oído del otro o de la otra. Bueno, hablando de pues que están bailando, ¿no? No me vayan a malinterpretar. Ya son las 5 de la tarde, 49 minutos, momento de hacer nuestra segunda pausa. Prepárense porque en mi última hora de compañía con ustedes a través de Radio Planeta vengo con música de banda, algo del Fercho, por ahí veo lo nuevo de Proyecto 1. Veo algo de Los Diablitos, reggaetón del viejito y aparte de eso, canciones nuevas que hacen parte de nuestra programación. Por ejemplo, por ahí veo que Maluma se asoma con Shakira. Eso entre muchas otras canciones y mucha variedad. Así que no se vayan a desconectar. Les enviamos un abrazo. Pausa cortísima y volvemos. Esto es el Junte de Radio Planeta.
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0: les dije que estaba en camino lo más reciente de Maluma y Shakira, dale, que se llama Agua. Un merenguito que no es la primera vez que Shakira se le mide, pues, como a este género, y no con Maluma. O sea, únicamente pues con Maluma, que ya lo habíamos escuchado en alguna otra oportunidad con Chantaje. Se volvieron a unir ahora ya como Shakira pagándole el favor a Maluma, porque Chantaje pues era de Shakira. Ella le dijo a Maluma, ay, vea, me acompaña en esta canción, y Maluma le dijo, claro, claro, reina. Y en el caso ahora de Maluma, pues le dijo a Shakira, hola bebé, ¿qué más puedes? ¿Me ayuda o qué? Y Shakira le dijo, pues que claro. Y pues salió el resultado, esta canción. Nos podemos quedar con el COVID. Shakira, que ahora mismo, de eso hablaremos mañana en la mañaneta, porque ahora mismo es tendencia el atuendo que pues la tiene muy nombrada a través de redes sociales, porque resulta que ha participado o está participando ya mismo en un desfile, bueno, está siendo muy tendencia por lo de su residencia, pero ya se comienzan a conocer como las fotos de los eventos, evidentemente donde ha sido invitada, y uno de ellos tiene que ver con un desfile de modas, donde va con un atuendo negro, espalda descubierta, mejor dicho, se ve divina Shakira. Está en París, Shakira, y ahora mismo es la tendencia, donde su look, vestido negro, cabello suelto, un escote pronunciado en la espalda, toda una diva empoderada, justamente en lo que tiene que ver de la semana de la moda, ¿no? El Fashion Week en París. Shakira ha sido invitada y bueno, ha llegado su pelo suelto, siempre muy natural luciendo ella, ¿no? Y bueno, ya se la van a encontrar ustedes, que siendo portada o muy nombrada por la prensa a nivel internacional. Ya son las 6 de la tarde, 41 minutos. De este merenguito sabrosito. Seguimos y avanzamos con la variedad en Radio Planeta.
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